0: 4% de crecimiento, Darío.
1: ¿Cuáles van a ser los sectores más beneficiados con esta modernización del tratado?
0: Mira, hemos venido diseñando una estrategia, Darío, para no tirar un escopetazo, porque acuérdate que cuando hablamos de exportaciones hablamos más de 9.000 fracciones y de millones de productos. Nos vamos a concentrar en cinco sectores prioritarios que hoy ya México está exportando a Europa. El primero es el automotriz, que tenemos un mercado importante allá en donde exportamos no solamente automóviles, sino autopartes. El segundo es aeroespacial, que también hoy estamos ya exportando mucho de lo que se produce en Chihuahua, en Sonora y en Querétaro, en la parte aeroespacial. También la manufactura avanzada, que en México es muy competitivo, minerales críticos y todo este tema de la agroindustria, en donde vemos nosotros que podemos avanzar muy rápido con toda la parte agrícola.
1: ¿Qué incentivos ofrece el tratado a las empresas mexicanas?
0: Mira, sobre todo hay una agilidad en los procesos para que puedan exportar, en los permisos de exportación, de importación también, y también mucha información y mucho acompañamiento. Estamos nosotros empezando a realizar buenas campañas junto con empresarios mexicanos. Ya hicimos la primera a Canadá. Creemos que fue muy exitosa. Próximamente vamos a ir a India, a Corea, y queremos ir en la segunda parte del año a Europa para estar promocionando no solamente las exportaciones de las empresas grandes, que por sí solas lo pueden hacer, sino sobre todo apoyar a nuestras pymes, Darío, para que ellas también empiecen a exportar y que ya sepan la ruta de entrada para estos mercados.
1: Esta firma del tratado con la Unión Europea busca de alguna manera compensar riesgos que implicaría el que se empezara a restringir la actividad por el Tratado de Libre Comercio con Estados Unidos y Canadá.
0: Mira, yo te diría que no, porque nuestras exportaciones siguen creciendo a los Estados Unidos, siguen creciendo al resto del mundo. Traemos tasas anuales de crecimiento en nuestras exportaciones del 14%, Darío. Nuestras exportaciones no se han caído. Sin embargo, y es una muy buena pregunta, ¿tiene eso como estrategia la diversificación de nuestros mercados, de nuestras exportaciones? No estar nada más concentrados en lo que antes era racional, que era exportar al gran mercado del mundo, que era Estados Unidos, sino reforzar nuestro comercio con países como Canadá, por supuesto con Europa, en donde nos interesa particularmente el tema de Alemania, Países Bajos, España, Italia, Francia, que son mercados importantísimos para nosotros, y también diversificar el tema con Japón, que también es otro de nuestros grandes mercados de exportación, Darío.
1: Por otro lado, Luis, hoy se anunció que 80 mil vehículos de General Motors que se importaban desde China, se van a empezar a fabricar en México. ¿Qué importancia tiene esto que se anunció hoy en la mañana, entre la
0: Este es un
1: presidenta y el
0: anuncio
1: secretario de Economía?
0: importantísimo, Darío. Esto es parte del cambio estructural que va a vivir nuestra economía en las siguientes décadas. Lo que estamos viviendo hoy es un cambio estructural, Darío, en donde México va a tener que empezar a generar muchos de los insumos que hoy trae de Asia. Lo tiene que hacer de manera gradual, no puede ser de un día a otro porque podemos dañar a nuestra propia industria. Pero poco a poco empresas grandes que lo pueden hacer hoy como General Motors, o el día de mañana pudiera ser otra como Stellantis, Ford, las grandes manufactureras automotrices, pero también otras manufacturas avanzadas, hablando por ejemplo de medical devices, de equipos médicos, de farma. Hay muchas industrias que tendrán que empezar a producir en México de acuerdo al Plan México que nos ha instruido la presidenta a trabajar aquí en economía. Y hoy se hace un gran anuncio porque hoy una de las grandes empresas de nuestro país se compromete a empezar a generar vehículos que antes traía de Asia, particularmente de China, los va a empezar a producir en nuestro país y en un periodo de 2 o 3 años se va a producir en la totalidad del vehículo en nuestro país. Eso es lo que queremos que se dé, no solamente en General Motors, sino que se dé en otras industrias de nuestro país para empezar también a reducir el déficit que traemos, por ejemplo, con China de 120 billones de dólares, en contraposición con lo que nosotros les exportamos 10 billones y ellos nos exportan 120, mi querido Darío.
1: Ahora, decías que no solamente en la industria automotriz, ¿qué otros sectores pudieran verse beneficiados de manera, pues, casi inmediata, aparte del sector automotriz?
0: No, mira, yo te diría que ahorita con la reestructura económica global hay grandes sectores como autopartes, que es fundamental, el tema de electrónicos, que está creciendo muchísimo las exportaciones a los Estados Unidos y al mundo. Muchas de las manufacturas avanzadas, como son todo el tema de industria de maquinarias y de equipos, están ganando mercado hoy por hoy, a pesar de toda esta era de incertidumbre que estamos viviendo. Y con los aranceles que se le están imponiendo a otros países como China, como Corea, como Europa, como Japón, y al tener el arancel más bajo relativo, y en la mayoría de los casos cero, Darío, nosotros tenemos cero arancel para el 85% de nuestras exportaciones, pues estamos ganando mercado en todas estas industrias hoy en día. Pues ahorita, como dicen, ahorita que estamos hablando, estamos ganando mercado en los Estados Unidos versus estos países que tienen aranceles mucho mayores, ¿no? Déjame, si tú me lo permites, platicábamos con las autoridades de Estados Unidos en Washington en alguna de las pláticas y decíamos, oye, pues México necesita su deal, necesita, ya firmó un deal Corea, ya tiene un deal Reino Unido, ya tienen deal muchos países. Y nos decían, tú dime cuál quieres. El de Reino Unido, 10% a tus exportaciones, ¿te gusta? El de Guatemala, 10% a todas sus exportaciones, y ¿sabes qué dijimos? Mejor nos quedamos como estamos. Cero arancel para el 85% de nuestras exportaciones. No lo tiene otro país en el mundo más que Canadá, Darío.
1: Pues Rosendo Gutiérrez, subsecretario de Comercio Internacional de la Secretaría de Economía, muchísimas gracias por tu tiempo, gracias por la entrevista.
0: Darío, vamos a estar a tus órdenes, las veces que se
1: Igualmente.
0: requiera. Hasta luego.
1: Hasta pronto. La autoridad ambiental negará los permisos al proyecto Perfect Day de la empresa Royal Caribbean, la cual buscaba construir un megadesarrollo turístico en Mahahual, Quintana Roo, lo que pone o ponía en peligro al medio ambiente, así como un sistema de manglar. La titular de la Secretaría del Medio Ambiente y Recursos Naturales, Alicia Bárcena, anunció que el gobierno no otorgará los permisos necesarios para el proyecto turístico. Los planes de Royal Caribbean en México estaban apuntalados en el proyecto Perfect Day México, un parque temático en Mahahual que pretendía atraer a por lo menos 6 millones de turistas anuales. Además, el propio desarrollo, que implicaba una inversión de al menos 1.000 millones de pesos, estaba considerado en el Plan México, por lo que las inversiones previstas en dicho proyecto serán eliminadas al no otorgarse los permisos ambientales. Ya está lista Sofía Nava con el resumen final.
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3: Royal Caribbean acaba de manifestar su postura con respecto a la decisión de Semarnat, en la que lamentan, pero a la vez respetan a las autoridades ambientales de México y Mahahual, dicen es un lugar especial que merece ser cuidado y con protección. En otros temas nos vamos. En abril pasado, la economía mexicana reportó un crecimiento mensual de 0.4%, el mayor en lo que va del año, según el indicador oportuno de la actividad económica del INEGI. Sin embargo, en el primer trimestre del año mostró una contracción del 0.8% en comparación con el trimestre previo. Aunque la economía mundial abordó favorablemente el año 2026, la Conferencia de las Naciones Unidas sobre Comercio y Desarrollo prevé una disminución del crecimiento mundial que pasaría de 2.9% en 2025 a 2.6% para este año, debido al aumento de los precios de la energía, la volatilidad de los mercados y la búsqueda de activos financieros seguros. Según un documento del Instituto Baker de Políticas Públicas de la Universidad de Rice en Texas, la próxima revisión del T-MEC busca evaluar su estructura regulatoria laboral, proponiendo un salario mínimo regional de $16 por hora, enfocado particularmente en las industrias automotriz y de autopartes.

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11: Ociel, ¿cómo estás? Muy buenas tardes.
12: Muy bien, Darío, muy buenas tardes. Te saludo a ti y al auditorio. Pues esta vez para comentarte que la nueva ley aduanera que entró en vigor este año, pues no solo modificó procesos operativos en la logística del comercio exterior, sino que también alteró toda la lógica bajo la cual se interactúa entre autoridades, agentes aduanales, transportistas, integradores logísticos y también las empresas maquiladoras y de manufactura que hacen importaciones temporales para posteriormente hacer exportación de producto terminado. Darío, y es que bajo un renovado entorno normativo, marcado por mayores exigencias documentales, visibilidad de toda la trazabilidad reforzada y un nuevo enfoque de cumplimiento en que la cadena logística enfrenta hoy uno de sus momentos más complejos en décadas, Darío. El gran desafío radica en el nuevo paradigma que intenta encontrar un difícil equilibrio entre facilitación comercial y control aduanero, aunque pues la autoridad todavía no parece comprender del todo cómo lograr ambos objetivos al mismo tiempo. La facilitación es un acto en el que el gobierno y la aduana pues deja que las mercancías fluyan en el intercambio internacional, pero sin dejar de tener el control, donde pues la gestión de riesgos debería ser el mecanismo que permita distinguir los perfiles de cumplimiento y evitar la sobreregulación generalizada, ¿no? A partir de una huella que ya deja tu comercio exterior, Darío, pues sería lógico que ya discriminaras entre operadores confiables y aquellos que pues pueden ser sospechosos. Pero ese cambio de paradigma pues queda evidenciado desde la experiencia operativa, de las empresas maquiladoras, que han pasado una transformación radical que ha vivido el comercio exterior en los últimos 25 años. Desde operaciones improvisadas con facturas en Excel y comunicación vía radio, hasta un ecosistema hiperconectado donde la trazabilidad hoy es una exigencia normativa. antes le echabas la bendición al chofer y ya no sabías si había cruzado la frontera o no, pero confiabas. Sin embargo, el avance tecnológico ha venido acompañado de nuevas obligaciones que han elevado significativamente la presión sobre las empresas de logística. Uno de los puntos más delicados es la nueva obligación de compartir información sensible relacionada, hazme el favor, Darío, con contratos, costos laborales y procesos productivos, algo que ha generado inquietud particularmente entre las compañías extranjeras instaladas en México. ¿Qué seguridad tú le puedes dar al gobierno, a estas empresas, si vas a tener información sensible, clave, de cada una de estas empresas que están subiendo el día a día, ¿sí? Y que no sean hackeadas o compartidas por la competencia? Esta es una de las preguntas que con mucha razón se hacen muchas de ellas. También el impacto regulatorio pues no es homogéneo. Mientras las grandes compañías pues tienen la capacidad, el músculo económico para invertir en infraestructura tecnológica, automatización y servidores, las medianas y pequeñas empresas de logística enfrentan dificultades reales para poder cumplir con todos estos nuevos requisitos. Las empresas chicas, Darío, están rezando, rogando a Dios que no les caiga una auditoría, porque realmente les es difícil cumplir a pie juntillas con esta nueva regulación. Y es que muchas ni siquiera cuentan con procesos suficientemente estructurados para generar documentos como la carta de porte o mantener esquemas sólidos de trazabilidad, ¿sí? La presión ahora pues ya no recae únicamente sobre el usuario, es decir, el importador y el exportador. El nuevo entorno convirtió al agente aduanal en una especie de oficial de cumplimiento que está obligado no solo a revisar la documentación, sino a verificar su autenticidad y materialidad. Ahora le acaban de poner la responsabilidad de verificar y de constatar que todos los documentos que le dé el cliente sean en realidad verídicos. El problema es que las nuevas disposiciones están elevando de manera considerable la carga administrativa y tecnológica de los actores logísticos hasta por 4 y 5 veces más, Darío. Las recientes modificaciones regulatorias ya exigen fotografías de oficinas, maquinaria y productos de sus clientes, lo que incrementa la necesidad de almacenamiento de información y transmisión de datos en tiempos cada vez más reducidos. Hemos llegado al grado, Darío, de que el just in time, aquella operación logística justo a tiempo para optimizar el costo en almacenes, es cada vez más difícil y más caro de poder cumplir. Y es que el verdadero impacto apenas comienza a verse, Darío, debido a la creciente capacidad de las autoridades para poder cruzar información entre dependencias como la Agencia Nacional de Aduanas de México y el Servicio de Administración Tributaria. El siguiente paso, se prevé, pues serán auditorías electrónicas mucho más agresivas y automatizadas. Para los integradores logísticos, pues se han visto obligados a fortalecer controles internos y mecanismos de validación para evitar errores que puedan generar retrasos o sanciones en puntos de frontera y puertos. Deben de estar siempre muy alertas, estar al día con la información y transmitirla al prestador de servicios. Y es que el problema central es que la digitalización y el cruce automatizado de datos por parte de la autoridad reduce prácticamente a cero el margen para inconsistencias documentales. Un dato incorrecto puede traducirse en retrasos operativos, inspecciones o afectaciones directas al transportista. Si tú no cumples o el cliente no cumple con cierta información, es probable que el transportista pueda tener problemas en el cruce fronterizo, ¿sí? Hoy la realidad en la frontera es un escenario donde la pérdida de productividad comienza ya a convertirse en un riesgo financiero severo. Los tiempos de cruce para el autotransporte se están ampliando, Darío, mientras los costos operativos permanecen bajo presión comercial. Si antes te vendían en X cantidad un flete que lo hacía el operador en 2 horas, hoy requiere ese mismo trabajo 4 o hasta 6 horas, pero el cliente quiere que le sigas cobrando lo mismo. Esto ya está metiendo en un apuro financiero a los operadores de logística, y pues se tiene la preocupación común en el sector de la logística que la velocidad con la que avanzan las nuevas exigencias regulatorias pues está contrastando con la capacidad operativa y tecnológica de buena parte de la cadena logística para poder adaptarse. En esta tensión entre control y facilitación comercial, el riesgo es que la frontera de México termine convirtiéndose en un espacio cada vez más burocrático, costoso y lento para quienes sí buscan cumplir, Darío. Como siempre, pues los formales son los paganos del costo, Darío.
6: Y la historia se vuelve a repetir. Pues muchísimas gracias, Ociel Cruz, por tu comentario.
12: Muchas gracias a ti, hasta luego.
6: Hasta pronto, que tengas buena tarde. El gobierno federal impondrá el requisito de permiso previo para todas las importaciones de azúcar como una medida adicional para proteger a la industria nacional que ha sido desplazada por los competidores extranjeros. La Secretaría de Economía publicó un proyecto de acuerdo que obliga a los importadores a solicitar permisos previos ante la Ventanilla Digital Mexicana de Comercio Exterior, mismos que tendrán vigencia de 90 días. Y hasta aquí hoy, muchísimas gracias por habernos acompañado. Lo esperamos mañana aquí en Negocios en Imagen. Buenas tardes.
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17: 6:30 de la tarde, soy Esteban Arce y estás en la tercera emisión de Imagen Informativa contando el cuento de hoy. Hoy, martes 19 de mayo del 2026, Estados Unidos hizo un llamado a sus aliados para actuar con firmeza frente a diversas formas de terrorismo desde las vinculadas a Irán hasta organizaciones criminales como el Cártel de Sinaloa. El secretario del Tesoro de Estados Unidos, Scott Bessent, instó a los socios europeos a intensificar las medidas contra las redes financieras y empresas fachada relacionadas con Teherán. Después y durante la conferencia internacional sobre financiamiento del terrorismo celebrada en París, el funcionario subrayó que la respuesta global debe ser contundente. ¿Cómo estás, Luis Enrique? ¿Cómo andas?
18: Esteban, muy contento de estar contigo y con el respetable público también.
17: Fíjate que esto es, haz de cuenta que es la parte más alta de una estructura que lucha o aparentemente lucha contra el financiamiento al terrorismo. Y si metes en esa bolsa del terrorismo, que ya la metieron al narcotráfico, que les llega de muchas partes del mundo, pero principalmente desde México, pues lo que están haciendo es una advertencia, es como un escudo a lo que va a venir. Es decir, Estados Unidos ha estado dando pasos desde la llegada, desde las promesas de campaña, la llegada de Donald Trump, y luego, mes con mes, advertencias, vamos a cooperar, necesitamos esto, pero no han parado. Y ya vimos los primeros actos contundentes. El más reciente, el de nombrar a 10 funcionarios del gobierno de Sinaloa como narcopolíticos. Y al ser narcopolíticos, son narcopolíticos y terroristas, y entran dentro de esta gran bolsa. Y lo que hoy estamos viendo es la presencia de Estados Unidos en esta conferencia internacional sobre financiamiento del terrorismo que se celebra en París. Es decir, le está diciendo a todo el mundo, lo que viene es por esto. Lo que se viene es en respuesta, es una respuesta contundente a lo que está ocurriendo en el financiamiento de los grupos terroristas. Y no es que esté Estados Unidos en realidad pidiéndoles apoyo a los gobiernos de la Unión Europea o sus socios de la OTAN o todo, a saber. Lo que les está diciendo es, señores, vamos a actuar y vamos a actuar por esto y por esto. Por eso, en México, el hecho de estar minimizando el tema de Sinaloa y decir que es un tema político y que es de Prián y que es de Calderón y que es de... No, esto ya superó, esto ya está fuera del alcance y fuera de las manos de la política interna de México. Esto llegó a un límite. ¿Por qué? Pues porque así lo decidieron en Estados Unidos. Antes tal vez se permitía, hoy ya no. Nos guste o no nos guste, es cosa que les importa un reverendo rábano. Si se van a dar de topes contra países que están a 13.000 kilómetros de distancia, ¿tú crees que no lo van a hacer con los vecinos?
18: Claro.
17: Digo, nada más hay que ponerse a pensar. Porque aparte, los que están a 13.000 kilómetros de distancia no les significan ingreso de migrantes que ellos no quieren, no les significa ingreso de drogas, no les significa ingreso de terroristas a la Unión Americana. Entonces van a tener, y están actuando y van a actuar. Entonces todos los políticos de cualquier facción política que se diga PRI, PAN, PRD, Movimiento Ciudadano, los que sean, van a caer en esa bolsa que hoy llamaron y por la cual no creo que vayan a estar tranquilos los que estén involucrados.
18: Muchísimo nerviosismo, Esteban.
17: Si tú no tienes bronca en eso, pues a ti la verdad que te puede preocupar, pero no ocupar. A los que sí se metieron a defender, a solapar, a meterse a hacer negocios.
18: Y hacer acuerdos,
17: ¿no? Hacer acuerdos en lo oscurito, como si nadie se fuera a dar cuenta, ¿no? En este mundo, Luis, lo que estás diciendo hoy en tu casa, si alguien lo quiere oír, lo oye, para que me entiendas, así de sencillo. Bueno, te saludo con harto gusto, Luis.
18: Esteban, feliz de estar contigo, pero qué delicada situación, ¿eh?
17: No, bueno, y los que están metidos ahí en el ajo, ¡ay, güey!
18: Pero no decían que todo lo sabía el jefe del Ejecutivo.
17: Oye, pero yo...
18: Todo lo que pasaba lo sabía.
17: No decían que eran súper inocentes, y dos, entre ellos... El secretario de Seguridad Pública se fue a entregar. ¿Cómo estará? O sea, un secretario de Seguridad Pública que que te estás hablando de un general que está preparado, sabe de dónde viene, sabe cuáles son las responsabilidades y cuáles son los alcances de la mano larga de lo que viene. Para que haya decidido, cuando aquí en México le decían que aquí no los iban a investigar, no. Lo más lógico era quedarte aquí, ¿no?
18: Están aterrados.
17: Güey, ¿qué es lo que viene o qué es lo que saben que puede venir? Al grado de que se van a entregar. Está fuertísimo. El gabinete, déjame saludar ya de una vez a todo el equipo, a Israel Bermúdez en la producción, a Dave en los controles, Laura Alicia Guzmán en información y todo el equipo de Multicast que hace posible que esto se vea. El Gabinete de Seguridad informó que fue detenido en Tijuana, Baja California, José N., presunto líder de las Fuerzas Especiales de El Cateo. Es un brazo armado del cártel Jalisco Nueva Generación, quien cuenta con una orden de aprehensión por homicidio calificado. José N., de 29 años, fue detenido en la colonia Chihuahua y, de acuerdo con las autoridades, representa uno de los golpes recientes más relevantes contra la estructura criminal vinculada al trasiego de droga y generación de violencia en la frontera norte. Bueno, no es que sea cosa menor, pero agarrar a un personajito de estos, al Cateo, a José N., que pertenece a una... No es nada, güey. Lo que tienes que desmontar es la estructura que financia, permite, solapa, transporta y apoya a todos estos grupos. En la medida que no quites eso, por que agarres a las chanclas, al pelos, al moco y al quien sea, pues no pasa nada, Luis, porque mañana ponen otro.
18: Sí, asciende el que está bajito y se acabó.
17: Exacto, el que, y además está feliz por entrar, además. La Fiscalía de Puebla confirmó la captura de José Manuel, el Pony, hijo de Manuel Torres y sobrino de Cecilio Torres, dueño del inmueble donde ocurrió esta masacre. Sí, platicamos de ella ayer. Una masacre de 10 personas en la comunidad de Tezcalapa, en el oriente de Huitzingo. Una cosa horrible, horrible. La Fiscalía Estatal sostiene como principal línea de investigación un conflicto entre los hermanos Cecilio y Manuel y la posible participación de José Manuel, conocido en la región como el Pony. O sea, es de estos malitos que andan sembrando el terror por todos lados. Se peleó con el hermano y fue, le mató a toda la familia, entre ellas 10 personas, hasta niños de 10 meses, hijo. Este tipo de malitos, a ver, ahora que lo agarren, a ver, ¿qué vas a hacer, imbécil? Ya no tienes ni familia, ni tienes libertad, ni... No, de verdad que... Ven demasiada tele, güey.
18: Si se hacen los valientes en Valentona.
17: No, denles piso. Y sus frasecitas esas muy hechas de... levántenlos, denles piso. O sea, como muy malos, güey. Ándale, deja que te apañen y te pases 45 años, lo que te resta de vida en un penal de alta seguridad. A ver, ¿qué tal la vas a pasar? ¿Valió la pena, amigo? Eres muy listo, entonces. La secretaria del Medio Ambiente y Recursos Naturales, a cargo de su titular Alicia Bárcena, anunció que no se va a aprobar. Es un megaproyecto que se llama Perfect Day en Majahual, en Quintana Roo. No sé si lo llegaste a ver, Luis Enrique.
18: Sí, Esteban, un proyecto muy ambicioso.
17: Muy, ¿no? Un monstruo de sí, esos como de grande. Diversión para los... cruceros.
18: Sí, un centro recreativo de entretenimiento para turistas.
17: Para que llegue el crucero y los tengan cautivos y les digan, aquí hay una atracción más, se van a bajar en Quintana Roo, en Majahual, y aquí van a echarse en resbaladillas y van a tomar aguas tobogán, de sabores y toboganes.
18: Sudaiquirí.
17: Y les van a cantar calipso.
18: Piña colada,
17: como si estuvieran en Jamaica.
18: Mojito,
17: y
18: margaritas.
17: Y les vamos a cobrar por un masaje $200. Y les vamos a decir que buceen cuando en un lugar que no se va a ver nada.
18: Y que los empujen los delfines, que pesen 200 kilos.
17: Exacto, que un delfín te huela tus partes nobles. En fin, todo eso.
18: Sí. Y el show de guacamayas, Esteban, también.
17: El show de guacamayas. Y todas esas cosas que le dan a los que van en los cruceros. Y que aparte se los cobran aparte. Y entonces, pues duplican sus ganancias estas empresas que contaminan, ¡pa' su madre! Son los máximos contaminadores del mar, océano. Haz de cuenta en latas, en plásticos.
18: Esteban, desperdicio de alimentos.
17: Eso de que la incineran. yo tengo un cuate que trabajó en eso, un taxista en Acapulco, trabajó 25 años y él dice que él era el encargado de tirarla al mar. Que quemaban un poco, pero no. Que dice la mayoría en las madrugadas, entre 3 y 5 de la mañana, la tiraban al mar. Para que me entiendas cómo está el asunto. Bueno, no es que sean malas estas líneas, pero sí, güey, con tal de optimizar sus recursos, hacen lo increíble. Y cada vez hacen barcos más grandes.
18: Sí, son voraces, Esteban.
17: Sí, güey, son barcos de 10,000 personas y está para... Imagínate el día que se les descompone el excusado. ¿No viste esa serie? Hay una serie, es un documental.
18: Sí.
17: De un crucero de estos que iba de Cozumel o no sé de dónde iba a Nueva Orleans, una cosa así. De regreso se les descompuso todo el sistema hidráulico y la luz. Era un excusado.
18: Qué terror.
17: Era un bien de gasolinera flotante. En fin.
18: Ahora, Esteban, imagínate esto en la selva.
17: No, bueno, durante la presentación del decálogo de los compromisos de una república basura cero, Bárcena reveló que la empresa buscaba desistirse de la manifestación ambiental, del impacto ambiental, de acuerdo con organizaciones ambientalistas. El megaproyecto contempla cimentaciones profundas, alteración de manglares, riesgos para el sistema kárstico y el acuífero que depende de Mahahual. Además, el parque acuático para cruceros pretendía recibir hasta 21,000 visitantes al día. No, bueno.
18: El Tren Maya también tenía todas estas características.
17: Sí, no más que al Tren Maya no se sube nadie, y aquí sí. El secretario de Salud, David Kerchenovic, informó que en México no se ha detectado ningún caso de antivirus ni de ébola, así es que no estén dando lata.
10: Información internacional.
17: El presidente de Estados Unidos, Donald Trump, dio a Irán un ultimátum para cerrar en los próximos días un acuerdo nuclear que permita poner fin al conflicto. Destacó que podrán ser 3 días o quizás a principios de la próxima semana. Trump reveló que este martes iba a emprender un ataque contra la República Islámica, pero se pospuso por petición de varios de sus socios del Golfo Pérsico. Las negociaciones entre Washington y Teherán llevan semanas estancadas mientras el bloqueo al Estrecho de Hormuz amenaza con provocar graves consecuencias económicas.
10: Información deportiva.
17: El Arsenal se proclamó campeón de la Liga Premier de Inglaterra luego del empate entre el Manchester City y el Bournemouth. Resultado que dejó a los Gunners con una ventaja inalcanzable de 4 puntos. El equipo dirigido por Mikel Arteta terminó con una espera de 22 años y dejó atrás 3 subcampeonatos consecutivos. Y además está en la final de la Champions contra el Paris Saint-Germain.
18: Nada así es más.
17: Que puede ser un año de ensueño. La UEFA impuso una sanción histórica al suspender de por vida al entrenador checo Petra Belechowski, acusado de acoso y violencia de género, tras confirmarse que grabó clandestinamente a sus jugadoras en duchas y vestidores. ¡Qué asco de güey! Que lo pongan de nachas a una portería y todo el mundo le tire.
10: Cultura.
17: El mural fútbol ubicado en la alcaldía Gustavo Amadero de la Ciudad de México buscará obtener el récord Guinness como el mural histórico más grande del mundo realizado con pincel. La obra fue creada por 6 artistas tras año y medio de investigación y 3 meses de trabajo continuo.
10: Espectáculos.
17: La cantante colombiana Totó La Momposina, ícono del folclore latinoamericano, murió a los 85 años en México, donde residía junto a su familia. Sonia Basanta Vides dedicó más de 6 décadas a preparar ritmos como la cumbia, el porro y el mapalé. Descanse en paz, Totó La Momposina. Bueno, déjame despedirme de todo este equipo. Iniciamos, Luis, ¿con qué nos vamos a informar más al rato?
18: Esteban, tenemos varias cosas, tenemos entre ellas que van a capacitar a conductores de scooters eléctricos para conseguir licencia. Los van a poner a estudiar y a echarle ganas porque
17: pues sí,
18: los ven distraídos.
17: ¡Vámonos!
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0: 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Estamos de regreso. Seguimos contando el cuento. Melomanías.
1: Barry Manilow es un cantante, arreglista y productor estadounidense, conocido con éxitos como Mandy, A White the Songs y Copacabana, entre otros.
0: Resumen de mercados financieros.
2: La Bolsa Mexicana de Valores terminó el martes con un avance de 0.22%. Su principal indicador se ubicó en 68.555 unidades. Wall Street cerró en rojo ante el aumento de los rendimientos de los bonos y el temor de un alza en la inflación ante la falta de acuerdos de paz en Medio Oriente. El Dow Jones bajó 0.65% y el Nasdaq perdió 0.84%. Los precios del petróleo retrocedieron luego de que el presidente Donald Trump canceló un ataque contra Irán para poder llevar a cabo las negociaciones de paz. El Brent bajó 0.91% a $111.08 por barril. El West Texas cedió 0.33% a $104.03 el tonel. La mezcla mexicana se cotizó en $109.25 por barril, un descenso de 0.91%. El Bitcoin se cotiza en $76,780, un descenso de 0.41%. El euro se vendió en hasta 20.81 pesos y se compró en un precio mínimo de 18.50. En tanto, el dólar se cotizó en 17.83 a la venta y se adquirió en un mínimo de 16 pesos con 87 centavos en bancos de la Ciudad de México.
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3: Dos exfuncionarios de la extinta Policía Federal fueron inhabilitados y enfrentan multas millonarias por el desvío de más de $65 millones. Pati Cervantes, cuéntanos.
4: La Secretaría Anticorrupción y Buen Gobierno informó que logró la inhabilitación de hasta 20 años contra exfuncionarios de la extinta Policía Federal, tras acreditar faltas administrativas graves. De acuerdo con la dependencia, dos personas servidoras públicas desviaron el pago de más de $65 millones, recursos destinados a cubrir obligaciones de un contrato firmado en 2015 con la empresa Rafael Advanced Defense System LTD. Por estos hechos, el Tribunal Federal de Justicia Administrativa sancionó a Frida M., exsecretaria general, con 20 años de inhabilitación, así como a Damián C., extitular de la División de Inteligencia, con 15 años de inhabilitación. Además, se impusieron indemnizaciones económicas por más de $65 millones. La dependencia indicó que los hechos también fueron denunciados penalmente y actualmente son investigados por la Fiscalía General de la República. Buen Gobierno reiteró que continuará actuando contra la corrupción y llamó a la ciudadanía a denunciar posibles irregularidades. Para Grupo Imagen, Patricia Cervantes.
3: Gracias, Pati. La presidente pidió al gobierno de Estados Unidos actuar con reciprocidad ante las solicitudes de extradición que ha hecho nuestro país. Pues sí, nada más que nuestro país no les ha mandado a los que pidieron extraditados. Jimena Mejía.
5: Al darse a conocer que el gobierno de México ha solicitado 269 requerimientos de extradición a Estados Unidos desde enero del 2018 sin que se entregue a nadie, la presidenta Claudia Sheinbaum señaló que en la relación bilateral con Estados Unidos en materia de extradiciones, México pide reciprocidad.
6: 269 requerimientos de extradición. ¿Cuántos se han entregado a México? Ninguno. Del primero de enero del 2018 al 13 de mayo de 2026, 269 requerimientos de extradición no han enviado ninguno, porque la relación es recíproca. Hay casos gravísimos para México, factureros, exgobernadores, acusados de delincuencia organizada, Ayotzinapa, no hay.
5: Desde Palacio Nacional, en su conferencia de prensa matutina, la presidenta de la República, Claudia Sheinbaum, resaltó que su gobierno ha solicitado la extradición de personajes que incurrieron en casos gravísimos de corrupción, factureros, exgobernadores y personas implicadas en la desaparición de los normalistas de Ayotzinapa. En su exposición, el canciller Roberto Velasco informó que entre las peticiones de extradición se incluyen al exgobernador de Tamaulipas, Francisco García Cabeza de Vaca, a quien el gobierno de México tramitó ante Estados Unidos una solicitud de detención provisional con fines de extradición por cargos de presunta delincuencia organizada y lavado de dinero. Para Imagen, Jimena Mejía.
3: Gracias, Jimena. Lo que pasa es que muchos de los casos de México hacia Estados Unidos se ve a leguas que es persecución política. Y algunos sí son factureros, pero pues no son casos tan notables, ¿no? Como el de un gobernador. O sea, si México pidiera la cabeza de un gobernador de Estados Unidos, ese sí sería algo recíproco. Esa es la altura de la que está alcanzando la solicitud de Estados Unidos hacia México. Así es, así de fácil. Actualmente la hipertensión afecta a una de cada tres personas adultas, según datos de la Organización Mundial de la Salud. Patti Rodríguez Calva, cuéntanos.
7: De acuerdo con la Organización Mundial de la Salud, actualmente la hipertensión arterial afecta a uno de cada tres adultos, quienes en su mayoría no presentan síntomas hasta las etapas avanzadas de la enfermedad. Cuando no es diagnosticada y tratada oportunamente, puede derivar en complicaciones graves como padecimientos cardiovasculares, eventos cerebrovasculares y daño renal. Los principales factores de riesgo que detonan la hipertensión arterial son la edad avanzada, la predisposición genética, el sobrepeso, la obesidad, la inactividad física, una dieta alta en sal y el consumo excesivo de alcohol. Frente a este panorama, Carlos Villalbazo, vocero oficial de PISA Farmacéutica, enfatizó que tener hábitos saludables es fundamental para prevenir la hipertensión arterial. Agregó que la detección oportuna es fundamental, por lo cual recomendó medir la presión arterial al menos una vez al año, especialmente en personas con factores de riesgo, así como acudir a chequeos médicos periódicos. Para Imagen, Patricia Rodríguez Calva.
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3: Luis Enrique, cuéntanos.
8: Esteban, conductores de scooters, monopatines, bicis y motocicletas eléctricos denominados

0: Estamos demasiado cerca, poco más de un mes, y autoridades del Instituto de Capacitación para el Trabajo de la Ciudad de México piden estar listos, que todos los que tengan scooters, monopatines y bicis eléctricas, estar listos para que la Secretaría de Movilidad presente los lineamientos para presentar esta certificación de conductores de estos vehículos. Y pues podría ser similar al que se imparte a dueños de motocicletas de alto cilindraje para obtener su licencia tipo A1 o A2, denominada certificación del estándar de competencia.
1: Hoy vi a una señora que no. Híjoles, iba a ir sin casco, iba con su bolsa y pues, no sé qué tantas cosas traía encima. Y con su scooter esa eléctrica.
0: Sí.
1: Pues sí, se está ahorrando mucho tiempo, pero nomás deja que se caiga y todo el tiempo que se ahorró se lo va a pasar en un hospital, güey. O sea, porque van muy rápido.
0: Así transportan a niños, Esteban, sin casco. Los vehículos no están homologados, no tienen las características necesarias.
1: Y no hay ningún tipo de protección para ellos.
0: Ahora, Esteban, ¿cómo entran esos vehículos al país? ¿Aparecen así o cómo?
1: Sí.
0: También es una cuestión aduanal,
1: güey,
0: seria.
1: Si las motos, que ya son vehículos ya reconocidos, hoy en día vas y la compras en donde venden salchichonería y blancos y legumbres. Ahí está. Oye, hubo un accidente, una tragedia, porque los cuerpos de dos italianos que se ahogaron en un accidente de buceo en las Maldivas, la semana pasada han sido recuperados y llevados a la superficie. En total fueron 4 buzos de Italia que se metieron en esta zona del mundo llamada las Maldivas. Y la verdad es que se metieron a bucear a una cueva. Exploraban cuevas en las Maldivas. La diferencia de una cueva, por ejemplo, de un cenote en donde te metes aquí, es que el cenote está a 10 metros o 15 metros. Aquí están en más de 70 metros. Entonces, tienen que traer tanques con mezclas muy bien calculadas de nitrógeno, de helio, si es que es el caso. En fin, no eran expertos. Las corrientes submarinas. Y bueno, pues lamentablemente se murieron estos 4 cuates. Ya recuperaron a 2. Y es que el buceo no es nada más de que bajé y jijiji, qué bonitas fotos tomo. De verdad, pobre gente, pero 5 ciudadanos italianos fueron encontrados dentro de una cueva de 60 metros.
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4: El Congreso del Estado avanza en la construcción de una reforma electoral local que deberá estar alineada con el Plan B, que incluye recorte en regidurías. Por la construcción en el Puente Superior Vehicular de Circuito Potosí y Boulevard Valle de los Fantasmas, hay cierres viales a partir de las 7 de la mañana hasta las 10 de la noche. Al concluir el gobierno de la presidenta Claudia Sheinbaum, se proyecta la construcción de 16.543 nuevas camas hospitalarias.
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0: 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El dato estadístico.
1: En la ciudad de Poza Rica, Veracruz, hay 205.98 hectáreas de naranja, con una producción de 1.828.5 toneladas, de acuerdo con el Censo Agropecuario del INEGI.
2: Oye, Luis Enrique, ¿te acuerdas del presidente de España, primer ministro de español, José Luis Rodríguez Zapatero?
3: Sí.
2: Ese que tenía una carilla así, un poquito simpatiquilla. Sí. Bueno, que estaba metida en la Internacional Socialista y metiendo sus narizotas en Venezuela, en Bolivia, en Ecuador, en Paraguay, en México, y haciéndose listo. Bueno, pues ese señor, el ex primer ministro español, José Luis Rodríguez Zapatero,
3: Mr. Bean,
2: acaba de ser imputado por cargos de corrupción, blanqueo de capitales, formación de una organización criminal, falsificación de documentos y tráfico de influencias. El caso se refiere a su injerencia en el caso que se llama Plus Ultra, un rescate también concedido en 2021 durante la pandemia del COVID-19 a Plus Ultra, una aerolínea española menor con vínculos comerciales con accionistas venezolanos, y también por calificar los fondos públicos de emergencia a las aerolíneas, tenía que ser designada como una empresa estratégica. Fue un estatus claramente que no merecía. Entonces Zapatero se arriesga 16 años de prisión.
3: Vaya pillín,
2: pero espérame tantito, no es el único. Hay una fotografía icónica en donde hace 15 años aparecen en una especie como de presidium. Están Correa de Ecuador, Evo Morales, Cristina Fernández de Kirchner y Nicolás Maduro. Bueno, Nicolás Maduro está preso en Nueva York por narcotráfico. Cristina Kirchner presa por corrupción y lavado de activos. Evo Morales prófugo de la justicia acusado de pedofilia y trata de personas. Rafael Correa prófugo de la justicia acusado de corrupción y sobornos a empresas para financiar su partido. El caso es que toda la izquierda hispanoamericana está pegando un petardazo, pero bueno, y ahorita el señor Evo Morales, para enturbiar y poder salirse con la suya y que no lo apresen, está montando una especie como de golpecillo de Estado en Bolivia, cuando perdió las elecciones su partido de manera abrumadora, y está haciendo como camorra en las calles, en las carreteras, y van por él, ¿eh? Van por él. Ya el gobierno de Estados Unidos dijo que no va a soportar lo que está ocurriendo, pues, el ataque a la democracia ya en Bolivia. Y en fin, toda esta playa de astros de izquierda, porque no son de izquierda, a ver, son populistas que dicen ser de izquierda para agarrar el poder.
3: Ya que lo agarran.
2: Porque la izquierda no es mala. La izquierda no es mala si en realidad fueran a ayudar a la gente, a los más necesitados, que hicieran un gobierno eficaz y que los impuestos que recuperan de la iniciativa privada, de las libertades, les diera para fijarse en los más. Ese es un gobierno de izquierda.
3: Un contrapeso real, ¿no?
2: Pero además, no solamente un contrapeso, dejar que la iniciativa privada genere impuestos, tú administrarlos bien y ayudar a la gente y echarlos con educación, echarlos con trabajos, echarlos con seguridad, con salud, y darle todos esos beneficios para que la gente viva bien. Ve los sistemas de salud de la izquierda hispanoamericana, un asco. Ve los sistemas penitenciarios, la seguridad, la corrupción a tope en donde quiera. Entonces, te repito, no es izquierda, son una bola de bribones que agarran el poder y se dicen de izquierda para que la gente vote por ellos. Al principio les dan dinero, pero cuando se acaba el dinero, porque ya no tienen, ya acabaron con la iniciativa privada, con la industria y con la inversión, ya no tienen de dónde sacar, se van por los particulares huyen, dejan de generar trabajos y empieza la miseria en sus países. Lo hemos visto en Cuba, lo hemos visto en Bolivia, en Paraguay, en Ecuador, en Venezuela, no digamos. Y bueno, ahora este sinvergüenza español, que era el que comandaba todo, pues van por él. Bonito, ¿no? Bonito numerito de la izquierda. Vámonos. ¿Tú qué tienes?
3: Esteban, el senador de Morena, Saúl Monreal Ávila, ¿sabes que también canta?
2: Sí.
3: Isra, tenemos por ahí el tema musical. Mira qué bonito canta.
4: Tres. Órale.
3: Venga.

0: sea, además se sabe canciones nuevas, ¿no?
1: Sí, sí, sí, es un estreno mundial este. ¿Eh?
0: Bueno, pues este personaje que quiere ser gobernador. Ayer le dijeron que no va por Morena.
1: La está pasando mal, Esteban, porque mira, esta rola la canta junto a la agrupación musical Bad Men de Fresnillo, Zacatecas, pero uno de los integrantes, se vio registrado en un video, uno de los integrantes pues tiene una playera con una esvástica nazi. Entonces, pues Saúl Monreal publicó un video rechazando cualquier vinculación con el nazismo y afirmó que no se percató de que la playera estaba presente.
0: Me
1: en la
0: queda
1: afirmación.
0: Muy claro que el señor Monreal no es un supremacista blanco.
1: No, pero los integrantes de Bad Men de Fresnillo, Zacatecas, sí. Entonces ahí hubo un encuentro de ideologías, Esteban.
0: ¿A poco hay morenazis?
1: Sí. Le llamaron Morenazi en redes sociales.
0: ¿Morenazi? ¿Existe esa fusión?
1: Tanto lo molestaron que bajó el video, Esteban, pero sí quedó registrado por otros usuarios. Y digo, esta canción
0: es... O sea que él así tras bambalinas es amante de Goebbels, de Göring.
1: Sí.
0: Del señor Rudolf Hess.
1: Sí, sí, sí, sí, de todos ellos.
0: Válgame Dios, o sea, él...
1: Bueno, no, el otro, el integrante.
0: No, pero si tú te cantas con un grupo supremacista nazi.
1: Batman de Fresnillo.
0: El grupo Batman de Fresnillo, pues supuestamente.
1: Sí son supremacistas.
0: Odias a los que son negros, a los judíos, a los hispanos, a todos. O sea, tendrías.
1: Monreal
0: tendría que tener esa filosofía de vida, ¿no?
1: Pues él dijo que no, bajó el video y dijo, yo no tengo nada que ver con eso, no promuevo ningún símbolo de expresión de
0: pero
1: odio.
0: Pero si mañana, por ejemplo, Monreal no sale con un cantante de Hezbollah o de Septiembre Negro en el bajo, tiene que tener cuidado.
1: Debe tener cuidado, porque él medio le echó la culpa a la gente que le ayuda ahí en redes sociales.
0: Ah, sí.
1: Diciendo que deben tener más cuidado con lo que
0: él
1: graba.
0: No fue el culpable. Él
1: ya
0: canta,
1: sabes.
0: ¿No se fijó en la agrupación?
1: Ahora, Bad Men de Fresnillo, Zacateca, que son supremacistas, blancos, cantando y tocando agujetas de color de rosa, algo no me cuadra.
0: No.
1: Bueno,
0: no,
1: muchas cosas no me cuadran de esta nota.
0: Sí, porque yo nunca me imaginé a un grupo de Baviera. De cantando agujetas de color de rosa de este Enrique Guzmán, ¿no?
1: O alemanes, Rammstein, cantando agujetas de color de rosa. ¿De dónde sacaron estos Bad Men de Fresnillo, güey?
0: Aparte ya le dijeron que no va porque no va por el Morena.
1: No va como cantante,
0: pero
1: no va como candidato.
0: Como no va a ir por el partido Morena, a lo mejor va por el Partido Nacional Socialista. A lo mejor
1: puede ser.
0: Puede ser, nos dé una sorpresa. Bueno, ya veremos.
1: Ya si lo vemos con bigotito medio raro, pues sí, empezamos a sospechar.
0: Sí. Y su saludo tipo jugador de los Pumas.
1: Sí.
0: Vámonos.
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3: El esfuerzo ha sido relegado a un segundo plano. Nos hemos acostumbrado a buscar soluciones rápidas, a desear logros sin sacrificios. Pero en este afán por obtener todo al instante, olvidamos que el verdadero valor de la vida no radica en la rapidez con la que alcanzamos nuestras metas, sino en el esfuerzo que invertimos en ellas. Cada desafío que enfrentamos, cada obstáculo que superamos, nos fortalece y nos enseña lecciones valiosas. No se trata solo de alcanzar un objetivo, sino de aprender, de mejorar y de descubrir de qué somos capaces. Es en esos momentos de esfuerzo cuando forjamos nuestro carácter y construimos la resiliencia que nos permitirá enfrentar futuros retos con determinación. Lo que obtenemos con facilidad tiende a perder su valor rápidamente, mientras que aquello por lo que trabajamos arduamente nos llena de orgullo y nos brinda una sensación de logro duradera. Es vital recordar que el esfuerzo es insustituible, es la llave que abre las puertas del verdadero éxito. Aquel que perdura y que nos define como seres humanos. Porque al final del día, lo que realmente importa no es solo lo que logramos, sino cómo lo logramos. Y eso, sin duda, es fruto del esfuerzo.
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0: Vámonos con Rodrigo. Antes de irnos con Rodrigo, nada más aclarar que el saludo de los Pumas, del equipo de fútbol, con la mano enfrente, ¿sí sabes por qué es, Luis Enrique?
1: ¿Por qué?
0: Porque es emulando al equipo de fútbol americano de los Pumas de la universidad, okay, que cargaban su casco con la mano y lo ponían el casco enfrente.
1: Ok, pues entonces, por eso el saludo.
0: Sí. Pues el saludo, obviamente ellos no traen casco y los jugadores hacen ese saludo. Hacen el saludo de los exjugadores, de aquellos grandes jugadores de los Pumas, de Juan Romero, Fernando Lara y todos aquellos épocas de los 50, donde el fútbol americano llegó a ser más importante que el fútbol soccer aquí en México. Así te la pongo. Bueno, vámonos, vámonos. Ya está Rodrigo Pacheco. Rodrigo, ¿cómo andas?
4: Muy bien, mi querido Esteban, con gusto de saludarlos.
0: ¿Qué hay en el mundo del varo? Cuéntanos.
4: Oye, pues dos notas, una que me parece muy positiva y la otra negativa. Me voy con la positiva. General Motors hoy anunció allá en Toluca que va a invertir $1,000,000,000 para producir 2 vehículos para el mercado mexicano. Me parece que es un anuncio muy interesante, sobre todo porque pues muestra, digamos, pues que el mercado mexicano es de 1,500,000 de vehículos nuevos al año. General Motors es el segundo jugador más grande en términos del mercado mexicano, el primer productor exportador de vehículos. Y entonces, bueno, pues me parece que ayuda, digamos, a compensar el impacto que hemos visto en términos de los aranceles automotrices. Y bien, porque ahí Paco Garza, que es el presidente de GM, pues habló muy bien de la intermediación de Marcelo Ebrard, etcétera. Entonces, esa parte muy bien, me parece muy positivo. Lo que no me parece tan positivo, mi querido Esteban, es lo de Mazagual. ¿Por qué? Porque, bueno, resulta que hoy la Secretaría de Medio Ambiente decidió que no le va a autorizar a esta compañía, Royal Caribbean, pues construir un megaparque que se llama Perfect Day de $1,000,000,000. Te voy a contar que tuve la oportunidad de ir en enero y pues ahí nos enseñaron todo lo que hacen en las Bahamas, tienen uno igualito. Y la verdad es que me parece que, uno, ya lo tenían acordado, solo que generó mucha presión Greenpeace y tal, y entonces tú puedes ver notas que millones de personas que nunca han ido a Mazagual pues ya firmaron. Yo he tenido la oportunidad además de ir en otra ocasión, fui ahí al Puerto México, y la verdad es que pues no se ve nada bonito. Y deja tú lo bonito, lo que ocurre es que pues el proyecto que iban, imagínate, $1,000,000,000, pues obviamente una empresa de ese calibre, es la mayor empresa que usas en el mundo, pues garantiza que el impacto medioambiental queda contenido, ¿no? Y evidentemente tienen programas mantener, por ejemplo, tenían ahí, lo que me tocó ver en las Bahamas, todo un programa para cuidar los corales, etcétera. Y pues nada, ya les dijeron que no, porque pues en change.org 3 millones de personas firmaron que no, que mala idea, que nunca habrán ido. Y la verdad es que primero te dicen dos cosas: ya lo tenías acordado y se echaron para atrás, y lo segundo, pues ni siquiera profundizan porque lo que dijo el internet, en fin.
0: Pues sí, digo, estas cosas hay que ser serio, las investigaciones tienes que hacerlas previamente, y si era un no, era antes.
4: Exactamente, totalmente.
0: Pues sí, qué par de noticias más raras las dos, una buena y una no tan buena. Gracias, Rodrigo.
4: Gracias, mi querido Esteban, un abrazo.
0: Un abrazo.

0: Vamos a un corte comercial y regresamos. 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
7: Para mañana miércoles, una línea seca en el norte del país en interacción con una vaguada en altura sobre el noroeste del territorio nacional. Un sistema frontal muy próximo a la frontera norte de México y divergencia en altura originarán vientos fuertes a muy fuertes, además de lluvias fuertes a muy fuertes con descargas eléctricas y posible caída de granizo en Coahuila, Nuevo León, Tamaulipas y San Luis Potosí, e intervalos de chubascos en Sonora, Chihuahua, Durango y Zacatecas. A su vez, un canal de baja presión en combinación con divergencia en altura y el ingreso de humedad del Océano Pacífico y Golfo de México propiciarán chubascos y lluvias fuertes en entidades del centro, sur, oriente y sureste del país. En contraste, se mantendrán las temperaturas vespertinas calurosas a muy calurosas, prevaleciendo la ola de calor en distintas regiones de la República Mexicana. Asimismo, se prevé una onda tropical se desplace sobre el sureste de México, reforzando la probabilidad de lluvias en la región. Para el Valle de México se espera una mañana con cielo despejado y ambiente templado, mientras que por la tarde el ambiente será cálido, con cielo nublado y probabilidad de lluvias fuertes. Con información del Servicio Meteorológico Nacional de la CONAGUA, les informó Laura Guzmán.
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8: Las fuertes lluvias de esta tarde afectaron el municipio de Valle de Chalco, provocando severas inundaciones, colapso de transporte público, vehículos varados y anegaciones. A su vez, una granizada afectó Toluca, dejando calles, techos y automóviles cubiertos de hielo. En Iztlahuaca, la carretera Toluca-Tlacomulco se registró con severos encharcamientos y acumulación de granizo que cubrió calles y vehículos. Fue detenido en Guadalajara, Jalisco, José Elías N., alias El Chipo, identificado como operador financiero de Audias Flores Silva, alias El Jardinero, del cártel Jalisco Nueva Generación. Durante cateos en 5 domicilios, fueron aseguradas armas, cartuchos, cargadores, droga, vehículos y inmueble. Pues el inmueble utilizado presuntamente era para almacenar alcohol adulterado. La Fiscalía General de la República decomisó más de 1 millón de litros de combustible ilegal en un predio de Los Sabinos en Allende de Nuevo León. Durante el operativo fue asegurado un tractocamión, pipas, contenedores, vehículos blindados y también vinculados con redes de huachicol. En otra acción, la Marina aseguró 11.540 litros de hidrocarburo en Arteaga, Michoacán. Autoridades de Zapotlán de Juárez, Hidalgo, relevaron de su cargo a Julio César Torres Ibarra, hasta hoy director de Seguridad Pública Municipal, tras difundirse un audio en el que presuntamente está vinculado con irregularidades dentro de la corporación. El exmando habría intentado promover un conflicto con autoridades municipales por el despido de dos policías. La aprobación del presidente Donald Trump descendió a 35%, uno de los niveles más bajos de su actual mandato. En sondeos de Reuters reflejó una disminución en el respaldo republicano, impulsada por el descontento debido al aumento de los precios de la gasolina. Vamos al avance deportivo con Stephanie Fuentes.
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0: ¿Qué tal? ¿Cómo están? Los saludo con gusto con algo de los deportes que tendremos más adelante. El Arsenal se corona campeón de la Premier League. Y es que con el empate del Manchester City ante el Bournemouth, termina una sequía de 22 años para los de Mikel Arteta. Cruz Azul utilizaría video de Efraín Juárez para solicitar cambio de árbitro en la gran final. Y es que Juárez habría deseado encontrarse con Daniel Quintero Buitrón. Se define el cuerpo técnico que tendría Matías Almeida en Rayados. Es el mismo que tuvo en Sevilla. Mientras que a la selección mexicana se suman dos jugadores más, se trata de César Montes y Luis Chávez. Carlos Alcaraz confirmó que no jugará Wimbledon y dio más detalles sobre su recuperación. Cadillac le cumple a Checo Pérez y es que la escudería llevará un nuevo paquete de actualizaciones para el Gran Premio de Canadá. Y se terminó el sueño mundialista para Paulinho. Portugal dio a conocer su lista de 26 encabezados por Cristiano Ronaldo. Todo esto y más, más adelante.
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8: En palabra del deporte, Pablo Carrillo reconoció la trayectoria del entrenador mexicano José Luis Sánchez Solá, el Chelis.
2: Rector de la Universidad del Deporte del Estado de Puebla, porque tú eras una especie de mecenas de jugadores de fútbol. Los tenías alojados a chavos que les veías talento, que muchos de estos casos de los que tú tuviste contigo seguramente son gente de bien.
5: En otro corte hablaste de cómo está la juventud.
2: Sí.
5: Un país que necesita oportunidades buenas.
2: Educación.
5: Que los malos ya dejen de dar oportunidades, que los buenos les den oportunidades. Y en este estado se había dejado de hacer eso.
8: En la primera emisión de Imagen Informativa, Pascal Beltrán del Río señaló que la reforma judicial le ha dado varios problemas a México en temas de economía.
9: Parece ser que la reforma judicial pues está estorbando al desarrollo de la economía, está sirviendo como un factor de desconfianza para los inversionistas y hay que patearla un poquito para que no se atraviese ese tema en momentos en que la economía está estancada. Es una simple suposición, pero digamos con base en elementos concretos.
8: En la segunda emisión, Francisco Zea destacó el trabajo del doctor David Kersenovich ante los avisos epidemiológicos por el ébola y el hantavirus.
10: Y es un doctor obviamente serio, no como el payaso este de López-Gatell, y es un doctor serio, es un doctor con conocimiento y está muy pendiente del asunto, lo que yo además de todo celebro de forma muy importante. Me parece extraordinario que haya dado ya estos avisos epidemiológicos y que diga que México tiene que estar vigilante y que México diga que también que tiene que estar preparado, por favor, por supuesto, y eso me parece fundamental.
8: ¿En qué tal Fernanda? Nuestra compañera Fernanda Familiar criticó a Morena por imponer los colores de su partido como imagen de la ciudad.
11: No tienen por qué apropiarse de la ciudad con los colores de un partido político cuando no todos los mexicanos que vivimos en una ciudad, que somos más de 23 millones, nos gusta Morena. Deja tú que si pertenecemos o no, bola de corruptos. No nos gusta Morena. ¿Por qué tienen que imponer su color en una ciudad?
8: En análisis superior, David Páramo dijo que son cuestionables los métodos de la gobernadora de Chihuahua, Maru Campos, para enfrentar el crimen organizado.
12: No es cuestionable que Maru Campos, la gobernadora de Chihuahua, luche en contra de los cárteles del narcotráfico. Lo que sí es cuestionable es que haya usado a miembros de la CIA sin hacer el debido procedimiento. En este caso, la presidenta está haciendo el debido procedimiento, pero de que Rocha, Insunza y esos colaboradores del narcotráfico van a caer. Yo, el padre del análisis superior, no tengo ninguna duda.
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8: Luis Enrique, cuéntanos.
13: Esteban, esta nota está interesante. El gobierno de Hidalgo lanzó un concurso dirigido a artesanas y artesanos indígenas, esto para diseñar una playera inspirada en la identidad cultural hidalguense que será presentada en el marco del Mundial de Fútbol. Este certamen es organizado por la Comisión Estatal para el Desarrollo Sostenible de los Pueblos Indígenas, y pues busca que los participantes elaboren una playera que combine elementos representativos de las comunidades indígenas de Hidalgo con la pasión futbolera, pues con técnicas de bordado, iconografía regional y diseños que reflejen el sentido de pertenencia. Este concurso está dirigido solamente a artesanos provenientes de municipios indígenas y zonas prioritarias del estado. Fíjate, el primer lugar obtendrá un premio de 120 mil pesos y su diseño va a ser exhibido durante el Mundial de Fútbol. El segundo lugar recibirá 50 mil pesos y el tercero 20 mil pesos. Entonces, pues ahí están incentivando la creatividad, además de el apoyo a los artesanos que, digo, en esto de los bordados y los patrones y demás, cómo juegan con los materiales, pues hacen una labor y un trabajo pues muy, muy bonito, que no siempre es valorado, ¿no? Entonces, ahí van a estar expuestas sus obras y además con un apoyo económico.
8: Bien, bien, la verdad que son interesantes. Todo lo que rodea al mundial, ¿no, Luis Enrique?
13: Todo, o sea, lo que rodea, sí.
8: Todo lo que rodea, porque viene arte, viene entretenimiento, viene fiesta, viene cultura, viene un poco de todo. Oye, y hablando del mundial, fíjate, Brasil ya dio su lista. Y entonces se quedaron fuera los siguientes jugadores, y te voy a decir cuánto pagaron por ellos sus equipos. Por ejemplo, Víctor Roque del Palmeiras, 38 millones de euros. Y no va al Mundial. Antony, que juega en el Betis, 40 millones de euros pagaron y tampoco está en la lista. Sabiño del Manchester City, 40 millones y tampoco. Ederson del Atalanta, 40 millones. Edri Santos del Chelsea, 45. Murillo del Forest, 50. Rodrigo del Real Madrid, 50. Joao Pedro del Chelsea, 75 millones de euros y no lo llevaron al Mundial. Y Estevao, mi tocayo del Chelsea, tampoco va al Mundial. Y de España también hay una lista interesante. Ya sacaron la lista de quiénes van y quiénes no van. Pero de entre quienes no van, me llama la atención Nico Williams, este jugador que en el pasado Eurocopa, la verdad que pues, se vio muy bien. Sí. Dani Carvajal, que ya está viejón. Fermín López, Álvaro Carreras. Pero bueno, hay mucha gente. O sea, los que van al Mundial son 26 güeyes por liga.
13: Sí.
8: Que calificó al Mundial. Los que no, pues muchos, la mayoría es un golpazo para ellos, ¿no?
13: Oye, Esteban, del álbum que estamos llenando más de la mitad no van a estar.
8: Sí, sí. Oye, pero ya ves que van a hacer una estampa especial de Neymar.
13: Pues de Neymar y de todos. O sea, son como 600 estampas más.
8: Si van a quitar la de Malagón y van a decir, ponga, ¿dónde está la de Malagón?
13: Pongan a Campos.
8: Pongan a Neymar.
13: Al conejo.
8: Pues sí, porque no hay manera de poler ya.

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2: Para el Mundial de Inglaterra 66, la Copa Jules Rimet estuvo en juego y en riesgo. 4 meses antes, durante una exhibición, fue robada. Scotland Yard ofreció recompensa, pero no pudo encontrar ni al culpable ni la copa. Esa fue encontrada envuelta en papel en un arbusto por Pickles, un perro. En recompensa, Pickles fue invitado al banquete de los campeones ingleses y pudo lamer a sus anchas todos los platos. También se convirtió en actor, protagonizando El espía de la nariz fría, y recibió por parte de una empresa alimento por el resto de su vida, que desgraciadamente terminó un año después al ahorcarse con la correa persiguiendo un gato. Soy Geo González y por Pickles lloramos todos.
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4: El transatlántico alemán Bremen realizó su primer viaje inaugural en julio de 1969 entre Bremerhaven y Nueva York. Completó la travesía en 4 días, 17 horas y 42 minutos, lo que le otorgó la preciada banda azul por récord de velocidad.
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6: ¿Qué tal, Esteban? Amigos de Imagen Radio, vivimos un momento histórico. Por primera vez, una tecnología tiene la capacidad no solo de ayudarnos, sino de influir en cómo pensamos, decidimos, consumimos, trabajamos e incluso nos relacionamos. La inteligencia artificial ya está aquí, y mientras millones de personas juegan con aplicaciones que generan imágenes, textos o voces, detrás de todo esto hay una pregunta mucho más profunda. ¿Quién controla realmente esta revolución tecnológica? Hoy gran parte del desarrollo de tecnología artificial está concentrado en unas cuantas corporaciones tecnológicas con una enorme influencia global. Algunos incluso tienen un valor económico comparable o superior al Producto Interno Bruto de muchos países. Y el problema no es solamente tecnológico, el problema es ético. Porque los gobiernos democráticos llevan años hablando de regulación, pero avanzan lentamente. Las empresas, mientras tanto, muchas veces terminan autorregulándose a sí mismas. Y cuando el mercado se convierte en el principal árbitro del desarrollo humano, aparece un riesgo enorme: que la persona valga por su utilidad, por sus datos, por su productividad y no por su dignidad. Y aquí ocurre algo muy interesante. Mientras gran parte del mundo apenas comienza a reaccionar ante el impacto de la inteligencia artificial, el Vaticano ya creó una comisión interdicasterial sobre inteligencia artificial para estudiar sus implicaciones éticas, culturales, antropológicas y sociales. Es decir, la Iglesia entendió que este tema no es solamente técnico, es profundamente humano. Además, desde la Pontificia Academia para la Vida y distintos documentos del Vaticano, se ha insistido en algo fundamental. La inteligencia artificial debe desarrollarse siempre respetando la dignidad de la persona humana, porque la tecnología debe servir al hombre, no reemplazarlo, manipularlo ni reducirlo a un simple dato. Y esto es importante aclararlo. La Iglesia no está peleada con la ciencia ni con la innovación. Nunca lo ha estado. La Iglesia fundó universidades, impulsó hospitales, preservó conocimiento durante siglos y hoy entra también al debate tecnológico porque entiende que el progreso sin ética puede convertirse en una amenaza. Porque una inteligencia artificial, amigos, sin principios claros, puede terminar reforzando manipulación, vigilancia masiva, adicción digital, desinformación o decisiones deshumanizadas en ámbitos tan delicados como la medicina, la educación o incluso la justicia. Y aquí está el punto clave, Esteban. La dignidad humana no puede depender de un algoritmo. La persona humana tiene valor no por su eficiencia, ni por lo que produce, ni por cuántos datos genera. Tiene valor por lo que es. Por eso el debate sobre inteligencia artificial no puede quedarse solamente en Silicon Valley, en los negocios o en la política. Tiene que entrar también en la filosofía, la ética y sí, también en la fe. Porque quizá la gran pregunta de nuestra época no es qué tan inteligente será la inteligencia artificial, sino que qué tan humanos seguiremos siendo nosotros. ¿Quién protege al ser humano cuando el mercado no puede y el Estado no quiere? Esteban, amigos de Imagen Radio, nos escuchamos pronto para no quedarnos atrás y ver hacia adelante.
0: Luis Enrique Muñoz en X. @ Luis en Muñoz G.
7: Luis Enrique, cuéntanos.
8: Esteban, hoy comenzó un crucero de 10 días para el entrenamiento de 9 observadores locales de la vaquita marina, esto en el Alto Golfo de California, organizado por la Comisión Nacional de Áreas Protegidas y la Procuraduría Federal de Protección al Ambiente. Y está bastante interesante porque las actividades a bordo de este barco son encabezadas por la doctora Bárbara Taylor y tienen como objetivo afinar las capacidades técnicas de jóvenes de San Felipe, Baja California, para el avistamiento y monitoreo de la vaquita marina que se encuentra en peligro de extinción. Pues es crítico, Esteban. Hay un total de 7 a 10 ejemplares de vaquita marina, o sea, son los que quedan y pues quieren mejorar todas las condiciones para su avistamiento y poder rescatarla de esta inminente extinción. Los observadores comunitarios tienen a su alcance una especie de binoculares gigantes de gran potencia conocidos como Big Eyes y son utilizados pues para buscar la vaquita marina. Qué tremendo alcance, 3 kilómetros de alcance para buscar a la vaquita. Y bueno, el trabajo ha sido titánico y ojalá que la busquen, que la encuentren y la puedan salvar de esta situación tan difícil, ¿no?
7: Sí, se la están acabando la pobre
8: la vaquita marina,
7: ya son años.
8: Ya sí. Es mucho, sí.
7: Es too much. Oye, tú eres de los que cuando se toman una selfie hacen el signo de con el dedo para arriba de jejeje. Bueno, pues esto podría traerte una hecatombe financiera.
8: ¿Por qué?
7: Porque resulta que ya la inteligencia artificial tiene la capacidad de identificar rostros y hasta pequeños detalles que pasan desapercibidos por el ojo humano. Sí. Es decir, ahora los investigadores advierten que la inteligencia artificial entrenada y en reconocimiento visual también es capaz de detectar y reconstruir huellas dactilares visibles en fotos de alta calidad. Es decir, si tú muestras tu dedo como diciendo, órale, vamos, todo bien, pues resulta que una simple selfie, haciendo la señal de con un dedo, sí, una foto mostrando las palmas de las manos, incluso imágenes aparentemente inocentes compartidas en redes sociales, podrían contener suficiente información biométrica para ser utilizada como pues identificación tuya en un crédito, en lo que sea.
8: Sí, reproducida en algunos materiales, hasta podrían desbloquear aparatos, ¿no? Teléfonos,
7: sí,
8: computadoras.
7: Sí, sin duda. Resulta que hay millones de fotografías que utilizadas en internet y que pueden activar teléfonos, computadoras, aplicaciones bancarias, cajeros automáticos, sistema de seguridad que dependen de las huellas dactilares para verificar la identidad.
8: Ahora, ¿esto es solo el pulgar hacia arriba? ¿Los cuernitos se pueden usar todavía o ya no?
7: No, bueno, no. Se supone que el dedo con el que botas es el dedo gordo.
8: El peace and love.
7: El que haces en el peace and love es también, con el segundo, el dedo junto al gordo, es con el que pones en muchos de los... De los detectores dactilares.
8: ¿Qué sugieres, Esteban? ¿Las manos en los bolsillos, en las fotos?
7: Sí, en las nachas.
8: Sí, más seguro.
7: Agárrate las pompas y tómate tu foto.
8: Ahí no hay peligro.
7: Como si fueras muy sexy.
8: Pero tú mismo, alguien más no. Al menos que tengas permiso y entero consentimiento.
7: No muestres tus manos. Sí. No muestres tus manos. No estés dando lata. Oye, mañana se espera un anuncio que dice el señor Marco Rubio a las 10 de la mañana. Y pues mucho, al parecer, va en torno a la administración del presidente Trump. En base, hace rato leíamos de su baja popularidad, va a tener que hacer cosas muy importantes para recuperar su popularidad antes de que llegue noviembre, que son las votaciones. La administración Trump está preparando una posible acusación contra el expresidente cubano Raúl Castro, hermano de Fidel Castro, informan fuentes a Fox News Digital. Esto sale de última hora. Ahora, pues que se apuren, porque el señor Raúl Castro tiene 170,000 años, ¿no?
8: Sí, ya.
7: No
8: ya
7: les vaya a dar.
8: Ya lo reclama la tierra.
7: Que por cierto, hace rato estaban diciendo que está muy enfermo Rocha Moya.
8: Ya vamos a empezar.
7: Sí, güey. Sí.
8: Pues es que con el susto se le bajó todo, Esteban.
7: Sí, que está delicadísimo.
8: Ese ni con bolillo lo corregías.
7: No, que mientras robaba y hacía sus tropelías.
8: Ay, sí,
7: estaba sano como un yogur.
8: Se reunía, viajaba en vuelos medio extraños.
7: Sí, se
8: convocaba iba unos a otros, a distintos bandos.
7: Sí, ahí
8: se sentía bien.
7: Ahí estaba muy bien.
8: Pero ahorita ya no. No, Esteban, el tiempo te cobra.
7: No perdona. Vámonos a los deportes.
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7: Stephanie Fuentes, ¿cómo andas?
9: ¿Qué tal? Buenas noches, ¿cómo están?
8: Hola,
9: qué gusto saludarlos. Una lluviosa noche, pero mucho hay que platicar porque se arma una vez más la polémica arbitral, esta vez de cara a la gran final. Ya se había armado cierta polémica con el tema de Pumas y Pachuca porque habían designado, ¿te acuerdas?, un árbitro y después que siempre no, y lo cambiaron y demás. Bueno, pues ahora para la gran final, el señor Daniel Quintero Buitrón, pues quedó como designado, pero fíjate que se dice que al interior de Cruz Azul estarían analizando, pues así como Pumas puso un comentario, si no una queja formal, un comentario, pues Cruz Azul hacer lo mismo con un video que habría trascendido después de un enfrentamiento en la jornada 11, me parece que fue la jornada regular, en donde marcan un penal de Willerdita sobre el Memote, en fin, o sea, era un partido que Cruz Azul iba ganando y pues después se acortan las distancias y al final de ese partido hay un video de Efraín Juárez, en donde se acerca, es que se ve muy claramente con Daniel Quintero Buitrón, y le dice: ojalá pites tú, muy buen trabajo, te lo juro, ojalá pites tú, porque espectacular.
7: O sea, pues eso. A ver, eso no lo debes decir, pero tampoco dice mucho.
9: Tampoco dice mucho, pero Cruz Azul dice, no, pero como si hay preferencias, debería ser. Que tampoco creo que, o sea, ya dudo mucho que la situación pues se pueda mover, pero habría incomodado un poco porque pues Cruz Azul o esta intención daría a entender que hay algún buen entendimiento entre Daniel Quintero Buitrón y Efraín Juárez. Pero la verdad es que es muy...
7: Nah.
9: No, o sea, es mucha especulación, ¿no? Es mucho tratar de atinar.
7: Es que esto no les deberían hacer caso a los equipos, o sea, nada de que yo recuso un árbitro y lo tengo vetado. Pues, ¿cómo vas a vetar un árbitro?
9: No,
7: o sea,
9: sí, no.
7: O sea, es como yo voy a vetar a todos los jueces de México para que nadie me juzgue. No.
9: Ninguno va. Oye, y fíjate que la selección mexicana sigue sumando. A ver, ya todo mundo presentó la lista, pero en México se presentan los jugadores, no la lista, porque ya llegó también el Cachorro Montes, Luis Chávez.
7: A ver, Yo, si yo me presento mañana, también estoy en la selección.
9: También estás convocado, sí, eres parte del 26.
7: Se supone que la lista se da el 20, el ¿qué? El 30.
9: Sí,
7: ¿no?
9: ya más tardar la lista ya se tendría que estar dando en los siguientes días.
7: En los siguientes días. Y de repente aparecen jugadores que no han sido convocados en las últimas 10, ¿te parece?
9: Como el tema de Luis Chávez.
7: Luis Chávez, por ejemplo, que a mí me gusta muchísimo, pero como ande, quién sabe.
9: Sí, pero viene de una lesión, claro.
7: Edson Álvarez lleva jugados 80 minutos en los últimos 6 meses.
9: Sí. Edson Álvarez, pues seguramente será el capitán de la selección mexicana.
7: Bueno, pero entonces que den la lista y nos quitamos de broncas, porque ya la dio Francia.
9: Porque nos quedaban que como, o sea, ya teníamos a los de la Liga MX y dijimos que nos faltaban 14, que dijimos más o menos de los 14 europeos. Y pues es que si van llegando todos o si se anuncian ellos mismos como Memo Ochoa, pues entonces, ¿de qué? No hay ninguna lista, no hay nada. O sea, hay jugadores, como en el caso de Neymar ayer, que se enteraron cuando Ancelotti presentó la lista.
7: Claro, y además hicieron un programa especial. Yo creo que aquí están desperdiciando tanto la federación como las televisoras y los medios de comunicación una gran oportunidad para hacer un super show. Sí. Un super show tipo el draft, tipo lo que ayer fue en Brasil. O sea, es algo que hasta puedas vender, caray.
9: El caso de Portugal hoy, que ya presenta la lista, evidentemente encabezada por Cristiano Ronaldo, que también va por su sexto mundial. Pero bueno, pues ya quedan por completo muertas las aspiraciones o el sueño de Paulinho de poder medio colarse ahí.
7: A Paulinho que a Cristiano ahorita, como anden.
9: Pero hay jugadores que en su momento García Aspel no lo metió el mismo Vasco para el aplauso en un mundial. Pues es que hay jugadores que van también para el aplauso,
7: ¿cuándo los vas a meter?
9: Messi, cuando... Yo creo que, o sea, Cristiano no anda en mal nivel, pero Paulinho anda en muy buen nivel.
7: Sí.
9: ¿No? O sea, bueno, o sea, yo creo que Cristiano trae también el coraje atravesado de que Quiñones va de goleador en la Liga Árabe y no él. También estamos a unos cuantos días del partido entre México y Ghana, ya hay boletos, obviamente, viene, o sea, el partido contra, quedan 3 encuentros, ¿no? De la selección mexicana, el último va a ser contra Serbia, el último de preparación, pero se supone que también llama a varios sparrings o otros elementos de la Liga MX, justamente tomando en cuenta que la selección no va a estar, o sea, con los europeos que se van incorporando, pues no van a estar listos para estos encuentros. Quizás hasta el de Serbia ya veamos un cuadro que podríamos especular o esperar como titular de la selección mexicana. Y la situación para el Arsenal es que después de 22 años lograron coronarse por el empate del Manchester City ante el Bournemouth, que le regala pues ya el título en cuestión de puntos al Arsenal. Las calles, la gente, la afición del Arsenal, 22 años tuvieron que esperar, y la verdad es que Mikel Arteta sale adelante de una temporada en donde para él era la costumbre que por ahí de marzo, abril siempre se le caían los equipos.
7: No
9: sabía cerrar temporadas. También mucho tuvo que ver que el City empezó a jugar mal. Entonces también empieza la rumorología de que Pep Guardiola no va a regresar la siguiente campaña y el City estaría cambiando de aires. No así como el Atlético de Madrid, que creo que volvió a reiterar el Cholo Simeone como para director técnico. Yo ya no puedo con eso. Ya me enloquece.
7: Pues que no esperen tampoco grandes cosas en el Atlético.
9: Oye, antes de despedirnos, Alcaraz confirmó que no va a jugar en Wimbledon, da un poco más de detalles de su recuperación, pero no está todavía listo para jugar. Y el tema del brote de ébola en el Congo y las restricciones que hay en Estados Unidos, y habrá restricciones en México para que ingresen los ciudadanos que vienen del continente africano, ya hablaremos de eso.
7: Pues sí, hay que checar todos los partidos a ver quiénes vienen. Pues ya sí vamos a empezar con eso, que lo suspendan de una vez. Gracias, Stephanie, como siempre.
9: Hasta mañana.

0: Hacemos un corte y regresamos para seguir contando el cuento.
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1: Ruanda fue un protectorado alemán de 1899 a 1916. Tras la Primera Guerra Mundial se convirtió en un mandato de la Liga de las Naciones y después se transformó en territorio fiduciario de la ONU bajo administración belga.
2: Para terminar, Luis Enrique.
3: Esteban, un grupo de personas que aseguran haber sido defraudados en la compra de terrenos en distintos desarrollos inmobiliarios de Querétaro denunció la existencia de un presunto esquema de fraude con afectaciones económicas que podrían superar los 15 mil millones de pesos y una red de más de 200 mil personas afectadas. Esto mediante las famosas preventas, ¿no? Te ofrecen una casa en un desarrollo en preventa, te enseñan los renders
4: hermosísimos.
3: Te enamoran, te dicen, oye, necesitamos
4: aquí
3: un enganche.
4: Aquí donde ves, hermano, aquí va a haber una palmera, hermano.
3: Y aquí seis jacuzzis. Los vas a poder usar cuando quieras. Sí, dos albercas de olas. Y te van enredando, te van enamorando. Y la gente, pues, ha perdido su patrimonio. Firmaron contratos y realizaron pagos mensuales durante años. Y nada más no avanzaba la obra. Iban a checar la obra y seguía
4: ¿dónde
3: igual.
4: ¿Dónde era la obra?
3: Igual, en Querétaro, Esteban. Y son varios desarrollos inmobiliarios. Y es que la oferta de vivienda en Querétaro es bastante amplia, pero digo,
4: están abusando de la gente.
3: Están abusando y la gente también debe tener mucho cuidado.
4: La gente le mete todo su
3: patrimonio, su trabajo, Esteban.
4: Y de repente
3: llega. Ahí vas mes con mes, ¿no? Abonando. Cuando te das cuenta, no han avanzado. Y esto, estas desarrolladoras, pues utilizan el dinero de la gente para apalancarse e invertir en el desarrollo. Pero si no venden, pues no avanzan en la construcción. Entonces, 200 mil personas afectadas aproximadamente.
4: Oye, en la cuenta de Pascal está poniendo que la FIFA prohíbe que en el Mundial se desplieguen banderas iraníes prerrevolucionarias. El órgano rector del fútbol debería meterse en asuntos de política como este opina. O sea, dice Pascal. Es que Polymarket dice que la FIFA no va a permitir banderas prerrevolucionarias de Irán. Y entonces, pues tampoco, por ejemplo, si este Yamal se le ocurrió la semana pasada salir a festejar el triunfo de España con una bandera de Palestina. Si tú trepas una bandera de Palestina en Estados Unidos, se la vuelve a sacar, se va a meter en un bronco. Entonces, entre que no dejan entrar a unos porque tengan ébola, entre que otros tampoco les dieron visa, entre que no puedes llevar unas banderas. Se suponía y se supone que el cuaderno de cargos de la FIFA dice que tienes que darle libre entrada a los jugadores, a los periodistas y a los aficionados.
3: Claro.
4: Pero si así vas a estar los mundiales, de que no les vas a quitar la visa.
3: Y no grites, tú no grites, ¿eh?
4: Sí, no, pues entonces que no vendan boletos, cabrón. Porque la gente que compró boletos, luego le van a decir, no, espérate. No tienes visa, mano.
3: Pero
4: no.
3: Qué poder de la FIFA, ¿no? Sus tentáculos abarcan todo, ¿no? Y han ido acaparando más y más.
4: Aquí sí, pero aquí la FIFA es un estúpido porque se está metiendo en un tema que no le corresponde. O sea, la FIFA tiene que ¿qué más le da si ibas? A ver, si ibas una bandera republicana española, ¿la puedes meter a un estadio de Estados Unidos?
3: No se ha priorizado lo realmente importante, que es el deporte.
4: Sí, güey.
3: Eso es lo importante, ¿no?
4: Ya al rato todos cantando la canción de la ONU, ¿no?
3: Sí,
4: sí. Es que lleven la bandera que se les reviente la gana y ya menos una bandera nazi, una tarada de esas.
3: A menos que vaya
4: a Monreal. Sí. Vámonos al resumen final.
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4: El subsecretario de Gobernación, Arturo Medina Padilla, reconoció que la dependencia federal no conoce la cifra exacta de cuerpos que permanecen sin identificar en los servicios forenses del país. La Secretaría de Gobernación hizo un llamado al diálogo ante la megamarcha de transportistas y campesinos convocada para mañana en la Ciudad de México. Autoridades confirmaron la captura y vinculación a proceso de Fabiola N., alias la tía, pieza clave en el asesinato.

0: 7 y 8. Y con esto nos despedimos, Luis Enrique. Gracias.
1: Gracias, Esteban. Amigos, que tengan bonita noche.
0: Gracias a Israel Bermúdez, a Dave, a Laura Alicia Guzmán y a toda la banda de Multicast. Yo soy Esteban Arce y esta fue la tercera emisión de Imagen Informativa. Contando el cuento, gracias. Adiós y buenas noches.

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2: ¿Qué tal? ¿Cómo están? Muy, pero muy buenas noches. 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

0: 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Siempre, siempre es un gusto. Yo creo que la reestructura que ella ha hecho en Multiva para orientarlo a ser un banco de infraestructura, un banco de servicios, es verdaderamente buena. Amigos del Multicast, empezando por el Chico del Clima, buenas noches. Gracias por no interrumpir, Chico del Clima, porque estaba... Mira, nada más era para sacar el FAB y con el lavadero que me estaba tirando ahorita antes de entrar al aire. Pero bueno, bueno. Mi querido Tocayo, ¿cómo estás? ¿Todo tranquilo? Deberías tener una gorra de los Raiders. Sería más chido que tuvieras una gorra de los Raiders. Es más, te voy a regalar una, fíjate. De una gorra de los Raiders. Mi querido Israel, el campeón Bermúdez, ¿cómo estás? ¿Todo bien? Qué bueno, me da muchísimo gusto saludarte. Oigan, no sé si ustedes lo ven como yo lo veo. Sería muy inteligente que lo vieran así. Insisto yo en que hay una crisis de desesperación, de locura, de pues, posiciones franca y absolutamente fuera de orden. ¿Te acuerdas la semana pasada? Ah, no, tú estabas de vacaciones, campeón, ¿no? Y tú también estabas de vacaciones, Tocayo. La semana pasada se anunció este congelamiento de cuentas de Rocha Moya y otras 10 personas involucradas en, para decirlo de una manera clara y corta, los 10 de Sinaloa. Que se habían congelado las cuentas y de ahí se generó toda una serie de especulaciones, de rumores, de dimes, de diretes, de cosas total y absolutamente fuera de contexto. Alguno que se siente influencer financiero, que fue un mediocre funcionario público, que tuvo un puestito así, ya según eso ya le alcanza para ser experto, un mediocre influencer financiero, otros mediocres disque influencers, generaron la versión de que ahí venía el segundo ramalazo, el segundo golpe, porque las autoridades de los Estados Unidos estaban presionando a las mexicanas. Y de ahí inventaron, por ejemplo, esto de que el congelamiento a Rocha Moya fue una decisión de la Unidad de Inteligencia Financiera, la Comisión Nacional Bancaria y de Valores, por la presión de los Estados Unidos. Hay un procedimiento estándar en el mundo. Ese procedimiento establece quiénes son las personas expuestas. Hay un apartado de las personas políticamente expuestas. Y es obligación de los bancos y responsabilidad moral de ellos, para no meterse en problemas, si una persona que identifican como políticamente expuesta o en esas categorías de exposición tiene una acusación, ellos, sus áreas de cumplimiento, tienen que generarle un reporte a la autoridad. Oye, yo tengo las cuentas de fulano de tal. Las voy a congelar precautoriamente. ¿Qué quiere decir esto? No están diciendo que sean delincuentes o que no sean delincuentes. No, este es un juicio. Es... yo, como mi principal obligación es cuidar los depósitos, es no implicarme en estas cosas. Ahí está. No es, porque algunos creyeron que cuando la presidenta lo dijo, ese fue el día que ocurrió. No. En cuanto el El Departamento de Justicia de los Estados Unidos presentó la acusación. Los bancos dijeron, hay una acusación formal de una de un grupo de personas políticamente expuestas. Entonces, congelo precautoriamente esas cuentas. No hay más historia ahí. No hay más que decir. Si, por ejemplo, el día de mañana la Oficina de Control de Activos de los Estados Unidos congela cuentas de otras personas, de otros vinculados, y aquí en México la Secretaría de Hacienda, a través de la Unidad de Inteligencia Financiera y de la Comisión Nacional Bancaria y de Valores, congela estas cuentas, no quiere decir que sea por presión de los Estados Unidos. No quiere decir tampoco que los esté condenando. Quiere decir que se cumplen estos requisitos. Personas políticamente expuestas, vinculadas con operaciones, déjeme quedarme en dudosas, al filo de la ley, dirían los amigos del lugar común, que pueden generar un problema. Entonces, se hacen estos congelamientos. Si mañana o pasado o en estos días las autoridades de los Estados Unidos toman una medida de este tipo, si los bancos mexicanos que tienen tratos con los bancos de los Estados Unidos generan el entregan el reporte y la Secretaría de Hacienda, a través de la Unidad de Inteligencia Financiera, toma la determinación de congelarlos, no quiere decir que se estén endureciendo las políticas de los Estados Unidos. No quieren decir tampoco que esté pasando algo sobrenatural. Es más, casi diría yo que el gobierno no tendría, y entiendo por qué lo hacen, no tendría que estar dando demasiadas explicaciones de cada cuenta, cada grupo de cuentas que se congelan. No tendría que estarlo haciendo, porque ese es el procedimiento. Así es como se hace. Entiendo que en estos casos que son muy relevantes, entiendo que en estos casos el Departamento del Tesoro de los Estados Unidos, a través de su director general, dijo hoy que Hezbollah y el cártel de Sinaloa son lo mismo. Tiene toda la razón del mundo. Son organizaciones de terror, de delincuentes, de asesinos, de malas personas, y que hay que combatirlos. Pues sí, y el lugar donde más duele, el lugar donde funciona mejor, no es aniquilando a los cabecillas, es cortándoles el acceso al dinero. Puedo entender que el gobierno en estas condiciones sí haga las explicaciones. Lo que no puedo entender es la posición de algunos influencers financieros. Esa es mi palabra y, como siempre, es en firme.
1: 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Se mantiene cerrada la carretera federal 57 en Santa Rosa, Jáuregui, Querétaro por comuneros, lo que ha causado un colapso en la vía federal. 9 municipios de la Huasteca Potosina recurrieron a sus cabildos para declararse formalmente territorios libres de fracking. De las 269 solicitudes de extradición que México ha planteado al gobierno de Estados Unidos, no ha sido entregado ninguno de ellos, reveló la presidenta Claudia Sheinbaum.
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0: Me da muchísimo gusto saludarte, querido Marcelo Ebrard, secretario de Economía. ¿Cómo estás? Muy buenas noches.
6: Igualmente, David, muy buenas noches. Oye, saludar a tu auditorio.
0: Déjame, hay una cosa que me tiene dando vueltas en la cabeza. ¿Cómo le estás haciendo para mantener la negociación del T-MEC, mantener la de la Unión Europea, mantener todas estas negociaciones en tan buenos términos al mismo tiempo? ¿Cómo se le hace para que nadie se ponga celoso, déjame usar esa expresión, que nadie se conflictúe por estas negociaciones?
6: Sí, bueno, pues hay que tener cuidado, desde luego, porque si hay puede haber tensiones. Pero bueno, la modernización del acuerdo con la Unión Europea, pues lo hemos trabajado ya mucho tiempo, se anunció el año anterior. El viernes tendremos ya la visita de...
0: Era lo que te iba a decir, es el evento es el viernes, ¿no? Digamos.
6: Es el viernes. Entonces, esto lo que hace es actualiza pues un tratado que ya teníamos con la Unión Europea. Por el otro lado, el inicio de conversaciones con los Estados Unidos ya formales, que fue una fecha que convenimos, y eso va a ocurrir a partir del día 27 de mayo. Entonces, bueno, pues habrá que ser muy cuidadosos, porque sí, hay pocos días de distancia, pero como siempre hemos dicho, y hemos sido muy honestos con nuestras contrapartes siempre, pues somos una economía muy abierta, tenemos tratados con muchos países, y he procurado siempre guardar la confianza de cada parte, no mentir, no engañar, etcétera, no pasarse de vivos, y afortunadamente hasta ahora lo hemos logrado porque hemos actuado de esa manera. México es un interlocutor confiable para los diferentes países con los que estamos negociando ahorita.
0: Pero ¿cómo se hace?
6: Pronto habrá misión.
0: Pero ¿cómo se hace eso, Marcelo? O sea, ¿cómo? Sí. Yo creo que a mí lo que me llama la atención es justamente eso. ¿Cómo se mantiene eso? Porque si vemos la negociación con los Estados Unidos, a mí me parece ya que en sí mismo es muy complicada. Porque además, como sí dice Luis Rosendo Gutiérrez en la sección que tiene en este programa, gracias a ti, sí, dice, va a haber, tenemos que entender que los aranceles ahí están y que es algo con lo que se tiene que vivir. Entonces, ¿cómo hacerlo?
6: Sí. Bueno, en el caso de la conversación con los Estados Unidos, con USTR en particular, que es quien lleva esta negociación, pues hemos procurado en este más de un año ya de muy frecuentes comunicaciones, yo diría casi diario, construir lo primero que es una base de confianza mutua. O sea, todos los días tienes que ganar con tu interlocutor el respeto de que lo que dices, las cifras que propones, las cosas que vas planteando, pues tienen un fundamento y eres confiable desde ese punto de vista. Ese es un primer punto. Si no tienes eso, no llegas a ninguna parte. Ese es el cómo número uno. El número dos es siempre imaginar que está pensando la otra parte, ¿no? Entonces, uh-huh, nosotros siempre pensamos no solo qué le conviene o qué pensamos nosotros, sino qué piensa nuestra contraparte, cuál es el punto en el que nos podemos encontrar o qué punto de acercamiento puede haber. Entonces, ahí hemos planteado pues la realidad que tenemos una interdependencia muy grande. O sea, nosotros somos el cliente número uno de Estados Unidos. Compramos más a Estados Unidos sus productos que China y Alemania juntos. Incluso puede ser una buena parte de lo que tienen de comercio con Japón. Entonces, la importancia de México es muy grande para su comercio. Entonces, bueno, merced a todos esos elementos que te acabo de comentar, y otra cosa que yo debería agregar, que es la muy buena relación y respeto que tienen en Estados Unidos por nuestra presidenta, empezando por el presidente Trump. Entonces, ha ayudado mucho también. Si no, no creo que tuviéramos las conversaciones formales que tenemos la próxima semana. Lo mismo en el caso europeo.
0: Y bueno, y a mí también, pues, ahí inclúyete en esa lista. O sea, no solo está la presidenta, sino están tú y tu equipo, que tienen un gran reconocimiento.
6: Bueno, nos ha ido bien y afortunadamente tenemos muy buena relación con nuestras contrapartes. Ahora los vamos a ver estos días, vamos a estar aquí trabajando con ellos. Y sí, afortunadamente tenemos buena relación y respeto mutuo, como te decía yo en un principio. Efectivamente.
0: Oye, y ahora, ¿cuál es la posición de en la revisión del tratado? ¿Cuál es la posición definitiva de México sobre temas como los aranceles o como todas las cosas que, parece mentira, no estaban en la negociación del acuerdo comercial de hace unos años?
6: Bueno, yo diría que el punto de partida es el grueso del tratado está vigente, tienes aranceles 232 esencialmente en acero y aluminio y respecto a la industria automotriz. En relación a la industria automotriz hemos avanzado con Estados Unidos en un sistema de descuento que ha reducido sensiblemente el impacto del arancel originalmente impuesto a nuestro país de 25%, y estamos en porcentajes muy abajo de eso. Nuestra meta es estar por debajo o nunca por encima del 15% que le impusieron a Corea del Sur, a Japón y a la Unión Europea. Esa es la meta, ¿no? Entonces, en resumen, tienes una buena parte del tratado vigente, funcionando. De hecho, el 85% más o menos de nuestras exportaciones están dentro de lo que establece el tratado y por lo tanto no tiene aranceles. Y en aquellos casos que nos han impuesto aranceles, no en el acero y aluminio, pero sí en la industria automotriz, hemos logrado descuentos. Nuestra meta es reducir el impacto que tienen. Ahora, ¿cuál es nuestro objetivo al fin del día? Que si tú te comparas con cualquier otro país que está exportando a Estados Unidos, nosotros tenemos en mejores condiciones, cosa que hoy está sucediendo. O sea, lo que tú tienes como arancel efectivo, si lo comparas con lo que están pagando los demás países, nosotros y Canadá somos los que tenemos la mejor condición por una realidad económica, pues la integración de nuestras economías es muy grande. Entonces queremos mantener eso, que siempre estemos en la mejor posición posible. Ese es el fin, y el medio es el tratado. Entonces pienso que nuestro objetivo estratégico debe ser salvaguardar el tratado, todos los capítulos que regulan nuestra relación, y reducir el impacto de cualquier medida que pueda ser negativa para nosotros, para nuestra capacidad de exportación en comparación con los demás países que comercian con Estados Unidos. Esa es, digamos, la brújula que tenemos en esta revisión del tratado.
0: Oye, déjame llevarte a otro tema. Hoy estuviste en Toluca, estuvieron todos ahí en un evento de General Motors, sí. Que yo, corrígeme si me equivoco, es mucho más allá que la... que traer una planta de ensamble a México, es parte del camino de la integración de América del Norte en el sector automotriz, ¿no?
6: Absolutamente, sí. Lo que estás viendo hoy es ya un primer paso muy importante, considerable, porque General Motors es un tercio de toda nuestra capacidad manufacturera automotriz, solo General Motors. Entonces, ¿qué es lo que sucedió hoy? Lo que sucede hoy es que el acuerdo que teníamos hasta hoy, que era si exportas mucho a Estados Unidos puedes importar vehículos en cierta proporción, vaya cambiando hacia necesito que me produzcas en Norteamérica y en México en particular lo que yo consumo. Es decir, los vehículos compactos de bajo costo que en Estados Unidos no tienen mercado, pero que en México sí tienen, por razones de la estructura de nuestro mercado, deben producirse aquí preferentemente. Entonces, eso significa un esfuerzo muy grande, porque tienes que no solo traer las partes y componentes para ensamblarlo aquí, sino también hay un compromiso de aumentar el contenido nacional, David. Entonces, eso va a ampliar nuestra plataforma de proveeduría, la va a sofisticar, pero también vamos a empezar a exportar muy probablemente a otros países que no necesariamente son Estados Unidos, que pueden tener interés en este tipo de vehículos. Entonces, en resumen, 80 mil vehículos al año que traes hoy de principalmente de China se van a producir en México a partir ya, empezamos 2027 y para 2029 será ya 80 mil con una integración nacional de cuando menos 20% es lo que estoy estimando. Entonces, ese esfuerzo, ese camino que hoy se logró con General Motors es un primer paso al que vamos a caminar, pues, también con otras empresas con las que estoy trabajando el mismo esquema. Esto significa que podamos no solo mantener nuestra planta productiva, sino ampliarla. Y nuestra capacidad como industria automotriz ajustarnos a los cambios que está habiendo en el mundo. ¿Cuál es el cambio principal? Pues hay una lógica de reducir la dependencia respecto a Asia. Entonces, tenemos que producir más aquí, lo que plantea el Plan México. Eso es, lo mencionó hoy Paco Garza, el director de General Motors, que decía en su discurso, pues es lo que dice el Plan México. Esto es una llevarlo a la realidad, traducirlo a una acción específica, concreta, y así se anunció el día de hoy, que es muy buena noticia para México.
0: Sí, porque además, hechos en América del Norte, vehículos que, por los modelos que son el Aveo y el Grove, son vehículos que se venden, que se hacían en China y se compraban en México y en Sudamérica y en América, en el resto de América Latina. Son vehículos que ahora estarán hechos en México con mayor integración mexicana.
6: Sí, estarán hechos aquí. Eso te implica una reducción de lo importante, de lo que estamos importando. Y la otra es ampliar tu capacidad de producirlos y de competir con quien sea. Entonces, pues, se logran los dos objetivos con esta decisión. Ahora, tiene un costo y General Motors lo está tomando, ha tomado esa decisión, y pues sí se los hemos reconocido mucho, porque no es nada más la lógica de mercado, están leyendo las tendencias acertadamente, y vamos a producir más en México y en Norteamérica.
0: Fíjate que Luis Roset, ¿no? Tú lo oyes más que yo, dice con mucha, en muchas ocasiones aquí en este programa, que se tiene que entender que ya no solo es el precio, sino que empiezan a jugar otros papeles como la cercanía política, la cercanía económica, que ya no es todo el precio como se dio en la época de la globalización, que ahora hay incluso la seguridad para poder tener proveeduría, ¿no? Que es algo que yo creo que se hizo muy evidente, ya venía, pero que se hizo evidente con la pandemia.
6: Se hizo muy evidente, y ahora lo que tienes es pues una decisión, particularmente desde los Estados Unidos, para modificar el esquema comercial. Entonces, ahora hay una variable que es dónde haces las cosas. En función de eso tienes diferentes aranceles. Ya no nada más es calidad y precio, que era antes el criterio, no importaba dónde lo hicieras. Ahora sí importa dónde lo haces. Y segundo, la decisión de Estados Unidos de reducir su dependencia respecto a Asia en una serie de campos de la economía, como puede ser robótica, drones, farmacéuticas, semiconductores. Los vehículos hoy en día tienen una gran capacidad de acumular información. Entonces, eso está cambiando el sistema. Entonces, ahora el sistema, pues sí, en ese nuevo sistema, lo que nos interesa a nosotros es estar en la mejor posición posible y participar en las nuevas oportunidades que va a haber, como esta que hoy se anuncia.
0: Pues Marcelo, te agradezco muchísimo por esta plática y te agradezco que dejes a Luis Rosendo participar en este programa.
6: No, lo dejaré haciendo, no te preocupes. Muchas gracias a ti. Saludos.
0: Porque es de mis colaboradores más constantes.
6: Sí, es un muy buen colaborador y encabeza las pláticas con USTR con mucha eficiencia. Así que sí, con mucho gusto seguiremos en contacto contigo.
0: Gracias, Marcelo, que te vaya muy bien.
6: Gracias, igualmente, muy buenas noches.
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0: Querido Juan Pablo de Botón, secretario de Administración y Finanzas de la Ciudad de México, ¿cómo estás?
7: Muy bien, David, con gusto saludarte a ti y a tu auditorio.
0: Oye, querido Juan Pablo, ¿cómo van los números? Reportaste hoy los números de la Ciudad de México, ¿no?
7: Sí, nosotros hicimos un corte de caja reportando los avances al 15 de mayo de la campaña de beneficios fiscales 2026. Estamos hablando de que a este corte llevamos más de 3.2 millones de contribuyentes favorecidos en la campaña de beneficios fiscales 2026, pues lo cual nos habla de que contamos con finanzas sanas, sustentables y sostenibles, como son las instrucciones de Clara Brugada. Estamos hablando de diversos programas, por ejemplo, el programa Si Pagas Antes, Pagas Menos, que son los descuentos de inicio de año del predial. Tuvieron 1.569.000 beneficiarios. Estamos hablando que más de la mitad de las cuentas catastrales de la ciudad accedieron a este pago anual anticipado.
0: Pero lo estás diciendo muy rápido, es muchísima gente. O sea, yo creo que es, corrígeme si me equivoco, parece que es como histórico, digamos, ¿no?
7: Sí, digamos, ni en la ciudad ni en el país se había visto que más de la mitad de los habitantes pagaran el predial, digamos, anual de manera anticipada en los primeros meses del año. Entonces, pues nos habla de dos cosas, ¿no? Por un lado, de que la gente quiere estar al corriente, de que quiere hacer su contribución y que además pues están aprovechando los descuentos. Entonces, una buena noticia pues tanto para la economía familiar de quien puede acceder al descuento porque tiene la oportunidad de pago no anticipado, como es una buena noticia para la Ciudad de México porque fortalece sus finanzas.
0: Sí, o sea, finalmente ya tienes el recurso, la Ciudad de México ya tiene ese recurso.
7: Sí, eso pues nos permite iniciar las obras en tiempo. Antes de ahora que ya comienza la temporada de lluvias, pues pudimos hacer repavimentación en distintas zonas de la ciudad. En general, es una intervención de 3.5 millones de metros cuadrados y el contar con el flujo de caja suficiente pues nos ha permitido como esa inversión poder hacer otras pues digamos a tiempo.
0: Ahora, ¿cómo va mi programa favorito? El de la licencia permanente, ¿ya lo ampliaste otra vez?
7: Pues queda ampliado al 31 de diciembre de este año para que la gente que no ha sacado su licencia aproveche. Ya son 1.963.907 capitalinas y capitalinos que han aprovechado este programa de licencia permanente, que es el programa, pues digamos, con mayor aceptación en la historia de la ciudad. Nunca ha habido esta cantidad de licencias emitidas en este periodo de tiempo, y también del país. Ninguna entidad federativa ha tenido un programa, digamos, que casi estamos por llegar a 2 millones de licencias permanentes emitidas. En un año llevamos 343.000 y va a seguir vigente hasta el 31 de diciembre y tiene un costo de 1.500 pesos.
0: ¿Tú qué crees que es lo que la gente está viendo en ese programa? Y ahorita que me acuerdes, yo te voy a decir qué le veo adicionalmente a lo que tú le ves.
7: Pues yo creo que son dos o tres cosas, pero por un lado es la ventaja de no tener que realizar el trámite pues digamos de manera recurrente. Yo creo que otra ventaja es pues que estamos atendiendo de lunes a domingo de 9 de la mañana a 9 de la noche, incluyendo días festivos, entonces ven la facilidad. Y yo creo que una tercera ventaja es que pueden hacer su trámite vía electrónica y sacar su licencia digital. 26% de estas licencias se han emitido primero en formato digital.
0: Bueno, tu respuesta 2 y 3 mató mi... Porque yo creo que lo que está acercando a la gente es que es eso, que es algo que puedes comenzar digital. Fíjate que hoy, curiosamente, me subí un carro de aplicación y me venía platicando el conductor que acababa de sacar su licencia. Y primero la saqué electrónica, pero parece que estaba haciendo un comercial o que iba a hablar contigo, porque sabía que iba a hablar contigo. Pues primero la saqué electrónica y luego fue y la saqué como en 10 minutos. Y le digo, pues sí, está, porque pues estábamos platicando de qué cosas funcionaban y qué cosas no, ¿no? Y eso me decía, y creo yo que el éxito es la facilidad con la que se hace, no hay largas filas, largos problemas, que el internet funciona bien, digamos, para hacerlo.
7: Sí, pues, y en realidad, digamos, si juntas las licencias digitales y las que se han emitido en tesorerías, estás hablando de más del 80% de las licencias de la ciudad. Otro porcentaje menor tiene que ver con los módulos de las alcaldías y con los módulos de CEMOVI, pues que también dan este servicio, pero al nosotros ampliar, digamos, el que también en las tesorerías se puedan dar estos trámites de licencia, pues pudimos eficientar mucho el trámite y pues llegar a más puntos. Y bueno, yo quisiera aprovechar también para que la gente sepa que los beneficios de tenencia se extendieron hasta el 30 de junio, es decir, pagando el refrendo para aquellos vehículos que no excedan un valor de 638 mil pesos, incluyendo IVA, tienen el beneficio de 100% de descuento sobre la tenencia vehicular. Entonces, este es un beneficio pues que se extiende hasta el 30 de junio para que más gente pueda aprovechar. Ya hay 1.287.000 personas que ya aprovecharon este descuento. Y en el caso de el plan de regularización con beneficios fiscales 2026, este plan que ya han aprovechado 150.865 capitalinas y capitalinos, que implica descuentos sobre predial, agua y multas de tránsito, pues va a seguir vigente también hasta el 30 de junio. A la fecha se ha recaudado un monto de 680 millones de pesos por este programa de regularización, en donde la gente pues ahora sí que se pone al corriente y puede mantener, digamos, de manera ordenada pues tanto su predial como el agua, como las multas de tránsito.
0: Pues querido Juan Pablo, te agradezco mucho por la plática.
7: Gracias a ti por el espacio, David.
0: Y seguimos en contacto, ¿no?
7: Claro que sí.
0: Fíjense que ahorita que decía de la facilidad para hacer los trámites, de repente las cosas se complican muchísimo. Yo no sé cómo lo está tomando mi amigo, mi querido amigo Danny Becker, de Mifel, que están haciendo la venta de los boletos para la final. Más de 80 mil personas han tratado de comprar boletos por esas. Entonces, se trata de repente que el uso de las aplicaciones es una maravilla. Vámonos a una pausa.
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0: Durante muchos meses, muchos, quizá más de los que me gustaría recordar, me he estado insistiendo de cómo avanza la digitalización de la economía, de este proyecto de la presidenta Claudia Sheinbaum, de esta promesa de la Asociación de Bancos de México, y de cómo de repente se ha atorado. Y todos los que están involucrados ahí coinciden en que el factor X que está destrabando las cosas, que tiene una manera muy diferente de ver, de plantear el asunto y su solución, eres tú, José Merino, titular de la Agencia de Transformación Digital y Telecomunicaciones. ¿Cómo estás, Pepe?
1: Muy bien, buenas noches, David. ¿Cómo estás?
0: ¿Qué es lo que tú estás viendo? Porque sí hay una necesidad en este país de digitalizar la economía. No deberíamos ser el país del mundo que más transacciones en efectivo hace. Y ha sido un asunto muy empantanado, pero insisten en que tú encontraste como la solución.
1: No, en realidad hay muchísima coordinación. Este es un proyecto que la atribución la tiene el Banco de México y es quien lidera realmente todo el esfuerzo. Y nosotros acompañamos, porque para nosotros el tema de digitalización de pagos, transferencias de manera mucho más ágil, que puedas pagar con el celular casi, o más bien cualquier cosa, pues forma parte de un ecosistema más amplio de digitalización, que es parte de la agenda de la agencia. Y como todos saben, y la presidenta lo ha dicho, pues también es una prioridad importante para ella, ¿no? Pero la verdad es que ha habido mucha coordinación. Tenemos un diálogo permanente con el Banco de México, por supuesto, y vía el Banco de México con la banca privada, y se ha ido avanzando muy bien. El Banco de México lanzó dos consultas sobre la experiencia de usuario, de cómo tendría que ser, de modo que esto se adopte de manera ágil por parte de las personas, y otra sobre los tipos de cuentas y los límites que pueden tener distintas cuentas por cuestiones de seguridad. Y en ambos casos, la verdad es que se ha dialogado mucho. Yo entiendo que en ya las siguientes semanas el banco emitirá algunos lineamientos sobre ambos temas, y eso va a permitir, que es parte importante del diálogo, pues que los bancos estén listos, porque la normatividad final, digamos, del Banco de México se emite en septiembre. Entonces nuestra expectativa es que los bancos tengan todo listo para poder implementarlo de manera inmediata y que las personas pues puedan hacer pagos digitales de manera ágil, rápida. Ya lo hacen, ¿no? Tú habrás visto en distintos lugares que tienen letreros de se aceptan transferencias, ¿no? Es para poder pagar. Es algo que ya las personas lo hacen en su vida rutinaria, pero que tenemos que hacerlo.
0: Pero pues, todavía mucho más sigue fácil, siendo muy mucho complejo. Más ágil. Todavía sigue siendo muy complejo. Yo pongo aquí el ejemplo de que
1: tienes que dar de alta la cuenta, escribirla.
0: Y tienes que hacer como 16 clics en tu aplicación de tu banco para llegar a CODI y a DIVO. Tienes que hacer demasiados clics, ¿no?
1: Pues el compromiso, y así está la conversación, es que en un máximo de 3 clics una persona puede hacer un pago, y además tiene que ser muy ágil, ¿no? Entonces, ese es el compromiso. Se genera un QR, tú lees el QR o lo emites, según sea el caso, lo lee la otra persona, se hace la transferencia, porque además México, a diferencia de otros países, David, como que lo han implementado, como India, ¿no? Por ejemplo, en su momento, que fue un pionero en esto, o Brasil, México ya tiene todos los elementos listos. En realidad es nada más poner las piezas juntas.
0: Sí, por ejemplo, en Egipto les funcionó muy bien y básicamente todo el ecosistema es a través de QRs.
1: Correcto, pero tienes lo de atrás, que es lo importante, digamos. Uh-huh. Ya lo tienes. SPEI, que es un protocolo que conecta a los bancos y transfiere dinero entre cuentas, pues ya está implementado, ¿no? El sistema tecnológico de CODI, por ejemplo, que genera QRs o los lee, también ya existe. Tenemos un nivel de bancarización. Hoy nosotros estimamos que hay 20, 25 millones de adultos sin cuentas bancarias, pero todos los demás sí cuentan con una cuenta bancaria. Entonces, realmente es poner las piezas juntas, alinear los esfuerzos de todos los que participamos en este esfuerzo liderado por el Banco de México, y lanzarlo y realmente garantizar pues que la adopción por parte de la población pues sea amplia, que nosotros creemos que va a ser un proceso natural porque resuelve muchas cosas, ¿no? Te resuelve no cargar efectivo, es un tema incluso de seguridad, que puedas construir un historial financiero que luego te permita acceder a créditos o a créditos más baratos. En fin, genera beneficios para toda la economía y todos los consumidores, todos quienes venden y ofertan servicios. Y la verdad es que es algo que no tendríamos ninguna excusa para no implementarlo y para no sacarlo rápido. Y en ese sentido, pues septiembre es la fecha, digamos, en donde estimamos que esto ya esté habilitado y se pueda ya implementar de inmediato.
0: Hace unos días platicaba aquí justamente en estos micrófonos con la gobernadora del Banco de México, Victoria Rodríguez, y me decía que también es importante que se entienda para qué sirven las cuentas y de cuál debe ser las llamadas cuentas EN2, ¿no? Que son
1: Correcto.
0: cuentas, yo no quiero decir sin fiscalización, pero quiero decir son cuentas como mucho más sencillas.
1: Son cuentas que, digamos, tienen un nivel más, menos exigencia por parte de los usuarios para poderla abrir, pero que, por ejemplo, tienen menos requisitos. Entre esos menos requisitos no solicitan, por ejemplo, un RFC, como si es un requisito para cuentas de mayor nivel, pero que son cuentas de uso muy extendido. Entonces, realmente parte de la reflexión que se está haciendo colectivamente es cómo fortalecer esas cuentas que ya tienen una amplia adopción para que puedan funcionar de manera efectiva para recibir y emitir pagos digitales sin que se comprometa nada en términos de seguridad, porque eso es un tema, por supuesto, muy importante aquí y en cualquier país del mundo, ¿no? Entonces, pero es una conversación que la verdad va muy avanzada y yo creo que se van a definir los lineamientos por parte del Banco de México muy, muy pronto.
0: Pero hay algo que está sobre, que es el miedo de la gente a ser fiscalizada. Vemos, por ejemplo, en la vinculación de los teléfonos móviles a las bases de datos de las compañías que no del gobierno. Todo ese miedo de decir, yo uso dinero en efectivo para no ser fiscalizado. No quiero que el gobierno me fiscalice. ¿Cómo lo ven ustedes en la Agencia de Transformación Digital?
1: Yo la verdad creo que más bien hay un uso intensivo del efectivo porque es todavía un poco inconveniente hacer transferencias y hacer un pago en la calle, en un puesto, en un restaurante. Sigue siendo todavía, pues no fácil, no sencillo, no es intuitivo, ¿no? Entonces, pues todos al final del día recibimos efectivo en nuestra vida cotidiana y emitimos efectivo para pagar. Si tú recibes efectivo cuando vendes, pues evidentemente usarás efectivo para pagar, ¿no? Si se empieza a hacer mucho más sencillo el mecanismo, se vuelve un hábito, es mucho más fácil, todos recibimos transferencias, pues lo que va a acabar ocurriendo es que el que recibe un pago, pues tiene ese pago en su cuenta bancaria y desde esa misma cuenta bancaria emitirá a su vez el pago que le corresponda. Yo, la verdad, no veo un tema de desconfianza, más bien lo que yo veo es un tema de inconveniencia a la hora de usar transferencias electrónicas para poder hacer pagos, y eso es justo el problema que se va a atajar y que estamos atajando juntos en coordinación, bancos, el Banco de México, por supuesto, Hacienda, que es un actor importante, la Comisión Nacional Bancaria y de Valores, y nosotros, ¿no?
0: ¿Cómo hacerle para que en todos los lugares prefieran usar pagos electrónicos, pagos con QR? Porque hoy, no sé, pagar un estacionamiento con un código QR no es lo más fácil, o en la mayoría de los lugares no es fácil, y muchos lugares no están como en la dinámica de que los pagos fuera puedan ser pues más fáciles.
1: Mira, en nuestra experiencia, las personas adoptan soluciones que les resuelven problemas. Tú ves un país como India, por ejemplo, ¿no? Que es un país, pues, más complejo, con mucha mayor población, con mayores niveles también de pobreza. En cualquier lugar en la calle, tú en un puesto, ves que la persona tiene su QR que está vinculado a su cuenta bancaria. ¿Cómo un país de esa complejidad y de esa magnitud lograron esa adopción? Porque resuelve un problema. En realidad, en casi todos los países en los que se ha implementado un sistema de pagos digitales que es sencillo, fácil de usar, la adopción es orgánica y es muy, muy rápida. En el primer año, por ejemplo, Brasil logró una penetración del 80%, ¿no?
0: Sí.
1: Yo no estimo y de verdad no veo por ningún lado ninguna señal que me haga creer que en México no va a ocurrir algo similar.
0: Ojalá que ocurra. Mira, a mí yo me quedé muy con el ejemplo de Egipto, porque en el lugar más era mucho más sencillo. Y te sientes más tranquilo pagando con QRs que pagando con hasta con tu tarjeta, digamos.
1: Es que es, en realidad, si la transacción es muy ágil, es muy rápida, que lo único que tú tienes que abrir es tu aplicación del banco y en la portada de la aplicación, sin que tú ingreses, está la opción de pagar y de inmediato se genera o se lee el QR. Con eso, la verdad es que la adopción se vuelve muy inmediata por parte de las personas y resuelve un problema que claramente existe y que por eso, pues muchísimos, más allá de los beneficios adicionales que tendrá para la economía, para la bancarización, para la inclusión financiera, para el acceso a créditos, pues resuelve un problema cotidiano y cuando tú resuelves un problema cotidiano, pues de inmediato las personas lo adoptan.
0: Pepe, qué gusto platicar contigo. Que te vaya muy bien. Muy buenas noches.
1: Muchísimas gracias, abrazo.
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9: La mayor goleada de la historia. Si crees que el 7-1 de Alemania a Brasil fue impactante, espera a escuchar esto. El récord de la mayor goleada en un mundial ocurrió en España 1982. La selección de Hungría venció a El Salvador por 10-1. A pesar del abultado marcador, Hungría ni siquiera logró avanzar de la fase de grupos en este torneo, pero dejó un récord que tras más de 40 años nadie ha podido superar.
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0: México, ¿cómo estás, Darry?
10: David, muy bien, muchísimas gracias y un gustazo estar en tu programa.
0: Estaba pensando que yo nada más platico contigo cuando te encuentro en pláticas con industriales.
10: Pues sí, y ahora ando en Washington, D.C., con tantos temas que están sucediendo entre nuestros dos países, pues perfecto momento, mi querido David.
0: Querido amigo, ¿tú cómo definirías este momento? Platicaba hace rato con el secretario de Economía con Marcelo Ebrard y se está redefiniendo cómo es la relación. Antes creíamos en el libre comercio, que todo era precio y calidad y oportunidad, incluiría yo, y ahora están jugando otros factores que tienen que ver como seguridad e integración en proyectos, ¿no?
10: Sí, fíjate que bueno, ahora con el gobierno que ya prácticamente tiene año y medio del presidente Trump, pues una manera diferente de trabajar con México, ¿no? Muy enfocada en temas que tienen afectación en la seguridad nacional de Estados Unidos, y todo pareciera que tiene que ver con todo, ¿no? El libre comercio con seguridad, seguridad con migración, y son temas que para la agenda aquí en Estados Unidos, pues vital. Lo que está llevando a cabo el presidente Trump, y que evidentemente tiene una afectación positiva o negativa, dependiendo del aspecto en que lo veas, con México.
0: Pero ¿cómo se lee esto? ¿Cómo se entiende esto? Porque antes, en la época de libre comercio, era todo que sea precio y todo que sea oportunidad, y ahora todo tiene que ver. O sea, antes sí se podía desvincular, podrías decir, ah, ese país no es democrático, ese país no se alinea con nosotros, pero hacemos comercio con ellos. Ahora ya no está jugando, o al menos no está jugando de esa manera la relación comercial.
10: Es cierto, David. Yo creo que parte de ello tiene que ver con prioridades que para el americano, el estadounidense, han sido a lo mejor no tan atendidas en el pasado, como por ejemplo el tema de migración o el tema de narcotráfico, ¿no? Tú sabes, Estados Unidos tiene un grave problema de narcotráfico, de abuso de fentanilo, cocaína, entre otras drogas. Y pues la estrategia del presidente Trump es que se tiene que cortar de raíz no nada más la demanda, sino más importante la oferta, ¿no? Entonces eso juega directamente a la relación con México, y de que México tenga verdaderos resultados en el combate con el narcotráfico. Ahí es donde entra esta intersección con el comercio, donde antes pues el comercio iba en un carril diferente al de otras prioridades en la agenda geopolítica de Estados Unidos, ¿no? Entonces, pues sí, sin duda, comercio sigue siendo vital para Estados Unidos, sigue siendo el socio comercial más importante para la Unión Americana, México, ¿no? Y hoy en día todavía más. Entonces, sí tiene una preponderancia importante, pero sin duda también se busca resolver los otros problemas de la agenda nacional de Estados Unidos.
0: ¿Cómo? Tú, como representante empresarial, ¿cómo se vive esta transformación, este cambio en la forma en la que se hacen los acuerdos comerciales?
10: Sabes que es una muy buena pregunta. Pues mira, por ejemplo, aquí en Washington, donde lo vemos cada vez que estoy aquí, pues parte de la conversación en términos económicos tiene que ver con los resultados particulares de la agenda nacional de Estados Unidos, ¿no? O sea, seguridad, migración, y más ante un año electoral como lo es este año aquí en Estados Unidos, ¿no? En noviembre del 2026 se juega el Congreso de Estados Unidos, y para el presidente Trump es prioridad, y por ende, pues el tema económico va amarradísimo de estos temas. Este año particularmente complicado, porque también es la negociación del T-MEC, ¿no? Entonces se junta todo lamentablemente en uno, y la conversación no puede fluir solamente sobre comercio sin tocar el tema de seguridad o el tema de migración.
0: Sí, y eso, ¿cómo ha cambiado el discurso? Yo creo que, por ejemplo, una de las cosas que se están haciendo bien es este vincular a los empresarios y usar a los empresarios de los dos países como más los voceros ante los gobiernos, como si fueran, déjame usar la expresión, como si fueran sus cabilderos.
10: Y en parte sí lo es, ¿no? Aunque muchas veces no juega a favor, ¿no? Porque particularmente en la agenda del presidente Trump, pues él quiere ver que los empleos se generen en Estados Unidos, que las fábricas estén en Estados Unidos, ¿no? Y esto, pues, particularmente para muchos empresarios que han aprovechado las oportunidades que da el T-MEC, en su momento el Telecán, pues también tienen que poner plantas en México, crear empleo en México, y aquí en Estados Unidos no se ve el beneficio aunque lo existe, ¿no? No se ve directamente el beneficio de tener plantas de empresas americanas en México, ¿no? Entonces, ese discurso que hay que tener con los ciudadanos, pues es complicado porque no le entienden a libre comercio necesariamente y no ven el resultado final, que es precios en muchos casos más baratos por llevar la manufactura fuera de Estados Unidos.
0: Sí, o sea, yo creo que esa es una parte en la que se tiene que trabajar en los Estados Unidos, que se entienda que tiene un efecto en los precios.
10: Sin duda, David, porque a fin de cuentas, pues muchos de los productos son asequibles en Estados Unidos porque pues son hechos en México, ¿no? Particularmente su socio comercial más importante, los productos agrícolas, ¿no? En todos los comedores de la Unión Americana hoy pues están comiendo productos mexicanos, ¿no? Llámese la lechuga, el jitomate, el aguacate, bueno, y así podríamos continuar en la lista. Y

0: beneficios del libre comercio entre nuestros países.
1: Querido Larry, siempre es una maravilla platicar contigo.
0: Muchas gracias, David, y lo mismo, y pues te deseo una muy bonita noche y también a tu auditorio.
1: Que te vaya muy bien y sigue disfrutando Washington, que es una de las ciudades más bonitas del mundo.
0: Es muy cierto. Muchísimas gracias, David, un fuerte abrazo.
1: Hasta luego, que te vaya muy bien. Y mire, se lo dije al principio del programa y ténganlo anotado. Tenemos que entender que hay otro tipo de correlaciones y que no todo tiene que ver con la presión de los Estados Unidos, que tiene que ver con códigos que existen, códigos que se han utilizado a lo largo de muchísimo tiempo. Le invito a que me vea al ratito desde mi cueva de hombre en el noticiero de Imagen Televisión. Ya lo sabe, 10:29 de la noche. Gracias, que le vaya muy bien.
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3: El Congreso del Estado avanza en la construcción de una reforma electoral local que deberá estar alineada con el Plan B, que incluye recorte en regidurías. Por la construcción en el puente superior vehicular de Circuito Potosí y Boulevard Valle de los Fantasmas, hay cierres viales a partir de las 7 de la mañana hasta las 10 de la noche. Al concluir el gobierno de la presidenta Claudia Sheinbaum, se proyecta la construcción de 16.543 nuevas camas hospitalarias.
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1: ¿Qué tal, querida audiencia? Les saluda Karim Gudiabí, conductor del programa de Inversiones Inmobiliarias. Les acompañamos durante la próxima hora. Vamos a platicar, por supuesto, de bienes raíces. Hoy vamos a platicar mucho de negociación, en realidad, con nuestro primer invitado, Carlos Porcel. Más adelante platicaremos de joyas de inversión o de oportunidades de inversión para hacer crecer su patrimonio. Este programa lo hacemos con mucho amor, con mucha pasión, con las ganas de ayudarles a invertir su capital de manera inteligente y, por supuesto, para los que están interesados en aprender a comercializar los bienes raíces, pues que se den cuenta del gran vehículo que es para poder alcanzar la libertad financiera. Los voy a invitar a quedarse con nosotros a través de las redes sociales. Me siguen en Instagram o en X como @KarimNeximo. Ahí es donde continuamos la conversación. Fuera del aire, siempre un placer poder platicar con ustedes de los diferentes proyectos que tienen o dificultades a veces que ocurren en materia de bienes raíces. Carlos Porcel, nuestro primer invitado especialista en negociación, comunicación y mediación. En Instagram lo pueden encontrar como @negociación con Carlos Porcel. Es nuestro experto, es a el que nos referimos cada vez que tenemos una duda sobre un proceso de mediación o un proceso de negociación. Y hoy, Carlos, quiero arrancar contigo hablando de un concepto muy potente, muy poderoso.

0: poderoso de la negociación que dice que no estamos de acuerdo en nada hasta que todo esté firmado. Y muchas personas, especialmente aquí en México, firman acuerdos de palabra, dicen que su palabra vale más, obviamente, que un contrato, pero en negociación no estamos de acuerdo en nada, literalmente, hasta que hayamos firmado el acuerdo. Y me refiero a este concepto para ejemplificar un poco lo que sucede con el proyecto de Perfect Day de la empresa Royal Caribbean en Mahahual. Muchos de ustedes habrán escuchado de este proyecto bastante importante en el sur de Quintana Roo, donde pues esta empresa compró un pedazo de tierra tremendo y tenía la intención de poder construir para la gente que venía de los cruceros pues una especie de día perfecto, me imagino, muy vinculado con las tradiciones mexicanas o lo que se imagina que son estas tradiciones en el subconsciente de un extranjero visitante de un crucero. Y obviamente pues los vamos a decir, protectores del medio ambiente, pues ellos hicieron mucho ruido para parar este proyecto, argumentando que iba a dañar el medio ambiente. Y lo interesante, ahí es del punto de vista de la negociación, es que muchas partes se adelantaron. Y quisiera tener tu perspectiva con respecto a este proceso.
1: Hola, Karim. Sí, claro que sí, muchas gracias. Efectivamente, lo que tú dices es esto: no está nada cerrado hasta que está cerrado, ¿no? Y este es un tema típico de las negociaciones, que muchas veces se levantan de la mesa pensando que se llegó a un acuerdo, pero ni siquiera firman unos acuerdos preliminares, ni siquiera se ponen en el papel algunos compromisos para llegar al acuerdo final. Muchas veces uno negocia y no puede cerrar acuerdos en ese momento formales, jurídicos, pero sí hace una minuta que compromete al otro de respecto de lo que se acordó. En este caso, lo que sucede muchas veces también en el ámbito de los negocios y en el ámbito de negociaciones con autoridades es que se dan por sentado a veces situaciones y se tratan de acelerar procesos porque se sabe que es posible que haya resistencias sociales, y muchas veces cuando ya estoy ahí, ya me metí, ya estoy operando, es difícil que me quites. O sea, puede ser que me multes, puede ser que me hagas algo, y entonces juegas con el riesgo, con el nivel de riesgo que tienes. En este caso pareciera que hubo, voy a suponer, un acuerdo de entrega de algunas autorizaciones que, por la razón que sea, no llegaron. La empresa se adelanta y en el momento en el que la sociedad, a través de estos grupos ambientalistas, empieza a levantar la mano, ya no da tiempo y no hay modo de regresar y decir: oye, es que tú me prometiste algo, no me lo diste, porque no hay nada firmado. Entonces, para una autoridad o para la otra parte es tan fácil como decir: yo no me comprometí a nada contigo, aunque me haya comprometido, y para ti como inversionista pues pusiste mucho dinero en riesgo de una forma completamente irresponsable, sobre todo porque estamos hablando de un tema sumamente delicado, que es el medio ambiente, todo el tema que existe hoy en México por de la situación famosa del Tren Maya, que ha habido muchísimo impacto ambiental. Entonces, claro que estas organizaciones están, o sea, con
0: al pie del cañón para evitar que otro evento de este tipo se sucede. Y es interesante para nosotros los negociadores y todos ustedes que tienen ganas de aprender de la negociación. La razón por la cual estás con nosotros, Carlos, es también porque la negociación es probablemente la habilidad la más importante que cualquier empresario tiene que desarrollar, ¿okay? Negociamos todo el tiempo. Y entonces imaginamos que es una actividad que hacemos con cierto instinto, que lo sabemos hacer de cierta manera, cuando realmente se aprende. Y en negociación hay varios conceptos. Hay un concepto de creación de valor, distribución de valor, maximización de la oportunidad, minimización del riesgo, y aquí claramente por parte de los negociadores de este proyecto, pues algunos elementos no fueron tomados en cuenta, como el reloj electoral, voy a decir, el cambio de gobierno que puede tener un impacto, obviamente el clima medioambiental, vamos a decir, y simplemente el hecho de que pues quizás se espera otro tipo de turismo y este tipo de proyecto pues no estaba tan bienvenido finalmente, claro, en el ecosistema.
1: Por supuesto, es que lo que tú acabas de decir es básico, la creación de valor en una negociación. Si no se crea valor en una negociación, no estás negociando. Uh-huh. Estás intercambiando, estás haciendo lo que tú quieras, pero no estás negociando. Ellos no vieron los riesgos, o los vieron y jugaron demasiado agresivo, porque luego también sucede esto, los contextos del país también tienen que ver. Uh-huh. No sé si hubieran hecho lo mismo en otro país.
0: Correcto.
1: Con una regulación y un seguimiento de las autoridades muchísimo más puntual, con unos niveles de corrupción mucho menores. Entonces, claro que aquí, ¿qué es lo que sucede? Que cuando se visibiliza por organizaciones de la sociedad civil, ya tu margen de maniobra empieza a disminuir muchísimo, ¿no? Entonces, quizá alguien tomó un riesgo
0: desmesurado.
1: Desmesurado.
0: Yo imagino, no me acuerdo del valor de la transacción, pero hablamos probablemente de cientos de millones de dólares por el tamaño de la tierra que se trasladó, con el potencial de crear un negocio multimillonario. Obviamente, hoy esta tierra de manera inmediata pues perdió una cantidad importante de su valor. Y va a ser muy interesante ver cómo esta empresa busca la manera de liquidar su posición de una manera que no sea un fire sale y que no sea fundamentalmente una situación que, pues, obviamente es un luz para la economía.
1: Claro.
0: Porque, pues, ahí hay pérdidas de empleo, hay pérdidas de oportunidades, pero al mismo tiempo es un luz para la empresa que va a perder, pues, mucho dinero.
1: ¿Y sabes qué es lo que pasa, Karim? Que las personas muchas veces cometen el error, este pecado capital de la negociación, que es generar expectativas en la negociación. Uh-huh. Entonces, lo que acabas de decir tú es la expectativa del negocio multimillonario, el ya me vi, voy a ganar muchísimo dinero, esto es, tú éntrale. Ese es uno de los grandes errores de una negociación. Son los que matan tu negociación.
2: Tal vez ahí es donde dice uno que las ventas o las negociaciones son frías. No se cuenta hasta que ya está totalmente firmado, ¿no? Y ahorita platicamos un poquito en materia, Karim, hola a todos, al auditorio, a quien nos acaba de sintonizar. Pues hoy esta noticia sacude un poquito, ¿no? Quintana Roo tal cual cancela este proyecto, como decía Karim, hoy la parte del parque Perfect Day de Royal Caribbean. Y aquí hay tres vertientes. ¿Ganó el medio ambiente? ¿Perdió la inversión? ¿O México debe de empezar a aprender a generar desarrollo sin dañar el medio ambiente? ¿No? Bueno, son las tres vertientes en esta perspectiva.
0: Yo estoy convencido de que es importante para México de desarrollar un turismo sustentable y que respeta el medio ambiente. Pero al mismo tiempo, estoy convencido de que si queremos ser una potencia en el turismo, hay que dar y crear un contexto de confianza para que haya inversión extranjera.
1: Claro, claro.
0: Si no hay...
1: Imagínate el mensaje que mandas,
2: claro,
1: al mundo inversionista extranjero. Pero yo creo que se puede combinar las dos cosas. Yo creo que no está peleado hacer un desarrollo turístico en una zona de reserva ecológica si se hace desde la perspectiva del experto, que no dañe el medio ambiente, que el impacto, claro, sea menor, que haya incentivos, impuestos, la economía que se va a generar, cómo se va a reinvertir, claro, para el cuidado del medio ambiente, de las especies, etcétera. Porque también esto es otra cosa. Tú lo puedes dejar eso así, porque la naturaleza es la naturaleza, pero llega un momento en que la naturaleza tampoco se puede sola, ¿no? Y entonces, algo que necesitaba inversión, el gobierno no la tiene. Es decir, como siempre, muchas veces, no quiero usar la palabra siempre, como muchas veces pasa en nuestro país, no hay un plan director a largo plazo.
2: Claro.
1: Todo se piensa a corto plazo. Y ese es uno de los primeros grandes errores de la negociación de las autoridades hacia o con los inversionistas, ya sean nacionales o extranjeros, que van a poner dinero en el país. Porque se piensa a estos planes de, mira, me va a dejar tanto dinero, me va a provocar esto, pero todo el impacto posterior, ¿cómo me va a beneficiar o cómo me va a perjudicar?
0: Ahora, la visión a largo plazo es clave, y hay un evento este año muy importante que va a ocurrir, que es la renegociación del T-MEC y proceso fundamental que puede impactar la dinámica de la economía mexicana para los próximos años, la próxima década o más. Y hemos visto cómo este acuerdo multipaís de libre circulación del capital fundamentalmente ha cambiado la economía, lo ha liberado y ha permitido un crecimiento importante. Uno de los conceptos que quería que nos compartas es cuándo empieza esta negociación. ¿Empieza cuando los negociadores están sentados y empiezan a platicar, o en realidad todo el juego que hemos visto desde la llegada de Donald Trump a la Casa Blanca es en realidad el preámbulo a una negociación y al asentamiento de ciertas bases claras?
1: Claro, la negociación empezó hace mucho tiempo, muchísimo tiempo. Estados Unidos lo entendió, México no. Estados Unidos no quiere libre comercio, no le interesa a Trump el libre comercio. Sabe que quiere, y ya lo dijo, que los aranceles llegaron para quedarse. Pero eso lo dijo hace un mes, mes y medio. Pero eso, los aranceles están ya desde tiempo atrás, desde que él llegó. En las grandes negociaciones son diferentes de las pequeñas negociaciones solamente en el ámbito en el que negocias. En las pequeñas negociaciones negocias 100% en la mesa o el 95% en la mesa. En las grandes negociaciones, como negociaciones de tratados, negocias casi todo el tiempo fuera de la mesa. Cuando vino Estados Unidos aquí a a decirnos que los aranceles habían llegado para quedarse, no vino a dialogar, vino a marcar una postura. Eso vino a hacer, no vino a platicar nada. Cuando Marcelo Ebrard dice que los, desafortunadamente, lo que tienen que ver ahora es que los aranceles no suban mucho, lo que nos está diciendo es que ya se dio derrotado en la negociación.
0: Ya es aceptar en realidad esta posición.
1: Ya está derrotado.
0: Ya es como, ¿cómo lo llamo yo? Es capitular, de cierta manera, frente a una situación donde, pues, el clima anterior o el entorno anterior era 10% de aranceles, el clima actual, las condiciones actuales son 20%, hay que reconfigurar tu modelo económico con estas variables.
1: Claro. Entonces, el libre comercio se acabó, ya no hay libre comercio, no va a haber libre comercio, los aranceles se quedan. México va a ir a pedir que no le suban los aranceles, que se los quiten, que le den un trato privilegiado, por ejemplo, en el aluminio. Uh-huh. Estaba viendo al presidente de la Asociación del tema de aluminio. Ya vamos a tener un trato privilegiado. O sea, vamos por esas migajas, porque ellos sí construyeron su negociación desde el principio. Y México no lo hizo, y lo peor es que sabía que venía eso.
0: Ahora, Carlos, vamos a regresar después del corte para platicar de esto, pero quiero dar a cada uno que nos escuche aquí la oportunidad de entender que tienen que aprender de negociación. Es la habilidad la más importante, porque muchas veces negocias poco tiempo y el impacto es de largo tiempo, largo horizonte y largas consecuencias. Para aprender a negociar, yo les invito a seguir a Carlos Porcel en las redes sociales. Tiene diferentes tipos de cursos, clases, eventos a los cuales pueden participar. En Instagram, Negociación Carlos Porcel. Vamos al corte y continuamos.
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1: Bien, equipo, nos acompaña aquí en el estudio Carlos Porcel, nuestro experto en negociación, Genaro Jiménez, también nuestro colocutor aquí presente con nosotros. Y en estos conceptos de negociación que quisiera que ustedes apunten, que los tengan marcados para que los usen en el momento adecuado. Uno, no hay nada cerrado hasta que hayamos firmado el acuerdo. Es decir, en cualquier momento tu interlocutor se puede levantar de la mesa y el trato puede terminarse. No empieces a gastar el dinero, no construyes falsas expectativas hasta que hayas terminado el proyecto. Dos, tienes que asegurarte de que con quien estés hablando sea en posición de ejecutar un trato. Hay muchas personas que negocian, pero no están empoderados para realmente poder ejecutar el trato. Y tres, muchas veces, y de ahí vamos a continuar, muchas veces la negociación empieza fuera de la mesa, Carlos. Y esos son elementos claves para quien quiera, pues, asegurarse de que sea el que construye valor en lugar de sufrir la destrucción de valor que existe en una negociación.
2: Exactamente. Y fíjate que en el caso que estábamos platicando del T-MEC, se ve muy claramente cómo Estados Unidos está construyendo la negociación fuera, y lo que está haciendo está ganando poder en la negociación. Cuando tú vas a negociar tienes que tener alternativas. Las alternativas te dan fuerza y te dan poder en la negociación porque te permiten no negociar inclusive. Lo que llamamos, en inglés se llama BATNA, que es la mejor alternativa al acuerdo negociado. O sea, ¿qué tengo afuera de la mesa de negociación mejor que negociar? Si tú me debes dinero y no hay ningún papel entre los dos, tengo que negociar contigo. Pero si hay una hipoteca y tengo tu emprenda, bienes tuyos, no tengo que negociar contigo. Te puedo demandar y quitar las cosas y cobrarme. Estados Unidos está generando esas alternativas. Está presionando, está marcando la narrativa, está marcando sus posturas. Y esto, por ejemplo, que está sucediendo hoy con el tema Rochamoya, etcétera, etcétera, pone a México en una posición muy vulnerable.
1: Muy defensiva.
2: Muy defensiva, y más que no está cooperando y no está cumpliendo con el tratado.
1: Sí.
2: Entonces, simplemente Estados Unidos gana poder, gana narrativa, gana legitimación ante sus quejas, y México las pierde. Y lo lamentable es que pareciera que no nos estamos dando cuenta que estamos en una negociación sin pagarés o sin hipotecas. Tenemos que negociar el T-MEC.
1: Ahora, ¿cómo puedes? Porque el concepto de BATNA es algo que escuchas mucho en las escuelas de negociación, en los cursos de negociación, pero muchas veces la gente dice, oye, pero yo no llego a identificar qué alternativa puedo tener o cómo yo puedo definir esta alternativa. ¿Qué hubiera podido hacer México, por ejemplo, para poder tener esta BATNA?
2: Primero hay que entender algo. Estás negociando con un tiburón, con un alfa, ¿no? ¿Cómo vas a negociar con un tiburón? ¿Como otro tiburón? No, porque entonces vas a entrar en esta guerra que ya se entró en mi postura y lo que yo creo y es lo que tú crees. Tienes que negociar desde hacerle creer que él está dominando el proceso de negociación, pero tú tienes que ayudarle a que vea que estás entendiendo su problema. Entiendo que para ti es un flagelo muy grande que se mueran las personas por el fentanilo. ¿Cómo te ayudo? ¿Qué hacemos? ¿Cómo vamos para adelante? Entiendo que para ti los aranceles son importantes, pero ¿cómo podemos hacer para que a mí no me afecten tanto al fin? Porque tenemos una relación de comercio. Es decir, tú tienes que empezar a generar esas alternativas de colaboración, en este caso con tu otra parte, para que él vea en ti una posibilidad real de salida y no de imposición. ¿Qué es lo que está sucediendo hoy? Que Estados Unidos quiere imponer. ¿Por qué? Porque es más fuerte, porque es el estilo de Trump y porque se le están dando las condiciones para hacerlo. ¿Qué debió haber hecho México? Hace tiempo debió haber contraatacado con algunos aranceles en algunos sectores que Estados Unidos depende de México totalmente para su comercio.
1: Por ejemplo, el sector agrícola.
2: El sector agrícola, por ejemplo. Pero no, ¿por qué no se hace? Porque no hay seriedad, perdón que lo diga así, pero no hay seriedad en el proceso. Uh-huh. Es como el examen, ¿no? Oye, ¿cuándo es el examen? En 6 meses. ¿Cuándo te vas a poner a estudiar? Faltan 6 meses, espérame. Ya a los 15 días. No, tienes que ponerte a estudiar hoy para que cuando llegues al mes 6 esté todo cubierto.
1: Ahí es donde tú dirías que México está reaccionando, no está negociando, no está anticipando, no está construyendo su narrativa.
2: México está reaccionando y está controlando el vendaval. Está deteniendo las bolas, sí, y de fuego. Sí. Algunas se le pasan. ¿Por qué? Porque México está negociando con su público. El gobierno mexicano está negociando con su público, electoral. Uh-huh. No está negociando con Estados Unidos.
1: No. Yo me acuerdo muy bien, en mis cursos de negociación, dime qué opinas tú también, Genaro, por supuesto, que había una frase tan fuerte que nos ponía el profesor. De hecho, me acuerdo muy bien, llegando en la aula con el pizarrón y decía: si no te preparas, te preparas al fracaso. Y esencialmente nos hizo debatir mucho tiempo el profesor sobre esta frase. La atribuyó al presidente americano Benjamin Roosevelt, y decía: siempre tienes una decisión que tomar en negociación. O te preparas e intencionalmente atacas la negociación de manera proactiva, o no te preparas y tomaste la decisión de fracasar. Ayúdanos a entender cuál es esta lección de preparación justamente.
2: Es exactamente esto que acabo de decir. Yo, en mi método, se basa en 3 pasos. Prepara, impacta, cierra. Si no te preparas, no impactas. Si no impactas, no cierras. Y si no cierras, no tienes nada. ¿Qué es la preparación? Es entenderte a ti en la negociación y es entender al otro en la negociación. Yo cuando llegan conmigo siempre les pregunto: respóndeme esta pregunta. ¿Qué quieres? No, quiero que me dé tanto, quiero esto, quiero el otro. Ahora respóndeme esta otra: ¿para qué lo quieres? Y ahí se traban. Porque las personas sabemos qué queremos, pero muchas veces no sabemos para qué queremos lo que queremos.
3: Claro.
2: Entonces, también tengo que entender qué quiere el otro y para qué lo quiere. Entonces,
1: la lección aquí es no intentar intuir por qué lo que quieren, ni por qué lo quieren, sino preguntarles... ¿Qué quieren y para qué lo quieren?
2: Exactamente, porque yo te puedo pedir: oye, págame, ¿qué quiero? Que me pagues el millón que me debes. ¿Para qué lo quieres, Carlos? Para pagar el anticipo de mi casa, que tengo que pagarlo mensualmente. Ah, mira, no te puedo pagar el millón ahorita porque no lo tengo, pero sí te puedo ir pagando mensualmente lo que equivale. Entonces, cuando yo entiendo el para qué, entiendo el interés, y esa es la regla de negociación de Harvard. No negociar con posturas, negociar con intereses. La postura responde a la pregunta: ¿qué quiero? El interés responde a la pregunta: ¿para qué quiero? ¿Y para qué lo quiero? Nosotros no hemos, en México no ha entendido para qué quiere lo que quiere Trump. Trump le está hablando también a su electorado. A Trump le importa un poco detener o no el fentanilo, es parte de su narrativa. Tú tienes que ayudarle a que él construya esa narrativa. Oye, ¿y por qué él no nos ayuda a construir la nuestra? Porque él es el poderoso. Él no lo va a hacer. Tú tienes que asumirte que no tienes tanto poder, y la única forma de equilibrar esa mesa es colaborar con él y hacerle sentir que él está manejando la negociación para que al final tú obtengas algo. Si no, no vas a obtener nada. No. Que es lo que... lastimosamente va a pasar en nuestro país. Posiblemente lleguemos a un T-MEC que se va a renegociar cada año. O sea, imagínate esa locura.
1: Y pasamos de algo establecido que deja las bases de un marco de trabajo establecido a un horizonte bastante controlado, a un marco de incertidumbre donde no puedes tomar decisiones a más de 12 meses porque pues las reglas del
2: claro,
1: juego
2: van a cambiar.
1: Exactamente.
3: Y se vuelve tal cual un juego reactivo, ¿no? Lo platicabas. Bien, dicen por ahí, y ahorita que decías con una frase, había un jefe en una de las empresas que nos decía: en la vida no se planea fracasar, se fracasa por no planear. Y la negociación no se gana en la mesa, se gana en la preparación. ¿Por qué? Porque cuando llegas a una negociación preparado, con timing, con narrativa, con postura y con los must que no puedes perder, negocias sobre un círculo seguro. Pero cuando entra la emoción y cuando no hay preparación, llegas a improvisar, te gana la emoción y ya no sabes si diste más o menos, ¿no? Y es ahí donde viene esta perspectiva. El acortar este periodo que dices puede ser una brutal realidad que se renegocie cada año, va a hacer que esta reactividad pues no construya y se requiere hacia un crecimiento a visión en mediano o largo plazo.
2: Claro, tienes toda la razón. Y las emociones siempre están en una negociación, hasta en una negociación con dos presidentes, Trump y los que quieras. Claro. Y la forma en la que puedes dominar tus emociones son dos. Yo siempre les digo, muérdete la lengua, una. Dos, prepárate. Claro. Porque cuando estás preparado, lo que tú acabas de decir, la emoción me está ganando, pero tengo un plan. Uh-huh. Tengo una visión, sé lo que quiero, sé mis límites, que es lo que tú decías. Y cuando yo conozco mis límites, no tengo por qué rebasarlos. Y si no los rebaso y negocio conforme a esos límites, voy a salir satisfecho.
1: ¿Cuándo es tu próximo curso de negociación? ¿O cómo puede el equipo que nos acompaña aquí, los que quieren mejorar su capacidad de negociación en un mercado cada vez más incierto, cómo les puedes acompañar?
2: Mira, tengo dos opciones. Tengo la Academia de Negociación, que pueden revisar ahí en el mismo Instagram y mandarme mensaje y les mando la información. Todos los meses nos reunimos y estamos hablando sobre temas de negociación y les estoy mandando insights y todo sobre negociación. Se quedan grabados, pueden revisarlos todas las veces que quieran, etcétera. Y tengo cursos. Ahorita no tengo en el horizonte ningún curso, pero va a venir el curso de comunicación estratégica en la negociación.
1: Te vemos entonces en Instagram para continuar, Carlos Porcel, equipo Negociación. Carlos Porcel en Instagram, experto en negociación, comunicación y mediación. Gracias, Carlos. Te vemos pronto. Vamos al corte, equipo. Continuamos.
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0: 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Estamos de regreso. 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
1: Bien, equipo, continuamos. Estamos en Inversiones Inmobiliarias. Nos acompaña Aldo Jiménez, Master Broker, que viene a platicar con nosotros de la oportunidad de invertir en el sector hotelero en Izamal, con una marca internacional. Es un gusto saludarte. Y contigo vamos a platicar de una frase que se repite mucho, Aldo, que es una frase que nosotros los inversionistas pues tenemos y a veces nos mordemos un poquito la lengua. Lo hubiera comprado antes, que es algo que has podido escuchar en Cancún, en San Miguel de Allende, en Los Cabos, gente que ha visto oportunidades de inversión en tierra económica, que vio oportunidades, que vio el destino crecer, pero que no le entró. Y en bienes raíces, la realidad es que el dinero grande se gana cuando todo el mundo ya llegó, se gana cuando todavía pocos entienden la oportunidad. Y este lugar del sureste que hoy en día miramos con una lupa de oportunidades es este lugar que se llama Izamal. Platícanos un poco de este proyecto.
6: Perfecto, gracias Karim, Genaro, querida audiencia. Mira, justo como lo dices, el verdadero secreto de bienes raíces, querida audiencia, no tiene que ver con comprar barato. Es justo antes de que llegue, debes de comprar antes de que llegue la infraestructura, antes de que lleguen las marcas, antes de que suba el precio y antes de que todo el mundo hable del destino. Y justo hoy Izamal, Yucatán, se encuentra en ese punto, Karim.
1: A ver, ayúdanos a entender justamente un poco esta dinámica y quisiera que nos detengamos un poquito. Porque mucha gente probablemente escucha lo que acabas de mencionar y piensa, sí, claro, pero dijeron lo mismo de muchos lugares. Porque, por ejemplo, hubo gente que compró en Cancún cuando nadie quería ir. Hubo gente que compró en Los Cabos cuando era arena, me imagino. Hubo gente que compró en San Miguel de Allende mucho antes del boom extranjero. Y si hoy estos precios son irrepetibles, me imagino entonces que la lógica de lo que tú nos estás diciendo es que esto también puede pasar en Izamal.
6: Correctamente, Karim. Y justo tiene que ver con que tiene los ingredientes Izamal que todos estos destinos los fueron consolidando. Estamos hablando de un pueblo mágico, de los más importantes en todo México. Hablamos de turismo nacional e internacional, identidad cultural única, cercanía con Mérida, con la Costa Esmeralda y con Chichen Itza, una de las maravillas del mundo moderno, además de la conectividad del Tren Maya, Karim. Realmente este destino es lo que está haciendo y juntando todos estos ingredientes que realmente están generando un crecimiento importante en la zona.
1: Ahora, si nuestra audiencia que nos acompaña quiere entender cómo desarrollar una posición de inversión en los pueblos mágicos de México a través de esta inversión en hoteles, ¿cómo puede hacerlo, Aldo?
6: Básicamente, no solamente tienen que marcar al 5633-121314, 5633-121314, mandarnos una llamada perdida o mandar un mensaje con la frase Izamal, como lo quieran escribir, o escanear el código QR que ahorita ven en sus pantallas.
1: Ahora, explícame un poco más del proyecto. Quiero entender cómo alguien puede entrar en el sector hotelero con un presupuesto inferior a 100,000 pesos, ¿ok? Y mencionaste al inicio del bloque que era posible hacerlo además de la mano de una marca internacional, porque fundamentalmente esta manera de operar rompe o de invertir rompe el modelo tradicional, diría, de inversión, donde uno busca comprar un activo hotelero o activo inmobiliario de manera completa.
6: Correcto. Y mira, justo aquí quiero darte el contexto completo, Karim, querida audiencia. Estamos hablando del primer hotel boutique con marca internacional en Izamal, Yucatán. Y esto forma parte de un desarrollo más grande, Karim. Estamos hablando del desarrollo llamado Cheú, que es compuesto por 5 clústeres que están rodeados de la naturaleza, con experiencias de destino bastante consolidadas, por lo cual el inversionista puede entrar en este hotel boutique. Justo en uno de estos clústeres es donde se desarrolla el primer hotel boutique en Izamal. Entonces, estamos hablando de un ecosistema turístico completo donde se desarrolla este hotel, Karim.
1: Y esto, entonces, no es solo un hotel. Fundamentalmente lo que estás promoviendo es la posibilidad de estar dentro de una comunidad planeado, un destino dentro del destino.
6: Exactamente. Y justo hoy muchas personas están entrando como inversionistas al comprar una fracción hotelera dentro de este primer hotel boutique en Izamal. Justo hablando de tres beneficios muy importantes que están a la mano en este momento. Número uno, estamos hablando de rentas garantizadas mientras se construye. Número dos, estamos hablando de rentas por ocupación hotelera. Y número tres, estamos hablando de la plusvalía del destino. Entonces, estamos hablando que te estamos dando rentas garantizadas mientras se construye entre un 8 y un 11%, dependiendo tu inversión. Estamos hablando que cuando ya el hotel está operando como tal, entras en la dinámica y en la ganancia hotelera, no solo por el tema de ocupación y hospedaje, sino también por los alimentos y bebidas del lugar, y muy importante, la plusvalía al estar sujeto a un activo en tierra.
1: Me gusta mucho la manera en la cual lo estás con la cual lo estás presentando, porque son tres elementos claves de la tesis de inversión que presentamos durante estos webinares. Busca la manera de hacer trabajar tu dinero desde el momento en el cual inviertes. El rendimiento preoperativo te da esto. No esperas 2 años a que la preventa se termine y que la construcción se finalice. 2, tienes que ser parte del upside. Tienes que recibir, en realidad, tu parte del negocio si tú eres uno de los inversionistas que acompañó el financiamiento. Y 3, tienes que asegurarte de que también ganes parte del upside en el activo, ya que lo financiaste, la famosa plusvalía. Muy bueno esto, me encanta cómo lo estás presentando, y a la comunidad que no está escuchando, equipos, si buscan información, yo les invito a ponerse en contacto con nosotros de 2 maneras. Pueden escanear el código QR que tienen en la pantalla, y del otro lado pueden, por supuesto, mandarnos un WhatsApp al 56 33 12 13 14. Ahora, hay un elemento fundamental en todas las inversiones, es el respaldo jurídico. Platícanos de la certeza jurídica que ofrece este proyecto.
6: Perfecto, Karim. Vamos a desmenuzarlo en 4 puntos claros. Este modelo opera con un fideicomiso, dentro de un fideicomiso. También hablamos de una estructura jurídica clara, además de contratos que realmente tú vas a poder revisar desde el momento que vas a hacer tu apartado. Y por último, todo este modelo está diseñado para que tú como inversionista tengas estas certezas jurídicas desde el momento del apartado y acompañándote en toda la operación, Karim.
1: Ahora, de nuevo, equipo, si quieren saber más del proyecto, yo les invito a ponerse en contacto con nosotros. Aldo y su equipo les ayudará a entender, uno, del destino, sus características, el pueblo mágico de Izamal, su potencial de crecimiento; 2, del modelo de inversión, las, vamos a decir, proyecciones de crecimiento dentro de este destino, de esta comunidad planeada, donde hay lotes residenciales, una huella hotelera y otras actividades inmobiliarias, por supuesto, y también les ayudará a entender y a conocer el pack legal de este proyecto, para que puedan entender cómo está respaldado y cómo los intereses del inversionista están protegidos. Para saber más, es muy sencillo, escaneen el código QR que tienen en la pantalla. También pueden, por supuesto, contactarnos a través del 56 33 12 13 14. Ahora, lo que más me impacta cuando presentas esta propuesta, Aldo, es el costo de entrada. Ayúdanos a entender cómo es posible entrar en una inversión hotelera desde menos de 100,000 pesos.
6: Justo tú lo estás diciendo, Karim. Menos de 100,000 pesos por pertenecer al primer hotel boutique de Izamal. Justo estos 99,000 pesos, algo que es increíble, Karim, y que no vas a creer, puedes apartar desde un 20%, Karim. Estamos hablando de 19,800 pesos por pertenecer a esta historia. Y justo el resto te lo puedes llevar a 24 meses sin intereses. Estamos hablando de 3,300 pesos al mes, Karim. ¿Qué no hacemos con 3,300 pesos? Realmente es bastante asequible entrar en este modelo. Y por entrar en el primer hotel boutique de esta zona y de este corredor que es mágico, Karim. El corredor de Mérida a Cancún es un corredor único en el cual Izamal está reluciendo y está sacando el valor.
1: Es un corredor mágico, estoy de acuerdo contigo. Si le piensas, la gente que viaja de Cancún hacia Mérida para por Valladolid, para poder descubrir la cultura colonial que ofrece Yucatán, para por Izamal y eventualmente llega a Mérida. Y es cierto, vienes a descubrir las playas del Caribe, quieres terminar en la cultura maya que ofrece, por supuesto, Yucatán, y descubrir, por supuesto, las playas, la costa esmeralda de Yucatán. Ahora, lo que es interesante si quieres, en este proyecto estoy intentando pensar cómo lo racionalizaría yo. Y estoy pensando, oye, si me cuesta 100 mil y este hotel está creciendo a un ritmo tremendo y yo puedo hacer que esta inversión se transforme en una inversión que pueda generar 500 mil o 100 mil pesos, habré hecho entre 5 y 10X, pero entre 500 mil y 1 millón de pesos, habré hecho entre 5 y 10X sobre mi inversión. Y no se me hace loco pensar que el valor del hotel pueda subir de manera interesante. Dos, obviamente que los rendimientos pagados durante la operación hayan permitido generar un retorno atractivo con una apuesta inicial de un ticket de menos de 100 mil pesos. Y me imagino que la comunidad de inversionista que te sigue invierte tradicionalmente en más de un ticket. Si ustedes quieren saber más de este proyecto, equipo, les voy a invitar a que se pongan en contacto con nosotros a través del número del programa, de la programación, el 5633-1213-14. 5633-1213-14. Me hace pensar, quizás tienes esta reflexión: el precio de la procrastinación, el precio de esperar, Aldo.
6: Correcto, y aquí hay una verdad clara y dura. El verdadero riesgo es no haber entrado, Karim, no haber captado estas ideas y estas oportunidades que les estamos poniendo en la mente, porque al principio parecen accesibles, pero honestamente después son imposibles de entrar. Y eso es exactamente la ventana de oportunidad que está sucediendo hoy en día en Izamal, Yucatán. Tienes la oportunidad de entrar a este mercado.
1: 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También pueden escanear el código QR que tiene en la pantalla. Gracias, Aldo, por acompañarnos. Equipo, vamos al corte y continuamos.

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1: Bien, equipo, continuamos. Estamos en Inversiones Inmobiliarias y vamos a terminar este programa conectando en Zoom con Luis Salcedo, el líder de Alianzas Inmobiliarias para la desarrolladora o el proyecto, de hecho, que se llama Turquesa en Santa Clara. Es un proyecto que está en Yucatán. Es un gusto saludarte de nuevo, Luis. ¿Cómo estás?
2: Hola, Karim. Muy, muy bien. ¿Y tú qué tal? ¿Cómo estás? Un gusto igualmente saludarte.
1: Siempre feliz de tenerte con nosotros. Nos encanta platicar de la oportunidad de inversión en tierra, por supuesto, en Yucatán. Platícame un poco de este proyecto, empezando, si quieres, por la ubicación. Quiero que... No, de hecho, vamos a tomar un poco más de distancia. Vamos a empezar por entender por qué Yucatán es un destino atractivo para la inversión inmobiliaria, y después me vas a platicar particularmente de esta ubicación de Santa Clara, una zona de playa, una playa virgen de Yucatán.
2: Es correcto, sí, mira, es algo muy particular lo que está pasando aquí en Yucatán. Desde hace ya varios años hemos tenido un crecimiento inmobiliario bastante fuerte. Yo diría debido a varios factores, ¿no? Principalmente el tema que está en boca de todo el mundo en la República Mexicana es la seguridad. Yucatán es el estado número uno en materia de seguridad, y eso es algo que se nota, ¿no? Se nota desde que llegas a Mérida, se nota desde que visitas cada una de las playas, la tranquilidad que se respira, cómo ves policías en las calles, en todos lados, cómo la gente transmite esa seguridad y ese calor familiar, por llamarlo de alguna manera, se nota, y es una de las principales cualidades que hace que las personas pues estén viniendo a Mérida, estén viniendo a Yucatán y estén invirtiendo particularmente. Y particularmente lo están haciendo en zonas estratégicas, como puede ser particularmente esta zona de Santa Clara, la playa de Santa Clara, la zona de Tzintzantún, y donde se ubica bastante este proyecto de Turquesa principalmente.
1: Ahora, ¿por qué? A ver, la costa yucateca es obviamente muy de moda, es una costa muy asequible en materia de distancia con Mérida, por ejemplo. Creo que a lo máximo puedes tardar 45 minutos para llegar a la playa la más remota y encontrar una playa virgen de estas playas fantásticas que estás viendo en las películas tradicionalmente, pero puedes encontrar playas a 30 minutos o 25 minutos, por supuesto, del centro de Mérida, como por ejemplo la playa de Progreso. Platícame de la experiencia que ofrece la playa de Santa Clara.
2: Sí, justamente la playa de Santa Clara, como tú bien lo dices, en Yucatán o principalmente en la zona costera de Yucatán, todas las ubicaciones pueden llegar a ser muy privilegiadas porque todas están a 10 minutos, a 15 minutos, a 20 minutos de la playa. Esta playa de Santa Clara es algo que puede ser un poco diferenciador, y es que es una playa virgen y es una de las pocas playas en donde todavía el impacto del crecimiento inmobiliario no ha sido tan marcado. Sin embargo, la proyección que se está planeando para esta ciudad a futuro puede ser a lo mejor un poco más interesantes que otras playas de la República o del Estado principalmente. Como por ejemplo, en esta zona de Santa Clara, o principalmente en la zona de Tzintzantún, que es la cabecera municipal de la playa de Santa Clara, se está pensando instalar un Walmart. Empresas como Walmart, cuando establecen, cuando ponen el ojo en una ciudad en crecimiento, en una zona emergente, como puede ser la playa de Santa Clara y la zona de Tzintzantún, pues bueno, nos está diciendo que algo interesante va a pasar, ¿no? Y esa es una de las experiencias que vamos a tener aquí en la playa de Santa Clara, donde ya podemos encontrar bancos, donde tenemos supermercados, donde parecerá algo a lo mejor bastante pequeño, pero donde tenemos banquetas de 2 metros de ancho. Eso realmente cuando hacemos turismo se agradece bastante. Y esas son algunas de las cosas que ya podemos encontrar a día de hoy también en la playa de Santa Clara.
1: Ahora, platícame un poco del desarrollo de Turquesa. Quisiera que conozcamos un poco la oferta y cómo se diferencia de la oferta inmobiliaria en la zona.
2: Perfecto. Turquesa es un proyecto, a mi parecer, bastante interesante. ¿Por qué? Porque ofrece dos cosas en particular, que es lo que buscamos a la hora de invertir en bienes raíces. La primera es una ubicación muy privilegiada. Para mí, el motivo principal que tenemos que tener en cuenta a la hora de invertir en un proyecto inmobiliario es la ubicación. Si no estamos invirtiendo en una ubicación importante, en una ubicación emergente, en una ubicación con crecimiento a largo plazo, siento que podemos estar teniendo inversiones menos aprovechadas. Cuando lo hacemos en una ubicación tan privilegiada y con tanto crecimiento como es esta zona de Santa Clara, puede tener a lo mejor mucho mayor rendimiento en nuestra inversión. Y este es el aspecto número uno de por qué invertir en proyectos como Turquesa, de entrada porque son 100% residenciales. Y el segundo punto es la certeza jurídica. Este es un proyecto que cuenta con el 100% de la certeza jurídica, además de sus increíbles amenidades como parques para niños, parques para mascotas, una casa club que viene siendo la amenidad central dentro del proyecto. También contamos con cédulas catastrales de cada uno de los terrenos, permisos, factibilidades ante CFE, factibilidades de toma de agua potable, todo lo que necesitemos para poder construir una vivienda en esta zona, pues ya nosotros lo tenemos tramitado para cada uno de los inversionistas. Y también la cereza sobre el pastel de este proyecto es que dentro vamos a tener un cenote natural a disposición de cada uno de los inversionistas. Y esta es una amenidad que sí nos pone en un punto de la vara bastante alta. ¿Por qué? Porque no en todos lados vamos a encontrar un proyecto con un cenote. Y aquí lo vamos a tener, ya es un cenote que está registrado, que no tiene ningún tipo de problema y que va a poder disfrutar cada uno de los inversionistas de este proyecto.
1: Platícame un poquito del costo de los terrenos y del esquema de financiamiento.
2: Estos proyectos o estos terrenos vamos a tener un costo de, para empezar, los terrenos son de 300 metros cuadrados, que son terrenos de 10 metros de frente por 30 metros de fondo, y a día de hoy tenemos un costo de 1,228 pesos por metro cuadrado, aproximadamente 370 mil pesos por terreno, y podemos financiarlo hasta 48 meses sin interés. Estamos hablando de 4 años de financiamiento sin ningún tipo de interés durante todo el plazo de financiamiento, y podemos comenzarlo con un enganche del 10%, firmamos contrato y comenzamos nuestro financiamiento.
1: Luis, porfa, veo que tenemos un código QR en la pantalla para que nuestra comunidad se pueda poner en contacto contigo si tiene interés en saber más del proyecto de Turquesa, que está en Santa Clara, en Yucatán, a menos de una hora de Mérida. También tienen un teléfono que vamos a compartir con la comunidad. Este teléfono es el 9992 97 99 82. Repito, es el 99 92 97 99 82, para quien quisiera saber más del proyecto. Platícame, por favor, Luis, un poco de la proyección de plusvalía que tú ves para este tipo de terrenos residenciales urbanizados en Yucatán.
2: Ok. La proyección que nosotros tenemos para este proyecto es bastante interesante. ¿Por qué? Porque de entrada ya tenemos un historial, ya tenemos una data. Hoy en día el proyecto de Turquesa se encuentra en su tercera etapa de comercialización, de hecho ya en su cuarta etapa de comercialización, y los inversionistas que invirtieron con nosotros en la primera etapa ya han alcanzado plusvalías de hasta el 35-36% en comparación con los terrenos que tenemos hoy en día en una tercera o cuarta etapa. Y nosotros estamos proyectando, también haciendo históricos de algunos proyectos y de algunos terrenos que tenemos también en esta zona, proyectamos plusvalías reales de entre un 12 a un 15% anual.
1: Gracias, ahora, Luis, por compartir esto con nosotros. Perdóname que te interrumpa porque estamos llegando ya al final del programa. Déjame compartir con nuestra comunidad de nuevo el teléfono 99 92 97 99 80.

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2: Se mantiene cerrada la carretera federal 57 en Santa Rosa, Jáuregui, Querétaro por comuneros, lo que ha causado un colapso en la vía federal. 9 municipios de la Huasteca Potosina recurrieron a sus cabildos para declararse formalmente territorios libres de fracking. De las 269 solicitudes de extradición que México ha planteado al gobierno de Estados Unidos, no ha sido entregado ninguno de ellos, reveló la presidenta Claudia Sheinbaum.
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con sabor a viernes. Panteón Rococó dará un concierto gratuito en el Estado de México como parte de su gira por el 30 aniversario de su banda. La legendaria banda de rock, bueno, de ska, en realidad, celebrará 3 décadas de trayectoria con éxitos como La Carencia y La Dosis Perfecta el próximo 30 de mayo en el Deportivo Ciudad Jardín del municipio de Nezahualcóyotl. El concierto forma parte del Circuito Nacional de Festivales por la Paz, organizado por la Secretaría de Cultura del Gobierno de México, cuya estrategia es atender a las juventudes.

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1: Desde enero de 2018, México ha hecho 269 requerimientos de extradición a Estados Unidos sin que se entregue absolutamente a nadie, informó el canciller Roberto Velasco. De estos, 36 casos fueron negados y 233 siguen pendientes. En la lista figuran desde factureros, exgobernadores y acusados de delincuencia organizada. El canciller explicó que el tratado de extradición entre México y Estados Unidos establece la presentación de pruebas correspondientes y ninguno de los dos países está obligado a

0: entregar a sus connacionales. La Secretaría de Medio Ambiente y Recursos Naturales, Alicia Bárcena, anunció que no se va a aprobar el megaproyecto Perfect Day de en Mahahual, allá en Quintana Roo. Bárcena reveló que la empresa buscaba desistir de la manifestación de impacto ambiental. Según organizaciones ambientalistas, el megaproyecto contempla cimentaciones profundas, alteración de manglares y riesgos para el sistema kárstico y para el acuífero del que depende Mahahual. Además, el parque acuático para cruceros pretendía recibir hasta 21 mil visitantes al día. O sea, un titipuchal de gente. La Secretaría de Anticorrupción y Buen Gobierno informó que dos exfuncionarios de la extinta Policía Federal fueron sancionados, disculpe usted, con multas millonarias y con inhabilitación de hasta 20 años tras acreditarse su responsabilidad en el desvío de más de 65 millones de dólares destinados a un contrato de seguridad firmado durante el sexenio pasado. Se trata de Frida M., exsecretaria general de la Corporación, y Damián C., ex titular de la División de Inteligencia, quienes enfrentan investigaciones penales abiertas por parte de la Fiscalía General de la República. El secretario de Salud, David Krasanovich, informó que en México no se ha detectado ningún caso ni de hantavirus ni de ébola, que hoy son casos de preocupación y vigilancia epidemiológica global, debido a que ninguna de las dos tiene tratamiento. Destacó que el sistema de vigilancia epidemiológica está activo y tiene la capacidad de detectar el virus en caso necesario.
1: Agenda de riesgos.
0: Y como cada martes ya están por acá mis amigos queridísimos de Humint, Rodrigo Elizarraraz, consultor y analista, y Cristina Rivas, politóloga y analista política, ambos expertos en más de un tema, pero sobre todo de seguridad. Pero hoy me van a hablar justamente porque son expertos en más de un tema y conocen perfectamente bien toda la política ambiental, no solo de México, sino del mundo, del proyecto Mahahual que no fue aprobado. ¿Cómo están? Rodrigo, Cris, buenas noches.
2: Hola, Yuri, ¿qué tal? Buenas noches. Hola, Cristina. Pues bien, creo que es una buena noticia de entrada. Creo que es bueno, es grato arrancar el programa con esta buena noticia en la cancelación, al menos temporal, de este proyecto, ¿no? Este proyecto en Mahahual, en donde vale la pena recordar que ya hay un puerto ahí en ese pequeño poblado en la costa de Quintana Roo. Ya también hay un parque acuático que recientemente cerró, pero seguramente la idea detrás de esto es relanzarlo y es ampliar. O sea, la idea que está atrás de este proyecto de Royal Caribbean es ampliar la capacidad del puerto y ampliar esa zona donde los barcos llegan cada dos o tres veces a la semana, bajan multitudes, y ahí relanzar, remodelar, ampliar, hacer un parque acuático mucho más grande. Evidentemente es una zona que pues tiene conflictos de agua, es un poblado pequeño. Mahahual en realidad existe y ha crecido principalmente porque su valor está en lo que hay debajo del agua, su valor está en el tesoro acuático que tiene frente a sus costas, que es uno de los arrecifes más importantes del mundo, el segundo arrecife más grande, que es todo el arrecife mesoamericano. Y enfrente hay un banco importante de este arrecife, una zona importante, y ha crecido por el tema del buceo. De ahí, pues, hace algunos años, pues, surgió esta pésima idea de hacer un puerto para cruceros, y pues ahí llegan dos o tres veces a la semana distintos cruceros en esa zona. El tema de fondo pues ha sido que no se amplíe más, y ya existe, que no siga sucediendo, porque evidentemente pues hay un costo ambiental, hay un impacto ambiental, y pues bueno, más allá de la derrama económica que puede haber, que vale la pena también mencionar que la economía de los cruceros o el turismo de los cruceros no es el mejor de todos los modelos, pues bien a bien hay que hacer el análisis de costo-beneficio sobre el impacto ambiental que pueda tener esta ampliación, ¿no? Y creo que el tema y la reflexión de fondo es que este modelo Parece repetirse en este estado y en muchos otros estados. También en Baja California Sur tenemos un debate intenso sobre el puerto de Loreto, que también se pretende ampliar para barcos comerciales y para cruceros, y también genera la misma oposición de la población, pero también una serie de impactos ambientales. Lo mismo está pasando, por ejemplo, en Los Cabos, también en La Paz, con unos proyectos en reservas naturales de la sierra, y el modelo implica que primero arranco, empiezo mis obras y si la autoridad ambiental no se da cuenta, igual puedo avanzar hasta que a lo mejor la población o grupos de ambientalistas se oponen y después reacciona Semarnat, reacciona Profepa y a lo mejor me lo clausuran. Pero en realidad este modelo pues, está generando, pues, digamos, pues una serie de conflictos sociales, conflictos ambientales en distintas partes del país, además de
0: Claro,
2: pues
0: claro. Porque además
2: muchos malentendidos.
0: los grupos ambientalistas en México han sido de los más activos desde hace ya varios años con los megaproyectos en el sureste mexicano, el Tren Maya, en fin, pero han sido muy proactivos y muy, muy, muy participativos en México, ¿eh?
3: Así es. De hecho, lo que subyace detrás de todo esto es el modelo de turismo que queremos para nuestro país.
0: Claro.
3: Desde hace ya algunos años hay un debate intenso sobre esto y de hecho México, y esta es una de las contradicciones interesantes, cuenta ya con una estrategia nacional de turismo sustentable basado en el océano. La idea es ir consolidando lo que se le llama la economía oceánica, es el aprovechamiento de todos los beneficios que nos puede dar el mar, pero de una forma racional y sustentable. A la larga, lo que se busca es sí aprovechar que tenemos grandes riquezas naturales, pero no degradarlas hasta un punto en donde la actividad económica se paralice. Lo que se busca es el bienestar de las comunidades. Y justamente se opone a este modelo de turismo intensivo, como el que subsiste sobre todo en la parte de Quintana Roo y sobre todo en la parte de Cancún, Tulum y esas zonas, que en muchas otras partes con costas del país dicen no queremos eso porque al final del día lo que está sucediendo es que el deterioro es tan amplio que ya no es sostenible a largo plazo. Además de que tienen este problema del sargazo y uno de los grandes problemas con el turismo de cruceros es el hecho del nivel de contaminación que se genera. A mayor contaminación, mayor sargazo y sabemos que el sargazo ya está poniendo en jaque mucho del turismo. Y este debate y esa tensión no la hemos sabido resolver, porque si bien las riquezas naturales de nuestro México pueden ser aprovechadas para atraer más turistas, tenemos que generar un mercado que busque más bien aprovecharlos de cierta forma si que no afecte los ecosistemas. El hecho de tener cruceros, pues también genera cambios de trayectoria en los pases de ballenas, por ejemplo, y otras afectaciones bastante relevantes. Ahora bien, como estás mencionando, Yuri, efectivamente el activismo ambiental mexicano ha sido muy activo en contra de estos megaproyectos, pero una cosa que sí es muy interesante de lo que sucedió en el caso de Mahahual y que se empieza a replicar para el caso de Loreto, que ya cuenta afortunadamente también con una suspensión de un juez, es el hecho de que orgánicamente atrajeron a otros grupos que normalmente no se mueven en torno a estos temas. Estos movimientos que se están organizando cada vez de una forma más interesante, pero que desafortunadamente no tienen un grado de contención, autocontención.
0: Claro.
3: Por eso, en este momento es muy interesante lo que sucede con seguidores de artistas como son las Swifties y las ARMYs que se movilizaron, que llevaron el tema de Mahahual al plano internacional, lo que hizo que hubiera una explosión del tema y gracias a eso se pudiera ejercer una presión mediática. Tenemos que ver cómo esta clase de movimientos que ya se estaban gestando se siguen consolidando como una vía de activismo ambiental sólido. Ahora bien, el gran riesgo es que este anuncio de la Secretaría de Medio Ambiente no viene acompañado de una declaratoria, de un documento oficial debidamente justificado en el que realmente se rechace la mía. Y ciertamente un anuncio de la naturaleza como hace la secretaria, pues sí, pisa los callos y los intereses de un grupo privado que podría incluso recurrir esto a través de tribunales si no se hace esta declaratoria pronto.
0: ¿Y qué es lo que tendría? Ahorita ya fue como bien decías tú, Rodrigo, hace unos momentos, o sea, fue temporalmente suspendido. Esto no quiere decir que no vayan a intentar echar a andar nuevamente el proyecto, ¿no? Digamos, ¿bajo qué condiciones sí podría realizarse o de plano es inviable? Ambientalmente.
4: Mira,
0: inviable.
4: Ya hay un aviso de Royal Caribbean en el cual que responden adecuadamente y sensiblemente ante la situación del medio ambiente, pero bueno, pues van y dice efectivamente vamos a renegociar con el gobierno federal las condiciones del proyecto. Pues yo creo que en todo caso, si se sigue adelante, lo van a acotar para que tenga un tamaño quizá adecuado. O sea, lo que dice Cristina es fundamental. Aquí hay una serie de documentos técnicos que se tienen que hacer y una serie de estudios técnicos sobre el impacto de cruceros en esa región, en la población, en la costa, en los recursos, en la selva, en el agua. Y eso es lo que tendría que hacerse bien. Si este estudio de impactos ambientales y sociales se hace bien, esto permite a las autoridades tomar una decisión adecuada. Y si el tamaño del proyecto tal cual hoy no puede ser el correcto, pues habría que revisarlo, acotarlo y adecuarlo para la situación y para la población de Majahual, que es realmente pequeña. Es una población que, si la vemos en un mapa, pues nos sorprende que pueda recibir ese tamaño de crucero siendo un verdadero
0: pequeña tan pequeña población
4: costera.
0: Claro.
3: Sí, y un tema importante que no se toma en consideración es la restauración. El tema de los manglares fue clave para el movimiento en contra de Majahual y no se está previendo ninguna acción de restauración cuando los manglares son vitales para la continuidad de la vida de los ecosistemas costeros.
0: Y justo...
4: Quizá el último tema, muy veloz, es el mecanismo de restauración, y hay muchos otros mecanismos que podría utilizar México para estar compensando la serie de impactos ambientales con otras medidas, pero que también no hemos desarrollado, tanto medidas financieras, económicas, fiscales o de otro tipo, ya sea recuperación de otros de los espacios, y no se están utilizando como deberíamos.
0: No, y son tantos los temas que se encuentran, porque con ustedes yo he hablado un montón de veces también de todas las especies marinas que han estado en peligro de extinción y que afortunadamente ya no lo están, pero no es para cantar una victoria. En fin, estos temas que no debemos abandonar nunca, ¿no? Está también el tema de las ballenas en el

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7: La gobernadora de Guanajuato, Livia Denise García Muñoz, anunció una inversión adicional de 100 millones de pesos para el mantenimiento de las escuelas en la entidad durante este año, incentivo que se suma a los más de 1,000 millones ya previstos para el rubro. Durante el programa Conectando con la Gente, detalló que el presupuesto contempla 900 millones para infraestructura y más de 100 millones para operación, nómina, materiales y servicios. En 2025 se intervinieron 514 escuelas de 46 municipios y se benefició a más de 500,000 estudiantes. Un saludo a quienes nos sintonizan por Imagen Guanajuato 105.9 FM.
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8: Y cuando son las 10 de la noche con 18 minutos y 3 segundos, yo saludo con gusto a Leticia Pineda. Ella es líder regional para México y Canadá del ICCT, el Consejo Internacional de Transporte Limpio, para platicar sobre esta reciente firma con las organizaciones de la sociedad civil, Transición hacia el Transporte Público Eléctrico, firmado por Semarnat y la Alianza Zebra, que van a colaborar en la implementación de la Iniciativa Nacional para la Electrificación del Transporte Público Colectivo. Muy buenas noches, Leticia, ¿cómo estás?
9: Muy buenas noches, Yuri, muchas gracias, te saludo a ti y a tu auditorio.
8: A ver, cuéntanos un poquito ¿de qué te trata esta alianza? ¿Cuáles van a ser sus impactos inmediatos, su desarrollo? Ahora sí que cuéntanos.
9: Claro que sí, pues te cuento buenas noticias. Este es un compromiso que refuerza los objetivos que tiene el gobierno federal para poder avanzar en la reducción de emisiones de gases de efecto invernadero. El transporte es el principal contribuyente de las emisiones climáticas y también contribuye muchísimo a la calidad de aire. Entonces, esta iniciativa lo que nos permite es poder escalar todos los esfuerzos en electromovilidad que ya existen. En algunas ciudades, en la Ciudad de México tenemos el Metrobús, tenemos trolebuses. La idea es que con las experiencias que hemos tenido en México y las experiencias que hemos tenido a nivel internacional a través de esta Alianza Zebra, que somos 3 organizaciones que formamos parte de esta alianza, podamos trabajar con el gobierno y acercarnos a los estados y poder ahora sí potenciar este desarrollo de autobuses eléctricos en las ciudades.
8: Oye, ¿y cuál es, digamos, el diagnóstico del que estamos partiendo? Sobre todo en ciudades como la Ciudad de México, Monterrey, Guadalajara, que son las más pobladas.
9: Claro que sí. Te mencionaba que el transporte es la principal fuente de emisiones de gases de efecto invernadero. Entonces, quiere decir que es mucho más grande que cualquier otro sector, y lo que indica es que ya tenemos un diagnóstico que tenemos que atender este sector mediante medidas en el corto plazo. Una de las medidas más exitosas es justamente poder renovar todos los vehículos que ya estén al final de su vida útil con aquellos vehículos que son los más limpios. Estos son los vehículos cero emisiones, o vehículos que tienen eléctricos, que tienen cero emisiones en su escape, y con esto lo que vamos a lograr es justamente reducir las emisiones que tanto problema nos afectan en términos de calidad de aire, sobre todo a poblaciones vulnerables, y nos puede ayudar también a bajar las contingencias ambientales en algunas ciudades.
8: ¿Con qué plazos? ¿Con qué plazos y con qué cantidad de inversión en cada caso, en el caso de la Ciudad de México, en el caso de Monterrey, en el caso de Guadalajara?
9: Bueno, lo que estamos haciendo es, no nada más vamos a enfocarnos en estas tres ciudades, que efectivamente son las ciudades que tienen más problemas de contaminación, sino que estamos haciendo un diagnóstico en todo el país para ver cuáles son, cuál es el estado que tienen los sistemas de transporte público que ya se encuentren en un estado de maduración que permitan renovar con estas nuevas tecnologías. La idea es que todas las los autobuses que ya estén llegando a su vida útil, es decir, al final de su vida útil, en vez de que se renueven por otro vehículo de combustión interna, lo hagamos a través de un vehículo eléctrico. Lo que buscamos aquí es apoyar a la Semarnat para identificar cuáles son las características que deben de tener estas ciudades en términos de organización, que sean sistemas de transporte establecidos, que les ayudemos también a hacer un caso de negocio y con esto tengan un plan de renovación a largo plazo, y que además a través de el diseño de políticas públicas también el gobierno federal pueda otorgar un financiamiento preferencial y también apalancar con recursos para poder hacer esta renovación con autobuses eléctricos.
8: Oye, y cuéntame otra cosa, porque esto me parece relevante también. Esto es para el transporte público, pero en el transporte privado, en donde se ha ido adquiriendo, si bien no con la velocidad deseable, pero también se ha ido adoptando la electromovilidad, porque además con incentivos fiscales, ¿no? Por ejemplo, en la Ciudad de México, los vehículos eléctricos o los que son híbridos no pagaban tenencia, y de repente nos anuncian que pues adiós, incentivo fiscal, ¿no? Eso ya no va a pasar en la Ciudad de México. O sea, no termino de entender estos desincentivos también a la transición hacia la electrificación del transporte en general, no nada más el público, ¿no?
9: Claro, no, y qué bueno que lo señalas. La operación de un vehículo eléctrico es mucho más barata que la operación de un vehículo de combustión interna. Es cierto que en el precio de adquisición y este precio que todos pagamos al comprar un vehículo es mucho más grande, pero a la larga, cuando comparamos cuánto te gastas en gasolina, cuánto te gastas en mantenimiento, lo que vemos es que se recupera mucho más rápido la inversión en un vehículo eléctrico porque tiene menos componentes, porque gastas menos en mantenimiento, porque la electricidad es mucho más barata, porque los vehículos eléctricos son mucho más eficientes. Entonces, esto es lo que necesitamos también hacer más evidente. Tomamos decisiones, claro, con los precios de compra. Lo que necesitamos también ver es a la larga cuánto me sale. Y aquí es donde el gobierno federal nos puede ayudar a crear mecanismos de financiamiento donde podamos justamente apoyar a la adquisición de estos vehículos en tanto se reduce estos precios. Pero te diría que en el caso de vehículos de pasajeros y los que nosotros conducimos en la ciudad, ya hay vehículos muy asequibles. Tenemos vehículos eléctricos desde 400,000 pesos. Entonces ya compiten con muchos de los vehículos de combustión interna que utilizamos. Todavía hay un diferencial, pero cada vez nos vamos acercando a que este se reduzca. Y lo que pasa es que a nivel global, esta tendencia de vehículos eléctricos ha crecido muy grande. 25% de los vehículos que se venden a nivel global son eléctricos. Entonces, este cambio es un cambio que trae una inercia muy, muy grande y lo estamos también sintiendo en México.
8: Y bueno, ¿cuándo empieza? ¿Cómo arranca y cómo se va a ir desarrollando esta alianza? ¿Y cuáles son las expectativas que tienen con mucha certeza planteadas en el mediano y largo plazos?
9: Claro que sí. Esta iniciativa de transporte público que lidera la Semarnat atiende varios de los objetivos que tienen la presidenta, el objetivo 93, que tiene que ver con reducir la contaminación del aire en las zonas metropolitanas de la Ciudad de México, de Monterrey y Guadalajara. Estas son ya como ciudades donde está súper identificado que se necesita una intervención urgente. También se van a apoyar a estos corredores del bienestar, que son 10 corredores del bienestar, y poco a poco ir escalando. La idea es que encontremos y hagamos este acompañamiento técnico, financiero y además un acompañamiento de no nada más los casos de éxito en otros países. La Alianza Zebra ha tenido muchísimo éxito para poder generar un avance en la electromovilidad de autobuses en Latinoamérica. Somos la segunda región más grande fuera de China que tiene el mayor número de buses eléctricos. Más o menos estamos hablando de unos 9,600 en la región. Entonces, esto hace que en México ya contamos más o menos como unos 1,100 autobuses eléctricos y hemos recogido estas experiencias. Con esto ya nosotros podemos implementar de forma mucho más rápida estos apoyos. Como te decía, la idea es que podamos identificar y hacer un diagnóstico que ya venimos trabajando, terminar este diagnóstico para ver qué ciudades y qué operadores ya se encuentran en un nivel de maduración suficiente para poder hacer esta transición, poder encontrar, ayudarles en las licitaciones para los autobuses, ayudarles también a que encuentren financiamiento y también a que puedan comparar experiencias con otros sistemas de transporte en México. Entonces, esto ya empezó, digamos que hicimos oficial ya como que el arranque de esta colaboración y la idea es que ya podamos habilitar las nuevas renovaciones en Ciudad de México, Guadalajara y Monterrey, pero también en estos otros corredores y demás ciudades en las que ya estamos identificando aquellas que se encuentran en un nivel de maduración adecuado.
8: No, y justamente yo pensaba la última vez que fui a Guadalajara, un tráfico de verdad aterrador, aterrador, y yo pensaba, hombre, pero si nuestros amigos tapatíos vieron cómo crecíamos en la Ciudad de México con así un absoluto anarquismo, ¿no? Una anarquía total a la hora de hacer, si acaso las hubo, planeación urbana, un anarquismo urbano absoluto. Y yo decía, ¿por qué no aprendieron de lo que ocurrió con la Ciudad de México? Y claramente, hoy en día, pues que ya está completamente rebasado los temas de transporte y viales en Guadalajara, también, no nada más en la Ciudad de México, yo pienso, ojalá y el resto de las ciudades en el país, o sea, sí volteen a ver el desastre que hicimos tanto los chilangos como los tapatíos, y los regios por ahí van, ¿no?
9: Sí, claro, los que vivimos en la Ciudad de México y padecemos tanto el tráfico, pero las contingencias y los problemas de salud y alergias, lo sabemos perfectamente. Es importante señalar que esta intervención y estos apoyos van a ayudar a que podamos renovar vehículos que sean cero contaminación. Esto nos va a ayudar, pero es cierto lo que tú mencionas. Necesitamos seguir trabajando en sistemas de transporte integrado. No queremos tener muchos más vehículos eléctricos porque eso también nos va a generar congestión. Lo que queremos es atender el problema de emisiones de los vehículos. Y lo que también tenemos que hacer de manera paralela es poder trabajar en justamente estas iniciativas de planeación urbana, de transporte. Y lo que nos parece muy relevante también aquí es que estamos atendiendo a uno de los segmentos que mayor atención a la población tiene. La mayor parte de nosotros nos movemos en transporte público y es importante que podamos tener vehículos que sean limpios, que sean mucho más eficientes.
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8: Leticia Pineda, líder regional para México y Canadá del ICCT, Consejo Internacional de Transporte Limpio, nos cayó la guillotina encima. Concluimos. ¿Cuándo volvemos a platicar? Porque este es un anuncio, a mi juicio, muy relevante, ¿eh?
9: No, es muy bueno, son muy buenas noticias. Lo que necesitamos ya son políticas públicas que se activen de forma inmediata. Lo que me gustaría resaltar es que el tema de la electrificación ya es una realidad en México, particularmente ahora que estamos sufriendo con el tema de los combustibles. Es una opción mucho más costo efectiva porque nos va a traer beneficios en salud pública, en competitividad, en generación de empleos asociados también a estas industrias verdes, lo cual es muy bueno, y también vamos a poder tener empleos verdes mejor pagados. Y esto, te decía, es un avance global. México tiene que acelerar esta adopción y tenemos que hacerlo de la mejor forma. Esta iniciativa a través de Semarnat y a través de la Alianza Zebra lo que nos ayuda es acelerar los proyectos que tienen las ciudades, hacerlo de forma mucha más rápida y encontrar estos mecanismos tanto de financiamiento como de asistencia técnica para que podamos acelerar, y lo que decías, copiar las cosas buenas y también entender qué fue lo que no hicimos mal y entonces eso no repetirlo. Entonces, esto es una realidad y ojalá que podamos, los que estamos en las ciudades, tener ya próximamente sistemas de transporte cero emisiones.
8: Te agradezco muchísimo estos minutos tan generosos para esta emisión. Te mando un abrazo y seguro platicamos nuevamente pronto.
9: Claro que sí, muchas gracias, Yuri.
5: El presidente de Rusia, Vladimir Putin, llegó hoy a Beijing, capital de China, en una visita oficial de 2 días para fortalecer los lazos bilaterales y abordar temas internacionales cruciales con su homólogo chino, Xi Jinping. Firmarán 40 documentos de cooperación estratégica en diversas áreas. Tras 7 intentos fallidos, el Senado de Estados Unidos avanzó hoy en la aprobación de una resolución para limitar los poderes bélicos del presidente Donald Trump contra Irán. La resolución se votará en el Pleno del Senado y, si se aprueba, pasará a la Cámara de Representantes. A la par, Trump logró un acuerdo extraordinario con el gobierno que dirige, con el cual queda para siempre prohibido y limitado emprender ciertas acciones legales contra Trump, sus empresas y familiares. En Bolivia, ante las masivas protestas de indígenas, obreros, mineros y otros sectores sociales contra el gobierno de Rodrigo Paz, el subsecretario de Estado de Estados Unidos, Christopher Landó, dijo que es un golpe de Estado financiado por políticos y el crimen organizado. Según él, no hay izquierda ni derecha, sino países que enfrentan al crimen organizado y los cómplices.
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8: Son las 10 de la noche con 35 minutos y 26 segundos y yo, como todos los martes y todos los viernes, saludo con mucho gusto a mi querido Mauricio Flores, que nos trae esas notas que no son del corazón, pero a cómo le pegan por la vía de los bolsillos, Mauricio.
10: Bueno, ahora van a ser vía celular. Van a ser vía celular porque estamos ante un dilema bien importante, Yuri. Primero, la fecha final para el registro nacional de telefonía móvil, el RENAUT, que se pretende hacer el 30 de junio. Quien no se suscriba a este, pues ya sabemos que le van a cortar la línea. Y la otra es que hay una pérdida o un extravío, perdón que lo diga así, pero así es, un extravío de 16.6 millones de líneas, sí, celulares, que nadie sabe dónde están. O cuando menos hay discrepancia de ese tamaño entre las cifras oficiales de la Comisión Nacional de Telecomunicaciones y los datos que dan a conocer, pues, consultores y sobre todo la consultoría más importante en materia de telecomunicaciones en nuestro país. Pero mira, vamos a empezar por el principio para que pues nadie se nos apanique. Sabemos que este RENAUT, este Registro Nacional de Telecomunicaciones, pretende verbalmente, pues simple y sencillamente, atacar, dicen, a la extorsión telefónica. Honestamente, yo no conozco a nadie que diga, oiga, pues es que vengo aquí del cartel de Tepito, vengo de los Chapitos, vengo de la pandilla tal, a registrar mi celular porque me voy a dedicar a extorsionar. Honestamente, es pueril la tecnología con la cual se está pretendiendo atajar este delito, porque hoy ya sabemos que existen, por ejemplo, los VPN, los números no identificados, y pues te los venden a granel. No sé, Yuri, ¿te han llegado llamadas de esas extrañas por números que desconoces y que luego les intentas llamar y no te contestan?
8: Totalmente.
10: Bueno, son los VPN. A lo mejor los utiliza un banco, los utiliza una empresa que te quiere vender una de las bonitas prendas que acostumbras usar, a mí a lo mejor un poco de maquillaje, pero no sabemos qué están haciendo con estas bases de datos que, pues, desafortunadamente han sido parte de nuestros datos de un mercado negro de toda nuestra información. México, de hecho, vale recordar, es el principal país en América Latina que recibe mayor cantidad de ciberataques a todas las plataformas, a todos los usuarios. Y bueno, no por eso es en vano que el Día Mundial de las Telecomunicaciones, que en México cayó el fin de semana, habla de que el 63%, o sea, casi 65 personas de cada 100 en nuestro país, le teme al fraude y al robo de identidad a través de Internet, porque, Yuri, nuestros celulares se han convertido en un rastreador, se han convertido en un dispositivo muy importante, por el cual curiosamente nos conectamos cada vez más por Wi-Fi.
8: Totalmente.
10: Oye, pásame tu clave, pásame el número, el password, pásame. Digo, no sé si tú lo hagas, pero yo cuando llego a un lugar, lo primero que hago es no gasto mis datos, es decir, lo que yo le ingresé o lo que voy a pagarle a la empresa de telefonía móvil, y prefiero, pues ahora sí, como los changuitos, colgarme. No sé si tú lo hagas, Yuri. Yo creo que, bueno, tú dime, dirás, ¿no?
8: Bueno, el tema con los datos y eso ya es muy viejo, desde que existen en realidad los celulares de prepago, ¿no? Oye, pero pues lo que es. Yo te quería preguntar, Mauricio, es, o sea, entiendo que apenas hace unos días se le notificó a varias empresas de telefonía pues que sí iban a poder ampliar su espectro de cobertura, porque si no, no vamos a llegar al mundial con una cobertura decente. O sea, en ningún partido, en ningún estadio va a haber la capacidad de, o sea, ya deja tú uno de transmitir en vivo, eso no se va a poder. Pero no, bueno, al menos de subir una foto, ¿no?
10: Pues cuando menos que vas llegando al estadio, que te estás comiendo unos taquitos, tomándote una cervecita. Fíjate que ese también es un problema que se generó desde principios de lo que es la Agencia Digital de Transformación y Telecomunicaciones, la ATDT, porque resulta que suspendieron la licitación de un espectro de una banda de telecomunicaciones muy valiosa, que es la de 700 megahercios. Ya se iba a licitar, esta de 700 megahercios, para entenderla, pues era como la que teníamos en las televisiones analógicas. Yuri, la de, bueno, tú estás muy jovencita, pero a mí me tocó la televisión de bulbos, el monitor este que se tenía que calentar un minuto para empezar a jalar. Esa es la que utilizaba estas televisoras. Y bueno, Televisa en su momento también, TV Azteca también lo empezó a hacer, y Imevisión, que era una frecuencia de, pues, de baja potencia, pero muy poderosa en ámbitos cerrados. Bueno, no se licitó, no se concursó, a pesar de que es parte del gobierno. Hubo pruritos de que si había corrupción o no había corrupción, no encontraron nada y no se licitó. Y hoy por hoy, los principales lugares donde vamos a tener la justa mundialista, el Estadio Azteca, el Estadio Akron y por supuesto el de Monterrey, no tienen a su disponibilidad, no tienen a su disposición esta frecuencia de 700 megahercios, que hoy por hoy es el llamado 7G. Pero te voy a dar una buena noticia, para que no se me enchilen, ¿vale?
8: A ver, a ver.
10: Ahí va. Bueno, en el aeropuerto de la Ciudad de México, digo, algo tendría que salir bien, resulta que ya ahorita van al 85% de colocación de antenas 7G. Si llegas al aeropuerto o llegabas hace un mes, pues tenías una bronca impresionante si decir ya llegué, mandar un mensaje, si querías agarrar un taxi de aplicación, no se podía. Se está terminando de instalar, se le hizo una contratación importante a una empresa que se llama Maimi, y está precisamente instalando, ahí te va, está instalando casi 3,000 antenas de alta capacidad que manejan esta frecuencia de 700 megahercios, por eso se llama 7G. Es un protocolo de internet muy poderoso y que tiene capacidad de abastecer 5 veces el número de pasajeros máximos en un día en el aeropuerto. Bueno, en el aeropuerto va a tener internet, pero vamos a ver en los estadios. Yuri, ¿tú vas a ir a los estadios?
8: No, hombre, están carísimos los boletos, ¿cómo crees? ¿Sí?
10: No, es una brutalidad, pero aquí hay un dato relevante, Yuri. Dentro del Registro Nacional de Telecomunicaciones, el RENAU, por un lado dice la autoridad que hay 144.5 millones de usuarios, y por otro lado dice TCU, que es The Competitive Intelligence Unit, una agencia que merece todos los respetos, que son 160 millones 100 mil usuarios. ¿Por qué confío en los datos de TCU? Porque ellos toman todo lo que se reporta por parte de Telcel, de AT&T, de Movistar, cuando lo reportaba, a la Bolsa Mexicana de Valores o a la Bolsa de Nueva York. Entonces son datos que tienen que ser firmes porque, pues, hay ellos si no los reportan. El asunto está en que esta diferencia de 16.4 millones de usuarios, dice, ¿qué pasó? ¿Por qué hay una divergencia de ese tamaño entre los datos de las empresas y los datos precisamente de la autoridad? La diferencia, yo ya la encontré, Yuri. Te la digo en 20 segundos.
8: Por favor.
10: Se llama Movistar. Movistar se vendió en 450 millones de dólares, un fondo de inversión que no tiene lana, no tiene capacidad de inversión, que se llama Oxy, que pues es como un charalito que se quiere comer una ballena. Y aquí el problema es que hay 20 millones de usuarios de Movistar que no sabemos qué va a pasar con ellos, ¿eh?
8: Es una locura, porque son 20 millones.
10: Imagínate, o sea, es una cantidad enorme, además de, pues, si te registras o no te registras, Yuri, yo creo que es un asunto muy serio por el derecho humano a la comunicación.
8: Mi querido Mauricio Flores, te espero por acá el viernes porque ya nos va a caer la guillotina. Te mando un beso.

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4: Son las 10 de la noche con 47 minutos y 17 segundos. Emilio Saldaña Pisu, ¿qué me traes el día de hoy en el mundo de los bytes?
5: Mi queridísima Yuri y muy querida audiencia, buenas noches. Pues hoy, fíjate qué cosa interesante, las noticias que hay alrededor de tecnología, por supuesto, plagadas de inteligencia artificial. Son muchas, pero además son noticias realmente interesantes. Fíjate, el día de ayer celebramos recientemente esta semana el Día de Internet, que anualmente, pues, entre que celebra la existencia misma de Internet, cosa que me parece muy romántico y bonito, pero al mismo tiempo se hace un recuento, digamos, de cómo estamos a nivel de avances en términos de uso de Internet, de cantidad de usuarios, y particularmente la Asociación Internet de México tiene, pues fíjate, este es el 20º estudio de hábitos de usuarios de Internet, tiene 20 años haciendo este estudio, y este en particular, quizá por ser el 20º, también casi como celebratorio, conmemorativo, pues tiene como tema central el reportar, Yuri, que México está cruzando oficialmente la etapa de la inteligencia artificial cotidiana. Estamos ahora cada vez más conectados y cada vez más acompañados por inteligencia artificial. Y esto es interesante porque hay varios datos muy interesantes en el estudio que presentan. El primero es que en nuestro país ya superamos a las 100 millones de personas que estamos conectadas a Internet. Y esto significa, es interesante, prácticamente 8 de cada 10 mexicanas, mexicanos, están utilizando Internet de manera habitual. En muchísimos de los casos, los más, como pueden imaginarse, esto sucede a través, además, de un teléfono celular. Y esto es interesante porque, Yuri, podríamos bien decir que hoy hablamos de que México, como muchos países, es un país teléfono primero, ¿no? Orientado al teléfono en términos de la consulta de datos y de información. Coexistimos con Internet y con la inteligencia artificial prácticamente, además, todo el día. 6 de cada 10 mexicanas o mexicanos estamos prácticamente conectados, como dirían las abuelitas, desde que Dios amanece y hasta que nos vamos a dormir.
4: Totalmente.
5: Y ya no nos, y esto es un concepto que me gustó, Yuri, ya no nos conectamos a Internet, ¿no? Que además es como muy noventero, ¿no? La idea de que te conectabas a través de un módem, de un aparatito, para llamarle a tu proveedor de Internet y conectarte un rato a Internet. Y hoy la realidad es que cada vez más el servicio de Internet es un servicio que tenemos constante, presente y en uso a través de mensajería, de consulta de noticias, de información.
4: Y que si te lo quitan, te mueres.
5: Te mueres totalmente. Y aquí viene el hallazgo más interesante en este sentido del estudio. que la inteligencia artificial, reportan, sí entró silenciosamente ya a la vida cotidiana de millones de personas en nuestro país, y mucha gente, reportan, la utilizamos sin siquiera pensar que estamos ya utilizando inteligencia artificial cuando redactamos mensajes, cuando traducimos textos, cuando generamos imágenes, cuando resumimos documentos o se organizan tareas. Todas estas actividades, recibir recomendaciones, editar fotos, interactuar con asistentes incluso de inteligencia artificial, hoy ya se han convertido en funciones que tenemos integradas, mucho más común que el ejercicio que hasta hace poco tiempo hacíamos mentalmente, de decir, voy a ir a esta plataforma de inteligencia artificial y le voy a pedir que hagamos algo en particular. Entonces, muy interesante cómo se ha acelerado la adopción de inteligencia artificial en nuestro país y cómo estamos entrando en una etapa de, querríamos empezar a madurar en términos de la conversación digital, de la importancia de la inteligencia artificial y de la importancia que tiene el atender ciertos temas o ciertos riesgos, pero hoy es un tema familiar, laboral, educativo, está presente y estamos tomando decisiones. Y me parece significativo que el reporte esté tan concentrado en justamente dar cuenta de cómo la inteligencia artificial, pues hoy está presente en muchos sentidos en nuestras vidas, algo que tú y yo platicamos además constantemente, Yuri, ¿no?
4: Totalmente. O sea, y es que, perdóname, es el tipo de, vaya, ahorita es un ejercicio todavía en muchos casos hipotético, pero en otros tantos estamos ya viviéndolo y de lleno, ¿no?
5: Totalmente, totalmente. Y sucede, quizá me parece que además la cercanía del día de Internet y la atención que se le pone a la evolución y a la madurez que ha ido teniendo este medio, se hizo también un anuncio interesante, conecta perfectamente esta nota, el estudio que se presentó y los hábitos que hoy estamos viviendo con esta segunda historia, porque es relevantísimo. La UNAM acaba de lanzar quizá el mensaje más sofisticado que hemos visto en México sobre cómo debe discutirse todo el dilema de la inteligencia artificial, que hemos aquí platicado muchísimo. Todo lo que tiene que ver con privacidad, con seguridad, con ética, con cómo implementarla y usarla correctamente. Por lo siguiente, crearon oficialmente y presentaron el día de ayer el nuevo Consejo Coordinador de Inteligencia Artificial, y además nombraron como responsable a Pablo Pruneda Gross, a quien además le mandamos un saludo. Pero el nombramiento, Yuri, tiene dos mensajes potentísimos. El primero, y chequen la elegancia, porque la verdad es que me gustó mucho, el lugar donde ocurrió el anuncio. La instalación del consejo se llevó a cabo en la Biblioteca Central de la UNAM. Y no es casual, Yuri, ¿no? No fue claro en ingeniería, no fue en computación, no fue en un laboratorio tecnológico, fue en uno de los espacios más simbólicos del pensamiento humanista mexicano, y el gesto me parece que comunica mucho, porque la UNAM parece estarnos guiñando el ojo y diciendo, la inteligencia artificial no puede verse solamente como un tema tecnológico, debe discutirse, y lo dijo en su discurso, en su nombramiento, la idea de la filosofía, el derecho, la ética, la política, la sociología, la democracia, la cultura, y por supuesto los derechos humanos. Una visión más abierta, más general, más profunda, y algo que además me encantó, porque hoy tuve oportunidad de platicar en la mañana con Pablo Pruneda, y justamente algo que me comentaba de la creación y de lo que le significa este proyecto es lo relevante que es entender la multidisciplinariedad de la inteligencia artificial, que hoy quienes la utilicemos, quienes la vayamos a integrar en nuestras actividades, no importa que no seamos gente técnica. De hecho, se hace mucho más valioso la interacción con inteligencia artificial cuando múltiples formas de pensar y múltiples corrientes en términos de educación y de visión están participando, y es un poco la labor que querría tener el consejo. Pero aquí viene el segundo guiño que me parece importantísimo. La UNAM puso, en este caso, a Pablo Pruneda. Él es un abogado, viene del ámbito jurídico y de estudiar desde hace años la importancia de la gobernanza digital y de toda esta cuestión. Pero esto es relevante porque no es un ingeniero, de nuevo, ¿no? No es un desarrollador, sino es alguien que entiende cómo tiene que integrarse esto de la inteligencia artificial en términos de reglas, de datos, de derechos, de sesgos. Muy interesante, y felicito mucho la creación del consejo, pero me encantó el mensaje que manda implícito la UNAM con todo esto, ¿no?
4: Totalmente, y yo creo que En ese sentido, y es donde todo el mundo, justo lo platicábamos ayer o antier, Pisu, en todo el mundo se están tomando estas medidas a pedacitos, ¿no? Algunas cosas se toman medidas en Europa, en otras se toman medidas en China, en otras se toman medidas en Estados Unidos, y también los países de América Latina, por ejemplo, están tomando medidas, y eso es relevantísimo.
5: Totalmente, y un poquito el tener un consejo desde la máxima casa de estudios que ayude a fungir como lo que ha hecho en muchos casos antes, como faro en términos de hacia dónde está yendo el mapa de ruta, hacia dónde está yendo en general el uso, la integración, el desarrollo, y no estar escuchando constantemente el primer decálogo de ética de inteligencia artificial de industrias número 1, 2, 3, 4, 5 y 25. Querríamos en todo caso decir, a ver, UNAM, ¿tú tienes algo que ya esté más homologado para ir entonces integrándonos y comenzando a utilizar? Es muy relevante esto. Mañana platicamos un poquito más al respecto, porque además hay muy buena biografía y libros relacionados con esto, con la importancia de que no sean los tequis los que estén ahora un poco como controlando hacia dónde va la ruta de la inteligencia artificial.
4: Pues ya sí, ya lo están haciendo, pero hay tantos otros seres humanos que deberían de estar involucrados. O sea, en todos los terrenos, ¿eh? En todos.
5: Sí, totalmente, totalmente. Mañana platicamos varios de este tema, pero muy, muy relevante lo que participamos el día de hoy, Yuri.
4: Bueno, pues nos platicarás todavía más, mi querido Pisu Emilio Saldaña. Gracias, te mando un beso.
5: Un beso y un abrazo, muy buenas noches.
4: Y bueno, ya nos vamos. Yo soy Yuri Díaz Sierra. Los espero mañana en punto de las 10 de la noche. Mientras tanto, les deseo que tengan un gran martes. O bueno, lo prácticamente nada. Y quédate.

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4: Hola, hola, bienvenidos. ¿Cómo están? Estamos hoy en un nuevo episodio de Ya oíste. Hoy les traigo un tema muy interesante, poco conocido, que incluso yo al momento de investigar, la verdad me quedé con muchísimas dudas. Y tener el privilegio el día de hoy de poder contar también con un especialista en el área es algo que, wow. O sea, definitivamente vamos a aprovechar y vamos a sacar todas esas duditas. Es un tema que, pues no creo que muchos hemos escuchado, yo me incluyo en esa parte. Es la lucidez terminal. Pero para yo no quitarle la palabra a nuestra querida invitada, a nuestra querida doctora Adriana Baltasar Bastidas, una especialista en geriatría y cuidados paliativos. Bienvenida, doctora, ¿cómo se encuentra?
11: Muchas gracias, muy contenta, muy feliz de poder estar aquí el día de hoy para compartir este tema que me gusta mucho, me apasiona y creo que es importante que lo conozcamos.
4: Pero antes que nada, me gustaría que nos explicara un poquito a qué se relaciona o qué es la lucidez terminal, porque yo me imaginaba una cosa y ya cuando leí, pues era completamente otra.
11: Claro, mira, la realidad es que la lucidez terminal es un episodio súbito, inesperado de claridad mental y como de un aumento súbito de energía en un paciente que ya está en el contexto de una enfermedad terminal, ya en una situación pues al final de la vida o previo a la muerte. Este episodio pues es súbito, dura generalmente un periodo muy corto de tiempo y lo importante es que se presenta una conexión como muy inesperada, muy súbita, pero a la vez relevante tanto para el paciente como para quienes lo rodean, ¿no?
4: Claro.
11: Imaginémonos, la situación de lucidez terminal es cuando yo tengo a un ser querido, a un un enfermo, un ser querido que ya tiene una enfermedad pues muy avanzada, en un estadio terminal prácticamente, que ya sabemos que quizá el final se acerca,
4: okay.
11: Que ya tiene cierto grado de desconexión con su entorno, que quizá ya no logramos entablar una conversación con él, ya no nos contesta quizá nuestras preguntas, ya no nos pide alimento, líquido, etcétera, y de repente de manera súbita tiene un rush de energía, tiene otra vez entabla una conversación, otra vez logra comunicarse con nosotros, nos pide alimentos, nos pide un refresco, nos pide algo que antes ya no hacía.
4: Ya no.
11: Eso es la lucidez terminal.
4: Estaba viendo que en este tipo de situaciones, pues lo impactante es para la persona también que lo está acompañando, ¿no? Porque creo que piensa que todo volvió a la normalidad, ¿no? Entonces yo creo que ahí es un tema pues delicado, en el aspecto en el que, pues, claro, ¿quién no quisiera ver a su familiar volver otra vez a hacer sus actividades, que salga de esa enfermedad? Pero lo que estábamos leyendo y lo que estamos platicando, doctora, es que a veces pues es cuestión solamente de horas o de días, ¿no?
11: Exacto. Generalmente cuando nos enfrentamos a un episodio de lucidez terminal, nos está indicando que seguramente el final ya se acerca. Una realidad es que es imposible predecir cuánto tiempo nos queda de vida. Claro. No hay forma, no hay alguna forma que con certeza nos ayude a esto, ¿no? Si bien hay algunos factores pronósticos y algunos puntos, a lo mejor parámetros de laboratorio, parámetros clínicos, etcétera, que nos orientan a que el final ya se acerca, la realidad es que muchas veces los pacientes no se comportan como en los libros y pues desafían, ¿no?, a estos pronósticos. A veces el fallecimiento puede ocurrir pues en las siguientes horas, en los siguientes días, 7 días, o a veces no. A veces los pacientes pues desafían esas posibilidades, y lo que pareciera ser un episodio ya de lucidez terminal, pues no, resulta que fue simplemente una lucidez paradójica, se llama, cuando,
5: okay,
11: cuando ya no es, no ocurre la muerte de manera inmediata, ¿no?, sino que a lo mejor presenta esta lucidez, y el fallecimiento puede ocurrir en meses incluso.
5: Pero ahora, por ejemplo, doctora, estábamos hablando de enfermedades terminales, ¿no? Uh-huh. Y hay, por ejemplo, una estadística, perdón, de la edad en la cual se presenta más este tipo de lucidez terminal.
11: Sí, generalmente se ha observado que predomina en pacientes ya adultos mayores, en pacientes geriátricos, y específicamente se empezó a observar este fenómeno en pacientes con enfermedades neurodegenerativas.
5: Okay.
11: ¿Como qué? Como las demencias, la enfermedad de Alzheimer, la demencia vascular, las demencias mixtas, otro tipo de condiciones ya de deterioro cognitivo. En estos pacientes como tal se empezó a observar los cuadros de lucidez terminal. Por lo tanto, pues es más frecuente que un paciente presente lucidez terminal ya en edades avanzadas, ¿no? Estamos hablando 80 años o más. En realidad, cualquier paciente que presente una enfermedad terminal propiamente, uh-huh, llámese un cáncer en un estadio avanzado, una insuficiencia orgánica, por ejemplo, una falla cardíaca, una enfermedad renal crónica, una enfermedad hepática avanzada, etcétera, cualquier paciente que se encuentre en esa situación de terminalidad o al final de la vida puede presentar un episodio de lucidez terminal, aunque pues se ha observado o se ha descrito con mayor frecuencia en pacientes mayores con demencia.
5: En la parte psicológica o emocional, ¿cómo es que lo estudian o lo abarcan? Porque creo que es un poquito más, lo vemos en físico, ¿no?
11: Claro.
5: Que me duele algo, tengo malestar, pero ¿cómo? O sea, esa es una parte muy interesante, doctora.
11: Fíjate que en el ámbito de los cuidados paliativos, que es como mi área de especialidad, además de la geriatría, realizamos una evaluación de varias esferas del individuo, ¿no?, de la persona. Una esfera biológica, que estamos hablando justo de los síntomas físicos, el dolor, náusea, vómito, sueño, etcétera. Los síntomas emocionales o psicoemocionales, que estamos hablando ahí de cómo afronta su diagnóstico, cómo afronta una pérdida, posibilidad de trastornos de ansiedad, de depresión, incluso el duelo anticipado, ¿no?,
5: claro,
11: de saberse perdiendo su estado de salud. Y también abordamos la esfera espiritual, que muchas veces en la medicina pues difícilmente la abordamos, ¿no? Y en cuidados paliativos sí es súper importante realizar el abordaje de esas creencias que tiene el paciente, ¿no? Si es una persona que se considera espiritual, si tiene alguna creencia, alguna religión.
5: Okay.
11: Espiritualidad va mucho más allá de la religión.
5: Claro.
11: Pero bueno, es como una esfera muy importante también que evaluamos. Y ahí pues vaya en el aspecto psicológico o emocional, es donde pues vamos indagando este tipo de síntomas, ¿no? Si el paciente presenta algún cuadro de depresión, compatible con depresión, con ansiedad, con este duelo anticipado, ahí es donde nos vamos dando cuenta y pues por supuesto, al darnos cuenta, logramos integrar un diagnóstico y dar un tratamiento en esa situación.
5: Antes de terminar, doctora, a mí me gustaría que, pues no sé qué mensaje para todos aquellos que están en el sector de salud, porque es un tema, como bien dijimos, que no muchos tienen el privilegio de poderlo ver personalmente o de saber qué les puede dejar a esas personas que están en el sector médico y a las personas que están fuera de.
11: Yo creo que muy importante, no olvidemos que los cuidados paliativos se deben de brindar de una manera oportuna por un equipo. Paliativos no es nada más una persona, el paliativista es un equipo de el médico, enfermería, psicología, nutrición, vaya, somos un equipo de varios integrantes que nuestro objetivo es siempre acompañar y aliviar síntomas, ¿no? Aliviar síntomas físicos, emocionales, espirituales, este sufrimiento, para dar confort, para dar calidad de vida, calidad de muerte también. Y creo que un punto bien importante es que como profesionales de la salud, nadie nos enseña afrontar la muerte. Esa es la realidad. Tal vez los que estamos en el área de paliativos lo sabemos hacer.
5: Claro.
11: Pero en medicina nos enseñan a curar. Siempre a curar. Y pues no siempre podemos curar alguna enfermedad. Y es importante que cuando ya no podemos curar, entonces siempre acompañemos. Siempre busquemos dar confort, calidad de vida, aliviar síntomas, acompañar. Eso es la clave. Es un tema delicado, pero muy bonito. Y creo que se presta reflexión.
5: Así es. Y pues, muchísimas gracias. Esperemos verla aquí de nuevo, doctora. Y gracias a todos los que se quedaron hasta esta parte del podcast. Nos vemos en el siguiente episodio. Gracias, doctora. Y hasta pronto. Yo soy Génesis Sainz. Esto fue un episodio más de Ya Oíste. Adiós.
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0: Tenemos mucha información de economía, negocios y finanzas. Como siempre, invitarle a que me escriba, me encuentre en X, antes Twitter, en arroba Rodpack, también en Instagram, me encuentra como soy Rodpack. Esta mañana quiero enviar un saludo a Guadalajara, allá nos escuchan a través del 93.9 del FM, un abrazo a Vero Villalobos y a todo el equipo que ella encabeza. Comenzamos con el resumen del programa, yo estoy transmitiendo desde Aquijic, comenzamos.
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0: Primero le cuento que ayer hubo un anuncio importante de parte de General Motors, en donde se dio a conocer que invertirá $1,000 millones para traer producción de China a México. Estaría produciendo en nuestro país dos modelos de alto volumen, el Aveo y el Groove, como parte de esta inversión que se localizará en la planta de Ramos Arizpe, que está cumpliendo 45 años. El anuncio, por cierto, se hizo allá en Toluca, estuvo la presidenta de México, y esto fue lo que dijo Francisco Garza con respecto a la inversión.
4: A partir de 2027, iniciaremos el ensamble local de unidades para el mercado nacional, con la meta de alcanzar una capacidad aproximada de 80,000 vehículos anuales hacia 2030. En este nuevo capítulo estaremos ensamblando localmente dos modelos favoritos de nuestros consumidores. Iniciaremos en 2027 con Chevrolet Groove y posteriormente sumaremos a nuestro querido, y sé que es el favorito de la Presidencia de la República, a nuestro Chevrolet Aveo. Actualmente el vehículo más vendido en el mercado mexicano. Hemos elegido que este proyecto se realice en nuestro complejo de manufactura ubicado en Ramos Arizpe, Coahuila, que este año celebra 45 años de historia y ha sido desde sus inicios sinónimo de innovación, calidad y evolución tecnológica.
0: Bueno, pues ahí escuchamos parte de lo que dijo. Mencionó también Francisco Garza que fue con el incremento de producción a 80,000 unidades anuales, se cumple con la meta de incrementar en 10% el armado de autos nacional, así lo explicó.
4: Quiero reconocer el acompañamiento del secretario Marcelo Ebrard para la materialización de este proyecto, porque con solo estas 80,000 unidades estaremos superando su visión de incrementar en un 10% la producción de vehículos para el mercado nacional hacia el 2030.
0: Así que bueno, pues parte de lo que mencionó. Por otro lado, la decisión responde a la pérdida de competitividad de los vehículos importados desde China tras la imposición de un arancel de 50%. Con la fabricación en territorio nacional, la empresa también prevé reducir costos logísticos, acortar tiempos de entrega y regionalizar su suministro para atender con mayor eficiencia el mercado mexicano. La verdad es que es una nota muy positiva. En este caso, General Motors pues está haciendo esta relocalización, entendiendo que el mercado mexicano pues es el segundo jugador más relevante en el mercado doméstico, eso por un lado, y en segundo lugar, bueno, pues en cuanto a la producción y exportación también es muy relevante, esa producción pues estaba en China y se relocaliza a México. Por otro lado, GE Aerospace invertirá $760 millones en México. La compañía, se acuerda que antes estaba General Electric, se dividió en tres entidades, una de ellas GE Aerospace. Bueno, pues estaría invirtiendo esta cantidad en sus plantas de manufactura ubicadas en Hermosillo, Sonora y Saltillo, Coahuila. El capital busca incrementar la capacidad de producción, la eficiencia operativa y garantizar la respuesta de la empresa ante la demanda global del sector aeroespacial. Del monto total, $725 millones se asignarán al complejo de Hermosillo. Los recursos financiarán

0: adquisición de maquinaria a gran escala, equipos de calibración de alta precisión y nuevas herramientas. Por otro lado, para las instalaciones operadas por Unison en Saltillo, la empresa destinará 35 millones de pesos. Esta inyección de capital permitirá la compra de nuevos equipos de producción, así como mejoras tecnológicas y de infraestructura orientadas a optimizar la distribución operativa y agilizar el flujo de procesos. Mire, por otro lado, le cuento, mientras hay esas buenas señales en términos de la inversión, obviamente, de lo que implica México, sobre todo en un momento de incertidumbre, es que me pareció muy lamentable y justo, pues muy contrastante, eclipsa, digamos, esta llamado que ha venido haciendo el gobierno federal con respecto a la inversión, el hecho de que ayer la Secretaría de Medio Ambiente y Recursos Naturales presentó el diagnóstico básico para la gestión integral de los residuos, y ahí Alicia Bárcena dio a conocer que no otorgarán autorización ambiental solicitada por Royal Caribbean para el proyecto turístico Perfect Day en Majagual. Así lo anunció la secretaria.
1: Buenas tardes a todos los medios de comunicación. Bueno, me permito informarles que no se va a aprobar el proyecto de Perfect Day de Royal Caribbean. Conste que se llevan la primicia. Sabemos que la empresa está también buscando desistirse del propio proyecto, pero nosotros, como Semarnat, no lo vamos a aprobar.
0: Luego dijo que pues invitó a la compañía a invertir en otro lugar. Esto fue lo que mencionó.
1: Bueno, pero yo quisiera sí agregar algo más. O sea, no lo vamos a aprobar. Sí quisiéramos, obviamente, invitar a la empresa Royal Caribbean a que busque otro lugar, pero no ahí, no en este sitio maravilloso que es Majagual, donde está el arrecife centroamericano más importante, donde hay tantas especies, donde queremos realmente conservar ese lugar. Así es, eso sería, pero sí invitaríamos a la empresa a que busque otro lugar en México. Hay muchas opciones. Muchas gracias.
0: La verdad me parece súper lamentable. Todo ello se da después de que, bueno, pues ahí se dio toda una campaña a través de internet. Hubo una firma que impulsó Greenpeace que juntó un documento, estos de Change.org, 4.5 millones de firmas en internet. Y le voy a contar, mire, se trataba de una inversión de más de $1,000 millones. Iban a generar más de 8,000 puestos de trabajo. Ya estaban haciendo una inversión significativa para mejorar la infraestructura, por ejemplo, en Majagual, en términos viales. Sabe que a principios de este año tuve la oportunidad de ir, tienen un Perfect Day, uno de estos parques, en Bahamas, y pues tuve la oportunidad, he ido varias ocasiones, ya había alguna vez atracado en Majagual, y la verdad es que es un puerto, pues, por un lado muy pequeño, un tanto precario, es una belleza obviamente natural, pero por ejemplo pues todo lo que tiene que ver con drenaje, etcétera, pues es prácticamente inexistente, y entonces, bueno, pues era un proyecto grande de más de $1,000 millones, le digo, que ya estaba aprobado, y súbitamente por la presión pues de 4.5 millones de firmas que no se desempeñan, pero tendría que haber una evaluación técnica, porque por ejemplo habían anunciado no solo la inversión, un compromiso multianual para reforzar las medidas de protección y eliminación de sargazo en Majagual, esto como respuesta directa a las prioridades que habían encontrado. Tienen programas para la protección de corales, tienen plantas de residuo, prácticamente, por ejemplo, en Bahamas, lo que me tocó observar, pues era justamente una de estas plantas, reciclan lo que se va generando, obviamente nadie pernocta en ese parque, intensivo, digamos, contratan a muchas personas, tenían planeado, le digo, 8,000 puestos de trabajo. En fin, claramente habría poner un parque de esa magnitud, pues tendría algún impacto, pero obviamente una empresa tan grande, es la más grande de cruceros, estamos hablando de una compañía pues que realmente tiene una proyección global. Tiene programas, digamos, medioambientales muy importantes, y sin embargo, bueno, pues sin agua va, de un momento para otro, por la presión social, lo cancelan. ¿Eso qué le dice a las empresas? Pues que a ver si no te hacen un change.org y te cancelan, más allá del análisis técnico, que ayer pues no se habló nada. En fin, y eso pues eclipsa, digamos, las buenas noticias como la que vimos de General Motors. Vamos a hacer un corte. Esto es Imagen Empresarial. Regresamos en un momento con más.

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6: Ya son las 6 de la mañana con 16 minutos. Esto es Imagen Empresarial. Esta mañana está con nosotros Juan Guevara para hablar justamente de un reporte State of Logistics 2025. Juan, ¿cómo estás? Buenos días.
7: Muy buenos días, muy buenos días. Fíjate que uno de los reportes importantes es este, porque es muy serio y habla de la innovación en México.
6: ¿Quién lo hace?
7: State Logistics es un reporte, así se llama, State Logistics. Es un reporte que se hace a nivel internacional y se enfocó en México y detecta dos puntos importantes.
6: Bueno, Rodrigo, fíjate, lo buscaba, pero encuentro varios. Hay uno que hace A.T. Kearney, varios. Hay otro, por ejemplo, que hace la OCDE, donde analiza, por ejemplo, infraestructura, etcétera. En este caso, ¿quién lo formulará? ¿Hay alguna organización?
7: Yo creo que este reporte lo organiza... la primera que dijiste, no estaba escuchando bien, pero la primera organización que dijiste es la que está organizando este reporte de el 2025 al 2026, pero hay varios aspectos que me llaman la atención de este reporte, y uno de ellos es que el 97% de las empresas en México reconoce que la logística es crítica para su negocio, pero solo el 19% identifica cómo la tecnología y la adopción de nuevas tecnologías como una prioridad que es importante para su operación. Es decir, casi 8 de cada 10 empresas mexicanas saben que la tecnología importa, pero no la ejecutan. Nosotros lo hemos platicado mucho en este espacio, tú lo dices, parece que México vive en Marte. Hemos visto que el presupuesto para las tecnologías de la información en México sigue bajando, y esto no es una circunstancia que ayude a México en la cuestión global. De hecho, este reporte también dice que el 60% de las empresas en México afirma que usa el análisis de datos para mejorar su eficiencia, pero solamente el 52% de los equipos directivos usa la tecnología y este análisis de datos para poder tomar decisiones estratégicas reales. En otras palabras, la información existe, pero está sentada en servidores de empresa y no se convierte en acción. De hecho, una de las cosas que vemos en México constantemente es que en México se toman las decisiones por intuición, por lo que me dice mi gut feeling, ¿no? Prácticamente por la experiencia acumulada del jefe, pero no necesariamente se pone la tecnología al servicio de las empresas para poder dar algo que dé información real que se traduzca en decisiones estratégicas para las empresas. Y en muchas ocasiones hemos visto empresas que tienen generaciones, las decisiones, en lugar de tomarse en base a tecnología, en base a datos, en base a información real, en base a operatividad impulsada por inteligencia artificial, se toman en base a tradiciones que se han hecho constantemente. Y esto es algo que llama mucho la atención. Ejemplos importantes, por ejemplo, es Corea del Sur lleva dos décadas implementando tecnologías de información para mejorar su infraestructura, su conectividad digital, todo lo que tiene que ver con sistemas de datos, abrirle la infraestructura para poder traer centros de datos a este país. Brasil ha incrementado mucho su infraestructura, China sigue haciéndolo, la India se convirtió en una potencia de software, y lo que vemos en México es algo muy diferente, es una comparación muy incómoda, porque lo que estamos viendo es que otros países siguen diciendo queremos ser potencia tecnológica, nos interesa muchísimo seguir avanzando en esto, y México, como lo platicábamos la semana pasada, reduce el presupuesto para la tecnología de la información, no se adopta la tecnología en una cuestión operativa en las empresas, y esto es algo que para algunos les va a abrir una oportunidad importante, pero realmente México no tiene la infraestructura necesaria para que las empresas puedan implementar la tecnología en sus procesos. Cosas tan sencillas como un CRM, cosas tan sencillas para poder sistemas para manejar las relaciones con los clientes, el tema de la adopción, la inteligencia artificial en las empresas, en la contabilidad, en las finanzas, todo eso lo estamos viendo en otros países y lamentablemente no lo estamos viendo en México. Y algo que sucede, que me llama mucho la atención, lo vemos desde este lado de la frontera, es que las escuelas, por ejemplo, sobre todo las escuelas públicas, no están implementando inteligencia artificial, no están haciendo a los jóvenes saber manejar los sistemas de inteligencia artificial, saber interactuar con ellos, saber cómo poder pedir la información de manera que sea confiable, y esto se traduce en lo que va a pasar en 20 años. Ahora, hay oportunidades. Las personas que sepan el manejar la información, las personas que se eduquen en utilizar sistemas de tecnología para poder utilizar las empresas, van a tener una opción. Estaba lloviendo hace unos días lo que salió en cuestión de Google, en cuestión de Gemini Omni, que ahora tiene la posibilidad de poder editar video de videos reales y se puede implementar tanto en compañías de mercadotecnia como en sistemas de comunicación, medios de comunicación, redes sociales, todas aquellas empresas que se dedicaban a hacer videos para otras empresas, inclusive empresarios que utilizan TikTok, por ejemplo, para poder vender sus productos y servicios. Ahora, antes contrataban a un videógrafo, a un camarógrafo, una gente que le hiciera los reels en redes sociales. Ahora, con el producto que saca Gemini, el producto que saca Google hace unos días, Gemini Omni, pues pueden hacer todo esto directamente sin costos de producción, y todo esto las otras empresas van a empezar a implementarlo, y aquellas empresas que no lo hagan, aquellas empresas que no tomen la iniciativa de implementar la tecnología de la información, la innovación que está empezando a darse en todas partes del mundo, van a tener un problema de competitividad serio, ¿no?
6: Juan, ¿quién sale, digamos, en este informe en primeros lugares? Te preguntaría a nivel global y a nivel de países emergentes.
7: Bueno, mira, Brasil como país emergente sale importante, Corea sale de una manera muy importante, la India sale como país emergente de una manera importante, Estados Unidos y China obviamente llevan los primeros lugares, Alemania también, pero México está rezagado en estos reportes.
6: ¿Qué posición está México?
7: México en este reporte tiene la posición 14.
6: ¿Sí? Ah, 14, que, pues no que, está mal, ¿no? O sea, digamos, considerando pues, que son más de 200 países, 140.
7: Sí, claro, bueno, 140 países, la posición 14, pero ha venido decreciendo esto desde el 2023, cosa que llama mucho la atención porque estamos viendo que la administración cambió, la forma de ver las cosas cambiaron, estábamos en lugar un poco más arriba, seguimos bajando, y esto nos suena una alerta. Es decir, tú lo mencionas en tus columnas, lo has mencionado en tus artículos, me quedó muchísimo sonando el tema de México vive en Marte. No existe una implementación seria de tecnología en México, siendo vecino de la primera economía del mundo. Queremos llegar a ser una economía top 10, y la realidad de las cosas es que se necesita que el gobierno primero genere una infraestructura que apoye a la tecnología. Esto es muy importante, importantísimo, de manera que otras empresas puedan invertir, porque tenemos lugares en México en donde la conectividad celular no existe. Cancún, por ejemplo, es malísimo en conectividad celular. Cuando estuve yo en la Ciudad de México recientemente, hay lugares en donde no se puede uno conectar al internet a través de un teléfono inteligente en la capital de la ciudad, en la capital de México. Esto es impresionante cuando vemos otros lugares, ciudades mucho más pequeñas, en países mucho más pequeños, que no tienen problema con la conectividad 5G. Esto es muy importante porque necesitamos que el país entienda que la tecnología viene, la inteligencia artificial viene, la adopción de la tecnología y los datos para tomar decisiones que no vayan al feeling, que no vayan a la intuición, sino que se tomen en datos, en datos reales, duros y puros, es muy importante para que México pueda dar el siguiente brinco. Pero todo esto tiene que ser soportado y fomentado por parte del gobierno federal, y eso no lo vemos en este.
6: Sí, sin duda, bueno, pues es importante, sobre todo entender que en materia de infraestructura, pues cuentan las carreteras, etcétera, se han anunciado algunas inversiones en ese sentido, la infraestructura energética y, por supuesto, la gestión del espectro. Ahora, diría yo que conozco muchas empresas que son muy sofisticadas en la parte logística, que invierten en tecnología. Hay una que se llama AI27, por ejemplo, que hace seguridad logística. Otra que se llama Palos Garza, que tuve la oportunidad de conocerla, y que, por ejemplo, los trámites en términos de importaciones, exportaciones, los han automatizado con inteligencia artificial una buena parte de ello. Y entonces, pues diría yo que si hay una diferencia en lo que invertimos en infraestructura, pero por otro lado, muchas empresas mexicanas, no te diría de las grandes globales, sino medianas, pues son clase mundial y lo han hecho, y bueno, pues interesante ese asunto. Juan, gracias, un abrazo.
7: Un abrazo.
6: Vamos a hacer un corte, esto es Imagen Empresarial, regresamos con más.

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2: Ya regresamos con más aquí en Imagen Empresarial cuando son las 6 de la mañana con 30 minutos. Y esta mañana está con nosotros Alberto Torrijos, él es socio líder del sector automotriz en Deloitte Spanish Latin America, para hablar de manufactura inteligente, cómo está evolucionando el modelo tradicional a través de la digitalización. Justo, bueno, hace un rato hablamos de un reporte que no identifique exactamente, pero el punto es que realmente en la manufactura, pues Alberto, hay digamos mucha sofisticación, hay cambios, por supuesto, evidentemente estamos avanzando hacia un proceso de hiperautomatización, pero bueno, comenzar porque nos cuentes pues cómo se ve digamos este análisis de Smart Manufacturing Operation 2025 o 2025 para decirlo todo en inglés, ¿qué se refleja?
3: Bueno, antes que nada, buenos días, Rodrigo, a ti y a tu audiencia. Muchas gracias por la oportunidad. Este estudio lo emitimos en el año 2025, en donde hicimos una encuesta a más de mil organizaciones, mil CEOs de operaciones. Y realmente los resultados son variables y pueden ser incluso en un momento contraproducentes con México, en un sentido. Ahorita escuchaba a la persona anterior que estuvo contigo sobre este reporte que mencionas, y efectivamente hay como que una serie de constantes muy, muy, muy importantes a compartir. Lo que hoy está sucediendo a nivel global, tú lo dices atinadamente, es la hiperdigitalización, la modernización de las operaciones en plantas, ¿no? Y realmente es algo que de la manufactura tradicional que antes teníamos, o bueno, tenían muchas organizaciones, tenían con un alto nivel de participación humana, poco conectadas, vamos a decirlo así, la tecnología todavía en un ámbito, en una maduración todavía baja. Hoy muchas de las organizaciones a nivel mundial han hecho importantes inversiones, ¿no?, para poder modernizar sus plataformas de control de piso, sus sistemas, inversiones en sensorización, en sistemas PLCs, pero no todas las organizaciones han hecho estas inversiones a nivel global. Entonces, esta evolución de la manufactura tiene distintos niveles de madurez a nivel global. Si nos enfocamos en nuestro país, que es México, obviamente, hay un distinto nivel de madurez, ¿no? Hay compañías con distinta capacidad, vamos a decirlo así, de manufactura conectada, ¿no? Y esto es un tema que nos podemos quedar aquí hablando bastantes horas. Y otras organizaciones globales con presencia aquí en México que realmente han hecho adaptaciones muy importantes, ¿no?, en tecnología, en cobots, en robotización, ¿no?, y que realmente ya la intervención humana se reduce a un nivel importante. Pero el común general es que hay un reto fundamental en esta evolución de la manufactura tradicional a lo que nosotros denominamos Smart Manufacturing. Este reporte que mencionamos nosotros en Deloitte dice que aproximadamente 78% de los respondieron la encuesta que van a invertir o van a seguir invirtiendo casi un 20% de su presupuesto anual en tecnologías de modernización en plantas, lo cual es sumamente relevante, ¿no? Yo escuchaba la entrevista anterior y efectivamente, en contraste con lo que es Latinoamérica y particularmente México, encontramos pues una oportunidad mayor en el tema de este tipo de inversiones. Pero hay una razonabilidad que quizá podemos encontrar más en la entrevista, pero yo lo que te puedo decir es, no es que falte ese deseo de invertir, sino que hoy estamos también en una etapa, todavía 2-3 pasos atrás, de poder entender cómo la manufactura está evolucionando este tipo de tecnologías, ¿no? Tú te encuentras o nos encontramos con clientes que tienen el imperante deseo de hacer este tipo de trabajos, de inversiones, de modernizar, de encontrar ahorros, de encontrar todo este tipo de mejoras operativas, pero muchas veces está el tema de, bueno, ¿y cómo empiezo? Porque la oferta que existe en el mercado, no solamente local, a nivel global, es infinita. Hay muchísima tecnología disponible, muchas plataformas de nube, tú lo acabas de mencionar, muchas plataformas de inteligencia artificial, que en uno u otro momento es una oferta que los mismos clientes necesitan entender, sobre todo identificar claramente cuál es la necesidad real a resolver.
2: Claro, sí, y lo mencionaba ahorita en la entrevista anterior, porque por un lado, bueno, está la infraestructura que pone el Estado, digamos, carreteras, me parece clave el tema del espectro, porque siendo el Internet de las cosas, pues no funciona. Tenemos zonas de desconexión, por ejemplo, en lugares céntricos, parte un poco, esta mañana lo he padecido, ¿no?, en términos de la conectividad, y estoy a, pues, ¿qué te diría?, 40 kilómetros de... poquito más de 40 kilómetros de una de las ciudades más importantes, me refiero a Guadalajara, en Ajijic, en fin, esa es una parte. Y por otro lado, pues lo que le comentaba también a Juan Alberto, que veo empresas, mencionaba algunas, con unos procesos sofisticados que, a propósito de lo que mencionas, pues han desarrollado incluso propia tecnología. Ahorita que te escuchaba me recordaba de Palos Garza, por ejemplo, que una empresa de logística, y ellos han automatizado todo un proceso de reconocimiento fotográfico para evaluar los camiones que van llegando, los tractocamiones o los trailers, digamos. Algo que antes te tomaba hacer un listado media hora, hoy lo resuelven en 6 minutos, lo alimentan en una base de datos y automáticamente tienen resultados, la trazabilidad. O pienso también en alguna planta que puede visitar de Whirlpool, hablando de una corporación global, pues una cosa extraordinaria de hiperautomatización. Pero digamos que la parte en donde creo que va a ser relevante es que veo más lenta la presión en la robotización, quizás porque la estructura de costos en México en términos laborales puede ser más baja, o digamos tenemos una estructura más competitiva. Por otro lado, trabajadores de manufactura sofisticados, y en otras partes en donde la presión de precios, pienso Estados Unidos, obviamente pienso Asia, China, Corea, pues están avanzando más en la robotización de las líneas de producción. ¿Por qué? Pues porque no tienen tanto esa presión, y creo que hacia allá tendríamos que avanzar, y supongo que en esto pues lo van viendo, digamos, en el reporte 2025 y avanza muy rápido 2026.
3: Sí, exactamente. De hecho, en el reporte, déjame darte un dato bien interesante, por acá lo traigo. ¿Cuáles son los deseos de inversión que se van a tener en los próximos 24 meses? ¿Dónde está el top, no? La encuesta dice que el 41% es automatización de la fábrica, componentes, PLCs, ¿no? Modernización incluso de piso de manufactura, porque también hay plantas que ya tienen muchos años aquí en el país, muchos años, con tecnologías de hace 25, 30 años, y que han seguido operando y se han mantenido. Entonces hoy hay también un deseo de modernizar sus plantas, ¿no? Sobre todo en el terreno de control de piso, logística, almacenamiento, ¿no? Es el primero. Y el segundo importante es inversiones en lo que es análisis de datos, ¿no? Y ese es el tema que creo que tú lo has mencionado en muchas entrevistas que has tenido, has hecho muchos reportes en donde el dato es el corazón vital, ¿no? Para poder hacer de lo que es la manufactura inteligente una operación realmente conectada. Y la realidad que sucede es que muchas organizaciones, como tú obviamente lo dices, tienen tecnologías en distinto nivel, si tú lo quieres decir, tienen PLCs, tienen fuentes de información, y la data está disponible, Rodrigo. Ahí está la data. Estructurada o no estructurada, pero ahí está la data. Y entonces lo que muchas de las organizaciones dicen, ahí tengo la información, pero ¿cómo la puedo llegar a explotar de una forma eficiente, estructurada, que me permita escalar esto a otros niveles? Y muchas organizaciones lo que empiezan a hacer es empezar a hacer inversiones en algunos componentes de nicho, y empiezan a hacer como un caleidoscopio de tecnologías que al final, ¿no?, integrar todas esas informaciones, tener una sola fuente de información, pues te lleva a retos todavía mayores al haber empezado antes esa digitalización. Siempre lo que recomendamos a los clientes en esta evolución hacia la manufactura inteligente es hacer un stop, definir claramente la necesidad, definir los casos de uso que queremos resolver, y con una visión más holística poder definir qué visión estratégica, qué plataformas de tecnología quieres utilizar y emplear, para que entonces esas inversiones tengan una escalabilidad hacia el futuro, ¿no? En lugar de estar haciendo, digamos, esfuerzos aislados, ¿no?, de casos de uso que después no vas a poder escalar en tu planta o en las siguientes 5 o 10 plantas que tengas, no solo en México, sino a nivel global, ¿no?
2: Claro, tema fundamental, Alberto. Tenemos que hacer un corte, pero creo que es bien importante justo lo que mencionas en términos de cómo conceptualizamos la organización de trabajo en términos de la información, sobre todo porque incluso puede llevar a cambios en los flujos de trabajo, en la jerarquía de la empresa, y creo que eso es importante entender el cambio de paradigma. Si quieres regresamos y lo seguimos conversando. Esta mañana está con nosotros Alberto Torrijos, socio líder del sector automotriz en Deloitte Spanish Latin America, hablando de este reporte que se llama Smart Manufacturing and Operations 2025, de la planta inteligente o Smart Factory. Vamos a un corte, esto es Imagen Empresarial, volvemos en un momento con más.
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2: Ya regresamos con más aquí en Imagen Empresarial cuando son las 6:44. Esta mañana está con nosotros Alberto Torrijos, socio líder del sector automotriz en Deloitte Spanish Latin America, hablando justamente pues de la fábrica inteligente Smart Factory como parte del estudio Smart Manufacturing and Operations 2025 que hicieron en Deloitte. Y mencionabas algo bien importante, Alberto, que es la información, por supuesto, pero sobre todo me ha resonado un planteamiento que hizo Jack Dorsey, el fundador de Twitter en su momento, que ahora tiene una empresa que se llama Block, que antes se llamaba Square, y él habla de cómo pues ellos, en el caso de Block, al ser una compañía que procesa pagos, pues se dio cuenta que la jerarquía en buena medida existía, esa forma de organizar, pensemos un director, un presidente, un vicepresidente de operaciones, vicepresidente de ventas, etcétera, pues obedecía a cómo se va compartiendo la información y desdoblando en la organización, y que con la inteligencia artificial, al tener entes que comparten la información en tiempo real, tendría que cambiar esa estructura. En la parte de manufactura, que es un componente más físico, hablábamos hace rato de hiperautomatización, lo que estamos viendo en varias partes del mundo, incluido México, robotización, pero también en términos de cómo esa análisis inteligente de la información, como la tenga una empresa estructurada o no estructurada, puede cambiar el flujo en la que se toman las decisiones. Es decir, no solo es una herramienta que te permite procesar información más rápido, sino incluso el propio flujo de la información y cómo la puedes estructurar, ¿no? Que ese es otro de los temas. A lo mejor tienes información no estructurada, pero la puedes estructurar con estas nuevas tecnologías, y creo que hay un montón de discusiones conceptuales que vamos a ver cómo aceleran, pues justo con el avance que estamos viendo en tecnología.
3: De hecho, Rodrigo, lo que estás mencionando es un punto viral en todo este punto. Incluso déjame ejemplificar esto con un slide que preparé para la entrevista, si me hacen favor ahí de compartirlo. Claro. Esto representa un layout estándar de cualquier empresa. Si lo podemos ver, ahí está.
2: Ya lo sabes.
3: Mira, básicamente lo que digo, está quizá para la audiencia no se pueda ver todo, pero lo que estamos mostrando a toda la audiencia que está en radio es un layout de un control de piso normal en una organización. Y lo que está mencionando ahorita Rodrigo es muy importante: el flujo de decisiones, el flujo del análisis en una organización con una manufactura, vamos a llamarle tradicional, pues realmente se va manejando en piezas, un proceso después y otro proceso después, y la información corre de un lado a otro. Hay empresas que tienen ya ERPs instalados, también lo van manejando de esa manera, etcétera. Pero ya la evolución de la manufactura tiene una aplicabilidad todavía mucho mayor, y en este slide lo que estoy mostrando es que dentro de un layout, lo que va a determinar que estos flujos de aprobación de información sean más ágiles, con mayor, contenido de información analítica, es algo que vamos a llamar la conectividad de la planta. Y realmente el enfoque de una manufactura inteligente es que dentro de cada paso de la manufactura, desde la entrada del material, incluso mucho antes de eso, que es la planificación de los materiales, el seguimiento del ciclo de de reciba de los materiales, después la producción, almacenamiento, después puesta en sitio. Toda esa conectividad es una oportunidad mayor en la manufactura inteligente, y eso se va a lograr a través de tecnologías digitales que te permitan ir dando trazabilidad desde el punto de arranque hasta el punto de término de entrega de un producto. Y en eso, en ese flujo de información, como lo estamos viendo aquí en este slide, se encuentra el tema de almacenamiento, se encuentra el tema incluso de mantenimiento de los equipos y gestión de activos, está todo el tema de transporte inteligente, vamos a llamarlo así, que puedas tener también una capacidad de poder anticipar tus capacidades de transporte y logística, todo lo que tiene que ver con el tema de análisis de control de calidad, ¿no? Que ese es otro tema disruptivo que muchas organizaciones, si no tienes información clara, pues puedes incluso detener plantas, detener operaciones, y eso pues cuesta mucho dinero. Entonces, el llegar a un concepto de este tipo sí efectivamente va a requerir un esfuerzo importante de visión de cómo definir qué casos de uso son los prioritarios y empezar a escalar toda esta ruta hacia una manufactura inteligente. Quizá las empresas se van a preguntar, bueno, ¿y cómo empiezo esto? ¿Cómo lo puedo empezar a capitalizar en mi organización? ¿No? Entonces, no quiero dar la típica respuesta de consultoría que depende de, ¿no? Pero realmente lo importante aquí es saber en dónde la fotografía de lo que hoy tiene cada organización en materia tecnológica, en materia de operaciones, y poder definir un punto de partida con las necesidades reales de información prioritaria. Y que lo que hemos estado viendo en el mundo de la logística y de manufactura es pues todo lo que es eficiencia operativa, el famoso indicador OEE, ¿no? Que es eficiencia operativa, que en muchas organizaciones es como la Biblia para poder medir operación de activos y productividad. Y de ahí puedes empezar a escalar otro tipo de casos de uso. Y lo más importante también, Rodrigo, es no se empieza desde cero. No empiezas de cero. Ya de verdad, hoy a nivel de casos de uso hay una infinidad de cosas ya desarrolladas, ya analizadas. Claro, hay que analizar las reales necesidades de las organizaciones y adaptarlas a lo que realmente necesita. Y el otro tema fundamental, y ya para no ser repetitivo, es el tema de la data estructurada. Si no hay data estructurada, realmente lo va a ser muy retador, muy a cuestas, ¿no? El tema de poder obtener información que sea veraz en ese sentido.
2: Claro, y estos elementos, además, Alberto, que creo que también no solo es tener la data estructurada, que es la piedra angular de todo ello, sino entender cuál es el sesgo que puede tener el dato en términos de cómo lo recolectaste. Si estos sesgos, por ejemplo, pues puedes tener la data estructurada, pero si tiene un sesgo, a lo mejor no va a ser tan bueno el análisis. Y entonces yo creo que un punto de partida que señalas y que me parece fundamental es digamos, concentrarse en la calidad de los datos, el sesgo que puedan tener para corregirlo, y luego la gestión propia de esa data en términos estructurados para que pueda tener justamente un cambio importante. Alberto, pues creo que es un tema bien relevante, sobre todo porque para México se va a transformar la realidad en términos de manufactura. Somos un país manufacturero, básicamente representa el 20% del Producto Interno Bruto, que si lo comparamos con otros países, pues es bastante, y por lo tanto, pues tenemos que justo entender los cambios a gran velocidad para que siga México siendo una de las potencias manufactureras globales, que lo somos, pero que esto se mantenga en el tiempo por la velocidad de la transformación que ha señalado.
3: Totalmente, Rodrigo, y noticias como la que Paco Garza, ¿no?, mencionó ayer y que compartiste con la audiencia. No solamente ellos, también hay otras organizaciones automotrices que están igual atrayendo producción de otros países hacia México por la calidad de la mano de obra, por los costos, por la infraestructura, y son oportunidades que deben de ser aprovechadas y capitalizadas, no solamente por empresas globales, sino por todo el ecosistema que hay alrededor de proveeduría, que jala, todo este tipo de inversiones jala a las organizaciones a modernizar sus procesos, y creo que es una oportunidad mayor, ¿no? de poder acercarse a esta visión de la mayor utilización de la tecnología, ¿no? Y que esa estadística que dice que México está rezagado, pues cambie, ¿no? Radicalmente los siguientes 24 meses para poder modernizar tus plataformas tecnológicas.
2: Sin duda. Pues sí, un tema, la verdad es que mencionas además GM como un ejemplo, pero me ha tocado conocer, bueno, sé que la planta de San José Chiapa de Audi es de clase mundial en el contexto Volkswagen.
3: Así es.
2: Y me ha tocado, por ejemplo, sí conocer el centro de diseño de Ford allá en el Estado de México, una cosa extraordinaria lo que se puede atestiguar, que habla de esta sofisticación que tenemos, pero lo que mencionas me parece fundamental. No solo es ese tier one o ese núcleo de las OEM, sino pues todo lo que la va acompañando, que también hay buenas empresas, KISS, en fin, varias que la van acompañando, pero necesitamos que eso ocurra pues todavía de manera más amplia. Te agradezco mucho la entrevista, Alberto.
3: No, al contrario de ti, Rodrigo, muchas gracias. El estudio que acabamos de hacer referencia lo pueden encontrar en nuestra página de Deloitte, ¿no? Con el nombre Smart Manufacturing Studio 2025, y estamos a sus órdenes para cualquier situación. Muchas gracias.
2: Gracias, Alberto.
3: Hasta luego.
2: Ahí escuchamos y vimos a Alberto Torrijos, el socio líder del sector automotriz en Deloitte Spanish Latin America.
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2: Bueno, mire, le cuento, hablando de estos temas, que ayer Google tuvo su conferencia anual vinculada a la tecnología. Ahí Sundar Pichai, el CEO de esta compañía, pues habló de algo, me sorprendió el dato. Nada más en el último año, la producción de tokens, que es, digamos, la unidad con la que se mide los productos de inteligencia artificial, es decir, cuando usted le pone a un modelo de inteligencia artificial, ahora estamos hablando de Google como Gemini, y uno le pone, le plantea, digamos, ayúdame a hacer este documento, pues eso genera tokens. Y lo que dice él es que en el último año se ha multiplicado por 7 la producción de tokens. De hecho, ya el número se vuelve difícil conceptualizarlo. Estamos hablando de 3.2 trillones, diríamos en español, son quadrillions, le dicen en inglés. Básicamente, ni usted ni yo, ayer lo estaba tratando de conceptualizar, es un número seguido de 15 ceros. O sea, va mucho más allá de los trillones. Y lo importante es que se disparó en 7.7 veces, así lo dijo Sundar Pichai ayer.
4: To understand the scale at which people are adopting AI, there's another great proxy, tokens. The fundamental units of data our models process, many representing a problem being solved. 2 years, we were processing 9.7 trillion tokens a month across the surface. It's a huge number. Last year at I/O, that grew to about 480 trillion tokens. And fast forward to today, that number has jumped 7 times to 3.2 quadrillion tokens per month. Never imagined I'd say quadrillion in an I/O keynote, but here we are.
2: Ahí menciona Sundar Pichai, dice, para comprender la magnitud de lo que la gente está adoptando en inteligencia artificial, hay un indicador excelente. Las unidades fundamentales de datos son los modelos procesados, muchos de los cuales representan un problema que está resolviendo. Hace 2 años procesamos 9.7 billones de tokens al mes en toda la plataforma. Esta cifra era enorme el año pasado, y en la conferencia anterior esa cifra creció a 480 billones de tokens, y ahí se avanzamos hasta hoy. Dice Sundar, ese número se ha multiplicado por 7 hasta alcanzar 3.2 trillones de tokens, o él dice en inglés quadrillions. Dice, nunca imaginé que diría el término quadrillion en una conferencia, pero aquí estamos. Y pues esto refleja el avance que está teniendo. Brevemente también comentarle, ya no le pongo el audio porque pues es redundante, pero Donald Trump nuevamente amenazó con lanzar un ataque en contra de Irán. Esta mañana hay tensión al respecto. Evidentemente esto repercute en los precios de los energéticos. Claramente lo hemos visto reflejado en los mercados de capital. Pero ya se me acabó el programa. Si usted tiene un café en la mano, enhorabuena por ello. Yo ya me tomé uno. Si está haciendo ejercicio, aún mejor. Como siempre, invitarle, bueno, tiene toda mi admiración y qué bueno que lo está haciendo el ejercicio, tome juguito y café. Quédese con Pascal Beltrán del Río, que tiene mucha y útil información que usted necesita escuchar. Soy Rodrigo Pacheco, lo veo en los distintos espacios de Imagen Radio. Que tenga un excelente miércoles.

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1: San Luis Potosí se posiciona como el estado con la menor incidencia del delito de extorsión en la región del Bajío, al contabilizar 189 anuales. La SEGAM reconoció que el amparo promovido por la Asociación Civil Cambio de Ruta aceleró la creación de una normativa más estricta para regular la operación de ladrilleras. La Junta de Coordinación Política, el Congreso, prepara un exhorto dirigido al primer tribunal colegiado del Poder Judicial para acelerar la resolución de asuntos jurídicos relacionados con Villa de Pozos.
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placer saludarlo en esta mañana de miércoles 20 de mayo de 2026. Son las 7 de la mañana en el tiempo del centro, 6 en Tijuana y Mazatlán, 8 en Nuevo Laredo y Cancún. Yo soy Pascal Beltrán del Río, su seguro servidor, y esta es la primera emisión de imagen. Información sólida siempre. Esta mañana estamos transmitiendo desde el centro Banamex, en el norponiente de la capital de la República. Estamos aquí con motivo de la convención de Mazda 2026, en la que esta automotriz va a presentar su nueva imagen, su nuevo logo, y se van a reunir aquí en Centro Banamex los concesionarios y distribuidores de la marca. Estaremos hablando de ello y, por supuesto, dándole a usted toda la información que necesita para comenzar su día muy bien informado. Desde aquí, saludo con muchísimo gusto a todas las estaciones hermanas y afiliadas de Grupo Imagen en todo el país. Muchas gracias por acompañarnos esta mañana de mitad de semana. Hoy, de manera muy especial, a la queridísima audiencia de este Valle de México. Valle de México pasado por agua, tremendas lluvias el día de ayer. Gracias a todos por estar con nosotros este día, tanto los que nos escuchan aquí en la capital como en el Estado de México y el Estado de Hidalgo, a través del 90.5 de FM.

multicast, también por internet, por nuestra página de YouTube. Qué bueno que están con nosotros esta mañana de mitad de semana. Estamos a punto de comenzar nuestro recorrido informativo por México y el mundo. Le tengo, como siempre, las noticias más relevantes que se han generado en el panorama nacional e internacional en las últimas horas. Por eso lo invito cordialmente a quedarse aquí con nosotros hasta las 11 en el tiempo del centro, para que juntos concluyamos este lapso de 4 horas perfectamente bien informados. También lo invito a que me escriba. Estoy en redes sociales, siempre muy atento a sus comentarios. @ Beltrán del Río en X, / Beltrán del Río en Facebook. Ahí me encuentra. Mándeme un mensaje, dígame qué le parece esta primera emisión y qué opina de los temas de interés público de los que estaremos hablando hoy aquí, como hacemos de lunes a viernes en este espacio informativo. Muchas gracias por permitirnos acompañarlo en sus actividades esta mañana, y no se diga más. Vámonos a nuestro primer resumen de hoy, miércoles 20 de mayo del 2026. Comenzamos.

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1: Transportistas y agricultores retoman sus movilizaciones este miércoles 20 de mayo con una megamarcha en la Ciudad de México, por lo que se esperan severas afectaciones viales. La protesta es organizada por integrantes de la Asociación Nacional de Transportistas, la ANTAC, y el Frente Nacional para el Rescate del Campo Mexicano, las cuales exigen mayores condiciones de seguridad en carreteras, justicia para operadores asesinados o desaparecidos, apoyos al campo y mejoras laborales para distintos sectores. La concentración está programada para iniciarse a las 9 de la mañana en el Ángel de la Independencia, con destino al Zócalo capitalino. Avanzarán por Paseo de la Reforma, donde en la sede del Senado entregarán una solicitud de juicio político contra Marcelo Ebrard, secretario de Economía. En la Fiscalía General de la República van a entregar un documento para pedir que se agilicen las carpetas de investigación y la búsqueda de sus compañeros desaparecidos. En la Secretaría de Gobernación esperan reunirse con autoridades del gobierno federal. Dichas organizaciones advirtieron que de no tener respuesta a sus demandas podrían intensificar las protestas durante el Mundial 2026. Es la misma advertencia que han hecho otras organizaciones como los maestros, y que podrían complicar la realización de la Copa del Mundo, por lo menos acá en la Ciudad de México. Desde anoche, los contingentes provenientes de 28 estados se concentraron en la Plaza de la República, ahí en el Monumento a la Revolución, para moverse esta mañana hacia el Ángel. Aunque la movilización fue convocada por la ANTAC y Campesinos Unidos, se prevé que se sumen otros contingentes como la CENTE, ya le decía yo, así como familiares de desaparecidos, entre otros. La Secretaría de Gobernación hizo un llamado al diálogo ante la marcha de transportistas y campesinos convocada para el día de hoy. A través de un comunicado, la dependencia federal reiteró su disposición permanente para atender las demandas de los sectores transportista y agrícola mediante mesas de trabajo y canales institucionales abiertos. La CEGOM informó que el subsecretario de Gobernación, César Yáñez, mantiene comunicación constante con los representantes de ambas organizaciones para dar seguimiento a sus planteamientos y buscar soluciones. La dependencia también pidió que cualquier manifestación se realice de manera pacífica y sin afectar a terceros, evitando bloqueos que interrumpan el libre tránsito, el abasto, la actividad económica y la vida cotidiana de la población. Por otra parte, a 22 días del inicio del Mundial de Fútbol, el Sindicato Nacional de Controladores Aéreos emplazará a huelga para exigir salarios dignos, nuevos equipos y turnos de trabajo razonables. Se espera que los inconformes se presenten hoy ante el Tribunal de Conciliación y Arbitraje a fin de iniciar de manera formal su paro laboral. Los controladores de tráfico aéreo se quejan de un recorte salarial de alrededor del 30%, jornadas extenuantes y turnos.

0: riesgos que afectan la salud del personal, así como la ausencia de capacitación adecuada y deficiencias operativas, incluyendo fallas en equipos que comprometen, dijeron ellos, la seguridad aérea. Al respecto, la Asociación Sindical de Pilotos Aviadores de México, la ASPA, expresó su solidaridad con las y los controladores de tránsito aéreo al señalar que su seguridad aérea es de suma importancia y la capacidad de estos trabajadores es indispensable para su correcto desempeño. En otros temas, el secretario del Tesoro de Estados Unidos, Scott Bessent, pidió a sus socios de todo el mundo responder con firmeza a las amenazas terroristas desde Hezbollah hasta el cártel de Sinaloa. Puso en el mismo saco a estas dos organizaciones, las catalogó a ambas como terroristas. Al participar en París, Francia, en la conferencia internacional No al financiamiento del terrorismo organizado por el G7, el secretario Bessent afirmó que aunque Washington no es el único que enfrenta este flagelo, especialmente el proveniente de Irán, pareciera que están solos en su determinación de combatirlo. Vamos a escuchar lo que dijo el secretario del Tesoro de Estados Unidos. Requerirá que quienes se encuentren en Oriente Medio y Asia erradiquen las bases bancarias clandestinas de Irán, y requerirá que nuestros socios en todo el mundo respondan con firmeza a la variedad de terroristas que enfrentamos desde Hezbollah hasta el cártel de Sinaloa, a medida en que las amenazas trasciendan nuestras fronteras. Nuestra unidad de propósito debe trascender cualquier límite. Bessent aclaró que para aplastar la amenaza del terrorismo se debe erradicar el financiamiento que lo sustenta. Vamos a escucharlo de nuevo. Porque en esencia las sanciones no son actos de agresión, sino instrumentos de paz. Su propósito no es condenar a naciones y a personas a un aislamiento indefinido, sino crear las condiciones que aceleren un cambio de comportamiento. Por su parte, la presidenta del Grupo de Acción Financiera Internacional, la mexicana Elisa de Anda Madrazo, dijo que los países están obligados a colaborar entre sí para luchar contra el financiamiento al terrorismo. La presidenta Claudia Sheinbaum exigió reciprocidad absoluta a Estados Unidos en materia de extradiciones al darse a conocer que el gobierno de México ha solicitado 269 requerimientos de extradición a la Unión Americana desde enero de 2018 sin que haya este país entregado a nadie. Escuchemos lo que dijo la presidenta.
1: De enero del 2018 al 13 de mayo del 2026, a Estados Unidos, 269 requerimientos de extradición. ¿Cuántos se han entregado a México? Ninguno, ninguno. No han enviado ninguno, porque la relación es recíproca. Hay casos gravísimos para México, factureros, exgobernadores, acusados de delincuencia organizada. Ayotzinapa, no hay entrega de ninguno de estos presuntos delincuentes a México. Es decir, ¿qué pide siempre México? Por lo menos nosotros, reciprocidad. ¿Por qué no han entregado a ninguno? Si son casos relevantes, si hay reciprocidad, nada más como información.
0: No sé cuál sea el porcentaje de las no entregas de personajes cuya extradición ha solicitado México, pero sí recuerdo que en junio de 2022, es decir, dentro del plazo del que habla la presidenta, se entregó a César Duarte, exgobernador de Chihuahua, junio de 2022. La mandataria dijo que así como Estados Unidos ha rechazado pedidos de información sobre las solicitudes de extradición hechas por el gobierno de México, su administración pidió más pruebas sobre sus acusaciones contra exfuncionarios y exfuncionarios mexicanos.
1: En todos los casos se ha negado por parte de Estados Unidos. Y nosotros en su momento dijimos, a ver, que se presenten las pruebas. Lo mismo que dice Estados Unidos cuando nosotros le pedimos una orden de extradición, preséntanos pruebas. Pero toda la comentocracia, ¿cómo se le ocurre a la presidenta pedir pruebas? Por eso yo ayer decía, es un tema de algunos sectores de injerencia en el país. ¿Que eso signifique que nosotros estamos cubriendo a alguien? No. La Fiscalía hace sus propias investigaciones y si hay responsabilidades, que opere, que haga su trabajo.
0: Pues a lo mejor hace sus propias investigaciones, pero estas investigaciones no llegan a nada. Y le pongo simplemente el ejemplo de un caso que atrajo la Fiscalía General de la República, que es la desaparición del joven Carlos Emilio Galván Valenzuela en Mazatlán. Ese caso lo atrajo la FGR ¿Y a cuántas personas han entrevistado sobre este caso? ¿Qué resultados hay? Porque para el caso de la CIA en Chihuahua parece que van rapidísimo, pero para un caso que tendría que ser más urgente porque se trata de la vida de una persona, pues ahí no hay realmente ningún avance, por lo menos que se conozca, y eso lo hemos podido platicar con su madre, la madre de Carlos Emilio Galván, en muchas ocasiones. Por su parte, en la misma conferencia, el secretario de Relaciones Exteriores, Roberto Velasco, informó que de los 269 requerimientos de extradición a Estados Unidos, 36 de los casos fueron negados y 233 están pendientes. Escuchemos al secretario de Relaciones Exteriores.
2: México ha solicitado 269 casos de extradición a Estados Unidos. No ha sido entregado hasta el momento ninguno. 36 ya fueron negados, 233 permanecen pendientes de concluir. De los requerimientos pendientes, 183 corresponden a solicitudes formales de extradición, es decir, se están tramitando ya incluso ante las autoridades judiciales, ante los jueces. Los 50 restantes corresponden a solicitudes de detención provisional con fines de extradición. 3 ya han sido negadas, pero en 47 de las 50 solicitudes de detención provisional que hemos hecho, el gobierno de Estados Unidos nos ha solicitado presentar información adicional. Es decir, es una práctica común entre los dos países.
0: Joaquín El Chapo Guzmán envió 4 nuevas cartas a la Corte de Brooklyn para volver a pedir a las autoridades judiciales estadounidenses su extradición a México, un nuevo juicio y decir que el jurado que lo condenó en 2019 fue intimidado por la postura del Poder Judicial. En estas cartas, el ex líder del cártel de Sinaloa reiteró que la justicia lo ha responsabilizado de actos de violencia que en realidad fueron cometidos por el gobierno mexicano. Aseguró que nunca se ha fugado de una prisión estadounidense, por lo que no existe un riesgo que justifique negar mi solicitud a la luz de las leyes extranjeras y de la política jurídica del país. Asimismo, insistió en que los tribunales federales deben corregir su veredicto debido al abuso judicial y a la intimidación ejercida sobre la autoridad del jurado, y pidió mejores condiciones en la política de visitas para que sus hijas y su esposa puedan ir a verlo. Además de la puesta en marcha del Centro de Mando de la Alerta Nacional y de la Plataforma Única de Identidad, las titulares de las Secretarías de Gobernación y de la Fiscalía General de la República anunciaron que se reunían con colectivos de búsqueda con el fin de atender el tema de los desaparecidos en el país. Escuchemos los detalles.
3: La titular de la Secretaría de Gobernación, Rosa Isela Rodríguez, y la Fiscal General de la República, Ernestina Godoy, recorrerán las 6 regiones del país para reunirse de manera directa con colectivos y familias de personas desaparecidas. Durante una conferencia de prensa, Rosa Isela Rodríguez mencionó que ya opera el Centro de Mando de la Alerta Nacional, coordinado por la Comisión Nacional de Búsqueda, con participación de la Fiscalía General de la República, la Secretaría de Seguridad y Protección Ciudadana, la Secretaría de la Defensa Nacional, la Secretaría de Marina, la Guardia Nacional y el Centro Nacional de Inteligencia. Explicó que este centro opera las 24 horas del día para activar de manera inmediata acciones de búsqueda, investigación y seguridad ante el primer reporte de desaparición. Por otro lado, el subsecretario de Derechos Humanos, Población y Migración, Arturo Medina, señaló que desde la puesta en marcha de la Plataforma Única de Identidad entre octubre de 2025 y mayo de 2026, se ha logrado localizar a 5,898 personas mediante el cruce de información a través de la CURP y bases de datos de distintas instituciones públicas y privadas. La comisionada nacional de búsqueda, Marta Lidia Pérez Gumercindo, informó que ha visitado estados como Veracruz, Jalisco, Zacatecas, Morelos, Michoacán, Colima, Tlaxcala y Nayarit para revisar registros, fortalecer expedientes y supervisar avances en investigaciones. La secretaria de Gobernación destacó que por instrucción de la presidenta Claudia Sheinbaum Pardo se han fortalecido las acciones institucionales en materia de desaparición de personas, particularmente tras la reforma de julio de 2025. Entre las medidas implementadas, mencionó la creación de la Alerta Nacional de Búsqueda, la obligación de abrir carpetas de investigación desde el primer reporte, el fortalecimiento del Banco Nacional de Datos Forenses, la mejora del Registro Nacional Nacional de Personas Desaparecidas y el fortalecimiento de las fiscalías especializadas y comisiones de búsqueda. Rodríguez aseguró que el gobierno de México mantiene coordinación con las entidades federativas para que las autoridades estatales atiendan periódicamente a los colectivos de búsqueda y fortalezcan las capacidades forenses y de investigación. 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
0: Es parte de la información relevante con la que arrancamos el programa esta mañana. Permítame hacer una pausa y vuelvo enseguida con más de este primer resumen. 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
0: Siete con 21, continuamos con nuestro primer resumen del programa. La secretaria de Gobernación, Rosa Isela Rodríguez, evitó pronunciarse sobre el paradero del gobernador con licencia de Sinaloa, Rubén Rocha Moya, y al ser cuestionada por medios durante el encuentro relacionado con la Estrategia Nacional de Búsqueda de Personas Desaparecidas, respondió: ¿yo por qué? Así dijo, emulando al expresidente Vicente Fox. Vamos a escuchar.
16: Así que yo por qué. Yo no estoy haciendo ningún llamado de nada. ¿Algún llamado? Pero míreme, no hago llamados y hoy no fue el tema. Ya dijo la presidenta en la mañana, hay investigaciones, ¿no? Eso es lo que dijo la presidenta. Yo me remito a lo que dijo en la conferencia. Me remito a lo que dijo el Gabinete de Seguridad, que es quien tiene la responsabilidad. Toda la responsabilidad sobre el tema de seguridad.
0: Wendy Fabiola N., alias La Tía, fue detenida en Uruapan, Michoacán, por su presunta participación en la red criminal relacionada con el asesinato del alcalde de ese municipio, Carlos Manso, perpetrado el 1 de noviembre de 2025. Esta captura fue parte de la investigación del Gabinete de Seguridad tras el homicidio del alcalde, el cual suma ya 25 detenidos relacionados con el caso. De acuerdo con información de la Fiscalía General del Estado, La Tía, alias La Tía, es señalada como presunta operadora dentro de una estructura ligada al cártel Jalisco Nueva Generación bajo el mando de Gerardo N., alias Congo, detenido en marzo pasado por el homicidio del funcionario. Escuchemos lo que dijo al respecto el fiscal michoacano Carlos Torres Piña.
17: Esta detención se hizo también la semana pasada en un trabajo coordinado con la Secretaría de Seguridad Pública y Protección Ciudadana y personal de esta corporación, en donde se hizo la detención de Fabiola, Wendy Fabiola N., alias La Tía. Ella era el vínculo de información con el Congo, quien es parte de esta estructura criminal que participó en la organización, en la planeación del homicidio de Carlos Manso.
0: En Puebla fue detenido Juan Manuel N., alias El Pony, señalado como autor material de la masacre de 10 personas en Tehuitzingo. Elementos de la Agencia Estatal de Investigación capturaron al sospechoso, a quien se le atribuye la ejecución de toda una familia en un rancho de esa localidad. Alias El Pony es sobrino del ganadero Cecilio Torres, quien es una de las personas asesinadas. Idamis Pastor, fiscal de Puebla, confirmó la detención, aunque indicó que se reservan detalles debido a que la investigación aún sigue en curso. Vamos a escuchar a la fiscal poblana.
18: Importante que les informe que el día de ayer esta fiscalía detuvo a una persona, a un masculino, que derivó de los actos de investigación con los hechos ocurridos en este inmueble, donde perdieron la vida 10 personas. La persona asegurada quedó a disposición de la autoridad ministerial correspondiente por dicha detención, mientras continuamos las investigaciones para el esclarecimiento de los hechos, la determinación de la responsabilidad.
0: En Guadalajara fueron detenidos dos presuntos operadores del cártel Jalisco Nueva Generación relacionados con Audías Flores Silva, el jardinero, considerado posible sucesor de Nemesio Oseguera Cervantes, alias El Mencho. La captura se logró durante la ejecución de 5 cateos en los que se llevó a cabo la aprehensión de José Luis Celis Contreras, alias Chipo, quien presuntamente fungía como operador financiero de alias El Jardinero, así como de César Alejandro Villaseñor Olivares, el Güero Conta. También se logró la detención de Jorge Ernesto Ávila Corona y el aseguramiento de armas, vehículos y documentos. Y la violencia sigue golpeando a Sinaloa durante las últimas... Durante los últimos días, las autoridades reportaron al menos 8 personas muertas en distintos hechos ocurridos, principalmente en Culiacán y Mazatlán. Entre ellas, las víctimas fueron 3 mujeres y un médico. Estos casos se sumaron al hallazgo de restos óseos en el municipio de Concordia y otros más en las inmediaciones de Higueras del Conchi en Mazatlán, hechos que ya forman parte de investigaciones ministeriales. En tanto, 2 pilotos originarios de Culiacán, Sinaloa, fueron asesinados luego de aterrizar en el aeródromo El Frisco, ubicado en el municipio de San Francisco del Oro, Chihuahua. De acuerdo con el reporte oficial, tras el aterrizaje, sujetos armados llegaron al sitio y dispararon contra los ocupantes de las aeronaves. Ambos hombres murieron en el lugar y los agresores escaparon. En este sitio fueron localizadas municiones utilizadas comúnmente en rifles de asalto conocidos como cuernos de chivo. Y la violencia en nuestro país costó 4 billones de pesos, el equivalente al 11% del Producto Interno Bruto. Esto de acuerdo con el Índice de Paz México 2026. De acuerdo con este indicador, la pacificación en el país mejoró un 5.1% en 2025, aunque aún ocupamos el puesto 135 de 163 a nivel global. Ahí tiene usted la información más relevante en el arranque de esta primera emisión. Es parte de la agenda informativa que estaremos revisando este miércoles con usted. Vamos a una pausa y regresamos en un momento con más. 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
6: Para el Mundial de Inglaterra 66, la Copa Jules Rimet estuvo en juego y en riesgo. 4 meses antes, durante una exhibición, fue robada. Scotland Yard ofreció recompensa, pero no pudo encontrar ni al culpable ni la copa. Esa fue encontrada envuelta en papel en un arbusto por Pickles, un perro. En recompensa, Pickles fue invitado al banquete de los campeones ingleses y pudo lamer a sus anchas todos los platos. También se convirtió en actor, protagonizando El Espía de la Nariz Fría. Y recibió por parte de una empresa alimento por el resto de su vida, que desgraciadamente terminó un año después al ahorcarse con la correa persiguiendo un gato. Soy Geo González y por Pickles lloramos todos.
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7: Siete y media de la mañana en el tiempo del centro. Ya estamos de vuelta en la primera emisión y le cuento que Mazda de México vive uno de los momentos más trascendentes de su historia con la llegada de su convención anual 2026, un encuentro que no solo marca el inicio de una nueva era para esta marca en el país, sino también la consolidación de su liderazgo global, la transformación de su identidad y su apuesta por la innovación, la movilidad sustentable y una visión de futuro que redefine su presencia en el mercado nacional. Por eso, como le comenté desde temprano, estamos transmitiendo desde el centro Banamex, en el norponiente de la Ciudad de México. Aquí se lleva a cabo la convención de Mazda, que reúne, entre otros, a los 81 distribuidores que tienen la marca a nivel nacional y en el que se va a presentar la nueva imagen de Mazda. Y le agradezco mucho a Miguel Barbeito, presidente y CEO de Mazda México y director de Nuevos Mercados en América Latina, que me acompañe en la mesa del programa. Mike, ¿cómo estás?
8: Todo muy bien, Pascal. Un gusto tenerte el día de hoy aquí en nuestro... En nuestra convención anual de distribuidores vamos a recibir alrededor de 1,200 personas y bueno, la verdad es que muy contento, ya listo para comenzar el día.
7: ¿Qué significa el lanzamiento de la nueva imagen y todo lo que va a ocurrir el día de hoy aquí en la convención?
8: Es un punto de inflexión bastante importante para la marca en tono positivo. Estamos lanzando a finales del mes de abril la nueva Mazda CX-5. Es un producto estrella a nivel global, es un producto estrella en el país. Representa un 30-35% del volumen a nivel global, de la misma forma en el país. Es la tercera generación de este producto, nuevo diseño, nuevos interiores, nuevo manejo, y estrenamos nueva imagen de la marca. La imagen de la marca es más fresca, es en 2D, ya no es en 3D, Esto debido hoy día a los medios digitales son los que están predominando a nivel global y obviamente es mucho más fácil que se reconozca un logotipo y una tipografía en 2D y no en 3D. Entonces la verdad es que estamos muy contentos de estar aquí el día de hoy, de poder compartir con ustedes, Pascal, este magno evento en donde vamos a recibir a nuestros 81 distribuidores a nivel nacional. Viene desde los dueños, vienen los gerentes, vienen los asesores de servicio, vienen los técnicos, que nosotros les llamamos, no les llamamos mecánicos, viene mi jefe a nivel global, que es el señor Jeff Guyton, que es el Executive Officer encargado de las Américas y el CFO a nivel global. Entonces, la verdad es que dada la relevancia de México para Mazda Corporation, el señor Guyton estará el día de hoy aquí, porque Mazda de México representa el tercer mercado más importante para Mazda a nivel global, Pascal. Entonces, muy contento y muy orgulloso de estar aquí.
9: Bueno, cuéntanos de la nueva imagen y cómo impacta en la estrategia comercial.
8: Impacta de manera muy positiva. La verdad es que es una imagen mucho más limpia, es una imagen que va a ser más fácil para que el cliente lo pueda reconocer. De hecho, los que puedan ya métanse a la página de internet, Mazda.mx, van a ver nuestra Mazda CX-5, en donde ya en la parte trasera tiene la tipografía Mazda nueva, ya no tiene el logo de las alas de gaviota en la parte trasera. En la parte interior, en el volante, ya no tiene el logotipo, en el centro del volante ya no tiene el logotipo de las alas, ya tiene la palabra Mazda para que la recordación de la marca sea mayor. Entonces ya en los siguientes productos, en las siguientes generaciones, a partir de la Mazda CX-5 vamos a tener esta nueva imagen, y la verdad es que ya en las distribuidoras estamos también cambiando la imagen del logotipo, de la tipografía. Y bueno, la verdad es que esto nos va a dar una frescura en todo el país.
9: ¿Cuántos años son ya de la presencia de la marca en México?
8: Pues ya este año cumplimos 21 años, Pascal. Ya, como le digo a mis compañeros y a todos nuestros distribuidores, ya vamos a ser, o ya somos adultos en todo el mundo, así nos tenemos que comportar. No porque no lo hayamos hecho, pero así, esta es una marca adulta, ya no es una marca joven, ya es una marca que compite de tú a tú con grandes marcas que existen en el país. Y bueno, la verdad es que tenemos todo, tenemos una muy buena marca, tenemos un extraordinario producto y lo más importante, Pascal, que digo yo, y me siento muy orgulloso, tenemos al mejor equipo de trabajo.
9: ¿Cuántas marcas aproximadamente? Porque han llegado muchísimas, pero...
8: Hay alrededor de 84, 86 marcas.
9: ¿Y son la número 3?
8: Y nosotros somos, aquí en México somos la número 6. Ajá. A nivel global, para Mazda representamos el tercer mercado.
9: El
8: más
9: tercer importante. Mercado México y la número 6 en el país.
8: Aquí en el
9: bueno,
8: país.
9: Pues están... claramente en el top 10.
8: Estamos en el top 10 consolidados.
9: Sí. Bueno, ¿y cuáles fueron los factores clave para alcanzar las ventas que tuvieron en 2025?
8: Mira, la verdad es que bastantes factores. Tenemos una estrategia de producto bastante agresiva. En el buen sentido, tenemos productos como la Mazda CX-30, que es producida aquí en nuestra planta de Mazda en Salamanca, que la camioneta es la líder en el segmento. Esa camioneta nos ayudó, la Mazda CX-30 nos ayudó a posicionarnos en ese mercado, en ese segmento. Tenemos la Mazda CX-5, que también es líder en ese segmento. Tenemos el Mazda 2, que es un vehículo subcompacto, que también ha sido del agrado de la gente. Lanzamos la Mazda BT-50, que es nuestra primer pick-up, una estrategia de producto de precio bastante agresivo. Nuestra red de distribuidores creció, ya prácticamente estamos en todo el país. Y la verdad es que con estrategias comerciales bastante agresivas, poniéndonos, como dicen por ahí, el tú por tú con grandes marcas que hay en el país, logramos vender 107 mil unidades en el 2025 con un 7.2% de participación de mercado. Y este año, pues, lo que queremos es mantener esa participación de mercado.
9: Y para que se vea la evolución de la marca, acá en el Centro Banamex trajeron algunos autos clásicos, ¿no?
8: Trajimos algunos autos clásicos, como sí. No tenemos un Miata, un NA, que hay un Verde, traemos un RX-7, traemos ahí diferentes productos ya de la vieja generación, bastante, bastante bonitos. Yo me atrevo a decir, he tenido la oportunidad de manejar esos vehículos, se adelantaron a su época, por la tecnología y uno que tiene motor rotatorio, se adelantaron a su época y el manejo es impecable.
9: ¿Cuál fue el primero que llegó a México?
8: A México el primero que llegó fue el Mazda 3, el Mazda 5 y Mazda 6, el único que sigue todavía en el mercado mexicano es el Mazda 3, Mazda 5 ya no, Mazda 6 ya no. Pero bueno, el Mazda 3 sigue siendo un producto estrella para la compañía.
9: Bueno, pues muchas felicidades por todos estos logros, el lanzamiento de la nueva imagen, los números que han alcanzado, todo lo cual pues vas a comunicar, ¿no?, en un mensaje.
8: Sin duda, Pascal, la verdad es que el objetivo es comunicar en dónde estamos, hacia dónde vamos, hacia nuestra red de distribuidores, y lo más importante es reenergizarlos en un ambiente bastante gris, me atrevo a decir, a usar la palabra.
9: Económicamente hablando.
8: Exactamente.
9: Complicado, ¿no?
8: En un ambiente bastante retador, yo le llamo, en un ambiente con muchos desafíos. Mi trabajo es reenergizarlos, motivarlos, y que todos vayamos a nuestros lugares a dar lo mejor de nosotros.
9: Bueno, pues muchas gracias, Miguel, por este tiempo, por estas palabras, y por permitirnos hacer desde aquí el programa del día de hoy. Gracias.
8: Gracias, Pascal.
9: Gracias, Miguel Barbeito, es presidente y CEO de Mazda en México y director de Nuevos Mercados en América Latina. Con esto nos vamos a un corte y regresamos enseguida con más. 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
10: Son las 7:41. Le cuento que en un entorno marcado por mayores exigencias regulatorias y la disrupción tecnológica, KPMG destaca que la función legal se consolida como un socio estratégico del negocio, participando cada vez más en discusiones clave. Este cambio está impulsado por el uso de la inteligencia artificial, la evolución hacia modelos de asesoría basados en valor y una mayor integración con proveedores externos. En este contexto, iniciativas como KPMG Law reflejan la transición hacia servicios legales multidisciplinarios que combinan capacidades jurídicas, fiscales y de consultoría para responder a la creciente complejidad empresarial. Vamos a hablar de ello con Ulises Castilla, socio líder de KPMG Law México. ¿Qué tal, Ulises? Bienvenido al programa.
11: Hola, muy buenos días a ti y a todo auditorio.
10: Bueno, KPMG Law destaca que la función legal, Ulises, está asumiendo un rol cada vez más estratégico dentro de las empresas. ¿Qué está impulsando este cambio y cómo se refleja en la forma en que se toman las decisiones del negocio?
11: Gracias por preguntar. Te comento, Pascal, que de acuerdo con el informe denominado Global General Counsel Outlook 2026 de KPMG, se estima que el 92% de los asesores jurídicos interactúan de manera recurrente en el Consejo de Administración, participando en la toma de decisiones como un pilar estratégico dentro de las corporaciones. Permíteme darte otro dato muy interesante de este informe. El 75% de los asesores jurídicos internos son consultados por los consejeros en temas no legales. Esto me lleva a pensar que estamos siendo parte los abogados y las abogadas dentro de los consejos en temas no solamente jurídicos. ¿Qué impulsa este cambio, Pascal? Un ambiente de negocios, ya lo comentabas tú muy bien, altamente regulado, con requerimientos mucho más profundos de las autoridades y detallado por parte de diversas de estas autoridades, mucha información, y esto pues ha llevado al desarrollo de nuevas competencias en las direcciones jurídicas de las empresas y abrir nuevas áreas de especialidad para poder dar respuesta a estos requerimientos que muchas veces son profundos y muy detallados. Así, te puedo comentar que la función legal dentro de las empresas tiende a evolucionar a una función principalmente basada no solamente en la experiencia, sino en modelos operativos más modernos y eficientes. Finalmente, respecto de este tema que estamos tratando, te comento que estoy convencido que en la medida que las decisiones importantes de las empresas sean consultadas de manera anticipada con los asesores jurídicos, seguramente esto llevará y va a contribuir al crecimiento del negocio de manera segura y ordenada.
12: Y en medio de la adopción acelerada de la inteligencia artificial, Ulises, así como de mayores presiones regulatorias, ¿cómo están abordando la comprensión e implementación de la IA de manera estructural dentro de los flujos de trabajo?
11: Una gran pregunta. La inteligencia artificial, pues ya es parte de nuestra vida diaria. Y esto, pues este auge tecnológico, particularmente de esta inteligencia artificial, pues nos pone un reto a los asesores jurídicos. La recomendación que nosotros estamos dando, naturalmente, es utilizar la inteligencia artificial como una herramienta y no como una solución. Una herramienta que te lleva a dar respuestas mucho más rápidas, eficientes, analizadas, pero siempre pasando por el escrutinio de un abogado o de una abogada para poder utilizar de nuevo esta inteligencia artificial en función de diversos requerimientos de las empresas de una manera eficiente y efectiva.
12: Bueno, y finalmente, ¿qué es la iniciativa KPMG Law y cómo se diferencia al ofrecer valor frente a modelos tradicionales de asesoría legal?
11: Gracias por preguntar. A ver, te puedo comentar que ya desde hace varios años hemos venido conformando un equipo multidisciplinario de abogados y de abogadas dentro de la firma. Esta práctica legal ahora es conocida como KPMG Law. Toda esta experiencia que hemos adquirido en la atención y resolución de diversos asuntos a lo largo de muchos, muchos años, la ofrecemos hoy de forma integral, caracterizada por un alto nivel técnico, con un rigor jurídico y con una capacidad para atender y resolver asuntos complejos. ¿En qué ámbitos, Pascal? En ámbitos relacionados con la controversia fiscal y litigio, controversia de precios de transferencia, en temas relacionados con el derecho laboral y la seguridad social, así como te puedo comentar que tenemos un área de derecho público y administrativo y un equipo de abogados y de abogadas de derecho corporativo que atiende, entre otros temas, transacciones, fusiones y adquisiciones. Todo ello con una visión orientada a la prevención y la gestión adecuada de riesgos, cumpliendo con un estándar global, pero con un profundo conocimiento local. Para ello, para que tú te puedas defender, para que las empresas se puedan defender en este entorno altamente regulado, ponemos a su servicio KPMG Law. Ahora, esta no es una iniciativa nada más de México, esta es una iniciativa a nivel global de la firma, y ahora nuestros clientes tienen más de 3,800 abogados y abogadas a su servicio en todos los continentes, y estos abogados y abogadas estamos, ¿no?, conectados con profundidad de conocimiento local, pero con experiencia global. Eso es lo que ahora es KPMG Law.
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12: Ulises Castilla, socio líder de KPMG Law México, te agradezco mucho que nos hayas acompañado esta mañana.
11: Muchas gracias y muy buen día a todos y a todas.
12: Gracias, gracias a Ulises Castilla. Y bueno, antes de irnos a corte, déjeme darle una información que pues acaba de darse a conocer. El gobierno de Bolivia, bueno, antes déjeme decirle que Bolivia está viviendo un momento políticamente muy difícil porque el expresidente Evo Morales está acusado por la fiscalía del país de haber abusado de una menor de edad y pues él no ha acudido a una cita que le ha hecho la fiscalía para ser interrogado al respecto y se ha refugiado en la región donde tiene su base electoral. Y luego, pues desde esta base electoral, miles de personas se han dirigido hacia La Paz, han bloqueado carreteras, todo esto en una presión política buscando derrocar o buscando la renuncia del presidente de Bolivia. Hubo un cambio político en Bolivia en las últimas elecciones. Y bueno, en este marco, el Ministerio de Relaciones Exteriores del país sudamericano da a conocer que ha decidido solicitar a la embajadora de Colombia, acreditada en La Paz, la conclusión de sus funciones diplomáticas en territorio boliviano. La decisión, dice el comunicado, la decisión adoptada responde a la necesidad de preservar los principios de soberanía, no injerencia en asuntos internos y respeto mutuo entre los estados, pilares fundamentales de la convivencia internacional y de las relaciones diplomáticas entre naciones soberanas. Y parece responder también a comentarios que ha hecho el presidente Gustavo Petro sobre la crisis en Bolivia. Bolivia reafirma que las diferencias políticas y sociales, dice el comunicado, deben resolverse exclusivamente dentro del marco constitucional boliviano mediante mecanismos democráticos, institucionales y pacíficos, sin interferencias externas que puedan alterar la estabilidad institucional o profundizar la polarización. Así que piden que la embajadora colombiana en Bolivia regrese a su país y cese sus funciones. Una situación complicada allá en el país sudamericano. Vamos a un corte con esto, regresamos enseguida con más. 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
9: Con 7:53 en el tiempo del centro. Gracias por continuar con nosotros. Ahora vamos con Pablo Carrillo y lo más relevante de la información deportiva en esta mañana de miércoles. Querido Pablo, buenos días.
10: Con gusto de saludarte, Pascal. Muy buenos días, amigos. Un placer saludarles. Muy buenos días. Bueno, pues tenemos mucha información deportiva esta mañana y por lo pronto, pues comentar lo acontecido el día de ayer. En un partido en que los Cavaliers de Cleveland parecían enfilarse a la primera victoria ante los Knicks de Nueva York en el marco de las finales de conferencia, en este caso la del Este. Así es que los Cavaliers pues transitaban tranquilos, incluso en el cuarto periodo un triunfo, y vino una tremenda voltereta cuando los Knicks
9: llevaban más de 20 puntos de ventaja, ¿verdad?
10: Así es, te dieron una vuelta tremenda en ese último cuarto, y bueno, pues permiten de esta manera irse a tiempos extra, pero bueno, para muchos la serie ya se acabó porque dicen que los Cavaliers no se levantarán de esta terrible derrota, pero bueno, 14-3 en el último periodo del tiempo extra, y esto le da un triunfo a los Knicks de 115-104. Evidentemente que pues para muchos ha sido un juego clave en las aspiraciones del equipo de Nueva York. Jalen Brunson fue líder anotador con 38 puntos. Y bueno, pues ya les digo, los festejos allá en Nueva York ante la posibilidad de que tu equipo que es casi tan maleta como los Jets, últimamente logre regresar a la senda del triunfo. Bueno, pues ya hay dimes y diretes en torno a la final que arranca la noche de mañana entre Pumas y Cruz Azul. La directiva celeste, se dice, no deja de ser un trascendido, analiza la posibilidad de presentar una protesta formal por la designación del árbitro Daniel Quintero para el partido decisivo, debido a antecedentes polémicos en encuentros anteriores entre ambos clubes. La máquina considera que hubo decisiones que los perjudicaron en el pasado y la inconformidad crece solo a unas horas del duelo por el título. Mientras tanto, la comisión de árbitros mantiene firme el nombramiento y la expectativa por la final aumenta de tensión. Bueno, ahí está este tema. Movimiento importante en Coapa. Paulo Víctor, auxiliar técnico de Andrés Jardiné, pieza clave en el éxito que ha tenido el América, este multicampeonato del América, deja las Águilas para asumir un nuevo reto, esto con la selección de su país. El estratega tomará el mando de la sub-20 y del proceso preolímpico rumbo a futuros torneos internacionales tras conquistar el tricampeonato de la Liga en México y la Campeones Cup con el América. El club azul crema y el técnico brasileño se despidieron entre mensajes de agradecimiento y éxito para una nueva etapa. Vamos a ver qué sigue. Y después de 22 años, el Arsenal vuelve a conquistar Inglaterra. Los Gunners de Mikel Arteta se proclamaron campeones de la Premier League tras el empate del Manchester City frente al Bournemouth, resultado que dejó sin opciones al equipo de Pep Guardiola. Figuras como Bukayo Saka, Martin Odegaard fueron los líderes del equipo y el Arsenal logró finalmente romper la sequía y levantar su título 14 de liga. Con esta fiesta podría ser doble, ya que ahora buscan conquistar la cuando busquen conquistar Europa, cuando enfrenten al Paris Saint-Germain en el marco de la Champions League. Por cierto que en el fútbol inglés pues hubo un tremendo escándalo. El Southampton expulsado de los playoffs de ascenso a la Premier League luego de ser encontrado culpable de espiar entrenamientos de otros equipos, el famoso scouting. La liga confirmó que el club grabó prácticas de sus rivales sin autorización en distintos partidos de la temporada, y además de quedar fuera de la final, el Southampton arrancará la próxima temporada con 4 puntos menos. Ahora el Middlesbrough tomará su lugar y disputará la gran final ante el Hull City este sábado en Wembley. Tremendo escándalo. Vámonos al béisbol de grandes ligas. Hay buenas noticias porque Isaac Paredes vuelve a brillar de manera notable con su equipo, los Astros de Houston. El de Hermosillo, Sonora, pues demuestra gran momento. Se voló la barda con un home run clave. Llega a 5 home runs en la actual temporada y está solamente a 3 de llegar a 100 cuadrangulares en su estadía en las grandes ligas. Mientras que vámonos con los Yankees, porque hay buenas noticias. El lanzador de los Mulos de Manhattan, Gerrit Cole, volverá al montículo este viernes por la noche para enfrentar a los Rays de Tampa Bay. Será su debut en la presente temporada. Cole no ha tenido actividad en las grandes ligas desde el quinto juego de la Serie Mundial del 2024. Se sometió a una cirugía Tommy John, esta famosa cirugía del codo. Esto fue el año pasado. El regreso ha sido largo, la rehabilitación tediosa, y su regreso es una de las historias más esperadas para los Yankees en esta campaña. Una pieza clave que vuelve justo en el momento que más lo requiere su equipo en la presente temporada. Y bueno, pues la NFL continúa con su expansión mundial. Los dueños de la liga aprobaron aumentar el número de partidos internacionales. Ahora podrían jugarse hasta 10 encuentros fuera de Estados Unidos cada temporada. Este año habrá juegos en México, en Inglaterra, en Alemania, en España, en Francia y hasta Australia. Este sí está complicado, mucho más complicado por las horas de vuelo. en lo que será una temporada más internacional en la historia de la NFL. Además, la liga no descarta que en el futuro pueda celebrarse un Super Bowl en otro país que no es Estados Unidos. Mientras que complicaciones para Rashee Rice y los Chiefs de Kansas City, pues el receptor de la NFL tendrá que pasar 30 días en prisión luego de violar los términos de su libertad condicional. Lamentablemente dio positivo por fumar marihuana. Rice ya enfrentaba consecuencias por el accidente ocurrido en Dallas en 2024, donde conducía exceso de velocidad y dejó varios heridos. La sanción llega justo en plena preparación para la próxima temporada, por lo que el jugador podría perderse parte importante de la pretemporada con Kansas City, si no es que mucho más. Mi querido Pascal, amigos, desearles a todos un fantástico miércoles. Un gran abrazo, Pascal.
9: Otro de vuelta, querido Pablo, gracias.
10: Muy buenos días.
9: Buenos días, ahí está la información deportiva con Pablo Carrillo, 8:1. Hoy estamos transmitiendo desde Centro Banamex, en el norponiente de la capital, con motivo de la convención anual de Mazda. Estaremos hablando un poco más de ello y, por supuesto, dándole a usted toda la información que necesita para que comience su día bien informado. Vamos a un corte, esto es Imagen, no le cambie. ¿Cómo para qué?
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1: El gobernador del estado, Ricardo Gallardo Cardona, confirmó que el tren de pasajeros iniciará construcción agosto. Las estaciones ya están definidas. En 4 meses, se vendieron 9,266 autos nuevos, cifra inferior en 212 unidades en comparación al 2025. Después de más de 24 horas de bloqueo, fue liberada la vía de la carretera 57 en ambos sentidos a la altura de la comunidad de La Versolilla, Querétaro.
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7: Son las 8:05 en el tiempo del centro, como le he venido comentando desde las 7 de la mañana. Hoy estamos transmitiendo desde Centro Banamex, en el norponiente de la capital, a un lado del Hipódromo de las Américas. ¿Y por qué aquí? Porque aquí se celebra la convención anual de Mazda. Una convención pues muy importante porque están presentando la nueva imagen de la empresa y también porque se van a abordar temas relevantes para pues todos los consumidores, pero también para los distribuidores, que son 81 a nivel nacional. Y le agradezco mucho a Lorena Marín Ical, quien es la directora de Comunicación Corporativa, Relaciones Públicas y Patrocinios, que me acompañe para hablar un poco más de este encuentro. ¿Cómo estás,
8: Lorena? Muy bien, muchas gracias. Gracias por la invitación, Pascal, y gracias también por acompañarnos en esta locura que es la convención de este año de Mazda.
7: Oye, pues muy interesante todo lo que se va a discutir aquí. Hablábamos antes de entrar al aire pues del entorno de la industria y un tema relevante que es la electrificación.
8: Sí.
7: ¿Cómo se posiciona Mazda en ese punto?
8: Mira, justo el día de hoy dentro de esta convención vamos a platicar acerca de esta visión que tiene Mazda alrededor de la electrificación. Es una visión que tiene el nombre de SMART, pero SMART con doble M, en donde la visión tiene que ver con la manera en la que la movilidad debe de funcionar dentro de cada región en donde la marca habita. No es lo mismo la manera en la que se mueve la gente de India, que la gente de Colombia, que la gente de Canadá, que la gente de Estados Unidos. Y para cada uno de los clientes necesitamos adaptar esa movilidad y darle también al cliente lo que la infraestructura del propio país donde habita la movilidad debe y soporta.
7: A lo mejor me voy a adelantar, pero a ver, en el caso de México no es que haya tantos puntos de carga, ¿verdad? O sea, ese es un tema, digamos, si te mueves en la Ciudad de México no tienes problema, pero si te mueves fuera de la Ciudad de México, de repente puedes encontrar algún problema para cargar, ¿no?
8: Y mira, dentro de la Ciudad de México, hablemos de una de las ciudades con más movimiento. La infraestructura de los propios edificios que ya existen en la zona centro, vamos a decir, zona centro, toda Benito Juárez, ¿no? La Cuauhtémoc, no te da no te da la infraestructura para que todos los vecinos tengan un auto eléctrico,
7: claro,
8: porque algo naturalmente sucedería y podría resultar hasta peligroso para los propios habitantes. Entonces, la manera en la que Mazda aborda la electrificación y estas nuevas tecnologías nace de qué necesitas, cómo te adaptas.

0: a, también a esa electrificación, porque independientemente de las necesidades que tú puedas tener como consumidor, regresamos al que cada uno de nosotros como consumidores que queremos. Hay personas que quieren autos con motores naturalmente aspirados, para algunos solamente con un mild hybrid lo hacen perfecto. Hay otros que sí les gusta tener autos híbridos enchufables, híbridos al 100%, 100% eléctricos. También tiene mucho que ver eso. Entonces hoy lo que vamos a platicar y esta visión que tiene Mazda, ¿no? ¿Qué necesita el cliente? Lo que necesita el cliente es tener un portafolio completamente abierto de posibilidades, con todos los matices de electrificación en todos los niveles, para que entonces llegue y que no sea algo impuesto, que no sea una tecnología impuesta y que no se sienta excluyente. Tenemos que ser incluyentes, y Mazda toda la vida ha sido incluyente. Somos una marca que ha pensado siempre en la gente y precisamente en esta manera de cómo podemos siempre adaptarnos nosotros a la vida de la gente y no al revés. No que la gente se adapte a la marca, sino la marca se tiene que adaptar a la gente. Entonces empezamos con autos naturalmente aspirados hasta full electric, y poco a poco irlos integrando con un precio justo, con las especificaciones del producto que sean las necesarias también dentro de las propias homologaciones, ¿no? De la región donde se está moviendo, que nunca nos falte sistemas de seguridad, que nunca nos falte conectividad, que nunca nos falte la emoción también de manejar, porque es mucho de lo que nosotros también platicamos, y que tenga el cliente todas las opciones, Pascal, porque de otra forma no hay manera de que sigas generando esa emoción en la gente a la hora de subirte a tu auto, ¿no? Nosotros pensamos mucho y creemos mucho en esta emoción de subirte a tu coche, de manejarlo, de disfrutarlo los fines de semana con tu familia, tú solo, y que no nada más sea un trayecto de un punto A a un punto B, porque entonces este motor, este punto de movilidad se convierte en un genérico intercambiable que puede ser cualquier cosa,
1: claro,
0: ¿no? Entonces,
1: sea. Oye, y en ese sentido, háblame de la nueva CX-5, la presentaron el mes pasado.
0: Así es, CX-5 se presentó el mes pasado, le estamos muy contentos, ha tenido una gran respuesta y fue precisamente este primer producto en México que se adaptó a estas nuevas tendencias de movilidad, de las nuevas generaciones, de pantallas más grandes, quitamos algunos de los botones, pero los mantuvimos dentro del volante. Algo que a nosotros, por ejemplo, siempre nos llamó la atención es que Mazda se ha consolidado como la marca más segura dentro del mercado desde los últimos 5 o 6 años. Y esto es precisamente por los botones y por la conectividad interna que tiene con el conductor el auto. Es muy intuitivo. Entonces decidimos quitar los botones de la parte central, pero los mantuvimos en el volante y pues adaptamos todas estas nuevas tecnologías y estos niveles de electrificación en diferentes versiones que poco a poco van a llegar a México, y pues es completamente diferente. Y estamos muy contentos porque ha recibido una cantidad de cariño por parte de la gente y de los clientes impresionante. Y también es X5 el primer vehículo que adapta este logotipo que tenemos, el nuevo logotipo de Mazda, que además ahora es mucho más digital, se adapta a nuevas tendencias y sobre todo a la parte, pues sí, más digital.
1: Y lo que has venido diciendo en esta entrevista es que el auto se adapte a los usuarios y no los usuarios al auto, ¿no?
0: Claro, exactamente, sí. Que no sea algo... No sé si te ha pasado, de repente te subes a coches y es como...
1: Muchas veces con uno renta, por ejemplo.
0: Ajá, no sabes en dónde están las cosas, ¿no? Sí, no sabes cómo encenderlo, cómo prender el aire acondicionado. Sí. Es precisamente lo que nosotros queremos evitar. Queremos que la gente se sienta cómoda arriba del coche y que se sienta con las ganas de siempre subirse un Mazda y que siempre te sientas en un lugar conocido. Entonces, bueno, pues es precisamente lo que estamos trabajando, y el día de hoy queremos compartir toda esta visión con nuestra red de distribuidores.
1: Oye, y México empuja las ventas mundiales de la compañía.
0: Sí,
1: ¿verdad?
0: Estamos en tercer lugar, esperamos llegar próximamente al segundo lugar, estamos justo atrasito de Estados Unidos y de Japón, estamos muy contentos. Te quiero presumir que nos acaban de decir también que el primer distribuidor que vende más autos Mazda en el mundo es un distribuidor mexicano.
1: ¿De verdad?
0: Es Mazda del Valle.
1: ¿Puedes decir cuál?
0: Sí, Mazda del Valle.
1: Mazda del Valle, Colonia del Valle, Ciudad de México.
0: Sí, Mazda del Valle.
1: Otro orgullo más para los que vivimos en el Valle.
0: Así es, exacto. Sí, vecinos de la Colonia del Valle, orgullosos.
1: Saludos a los del Valle, los vecinos.
0: Sí. Y estamos muy contentos, lo tuvimos, y desde entonces el propio distribuidor dijo, si ya lo tenemos, no lo podemos soltar.
1: En el mundo.
0: El que más vendía era un distribuidor de Nueva Jersey, y cuando lo tomó Mazda del Valle, les Bueno, fue como, es que nunca más lo vamos a soltar.
1: Ahí los del Valle saben lo
0: que hacen. Sí, sí, sí. La verdad que sí.
1: ¿Qué tal? Bueno, oye, pues felicidades. Felicidades por los logros, lo que han conseguido, esta nueva imagen, la forma en que se han posicionado a nivel internacional y también en el país. En un entorno, lo platicaba yo con Mike hace rato, complicado, ¿no?
0: O sea, sin
1: porque
0: duda.
1: No se puede negar que el entorno es complicado, especialmente para esta industria.
0: Desafortunadamente sí, pero afortunadamente en Mazda nos toca ver esto también porque tenemos un sentido mucho de atención al cliente. Pascal, sí. Yo creo que hoy la gente se queda con quien te trata bien, con quien te quiere, con quien te atiende, con quien se siente realmente atendido, ¿no? Y eso es también algo de lo que nosotros siempre apoyamos. Nosotros como corporativo vemos a nuestra red de distribuidores y el trabajo de la red de distribuidores es ver al cliente y entender al cliente.
1: Bueno, pues mucho ocurre aquí en la convención Mazda 2026 y vamos a estar atentos a lo que suceda. Gracias, Lorena.
0: Gracias, Pascal.
1: Lorena Marín Ical es la directora de comunicación corporativa, relaciones públicas y patrocinios de Mazda de México. Con esto nos vamos a una pausa y volvemos en un momento con más. Vaya.
2: México se consolida como el tercer mercado más importante para Mazda a nivel mundial.
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27: Con 18 en el tiempo del centro, ya estamos de vuelta en la primera emisión y ahora vamos con Rodrigo Pacheco y lo más relevante de la economía, negocios y finanzas en esta mañana de miércoles. Rodrigo.
28: Buenos días, querido Pascal, como siempre con mucha información. Y hoy te quiero contar de México bipolar, porque, bueno, desde hace varias semanas hemos visto pues un esfuerzo relevante de parte del gobierno federal por reactivar la inversión en México, que es un prerequisito para tener un crecimiento económico que escape de esta ralentización que ha experimentado la economía mexicana, pues prácticamente diría desde mediados de 2024, pero que en este arranque de 2026 pues nos muestra una economía que realmente pues prácticamente no ha crecido. Recordar que la estimación oportuna del Producto Interno Bruto muestra que la economía apenas creció 0.2% en el primer trimestre del año y que si lo vemos trimestre a trimestre, no solo no creció, cayó 0.8%. Todo esto para decir, Pascal, que pues se requiere inversión y hemos visto al gobierno federal hacer varios esfuerzos, anuncios, etcétera. Y me voy al tema de la bipolaridad. Por un lado, ayer Francisco Garza, Paco Garza, el presidente de General Motors, anuncia una inversión de $1,000 millones allá en Toluca. Fue la presidenta de México, estuvo ahí el secretario de Economía, incluso Paco Garza le agradeció pues las gestiones que ha hecho. Y esta inversión de $1,000 millones es para traer, relocalizar de China a México la producción de dos vehículos específicamente que se consumen en el mercado mexicano. Decía ayer Paco Garza que pues esto tiene que ver con la relocalización hacia México. Mira un fragmento de lo que dijo ayer.
29: A partir de 2027 iniciaremos el ensamble local de unidades para el mercado nacional, con la meta de alcanzar una capacidad aproximada de 80,000 vehículos anuales hacia 2030. En este nuevo capítulo estaremos ensamblando localmente dos modelos favoritos de nuestros consumidores Iniciaremos en 2027 con Chevrolet Groove y posteriormente sumaremos a nuestro querido, y sé que es el favorito de la Presidencia de la República, a nuestro Chevrolet Aveo, actualmente el vehículo más vendido en el mercado mexicano. Hemos elegido que este proyecto se realice en nuestro complejo de manufactura ubicado en Ramos Arizpe, Coahuila, que este año celebra 45 años de historia y ha sido desde sus inicios sinónimo de innovación, calidad y evolución tecnológica.
28: Y hasta ahí todo bien, la verdad es que se ven distintas inversiones. Por ejemplo, ayer otra compañía, GE Aerospace, anunció que va a invertir 760 millones de pesos a modernizar y expandir su planta Hermosillo y Saltillo. Es algo que han venido mencionando. Es, por supuesto, un anuncio relevante. Van a comprar maquinaria a gran escala en Hermosillo. En Saltillo, por ejemplo, la empresa va a destinar 35 millones de pesos para comprar también equipos de producción. Esa parte bien. Pero luego, Pascal, la verdad es que me pareció pues triste y lamentable que ayer, en una conferencia de prensa, la secretaria de Medio Ambiente, Alicia Bárcena, pues de un plumazo dijo a Royal Caribbean que no va a construir, ellos no le van a dar el visto bueno para construir un parque acuático, se llama Perfect Day, allá en Mahahual, en Quintana Roo. Obviamente es un tema muy controvertido. Evidentemente hubo todo un activismo de Greenpeace diciendo pues que se iba a acabar Mahahual y que el último lugar que tiene México, digamos, en donde el manglar toca la playa, en fin. Y sí, sin duda puede haber algunas preocupaciones legítimas. Sin embargo, bueno, pues la empresa Royal Caribbean, que es la más grande de cruceros, pues venía de un proceso prácticamente de casi 2 años, haciendo todo lo que tiene que hacer desde el punto de vista burocrático, a nivel estatal, a nivel federal, el impacto ambiental, etcétera. De hecho, me tocó a inicios de este año, Pascal, ir a las Bahamas, al Perfect Day que tienen allá. Este que iban a construir en Mahahual iba a ser el segundo a escala global, un proyecto muy importante, que era una inversión de 1,000 millones de dólares, más de 8,000 puestos de trabajo que se iban a generar. Y la verdad es que lo que me explicaron, por ejemplo, en las Bahamas, pues tiene un cuidado importante en cuanto al tema de los arrecifes de coral, mucho mejor que el que, digamos, inexistente, porque no hay, en cuanto a cómo se está cuidando. Por otro lado, tiene la planta de recicladora, pues una de las más avanzadas, te diría, a nivel mundial, yo creo que es la más avanzada en América Latina. Reciclaban prácticamente toda el agua, al estar en una isla lo hacían así. Los residuos prácticamente reciclaban todo. Y bueno, pues todo eso no valió de nada por la presión que generó, digamos, se cita en las notas periodísticas que uno puede ver que hubo 4.5 millones de firmas de personas que nunca fueron a Mahahual. Yo tuve la oportunidad de ir el año pasado y bueno, pues le llaman el Puerto México. La verdad es que no da una gran imagen hacia México, llegan ahí los barcos, se ve un poco descuidado. Y esto pues iba a ayudar no solo desde el punto de la inversión de 1,000 millones de dólares, sino a posicionar a México como lo que es verdaderamente una potencia turística. Digo, puedo entender que a lo mejor hay un impacto ecológico, o a lo mejor no. El hecho es que no se analizó seriamente, simplemente de un plumazo le aplaudieron allá a la secretaria del Medio Ambiente. Pues qué certeza puede tener una compañía de que va a invertir en México si a lo mejor pues llega una ocurrencia con un cálculo de dividendo político, simplemente para callar inquietudes, lejos de hacer un análisis técnico. Y quizás si la Secretaría del Medio Ambiente hubiera dicho, hoy en este análisis entendimos que tal, la compañía no ha solventado tal, y a lo mejor a partir de ahí pudieras decir, bueno, pues se cancela, y no que simplemente lo haya hecho. Y luego, más ridículo, Pascal, esto que dijo la Secretaría del Medio Ambiente, pues invitando a que inviertan en otra parte, no entiende nada. Francamente, es muy complicado, mira, así lo digo.
0: Bueno, pero yo quisiera sí agregar algo más. O sea, no lo vamos a aprobar. Sí quisiéramos, obviamente, invitar a la empresa Royal Caribbean a que busque otro lugar, pero no ahí, no en este sitio maravilloso que es Mahahual, donde está el arrecife centroamericano más importante, donde hay tantas especies, donde queremos realmente conservar ese lugar. Así es, eso sería, pero sí invitaríamos a la empresa a que busque otro lugar en México. Hay muchas opciones. Muchas gracias.
28: En fin, más allá de la inversión en sí, que no es poco relevante, sobre todo en Quintana Roo. Estamos hablando de $1,000,000,000, te digo, un esfuerzo significativo. Royal Caribbean, pues obviamente es una empresa que opera a nivel global, que lidia con muchas geografías y que evidentemente tiene criterios medioambientales de primer orden. ¿Por qué? Pues porque no es una compañía que invierte para hacer un pequeño parque y desgastar todo y en 5 años ahí nos vemos. En realidad, pues si tú ves cómo se amortiza un crucero, pues son de proyectos de décadas. Sin embargo, pues te digo, malísima señal, porque pues todo contingente, a ver si no se le ocurre a alguien generar alguna grilla y a partir de ahí pues cancelar una inversión. Y creo que esa bipolaridad no ayuda a construir la confianza en la inversión en nuestro país. Es lo que tengo, mi querido Pascal, te mando un gran abrazo.
1: Gracias, Rodrigo.
28: Gracias, Pascal.
1: Vamos a una pausa, volvemos enseguida.

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10: 8:30 de la mañana, le agradezco mucho al doctor Guillermo Valdés, exdirector del CISEN y especialista en seguridad, que me tome la llamada. ¿Cómo estás, Guillermo? Gusto saludarte.
11: Muy bien, Pascal, buenos días y mucho gusto estar contigo y con tu audiencia, a tus órdenes.
10: Bueno, pues hay varios temas en la agenda. Comenzaría por preguntarte por las declaraciones del secretario del Tesoro, Scott Bessent, de Estados Unidos, declaraciones hechas en París, en una reunión convocada para discutir la financiación de la lucha contra el terrorismo, en el que en el mensaje de Bessent, pues el funcionario mezcla a grupos tan disímbolos, yo diría, como Hezbollah y el cártel de Sinaloa. ¿Qué opinas tú sobre estas declaraciones?
11: Pues mira, lo que pasa es que para Estados Unidos le ha sido muy funcional en este proceso general más amplio de redefinición de su papel en el mundo y en la geopolítica, con sus objetivos nuevos de controlar América, etcétera. El discurso del terrorismo le ha sido terriblemente útil como instrumento de imposición de sus intereses. O sea, yo creo que aunque el daño que causan las drogas a la población en Estados Unidos y en México, en todos lados, hay diferencias importantísimas entre lo que hace un grupo como Hezbollah o Al Qaeda lo hacía en su momento, o ISIS, y lo que el tipo de actividades general que hacen los grupos del crimen organizado y en concreto los del narcotráfico. Entonces me parece que la finalidad de Estados Unidos es, al declarar como terroristas a estos grupos, es poder disponer del arsenal legal, jurídico y militar en contra de lo que ellos llaman sus enemigos para hacer avanzar su agenda geopolítica en general, ¿no? Me parece que es exagerado porque esa nueva legislación utiliza mecanismos como el control de los activos de empresas, en donde el riesgo de discrecionalidad es impresionante, ¿no? O sea, porque cualquier empresa que haya entregado algún pago a una organización declarada como terrorista puede tener, ser acusada y tener sanciones muy severas.
10: Cuando, ¿Eso incluye a alguien que haya pagado una extorsión?
11: Eso es que es discrecional, ese es el problema, ¿no? Entonces, el asunto es que con este equiparamiento del terrorismo, de organizaciones de narcotráfico con el terrorismo, hay mucha discrecionalidad del poder de Estados Unidos y lo interpretan pues según sus intereses y no con una normatividad que ya esté muy clara.
10: Y debemos tomar nota como país, o nuestras autoridades deben tomar nota,
11: supuesto,
10: de este discurso de Scott.
11: O sea, porque sí, porque por ejemplo, pues ya vimos los tres casos de aquellas tres instituciones financieras, Cibanco, la casa de bolsa que dirigía también la casa Alfonso Romo, y el otro no recuerdo el nombre, o sea, en donde todo el mundo sabe que, por ejemplo, en el caso de uno de estos bancos, la transferencia era mínima, eran muy pocos miles de dólares, y llevó a la desaparición de ese banco. Entonces, yo creo que sí debieran tomárselo en serio, y esto le abre una vulnerabilidad enorme al país por el tema precisamente de la extorsión, que muy pocas empresas se pueden negar al pago de extorsión cuando no hay un sistema de defensa real contra ese delito, y pues la única manera de seguir operando en el mercado es pagando las extorsiones, y pues en teoría están expuestas todas esas empresas.
10: Bueno, oye, y por otro lado, pues ¿qué te pareció el tema del congelamiento de cuentas a estos funcionarios, exfuncionarios sinaloenses acusados en Estados Unidos por vínculos con el cártel de Sinaloa? ¿Eso sí ocurre de forma automática, como pues dio a conocer Hacienda en un comunicado?
11: No, que yo sepa, no. Bueno, lo que pasa es que, digo, cuando son extraditados los criminales, digo, expulsados, porque ni siquiera fueron extraditados, no teníamos noticias que el congelamiento de sus cuentas cuando estuvieron en México, o que se supieran que hubieran sido detectadas cuentas, hubieran sido congeladas de esa manera. Pero pues mira, yo creo que es parte de la estrategia de defensa que está queriendo hacer Claudia Sheinbaum frente a Estados Unidos, de por un lado mantenerse muy, no sé por qué razones, muy firme en la negativa de la extradición de estos sinaloenses, y dar señales de que pues a lo mejor puede haber investigación, a lo mejor puede haber una sanción mexicana, pero como señales poco claras y medias confusas, porque pues también hay versión de que entre que se anuncia y que se van a congelar y que realmente se congelan, les dieron tiempo para mover el dinero. Entonces yo creo que es parte de estas maniobras políticas que está haciendo la presidenta Sheinbaum para tratar de frenar una reacción negativa de parte de Estados Unidos frente al hecho hasta el momento contundente de no haberlos detenido para iniciar el proceso de extradición.
10: Bueno, pues vamos a ver cómo evoluciona todo esto, porque pues todos los días nos está sorprendiendo Estados Unidos con alguna declaración, Guillermo, y el panorama pues parece estar cambiando, parece estarse enrareciendo, justo sí. en momentos en que estamos metidos también en la revisión del T-MEC, y quiera que no, pues que vamos a celebrar una Copa del Mundo organizada de manera conjunta por Estados Unidos, sí, y Canadá y México, ¿no? Entonces, creo que sí hay que tener todos esos pues todas esas alertas prendidas, ¿no?
11: Sí, por supuesto, porque además, mira, la reacción de Estados Unidos a la negativa de entregar a estas personas puede ser en muy grande. El repertorio de instrumentos que tiene Estados Unidos para aproximar a México es impresionante. Sí. En materia de seguridad, pues pueden seguir sacando 5, 6, 7 listas de 10 nombres cada una y ahondar el terremoto político en Morena. Pueden, en materia diplomática, pues cerrar los consulados y perjudicar a los mexicanos que están allá. Y en materia económica o comercial, pues también hay una lista enorme. Entonces, pues sí preocupa que estemos viviendo en esta incertidumbre con un gobierno que sabemos que está dispuesto a hacer valer sus intereses y nosotros con esta vulnerabilidad enorme de un vínculo entre política y crimen que no podemos negar y que por alguna razón extraña que escapa mi conocimiento el gobierno no quiere reconocer.
10: Bueno, entonces, pues vamos a estar atentos a todo ello, enorme. Guillermo.
11: Muy bien.
10: Te agradezco, Pascal, mucho que nos hayas acompañado. Muy amable.
11: Al contrario.
10: Gracias.
11: Hasta luego.
10: Gracias, Guillermo Valdés. Con esto nos vamos a un corte y regresamos.
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0: 8:42, gracias por continuar con nosotros. Me acompaña hoy en esta cabina, en el Centro Banamex, donde estamos transmitiendo esta mañana, la gobernadora de Chihuahua, Maru Campos. Gobernadora, ¿cómo estás?
1: ¿Cómo estás, Pascal? Muchísimas gracias por el espacio, gracias a la producción y, bueno, gracias a quienes nos están escuchando el día de hoy.
0: Bueno, pues muchas cosas que comentar. Has estado evidentemente en el centro de las noticias. Hace ya más de un mes que se llevó a cabo un operativo en la Sierra de Chihuahua, en el municipio de Morelos, después del cual ocurrió un triste accidente, en el que se desplomó una camioneta, un barranco, murieron cuatro personas en esta camioneta, dos mexicanos, dos estadounidenses, y a raíz de eso se ha desatado una tormenta política, porque han sido identificados estos dos agentes fallecidos, más otros dos que iban en la misma comitiva, pero que pues no tuvieron ningún percance, como agentes de la CIA, y esto ha servido para que se te señale como alguien que desde su posición como gobernadora vulneró la soberanía del país. ¿Qué contestarías tú a todo esto, bueno, Maru Campos?
1: Pues, bueno, que es una... Híjole, no te quiero contestar con una palabra, pero pues es una mentada. La verdad que esto que está sucediendo en Chihuahua es una lucha por la seguridad, porque la droga no llegue a nuestras niñas o nuestros niños, y no es esta estrategia o pseudoestrategia de seguridad que tenía el presidente López Obrador de abrazos no balazos. Estamos dando la pelea al límite de nuestras fuerzas y capacidades en el estado de Chihuahua, tomando el mando único de 17 municipios en el estado de Chihuahua, dignificando a nuestra policía. No hay estado en el país que tenga el plan de incentivos que tiene nuestro cuerpo policial. No hay estado de la República que tenga los controles de confianza que tenemos, y que a pesar, Pascal, de que el gobierno federal nos haya retirado más de tres fondos importantes para fortalecer las instituciones de seguridad, fortalecer el trabajo policial, nosotros destinamos la tercera parte de nuestro presupuesto estatal en la seguridad pública. Nosotros no sacamos la mano y le decimos al gobierno federal, bueno, si no me das, entonces no hago nada. No, nosotros no nos quedamos cruzados de brazos. Vemos de dónde le rascamos a los ahorros. Para eso es el dinero de los chihuahuenses, que tanto trabajo les cuesta ganar, y ponernos en las manos justamente para que hagamos la seguridad.
0: ¿Por qué no vamos al principio, gobernadora? ¿Cuándo te enteraste tú de este operativo? ¿Cuándo te enteraste, si es que te enteraste, de la existencia de este enorme narcolaboratorio, o narcofábrica, creo que habría que decirle, en plena sierra de Chihuahua?
1: En plena sierra de Chihuahua, donde, fíjate, gobierna un alcalde de Morena, y cuando él compite, nada más compite él. Y esto te habla mucho. Sí, uh-huh. Y esto te habla mucho. Es una comunidad Pinal. Bueno, él es alcalde, es una comunidad, pues, Pinal. Es el alcalde de Morelos, Chihuahua, y Morelos, un gran Morelos. Él es alcalde de Morelos, donde sucedieron los hechos en Pinal, a 15 kilómetros de la cabecera, que es Morelos, donde se encontró este narcolaboratorio, donde se dijo que estaba vacío. Por supuesto que no estaba vacío, tenía cantidades importantes de químicos y de insumos para hacer pastillas, para hacer metanfetamina. Y bueno, me entero antes del operativo, y más adelante voy teniendo, conforme fueron pasando los días, obtuve mayor información. Ajá. Perdón.
0: Pero te dijeron, ahí hay un narcolaboratorio y la autoridad...
1: Y vamos a ir, así como sucede, ha sucedido en otros operativos, o así como suelen suceder algunas otras acciones en materia de seguridad, que tienen que ser muy discreto en la manera en la que se hacen, para no vulnerar justamente el ejercicio de ese acto.
0: ¿Hubo esa acción alguna de seguridad? Comunicación con el gobierno federal, con el gabinete de seguridad, con Omar García Harfuch, para decirle, ahí está esto y vamos a ir por esto? ¿O cómo ocurrieron las cosas?
1: No, los operativos se hacen con el apoyo de la Secretaría de la Defensa, con quienes estamos muy agradecidos por habernos acompañado. Trabajamos en estas mesas de seguridad de coordinación para la paz, donde están los tres niveles de gobierno, donde están muchas veces los tres órdenes de gobierno, también el Poder Legislativo, porque tiene mucho que ver el trabajo que hace un magistrado, un juez penal, en la vinculación a proceso de algún generador de violencia. Entonces, bueno, estos operativos, nosotros no tenemos la obligación, pues, de dar a conocer qué vamos a hacer o qué no vamos a hacer, solamente cuando se pide apoyo y se hace la coordinación con estas entidades de gobierno.
0: Por lo que estoy entendiendo, no era el primer narcolaboratorio que desmantelaban en el estado de Chihuahua.
1: No, en este mismo año desmantelamos, sí, con apoyo de la Secretaría de la Defensa, por supuesto, un narcolaboratorio cerca de Guadalupe y Calvo, con precursores para hacer fentanilo. Tenemos un importante número de decomisos de fentanilo, Pascal, en el estado de Chihuahua. Yo casi te puedo asegurar que el estado de Chihuahua es quien más ha decomisado fentanilo para pues para cuidar a nuestros niños y a nuestros jóvenes, ¿no? Que sabemos que es una droga muy, muy crítica. Y bueno, lo hacemos y tiene conocimiento de esto la Secretaría de la Defensa. Hacemos estos operativos, estos decomisos, y damos todos los lunes en la mesa de seguridad, se envía a la Secretaría de Gobernación y a la Secretaría de Seguridad Pública los informes de estos entes de gobierno y de los resultados que se tuvieron durante una semana de ejercicio de...
0: ¿Qué pasó con el fentanilo decomisado en Guadalupe Calvo? ¿Fue destruido por el gobierno del estado?
1: Fue destruido. Bueno, se pone en manos de la Fiscalía General de la República. Ellos entran. Tienes ahí algunos problemas, porque luego no puede entrar la Secretaría de la Defensa, no puede entrar la Policía Estatal por los olores de los precursores. Y bueno, se trata con mucho cuidado, pero está en resguardo de la Fiscalía General de la República, como sucede hoy en día en el narcolaboratorio en Pinal, en Morelos, Chihuahua.
0: Vamos a tener que hacer un corte, gobernadora, pero quiero dejarte planteada una pregunta. ¿Supiste de la existencia del narcolaboratorio? Quiero preguntarte... si supiste que en ese operativo iban a participar agentes estadounidenses. Si quieres, me contestas regresando donde corte.
1: Te contesto regresando.
0: Gracias. Vamos a una pausa, regresamos.
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0: Con 53 estamos conversando en la primera emisión de Imagen Informativa con Maru Campos, la gobernadora de Chihuahua. Te preguntaba, gobernador, antes de irnos al corte, me dices, sí supe del narcolaboratorio, sí supe que íbamos a ir como fuerza estatal, al operativo. ¿Sabías quiénes iban a participar y en concreto sabías qué agentes estadounidenses iban a participar en el operativo?
1: Híjole, esto quiero dejarlo bien claro, Pascal, que suene fuerte y claro. La gobernadora de Chihuahua nunca gestionó, autorizó ni estuvo enterada de que había agentes norteamericanos, deja tú en Pinal, Morelos, Chihuahua, en suelo, en los 250 mil kilómetros de territorio que tiene el estado de Chihuahua. Y por el otro lado, hay que hacer el contraste, no puede ser que el gobierno federal o que la titular del Ejecutivo federal, pues es inconcebible pues que ella diga que no sabía nada cuando realmente ella sí es la que tiene las facultades a través del Instituto Nacional de Migración, a través de la Secretaría de Relaciones Exteriores, para acreditar o no acreditar a los agentes norteamericanos, ¿no? Yo fíjate que parece raro decirlo, la frontera más grande del país, la que tiene Ciudad Juárez con El Paso, con Texas. Mi comunicación es directa con el cónsul de Estados Unidos en Ciudad Juárez. La comunicación que tengo con el embajador o la comunicación con el embajador de Estados Unidos en México es nula. Cuento con los oficios en donde le he solicitado alguna audiencia al embajador, entiendo su carga de trabajo, es nada más para ponerte el ejemplo de la comunicación que tengo. Entonces, ¿cómo iba yo a autorizar y a planear que estuvieran agentes norteamericanos cuando yo no tengo esta relación?
0: ¿Y ya sabes quién lo autorizó o cómo ocurrió? Porque imagino que has investigado qué pasó, ¿no?
1: Pues justamente estamos en las investigaciones y no me gustaría hablar del tema. Uh-huh. Se han llevado ahorita algunas audiencias, sobre todo con los militares, con los agentes de la agencia de investigación, uh-huh, que estatal, fueron quienes planearon este operativo estatal. Uh-huh. Se han hecho las indagatorias con ellos, se han hecho las indagatorias con el ex fiscal de operaciones estratégicas de la Fiscalía General del Estado, y bueno, pues están haciendo las investigaciones. También por eso no quería salir al aire, no quería dar mucha información, porque bueno, esto ahora sé que en este régimen, Pascal, todo puede ser usado en tu contra, ¿no? Entonces, se queda uno haciendo su trabajo, el trabajo que no sabe hacer Morena, el trabajo que pues sí, decide no hacer, porque además Morena es igual a violencia, no puedes cuidar a tu gente cuando no eres más que un provocador de violencia. Y bueno, pues hemos trabajado en este tema y en muchos temas más como la salud, procesando todas las peticiones de parte de los chihuahuenses no afiliados al IMSS y al ISSSTE para darles atención médica a través de un médico, a través de exámenes médicos y finalmente a través de un abasto del 90% de medicamentos.
0: Déjame preguntarte esto. La presidenta comentó en una conferencia en Palacio Nacional que te había llamado un día y que no le respondiste la llamada. ¿Es verdad esto? ¿Cómo ocurrieron las
1: cosas? Fíjate qué chistoso. Eso como ha llamado la atención. Y déjame decirte que todos los gobernadores, pues los secretarios de Estado suelen tener subsecretarios, creo a ese nivel, teléfonos rojos. Sí existen los teléfonos rojos. Los teléfonos rojos los tenemos en nuestras oficinas. Marcó la presidenta, me dice mi asistente que marcó, fueron dos tonos, nada más. Luego nos reportamos y bueno, está la gobernadora. No está la gobernadora, estaba yo atendiendo reuniones fuera de Palacio de Gobierno y entonces cuando quise reportarme, me reporté, pues ya no me contestaron. Incluso hice saber a la gente que trabaja con la doctora presidenta que estaba en disposición de venir a la Ciudad de México a reunirme con ella a la hora que ella dijera, o en el estado en que ella estuviese, yo la alcanzaba para platicar del tema, porque yo lo consideraba muy importante, el tema del narcolaboratorio. Ya no hubo comunicación por parte de ella, y en la mañanera, al día siguiente, ella expresa que mi comunicación va a ser directamente con Omar García Harfuch.
0: ¿Y te reuniste con él?
1: Me reuní con él de una forma muy cordial, cosa que le agradezco. Se generaron varios acuerdos en materia de seguridad. Trabajamos y acordamos el trabajar de manera espejo, si se puede decir así, entre la Fiscalía General de la República, la Fiscalía General del Estado. Una servidora nombró una unidad especializada para la investigación de estos hechos con una mujer que tiene un servicio profesional de carrera al interior de la Fiscalía General del Estado, que ha pasado por tres gobernadores, entre ellos Javier Corral. Y bueno, están haciendo un trabajo muy minucioso 24/7.
0: ¿Qué opinas de que la Fiscalía General de la República esté investigando este tema y haya anunciado 50 entrevistas para recabar información sobre eso?
1: Sí, son los agentes de la Agencia de Investigación Estatal. Uh-huh. Y los hicieron estas entrevistas en Ciudad Juárez. Y bueno, pues es algo que pues se tiene que hacer, adelante. Nosotros estamos abiertos con toda transparencia, Pascal, con toda disposición, porque no tenemos nada que esconder. No tenemos nada que esconder, a diferencia de Morena, porque Morena está escondiendo a Rubén Rocha. Morena está escondiendo la situación de violencia que existe en el país y que ya no es posible esconder, Pascal. Mira, todos normalizamos lo que está sucediendo en el país, pero cuando ya vemos, a ver, no hay tratamientos de cáncer para nuestros niños, cosa que sí sucede en Chihuahua, no hay patrullas, no hay policías, cosa que sí sucede en Chihuahua o en los gobiernos de Acción Nacional, pero normalizamos las cosas muchas veces porque vemos lo positivo que hacen los gobiernos de Acción Nacional, pero no terminamos de levantar la voz ante lo que está haciendo Morena con este país.
0: Déjame acabar de preguntarte por esta investigación de la FGR. ¿En algún momento te han pedido platicar contigo?
1: Nunca. No.
0: ¿Con el secretario de Gobierno?
1: No, tampoco.
0: Tampoco.
1: Ni con el secretario de Seguridad Pública.
0: Tampoco.
1: Tampoco, y tengo entendido que con el exfiscal general del Estado, tampoco.
0: Y si en algún momento la FGR te dijera, queremos platicar con usted, gobernador.
1: Adelante, por supuesto. Mira, Pascal, hace unos años, tal vez la gente no recuerda, pero tuve una persecución muy fuerte por parte de Javier Corral, que no quería que yo fuera candidata a gobernadora en el estado de Chihuahua, y entonces me inventó cosas, muchísimas cosas, y bueno, yo no dejé de ir a una audiencia, yo no dejé de contestar una solicitud de información, al contrario, ellos no me daban el expediente, y ellos se basaron en mi caso en dos testigos protegidos. Entonces, aquí está Maru para pues abrir las puertas, dar toda la información que yo tenga, igual gobierno del Estado, la Fiscalía General del Estado, y aquí está Maru también para abrazar a los chihuahuenses y decirles que no están solos y que esta lucha contra la inseguridad la vamos a seguir dando juntos.
0: Esta situación, voy a tener que hacer un nuevo corte, pero te dejo planteada la pregunta. Esta situación, yo no recuerdo, te lo decía hace rato, que durante un mes un gobernador o una gobernadora se convirtiera en la noticia nacional. Esta situación te ha puesto en el centro de la información nacional prácticamente todos los días de este mes. ¿Qué piensas al respecto? Contéstamelo, por favor, cuando regresemos del corte.
1: Claro.
0: Volvemos así.

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0: De ruta aceleró la creación de una normativa más estricta para regular la operación de ladrilleras. La Junta de Coordinación Política, el Congreso, prepara un exhorto dirigido al primer tribunal colegiado del Poder Judicial para acelerar la resolución de asuntos jurídicos relacionados con Villa de Pozos.
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7: Estamos comenzando esta mañana con Maru Campos, la gobernadora de Chihuahua. Gobernadora, te decía antes del corte, pues hace mucho que un mandatario estatal, una mandataria estatal, no recuerdo ni cuándo fue la última vez, estuvo tanto tiempo, durante un mes, en el centro de la información nacional. Digo, somos un país muy centralista, incluso en lo informativo, y pues prácticamente todos los días ha habido alguna mención tuya en la mañanera, en los medios, en los comentarios, en las columnas, en las declaraciones. Eso debe tener un impacto en tu estado de ánimo. Puede ser positivo, puede ser negativo, no lo sé, tú me dirás, pero no dejas de estar en la noticia.
8: Pues yo no sé, mira, no lo busqué, Pascal, no es... Pues no busqué yo el reflector o no busqué el que hablaran de esta situación. Yo mantengo mi responsabilidad con el Estado, mantengo mi responsabilidad con este programa del que te hablé, de salud, con el NutriChihuahua, para disminuir, fíjate, la pobreza alimentaria en Ciudad Juárez. Tenemos más de 30% de pobreza alimentaria en Ciudad Juárez. Estos programas que te digo en materia de seguridad pública, porque, bueno, se eliminaron más de 3 fondos federales en materia de seguridad, justamente para fortalecer las instituciones municipales y a los policías municipales, pues en el estado, ¿no? O en todo el país. Entonces, bueno, pues es una lástima que se hable de este tema también y no se esté considerando la presunción de inocencia de parte de una servidora, ¿no? Lo dicen todas las mañanas, o lo han dicho un par de mañaneras, que una servidora sí conocía de los agentes norteamericanos. Y que, bueno, pues ellos también han desmantelado muchos narcolaboratorios. Hablan de más de 2,500 narcolaboratorios, Pascal. Nada más que, bueno, entonces yo pregunto, el expresidente López Obrador decía que no producíamos fentanilo y que no había laboratorios en el país. Si hacemos una cuenta de lo que la presidenta ha ejercido su mandato en este país, pues son... pues no te dan, tendrían que haber reventado, eliminado o desmantelado.
7: Sí, menos más... de 600 días de
8: exacto,
7: gobierno, ¿no?
8: Pues 5 laboratorios diarios, ¿no? Sí. 10 laboratorios diarios. Pues ahora sí que no hay más de 2,500 municipios en el país, no hay más de 2,500 tiendas Aurrera en el país, es una cifra ilógica. Entonces, otra vez, volvemos a las mentiras de Morena, volvemos a las mentiras de lo que ahora tú bien dices, de lo que está saliendo pues tanto con ustedes en los medios, en el ámbito nacional, y aquí hay que hacer una comparación importante de lo que hace un gobierno

0: Un gobierno realmente humanista y de lo que hace un gobierno que se maneja con la violencia, que se maneja con tratos en lo oscurito, que se maneja con acuerdos que pues son acuerdos con el crimen organizado.
1: Ahora, en estos años de 2018 para acá, ser opositor en México ha sido muy complicado. Y creo que es justo decir, es objetivo decir que se ha desdibujado la oposición. ¿Tú de alguna manera estás adquiriendo esa condición, digamos, de una opositora pues muy visible? ¿Cómo te sientes respecto de ese papel?
0: Pues mira, yo ya no voy a parar, Pascal, ya no voy a parar porque...
1: ¿Qué significa no voy a parar?
0: Significa que voy a seguir siendo opositora. Significa que muchas veces los gobernadores nos mantenemos al margen por las participaciones o las aportaciones federales, por el apoyo extra que te pueden dar, porque no te ventaneen, por mantener una buena relación, porque tu misma gente te pide que tengas una muy buena relación con el presidente o la presidenta. Pero están destruyendo este país, Pascal, y esta situación del narcolaboratorio fue para Maru Campos un aprendizaje de ya no parar, de ser oposición, justamente porque están eliminando las instituciones, porque lo que ha sido el trato para una servidora, otra vez violando la presunción de inocencia, mentira tras mentira tras mentira, violencia para tratar de corregir la violencia, no es una forma de gobernar. Entonces mi tarea es defender a los chihuahuenses y haré lo que sea para defender a los chihuahuenses, por eso esta posición de oposición.
1: ¿Te parece que tu estado también ha sido, digamos, tratado injustamente?
0: Sí, definitivamente, tratado injustamente, y creo que todos los estados de la República. Creo que el tema de los programas sociales es un tema loable, pero al final de cuentas ya es un derecho constitucional. La gente le tiene que llegar el programa sí o sí, pero ahora en términos difíciles, de economía en el mundo, en el país, necesitaríamos estas medidas contracíclicas, esta inversión, este ahorro, cosas que no están sucediendo. Estamos generando incertidumbre, mucha incertidumbre, con estas reformas de ley de la UIF, el amparo, las decisiones del Poder Judicial, etcétera, etcétera.
1: ¿Temes alguna represalia política contra ti o contra el Estado de Chihuahua por esta postura? Me dices, ya no voy a parar, ¿eso puede acarrear alguna sanción, alguna revancha política?
0: Pues mira, me preocupan los chihuahuenses, no me preocupa mi persona, me preocupan los chihuahuenses, pero sé que los chihuahuenses, lo demostraron el sábado pasado, están muy enojados, están muy lastimados, están muy agraviados, Pascal. Es el tema del agua, es el tema de los libros de texto, es el tema de que el gobierno federal nos elimine las medidas por considerarlas inconstitucionales, las medidas de protección para revisar el ganado cuando entra al estado de Chihuahua y cuidar nosotros del gusano, de evitar el gusano barrenador. De decidir pues la educación de nuestros hijos. Entonces, cuando se minan esos derechos para los chihuahuenses, es cuando los chihuahuenses levantan la mano y dicen, oye, espérate, hasta aquí. Y vamos de la mano, la gobernadora, con los chihuahuenses. Quiero escuchar a los chihuahuenses, y el 90% de los chihuahuenses me dicen, Morena no. Y bueno, pues esto se plasmó el sábado pasado, cuando fueron los líderes de Morena a Chihuahua, que dijeron que realmente fue un hartazgo de Morena y fue una oposición del estado de Chihuahua.
1: Ese ha sido tema, y de hecho hoy en la mañanera se refirió al respecto a la presidenta y dijo que eres muy contradictoria porque dices defender la libertad, pero no permitiste que se expresara Morena en una manifestación sobre tu gestión. Quiero dejarte planteada esa pregunta, que bueno, decirte lo que dijo la presidenta, creo que lo vamos a escuchar y tener tu respuesta. Vamos a un corte y regresamos con
0: eso. Gracias.
1: Volvemos.
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0: 9:17, seguimos conversando con Maru Campos, la gobernadora de Chihuahua, y vamos a escuchar lo que dijo hace un momento en la conferencia mañanera la presidenta Sheinbaum respecto de la manifestación del sábado pasado de Morena en el estado, en el que una declaración en la que hace un reproche a la gobernadora con la que estamos platicando. Vamos a escuchar lo que dijo la presidenta Sheinbaum.
1: Para no entrar en el debate, que en todo caso le tocaría a instancias respectivas ver si hubo uso de recursos públicos o no. El asunto aquí es la libertad de manifestación y quién la ejerce y cómo se ejerce. Y que cada quien tome su opinión a partir de lo que fue público y notorio. O sea, no puede ser que quien habla de libertad como parte de su consigna política coarte la libertad de manifestación. O sea, lo que habla pues es mucha inconsistencia, por decirlo menos. Eso es para mí lo que está en el fondo. La libertad no es una palabra, es algo que se ejerce desde la ciudadanía y también se impulsa desde el poder.
0: Bueno, eso dijo la presidenta. ¿Qué respondes, Maru?
2: Bueno, lo mismo es que no puede ser que quien habla de la lucha contra la corrupción y habla de la lucha contra el narcotráfico, pues lo haga lo contrario, ¿no? Que sea su consigna y que a final de cuentas haga lo contrario. ¿Qué quiere decir esto? Bueno, ¿dónde está Rubén Rocha? ¿Por qué no hay un esclarecimiento de qué es lo que está pasando en Sinaloa? ¿Por qué estamos tapando Michoacán? ¿Por qué estamos tratando de esconder otras situaciones en el país? ¿Dónde está esa libertad de los mexicanos para saber qué es lo que está pasando en el país? Y más importante, ¿dónde está esa libertad para que quien debe de cuidarnos nos cuide?
0: Ahora, pero hubo una acción del gobierno de Chihuahua para impedir la llegada de los manifestantes.
2: El asunto es lo que se dice y lo que se hace. Esta gran incoherencia, esa gran inconsistencia en lo que se dice en las mañanas con puros discursos, que son más que nada pretextos y excusas para tapar esta incapacidad de poder asegurar pues la seguridad de los mexicanos. ¿Qué escondemos? ¿Qué pactos tenemos en lo oscurito? En la India se supo que había hambruna hasta que llegaron los medios de comunicación. ¿Quién tiene que venir a decir qué es lo que está pasando en México? Nosotros tenemos que decir qué es lo que está pasando en México.
0: ¿Te refieres a que los señalamientos, lo pregunto, los señalamientos que llegan desde Estados Unidos, las acusaciones directas contra Rubén Rocha y otros 9 funcionarios, exfuncionarios, tendrían que ser investigados en México? ¿A esto te refieres?
2: Sí, claro.
0: ¿Tú estás de acuerdo con que se les extradite?
2: Bueno, yo estoy de acuerdo en que se hagan las investigaciones y se haga lo que se tenga que hacer, pero parece que aquí estamos escondiendo a la gente. Estamos quemando en la hoguera a una gobernadora que lo único que hizo fue desmantelar un narcolaboratorio y evitar que ese narcolaboratorio produciera de pastillas de metanfetamina para destrozar la vida de nuestras niñas, niños en Chihuahua y en el país. Y por el otro lado está un gobernador que ya hay pruebas de, y bueno, la mayor prueba es nada más irse a pasar media tarde en cualquier municipio de Sinaloa para darse cuenta de lo que está sucediendo en Sinaloa y de este vínculo del crimen organizado tan fuerte.
0: ¿Te sientes en la hoguera? ¿Así es como sientes que te pusieron?
2: Sí. A ver, ¿dónde está Rocha? ¿Dónde está Rocha y dónde está Maru Campos? Rocha, no sabemos dónde está. Y Maru Campos está aquí con Pascal Beltrán del Río en Imagen, en la Ciudad de México. Y siempre he dado la cara y siempre he sido transparente y siempre he estado pues del lado de la legalidad, apegado al Estado de Derecho.
0: ¿Te sientes apoyada por tu partido, por la oposición en general?
2: Definitivamente.
0: ¿Por la ciudadanía?
2: Definitivamente, muy apoyada por Jorge Romero, por el Comité Ejecutivo Nacional del PAN. He tenido, mira, mensajes, apoyo por parte de comunicadores como tú, que agradezco profundamente.
0: Nosotros queríamos escuchar tu opinión.
2: Que yo les agradezco mucho a todos, pero es importante también decir, no es una causa de Maru, Pascal, es una causa de nuestra patria, es una causa de nuestro México, es una causa de Chihuahua. No puede ser tanta indolencia y no puede ser tanta omisión, Pascal. No puede ser que lleguen a Chihuahua con esas ínfulas, con esa soberbia, cuando saben que la gente está muriendo de hambre, cuando saben que hubo un brote tan grande de sarampión y que fue el estado de Chihuahua el que salió al quite con las vacunas. Ahí sí no había invasión de facultades, ¿verdad? Y ahora se está hablando mucho de la invasión de facultades. No hay invasión de facultades cuando nos hacemos cargo del sistema de salud. No hay invasión de facultades cuando nosotros arreglamos las carreteras. No hay invasión de facultades cuando nosotros aseguramos las estancias infantiles para los niños. No hay invasión de facultades cuando nos hacemos cargo de los migrantes en Ciudad Juárez, Pascal, que llegamos a tener más de 35,000 migrantes en Ciudad Juárez. No hay invasión de facultades tampoco cuando el director del Instituto Nacional de Migración está vinculado al proceso, pero también no sabemos dónde está.
0: Juicio político, amenazan con juicio político, con llevarte un juicio político.
2: Bueno, pues que lo hagan, que lo hagan. Es un proceso que pues deberá de empezar su camino. Yo mi tarea es cuidar a los chihuahuenses y lo seguiré haciendo y seguiré dando los resultados, porque yo estoy aquí por una vocación, por un amor a mi tierra, a mi gente, y me duele ver esa pobreza, me duele dar ese dolor, me duele ver esas injusticias que emanan de la 4T, de sus líderes, que son, no llevan más que violencia a las tribunas y no resuelven absolutamente nada. Me duele y bueno, no tengo miedo y no tengo nada que esconder, así que, bueno, a lo que sigue.
0: Te citaron en comisiones del Senado, dijiste que no, pues no era momento de ir porque había una investigación sobre este tema. ¿En algún momento a ti te gustaría hablar desde esa tribuna, desde el Congreso de la Unión?
2: Perdón que me ría, pero me da mucha risa que las personas que me estaban citando al Senado de la República, bueno, primero no tienen la facultad de hacer comparecer a una gobernadora o un gobernador. Segundo, quien me estaba citando, pues es uno de los extraviados, extraditados, condenados, vapuleados por su misma gente y por las autoridades, por el amor de Dios. ¿Qué iba a hacer yo con estos victimarios? Entonces, es importante, Insunza, es importante otra vez que los mexicanos, que los chihuahuenses tengamos claro que hay una normalización de las cosas que están sucediendo en este país y no podemos seguirlas normalizando, y que hay opciones, y que sí, muchas veces nos hemos equivocado y hemos cometido errores como partidos, como gobiernos, pero ¿sabes qué? Nunca a este nivel, Pascal. Nunca un poder judicial como ahora, nunca una UIF como ahora, nunca una persecución como ahora, nunca una extorsión como ahora, nunca una hipocresía como ahora, que hablan de procesos de licitación, que hablan de combate a la corrupción, y bueno, vemos las obras y vemos los procesos, que no hay ni siquiera procesos de licitación, son todas adjudicaciones, y vemos lo peor que, bueno, hemos podido ver en los últimos años en la historia contemporánea de México.
0: ¿Tiene sentido, buscarás reunirte con la presidenta Claudia Sheinbaum para hablar de este tema?
2: Bueno, pues nomás que no hay oportunidad. Claro que sí, yo siempre he estado abierta y transparente.
0: Llama hoy, ¿le tomarás la llamada?
2: Claro, claro que le tomo la llamada, claro que voy a platicar con ella. Es importante otra vez, bueno, que estemos coordinados, estamos coordinados con las fuerzas, con la Secretaría de la Defensa, en el estado de Chihuahua, con la mesa de seguridad, obviamente. De hecho, hablé con la mesa de seguridad el lunes pasado. Les dije, señores, no podemos politizar la seguridad. Este es un tema muy importante. Chihuahua tiene mayores zonas de conflicto en los últimos 2 años gracias a este desastre que tenemos en el país de crimen organizado, de cárteles. Entonces, mantengámonos trabajando en colaboración y en cooperación. Y si la presidenta dice, va, bueno, platicamos. Pero dentro de este marco de institucionalidad, sin mentiras.
0: Hoy estás aquí, hoy hablarías con ella aquí,
2: por
0: en
2: supuesto,
0: la Ciudad de México.
2: Pero sin mentiras. ¿Cómo es posible que ya hayan dicho que yo conocía de los agentes norteamericanos y que den esa certeza? ¿Cómo lo hacen ahora sí que sin pruebas, Pascal? Y al otro señor de Sinaloa le pidan pruebas. A Maru la juzgan sin pruebas y al gobernador o al exgobernador de Sinaloa, encargado por licencia, no necesitan pruebas.
0: Maru Campos, gracias por haber venido a Imagen.
2: Gracias a ti, Pascal.
0: Gracias.
2: Buen día.
0: Ha sido la gobernadora de Chihuahua. Gracias. Vamos a un corte, son las 9:27, quédese en Imagen, no le cambie. ¿Cómo para qué?

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8: Son las 9:31 en el tiempo del centro. Vámonos con Rodrigo Pacheco y más de la economía, negocios y finanzas en esta mañana de miércoles. Rodrigo.
9: Pascal, con mucho gusto de saludarte nuevamente. Y bueno, pues vaya mensaje el de Marco Rubio, el secretario de Estado de la Unión Americana, muy frontal, denunciando pues el tema del apagón que está sufriendo Cuba, apagones de más de 20 horas, pues no obedece al bloqueo, sino más bien a que pues tienen captada la economía cubana, una cleptocracia, los hermanos Castro, bueno, Fidel Castro evidentemente, te diría ya no los hermanos, la familia Castro, todavía Raúl Castro está vivo, pero lo que me hacía reflexionar, Pascal, es que no está fácil, digamos, para un país enfrentar a un secretario de Estado cuando presenta denuncias muy puntuales, y me hacía pensar en México, sobre todo el camino que hemos seguido, que evidentemente México pues es un país de una dimensión económica, una interdependencia con la Unión Americana mucho más grande, somos un país con instituciones mucho más complejas, pero me hacía reflexionar, Pascal, si en una dinámica similar, cómo se recibiría un mensaje tan frontal como el que hoy vimos de el secretario de Estado Marco Rubio, que evidentemente también pues hay un componente político. El propio Trump lo ha mencionado a él y a J.D. Vance, el vicepresidente, pues como posibles parte de una fórmula rumbo a la elección presidencial para ver quién será su sucesor. En fin, así están ese componente, y sobre todo, bueno, pues ahí les explica muy bien cómo acabó, o digamos, el petróleo gratuito de Venezuela.
10: La razón por la que no tienen electricidad, combustible ni alimentos es porque quienes controlan su país han saqueado miles de millones de dólares, pero nada ha sido utilizado para ayudar al pueblo. Hace 30 años, Raúl Castro fundó una empresa llamada Gaesa. Esta empresa es propiedad de las Fuerzas Armadas y está operada por ellos y cuenta con ingresos 3 veces superiores al presupuesto de su gobierno actual. Hoy, mientras ustedes sufren, estos empresarios tienen 18 mil millones de dólares en activos y controlan el 70% de la economía de Cuba. Obtienen ganancias de hoteles, construcciones, bancos, tiendas e incluso del dinero que sus familiares le envían desde Estados Unidos.
9: Pascal, una nota importante es lo que estamos viendo en el mundo de la tecnología. Ayer se dio la conferencia de Google en cuanto a la inteligencia artificial. Dio a conocer un nuevo modelo de inteligencia artificial mucho más ligero, potente, y dijo que la última versión del Gemini, que es su modelo grande, digamos, pesado, muy poderoso, pues lo estaría dando a conocer todavía en poco más de 1.5 meses, porque todavía no lo tienen listo. Pero lo que me sorprendió de lo que dijo Sundar Pichai es lo siguiente, en cuanto a que pues están creciendo la producción de tokens, que es la medida mediante la cual uno puede evaluar qué tanto se está adoptando la inteligencia artificial. Y mire, este es un fragmento de lo que dijo Sundar.
11: To understand the scale at which people are adopting AI, there's another great proxy, tokens. The fundamental units of data are models process, many representing a problem being solved. 2 years, we were processing 9.7 trillion tokens a month across the surface is a huge number. Last year at I/O, that grew to about 480 trillion tokens. And fast forward to today, that number has jumped 7 times to 3.2 quadrillion tokens per month. Never imagined I'd say quadrillion in an I/O keynote.
9: Ahí menciona Pascal, dice, para comprender la magnitud con la que la gente está adoptando la inteligencia artificial, hay otro indicador excelente, los tokens. Las unidades fundamentales de datos son los modelos procesados, muchos de los cuales representan un problema que se está resolviendo. Hace 2 años, dice Sundar, procesamos 9.700 millones de tokens al mes en toda la plataforma. Es una cifra enorme. Dice, el año pasado esa cifra creció a unos 480 mil millones de tokens, y si avanzamos hasta hoy, menciona él, pues que ese número ha crecido a trillones, como lo decimos en español. Él menciona quadrillions, 3.2 quadrillions al mes. Dice, nunca pensé que iba a decir la palabra quadrillion, que para decirlo en español, que es un trillón, pues un uno seguido ya no de dos ceros, que son nuestros billones, sino de 15 ceros. Y bueno, pues es lo que dice ahí Sundar Pichai, el CEO de Google. Por otro lado, Pascal, Meta ha empezado a hacer un recorte. Dio a conocer que pues va a recortar 8 mil puestos de trabajo y además van a suspender las nuevas contrataciones. Dijo que, bueno, pues esto tiene que ver con la transformación que están haciendo en materia de inteligencia artificial. Y por eso, Pascal, también, pues es complicado la respuesta que está teniendo sobre todo la sociedad de los Estados Unidos. Te contaba cómo en un discurso recientemente, Eric Schmidt, pues lo abucharon los jóvenes de la Universidad de Arizona cuando decía que tienen que formar parte de la discusión que configura la inteligencia artificial para buscar más igualdad, etcétera. Pero bueno, pues no cayó bien y empieza a formarse un ambiente pues no muy negativo. Claro, este tipo de anuncios pues tampoco ayuda tanto. Y no solo es Estados Unidos, China, por ejemplo, ha estado buscando que en la hiperautomatización con los robots, etcétera, pues esto no se refleje nada más en recortes o reducción de puestos de trabajo. Y bueno, pues parece que el mundo lo está observando. No es una ecuación fácil de resolver, hay una contradicción inherente, porque evidentemente las empresas pues buscan la eficiencia, y habrá que ver cómo va quedando aquello. Es lo que tengo, querido Pascal, te mando un gran abrazo, nos vemos mañana.
8: Gracias, Rodrigo. 9:37. Vamos a un corte y volvemos enseguida con más aquí por Ibaque. No se vayan.

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12: José Antonio, por favor, infórmanos. Buenos días.
13: Hola, Pascal, ¿cómo estás? Qué gusto saludarte esta mañana. Efectivamente, porque había una convocatoria para realizar una marcha por parte de los transportistas y por parte de los campesinos, y este grupo que venía de Tlaxcala, pues se dirigía hacia el Paseo de la Reforma. Estaban en camino para llegar al Ángel de la Independencia, pero a las 6 de la mañana, pues aquí los encapsularon. Le voy a pedir a Cedillo, si me permite, vamos a caminar un poco hacia la zona donde fueron, pues, prácticamente encapsulados. Colocaron estas grúas tipo brigadier, colocaron camionetas de pick-up de tránsito, y bueno, pues les impidieron que continuaran el paso hacia el Paseo de la Reforma. Por ahí de las 5:30 de la mañana, 5:45, ya se estaban desplazando aquí, y desde ese momento, bueno, pues los campesinos bajaron de los autobuses en los que venían y comenzaron a bloquear carriles centrales, carriles laterales, afectaron la línea 7 del Metrobús, los camiones que circulan en contrasentido aquí en la zona del Eje 2 Norte, pues desde las inmediaciones de la zona de Canal del Norte. Así está aquí la situación. Vemos cómo están los vehículos formados en línea, los tractocamiones que pues están transportando estos tractores. Llegó el equipo metropolitano y están pues asegurados en estos momentos aquí todos estos vehículos para que no avancen. Nos informan que en el Ángel de la Independencia pues hay poca afluencia en estos momentos, pero también en la zona centro se están realizando cortes a la circulación en las inmediaciones del Eje Central Lázaro Cárdenas, 5 de mayo, la zona de 20 de noviembre, la zona de Palma. Toda esta situación pues ha estado de manera preventiva la Secretaría de Seguridad Ciudadana aquí en estos lugares. Así es que bueno, pues la marcha, la cual se tuvo esta convocatoria por parte de los transportistas, al menos en este momento que son como 50 vehículos aquí en este lugar, no pueden avanzar hacia la zona del Ángel de la Independencia y posteriormente hacia el Zócalo de la capital. Pascal, pues así las cosas, muy muy complicadas aquí en la zona de las inmediaciones de Peralvillo, de Tlatelolco, para desplazarse hacia el primer cuadro y hacia el Ángel de la Independencia.
14: Pues José Antonio, gracias a ti por el reporte y a Armando Cedillo por las imágenes. Muchas gracias.
13: Imágenes. Buen día.
14: Gracias. Bueno, es complejo este tema. Siempre que hay una manifestación, pues hay dos derechos en juego: el derecho a la libre circulación y el derecho, ambos constitucionales, el derecho a expresar inconformidades, a manifestarse. Y pues inmediatamente pensé en lo que se discutió hoy en la conferencia mañanera, en la que la presidenta Claudia Sheinbaum, escuchamos el audio, pues reprochó a las autoridades de Chihuahua haber impedido que Morena se manifestara libremente en el sábado pasado en la capital del estado. No voy a calificar la declaración, voy a simplemente dejarla sobre la mesa, porque esa misma declaración pues ahora se le podría aplicar a la autoridad capitalina, ¿no? ¿Por qué no dejar que los transportistas, los campesinos, pues puedan manifestarse libremente? Y sé que hay, insisto, hay esos dos derechos en juego: el derecho que tiene la gente de poder circular, poder llegar a su trabajo, a sus actividades, que muchas veces se ve obstaculizado por los manifestantes, y ese es un derecho, y el otro derecho pues es el derecho de los campesinos y los transportistas a decir lo que está pasando con los precios de los productos agrícolas, con la inseguridad en las carreteras. Entonces, si el comentario vale para Chihuahua, pues el comentario también vale para la Ciudad de México. Y bueno, habría que ver, por supuesto. En el caso de Chihuahua, pues no fue la policía la que intervino, como es el caso de la Ciudad de México. Pero en fin, lo dejo ahí simplemente con un punto para la reflexión. Por cierto, que la presidenta anunció que mañana a las 11 de la mañana firmará un acuerdo de ordenamiento del comercio de maíz para garantizar precios justos. Vamos a escuchar cómo lo dijo.
15: Gracias. 11 de la mañana vamos a firmar un acuerdo muy importante. Para que estén pendientes, los invitamos para que estén presentes, con productores de maíz, vendedores de insumos, compradores de harina. Es un acuerdo de ordenamiento del comercio del maíz que nos permita siempre garantizar precio justo al productor y al consumidor. Es un acuerdo que llevamos ya muchos meses trabajando y que el día de hoy se va a hacer una realidad.
14: Bueno, pues eso fue el anuncio de la presidenta. Con esto nos vamos a un corte. Son las 9:48, regresamos enseguida.

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7: En 1934 México jugaría un partido contra Estados Unidos por un boleto en la Copa del Mundo. 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Muchos de ellos nunca habían salido del país. 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Sí, porque el Tri, seguro de vencer a los estadounidenses, habían reservado el regreso para el final del Mundial. Sergio González y con el Mundial nos embarcamos todos.
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0: Las 9:52, ya estamos de vuelta en la primera emisión y vamos nuevamente con Pablo Carrillo y más de la información deportiva en esta mañana de miércoles. Querido Pablo.
1: Con el gusto de saludarte, mi querido Pascal, te mando un gran abrazo a ti y a todos los amigos que están con nosotros. Y bueno, pues estamos a tan solo 22 días de la inauguración de la gran justa deportiva del fútbol y pues surgen preocupaciones, evidentemente que lo que está sucediendo con el brote de ébola en la República del Congo no es un tema menor. Hay reportes de 130 fallecidos, cientos de casos sospechosos, y en México el foco está puesto en el partido entre Congo y Colombia, programado en Guadalajara. Por ahora la selección africana, se dice, sí viajará al torneo con estrictos protocolos médicos, monitoreo constante durante su participación. Supongo que pues ahí las autoridades de la Organización Mundial de la Salud estarán involucradas en este tema, que pues no deja de ser uno que nos preocupa y nos ocupa. Así es que bueno, vámonos con Puebla, que ya tiene nuevo técnico. Pues Gerardo Espinosa ha sido, qué bueno que se le esté dando oportunidad a los técnicos mexicanos, siempre lo he comentado y me parece que es muy oportuno que así se haga. Así es que vámonos con esta información que nos tiene Sebastián Díaz de León, porque festejamos que ahora sí le den oportunidad a los técnicos emanados de este país.
2: Luego de un torneo para el olvido del Club Puebla, siendo el penúltimo lugar con 13 puntos, la institución finalmente anunció que Gerardo Espinosa será el nuevo entrenador del equipo para la siguiente campaña. En la búsqueda de pelear mejores puestos en el torneo, esto mencionó el nuevo estratega de la franja.
3: Estoy contento, sinceramente, de estar aquí. Soy una persona que le gustan los retos, he enfrentado bastantes en mi vida. Y vengo contento, vengo motivado para hacer mi trabajo conforme a lo que hago, conforme a mi forma de trabajo, mi metodología, y buscando que eso reditúe lo más pronto posible en resultados para el plantel.
2: A sus 44 años, Espinosa tiene la experiencia de haber dirigido al Atlas, además de estar en el banquillo del Tampico Madero y el Tapatío, ambos equipos de la categoría de expansión. También tuvo la oportunidad de estar al frente de la Selección Nacional Sub-23. Informó para Imagen Radio, Sebastián Díaz de León.
1: Gracias, Sebastián Díaz del León, muchas gracias con esta información. Y bueno, pues siempre insisto, da gusto que se contrate a técnicos mexicanos. Yo tengo una teoría, pues se pasan menos tiempo en la famosa curva de aprendizaje para conocer a dónde llegan, cómo es el fútbol de México y todo lo que ello representa. Bueno, pues fíjese que Endrick, este gran jugador brasileño, regresará al Real Madrid después de que tuvo una exitosa cesión al Olympique de Lyonnais de Lyon. Este delantero brasileño confesó que vivió meses muy difíciles por lesiones, la falta de oportunidades en el Real Madrid, y aseguró que esta etapa lo ha fortalecido mentalmente. Su paso por Francia significó 8 goles y dio 8 asistencias. La UEFA vetó de por vida al estratega del eslovaco Peter Blachowski, quien fue condenado en 2025 luego de filmar a más de una docena de mujeres en secreto en el vestuario. Pues este tipo estaba mal de la cabeza, las filmaba en el vestuario, las regaderas, y recibió una pena de 1 año de prisión suspendida y una prohibición de 5 años para dirigir en su país. Pero bueno, pues ya la UEFA hace bien. Qué bueno que lo sacan del deporte. Esas personas no tienen cabida, según yo, en el ámbito deportivo. Esta tarde a 1:00 se disputa la final de la Europa League. Ojo con este partido, resulta sin duda atractivo. El Friburgo enfrentará al Aston Villa en Estambul. El conjunto alemán viene de una temporada histórica. Lograron acceder por primera vez a una final europea, mejorando su actuación en la Copa de la UEFA, la Europa League, donde habían accedido a los octavos en las temporadas del 23 y del 24. Y bueno, platicando un poco de la locura que se vivió en el partido de la NBA, los Knicks de Nueva York lograron firmar una remontada histórica. Finalmente derrotan 115-104 a los Cavaliers de Cleveland en el primer tiempo extra. Es el primer juego de la final de la Conferencia del Este. El equipo neoyorquino estuvo 22 puntos abajo en el último cuarto y tuvo una gran actuación encabezada por Jalen Brunson, que firmó 38 puntos. mientras que la justicia italiana absolvió a los esgrimistas Emanuele Nardella y Jacopo Pucci, acusados de presunta agresión sexual contra la atleta mexicana Fernanda Herrera, esto durante una concentración en Italia en 2023. El tribunal consideró que no se pudieron probar los hechos. Herrera anunció que apelará la decisión y aseguró que seguirá luchando por su caso, que es algo muy complicado. La fiscalía había solicitado más de 5 años de prisión para los acusados y Fernanda, nacida en México, actualmente representa a Uzbekistán en esgrima. Por otra parte, el entrenador en jefe de los Rams de Los Ángeles, Sean McVay, sorprendió al revelar que estuvo muy cerca de renunciar a su cargo en 2022, cuando su equipo terminó con 5 ganados, 12 perdidos. McVay confesó que la derrota lo llevó al límite justo después de haber ganado el Super Bowl 56. Sin embargo, su familia fue quien lo impulsó para seguir adelante. Ha regresado con fuerza, volviendo a los playoffs y consolidando una ofensiva destacada junto a Matt Stafford. Y la NFL confirmó que la liga ya coopera en una investigación del fiscal general de Florida por posibles violaciones a los derechos civiles relacionados con la famosa regla Rooney. Esta norma obliga a los equipos a entrevistar candidatos de minorías para puestos claves como entrenadores en jefe, gerentes generales, entrenadores en general, mientras que las autoridades aseguran que podría tratarse de discriminación. Goodell defendió los programas de diversidad en la NFL y aseguró que todo se realiza conforme a la ley. Y por otra parte, les informo que el jardinero de los Cachorros de Chicago, Pete Crow Armstrong, fue multado tras un altercado verbal con un aficionado durante un partido ante los Medias Blancas de Chicago. El jugador de 24 años ya ofreció una disculpa pública, reconociendo que su reacción y sus palabras no fueron las adecuadas, especialmente, por ejemplo, hacia los más jóvenes. Mi querido Pascal, te mando un gran abrazo, les mando un gran abrazo a todos, les deseo que tengan una jornada fantástica, muy buenos días, y bueno, pues, te saludo hasta el centro donde te encuentras, ahí en el Hipódromo de las Américas, querido Pascal.
0: Un abrazo de vuelta, querido Pablo, gracias.
1: Muy buenos días.
0: Buenos días, vamos a un corte, tenemos ya 3 horas de transmisión, vamos por una más, quédese con nosotros, no le cambie. ¿Cómo para qué?
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5: El gobernador del estado, Ricardo Gallardo Cardona, confirmó que el tren de pasajeros iniciará construcción agosto. Las estaciones ya están definidas. En 4 meses, se vendieron 9,266 autos nuevos, cifra inferior en 212 unidades en comparación al 2025. Después de más de 24 horas de bloqueo, fue liberada la vía de la carretera 57 en ambos sentidos a la altura de la comunidad de La Versolilla, Querétaro.
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0: Son las 10:03. El proyecto Perfect Day, que la naviera Royal Caribbean pretendía construir en Mahahual, Quintana Roo, no será aprobado, aseguró la secretaria de Medio Ambiente y Recursos Naturales, Alicia Bárcena, debido a la necesidad de proteger los ecosistemas marinos y costeros del lugar. Así lo anunció la secretaria durante la presentación del diagnóstico básico para la gestión integral de los residuos. Escuchemos.
1: Bueno, me permito informarles que no se va a aprobar

0: así en nuestra búsqueda de los equilibrios, pues había que decir algo semejante del Tren Maya, ¿no? También había cuestionamientos muy serios al Tren Maya y sin embargo se construyó. Organizaciones ambientales y habitantes de Mahahual habían denunciado los efectos adversos que tendría el proyecto turístico sobre el sistema arrecifal mesoamericano, el cual se extiende desde México hasta Honduras, siendo así el segundo más grande del mundo y que alberga a especies de coral, peces, tortugas marinas y otros organismos indispensables para la biodiversidad regional. Eso sin contar el valor y la protección costera que ofrece el mismo arrecife para actividades pesqueras locales. Pues sí, y el Tren Maya y la refinería de Dos Bocas, que acabó con un sistema lagunar que incluso pues dejó sin trabajo a los pescadores locales. Siempre hay esos desequilibrios y pues no podemos hacer más que señalarlos. El Departamento del Tesoro de Estados Unidos anunció sanciones contra 14 personas y empresas supuestamente ligadas al cártel de Sinaloa y al tráfico de fentanilo. Entre los sancionados se encuentra Armando de Jesús Ojeda Avilés, acusado de sostener una red de lavado de dinero a través de criptomonedas y ligado con los chapitos. En un comunicado emitido por la Oficina de Control de Activos Extranjeros, también se señala a Jesús González Peñuelas, quien encabezaría una red de tráfico de drogas hacia Estados Unidos, a Jesús Alfonso Aispuro Félix, presunto encargado de gestionar las transferencias de las ganancias, a Rodrigo Alarcón Palomares, presunto facilitador de retiro de dinero, así como Alfredo Orozco Romero, cobrador de deudas y dueño de la empresa Grupo Especial Mamba Negra. Y nos vamos a Palacio Nacional con Jimena Mejía, quien nos tiene los detalles de la conferencia de prensa de la Presidenta de la República. Jimena, ¿cómo estás?
1: Querido Pascal, buenos días. Te comento que la presidenta Claudia Sheinbaum aseguró que nadie puede acusar a su gobierno de pactar con el crimen organizado. La mandataria federal dijo que estas acciones de pactar con el crimen organizado se realizaban en el gobierno del expresidente Felipe Calderón, ante opositores que buscan el respaldo de Estados Unidos, e incluso señaló a Estados Unidos. Ella dijo que México no es piñata de nadie y tampoco van a intervenir en las elecciones del 2027. Ella señaló que hay muchos mexicanos con complejos y dijo que no se necesita que vengan a decirnos cómo gobernar. Ella hizo el consejo de que no hay que dejarse llevar por los susurros externos o por la hipocresía. También en esta conferencia matutina desestimó el llamado que hizo a algunos opositores para romper el pacto criminal y aseguró que el movimiento de la Cuarta Transformación ya rompió con este pacto criminal desde el 2018. Te comento también que se le consultó sobre la marcha que se realizó en Chihuahua. Ella señaló que debe dejarse la libertad de tránsito en el país luego de que se mencionara que la gobernadora de Chihuahua, Maru Campos, solicitó a la población que verificara si eran originarios del estado o no. Y por último te comento, Pascal, que en cifras positivas la presidenta presentó un análisis que dice que México tiene una década de paz y que aumentó 5.1%. Se intentó también preguntarle a la mandataria federal hoy sobre la marcha de los transportistas, sin embargo, pues no hubo respuestas. Espera que mañana pueda abordar este tema. Este es el reporte, Pascal.
0: Muchas gracias, Jimena.
1: Gracias, Pascal. Buen día.
0: Gracias a Jimena Mejía. Y por otro lado, el director general del IMSS, Zoé Robledo, anunció ayer los avances en infraestructura médica de los últimos 18 meses, destacando la construcción de 19 obras en 13 entidades. Así lo dijo.
2: En los últimos 18 meses hemos inaugurado estos 7 hospitales en Ciudad Juárez, en la primera etapa del Hospital de Ensenada, el Hospital 14 de Septiembre de Tuxtla Gutiérrez, el Carmen Cerdán allá en Puebla, el Hospital General Regional de Zaragoza aquí en la Ciudad de México, en Iztapalapa, y el Hospital de Ciudad del Carmen. Y hace unas semanas inauguramos con la presidenta el Hospital General de Zona número 15, Ramos Burs, en la Ciudad de Hermosillo, en Sonora. Ahora tenemos 19 frentes de obra. El Hospital General de Zona de Guanajuato son 120 camas, con 23 especialidades, 3 quirófanos. Este hospital ya está dando consulta. El Hospital de Navojoa, allá en Sonora, son 156 camas, 29 especialidades diferentes, 5 quirófanos, y también inicia operaciones en julio.
0: Bueno, eso dijo el director general del IMSS. Y en el marco de la operación Enjambre fue detenido Agustín Toledano Amaro, presidente municipal de Atlatlaucan, Morelos, así como Irving Sánchez Zavala, expresidente municipal de Yecapixtla, municipio del mismo estado. Esto lo informó el secretario de Seguridad y Protección Ciudadana.

Ana Omar García Harfuch. Asimismo, continúan las acciones para cumplimentar la orden de aprehensión en contra de Jesús N., presidente municipal de Cuautla, quien es considerado prófugo. Con esto nos vamos a un corte. Ahí tiene usted la información más relevante a la hora. Regresamos enseguida. 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
15: Realidades. La presidenta de México, Claudia Sheinbaum, coloca sobre la mesa el plan de infraestructura hospitalaria con 9,139 camas adicionales hacia 2030, cifra que sumada al sexenio anterior alcanza 16,543. Eduardo Clark, subsecretario de Integración Sectorial y Desarrollo de la Secretaría de Salud, detalla obras, ampliaciones y sustituciones que buscan sostener el salto. Zoé Robledo, director del IMSS, confirma hospitales inaugurados y otros en fila, mientras Alejandro Sbarch, director del IMSS Bienestar, enumera decenas de proyectos en planeación. La aritmética del sistema en favor de la salud, justicia social, al fin. Esto es lo que dicen los frentes políticos de Excelsior el día de hoy.
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16: Hace un momento le informé que la Semarnat dio a conocer que no aprobará el la obra o el proyecto Perfect Day de Royal Caribbean en la zona de Mahahual, Quintana Roo. Vamos a hablar de esto con Jorge Peláez Padilla, académico del Departamento de Derecho de la Ibero y especialista en Derecho Ambiental. ¿Qué tal, Jorge? Gracias por estar con nosotros.
9: Buenos días, Pascal. Muchos saludos a ti y a tu auditorio.
16: Gracias. ¿Por qué se frena este proyecto?
9: Mira, este proyecto se frena, yo creo que por una combinación de dos factores. El primer factor es, digamos, un proyecto mal integrado, un proyecto que llevó a hacer un cambio de uso de suelo de manera inadecuada, donde se iba a generar un gran proyecto que iba a tener 21,000 turistas diarios en una población extremadamente pequeña, que suscitó dos cosas. Una, movilización comunitaria, ¿no? Oposición directa de la comunidad y articulación con organizaciones de sociedad civil que organizaron una...
16: A ver, creo que estamos perdimos la comunicación. A ver, Jorge, vamos a retomar porque te perdimos un momentito. Nos decías que en torno a este proyecto o en oposición a este proyecto se pronunciaron las organizaciones comunitarias y otras.
9: Sí, exactamente. Hubo movilización comunitaria y articulación con organizaciones de sociedad civil ambientalistas que llevaron toda la estrategia legal. Entonces, digamos, no hubo un frente donde este proyecto no tuviera oposición, porque además las afectaciones en términos ambientales y en términos sociales son descomunales. Y finalmente,
16: ¿cuáles eran, digamos, qué es lo que dejó de hacer desde el punto de vista del derecho ambiental, de las regulaciones, de todo lo que tiene que cumplir un proyecto de este tipo para poder llevarse a cabo? ¿Qué falló este proyecto?
9: Sí, yo creo que con el apuro de hacer el proyecto, sabiendo que había oposición local, hicieron en muy pocos días una modificación al ordenamiento municipal para hacer un cambio de uso de suelo, que debía haber sido un proceso mucho más participativo, mucho más amplio, exponiéndose a que al final el proyecto pudiera no haber sido aprobado a partir de las respuestas locales. Y, digamos, luego hicieron lo que tenían que hacer, presentaron una manifestación de impacto ambiental, pero previamente, y una cosa que pasó, empezaron las obras sin tener aprobada la manifestación de impacto ambiental, lo cual condujo a principio de temporal de las obras por parte del gobierno vigente. Y ahora lo que tenemos es un proceso normal de evaluación de impacto ambiental, que pues la autoridad revisa lo que la empresa se compromete en la MIA, y en función de eso la autoridad ambiental toma la decisión de, puede tomar tres decisiones: una, si aprueba la manifestación de impacto ambiental; si la aprueba con recomendaciones; o si no la aprueba. Todavía eso no lo tenemos. Lo que tenemos es un pronunciamiento público de la Secretaría de Medio Ambiente diciendo, por lo que hemos visto no lo vamos a aprobar, pero falta que eso tenga una adecuada justificación técnica.
16: Formalmente no está cancelado, digamos.
9: No, lo que tenemos es una declaración, me imagino que con toda la convicción de lo que vieron en el expediente, pero falta todavía el proceso mediante el cual la SEMARNAT emita su resolutivo donde justifique, a partir de toda la evidencia que hay en términos ambientales, que la carga de un proyecto de ese tipo en un ecosistema frágil es desproporcionada, y no hay forma de hacer obras de mitigación que no produzcan daño a los arrecifes, daño a los espacios donde anidan tortugas, daños irreversibles a la comunidad en términos de cómo se manejan el tratamiento de aguas para tal presión de personas y de actividades. Falta un poco esa parte todavía. Lo que tenemos es una declaración pública.
16: Jorge, en esa misma zona se construyó muy cerca de ahí, pasa cerca de ahí el Tren Maya, sobre el cual pues hubo también señalamientos de cómo impactaba negativamente un suelo frágil como es el de la península de Yucatán. ¿Crees que la autoridad debió haber sido igual de rigurosa con esa obra que con el proyecto de Perfect Day?
9: Mira, es decir, yo, mi opinión es que precisamente el Tren Maya, como se debió a una obra de Estado que incluso llevó a, recordarás este decreto donde todos los procesos de evaluación de impacto ambiental los decretaron parte como de seguridad nacional, evidentemente, ojalá, y el proyecto del Tren Maya hubiera tenido la misma respuesta en términos de la autoridad regulatoria como lo está teniendo este proyecto. Pero eso no demerita la posición que está tomando ahora el gobierno en este proyecto. Pero por supuesto que ojalá y el mismo nivel de celo y el mismo nivel de cuidado se hubiera tenido con el Tren Maya, que está claro que también genera un impacto de enorme relevancia y que probablemente es parte también de este proceso, porque claro, toda la obra de infraestructura que genera el tren va a comenzar a detonar megaproyectos en todo el curso del territorio por donde pasa el Tren Maya, que ese es uno, eso siempre se advirtió. Una cosa es el tren y otra cosa es todo lo que el tren va a detonar en zonas muy frágiles, en ecosistemas muy frágiles de otros proyectos que pueden estar asociados al tren. Entonces es algo que vamos a seguir viendo.
16: Sí. Jorge, ¿hay forma de equilibrar, digamos, pues que una comunidad pueda beneficiarse del turismo, pero que los proyectos turísticos no dañen a la comunidad? Es decir, ¿hay ejemplos nacionales, internacionales que hayan logrado un equilibrio en ese sentido?
9: Mira, siempre es posible equilibrar las opciones de desarrollo local con los proyectos, digamos. Eso siempre es una posibilidad, pero para ello es importante la participación pública. Y en este preciso momento, esta es una comunidad, digamos, que sí se beneficia del turismo. Hay un turismo a pequeña escala, a la escala de la comunidad. El gran problema es cuando estos proyectos que es decir, es casi que es más que multiplicar por 10 la capacidad de respuesta que tiene una comunidad frente a un proyecto. Y si hay algo que está suficientemente estudiado, y eso pasa en Cozumel y pasa en muchas otras comunidades, es que estos proyectos asociados a el negocio de cruceros son proyectos cuya derrama es muy limitada en las comunidades. Y entonces, ¿cuál es un poco el punto de equilibrio? Que la comunidad donde se va a poner estos proyectos tengan la suficiente capacidad de respuesta frente a la dimensión del proyecto. Y aquí lo que pasa es que la dimensión es descomunal frente a la capacidad de respuesta que tiene la comunidad y frente a su colocación, donde está el sistema arrecifal mesoamericano, que es el segundo sistema arrecifal más importante en el mundo. Entonces, hay lugares donde sencillamente por las características ecosistémicas y las características de la población, la forma en la que este tipo de proyecto interviene subvierte completamente la relación entre la comunidad y el proyecto y el ambiente y el proyecto, ¿no? Entonces yo creo que ese es el punto de equilibrio y me imagino que eso esté dentro de la evaluación que está haciendo ahora Semarnat.
16: En ese mismo sistema, bueno, ya lo comentábamos hace rato, pues recorre la costa de Quintana Roo, luego la de Belice y después la de Honduras. Hay otros puntos ahí en Belice y en Honduras donde llegan cruceros grandes. ¿Ellos lo han sabido hacer mejor? ¿Han encontrado ese equilibrio o también se daña el arrecife en aquellos países?
9: No, el daño es el mismo. El daño es el mismo probablemente en términos de los propios procesos, o no encontraron la resistencia social y la organización social que encontraron en Mahahual, porque eso hay que decirlo, o las autoridades ambientales fueron más laxas también, ¿no? Entonces hay que entender bien los procesos locales dentro de los que aterriza un proyecto para poder comprender el proceso de movilización y la forma en la que se frena. No necesariamente, desafortunadamente, en términos ambientales, un proceso se frena solo por argumentos ambientales. Muchas veces, porque la presión que tienen las inversiones son grandes y muchas veces los gobiernos ceden y ceden también las comunidades. Si la mayoría de los proyectos que tienen impactos serios ambientales se frenaran o se lograran construir con un mejor equilibrio, no tendríamos el desastre ambiental que tenemos en general en el mundo con impactos en cambio climático, en biodiversidad, ¿no? Ese es un tema siempre, ¿no? Sí. Que está en discusión.
16: Pues, Jorge, te agradezco mucho tu buena disposición de conversar con nosotros.
9: No, el gusto es mío y muchos saludos para ti y para tu auditor.
16: Gracias, gracias a Jorge Peláez Padilla, académico del Departamento de Derecho de la Ibero y especialista en Derecho Ambiental. Son las 10:26 en el Tiempo del Centro.
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15: Sacudida interna. Higinio Martínez, vicecoordinador de Morena en el Senado, decidió hacer lo que en el partido suele considerarse un acto de indisciplina: decir en voz alta lo que muchos murmuran en corto. Urgió a sanear al movimiento, dejar de simular y permitir que las autoridades actúen contra la corrupción, aunque el exhorto incomode a quienes confunden lealtad con silencio. Claudia Sheinbaum Pardo, presidenta de México, recibió un respaldo con doble filo, pues defenderla no es aplaudir, sino corregir gobiernos que ya muestran desgaste. El horizonte de 2027 podría nublárseles. Por ello, la alarma sonó desde adentro. Esto es lo que dicen los frentes políticos de Excelsior el día de hoy.
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0: acuerdo global modernizado entre México y la Unión Europea, Kaya Kallas, la alta representante de la Unión Europea para Asuntos Exteriores y Política de Seguridad, enfatizó que en la relación bilateral es clave la visión conjunta de un sistema internacional basado en normas. México y la Unión Europea somos amigos y socios estratégicos, compartimos la creencia en un sistema internacional basado en normas, no en coerción. Donde quiera que miremos, el sistema multilateral está bajo presión y debemos contrarrestarla, puntualizó la ex primer ministra de Estonia en entrevista con Excelsior. Al subrayar que más de 10.000 empresas europeas ya invierten en México, Kallas dijo que el acuerdo global modernizado que se firmará pasado mañana en la capital del país envía una señal clara de que Europa cree en los mercados abiertos, el comercio justo y la cooperación internacional. Sobre la integración económica que México tiene con Estados Unidos debido al T-MEC, la representante europea aclaró que los acuerdos que se firmarán esta semana no van dirigidos contra Washington ni contra ningún otro país. Por otro lado, el secretario de Estado de Estados Unidos, Marco Rubio, responsabilizó a la clase política cubana de la tragedia económica, política y social de la isla. En el aniversario del Día de la Independencia de Cuba, que se celebra hoy, Rubio, de origen cubano, publicó un video en redes sociales en el que se dirige al pueblo cubano en un mensaje en español. Escuchemos parte de él.
1: La razón por la que se ven obligados a sobrevivir 22 horas al día sin electricidad no se debe a un bloqueo petrolero por parte de Estados Unidos. La verdadera razón por la que no tienen electricidad, combustible ni alimentos es porque quienes controlan su país han saqueado miles de millones de dólares, pero nada ha sido utilizado para ayudar al pueblo. Hace 30 años, Raúl Castro fundó una empresa llamada Gaesa. Esta empresa es propiedad de las Fuerzas Armadas y está operada por ellos y cuenta con ingresos 3 veces superiores al presupuesto de su gobierno actual. Hoy, mientras ustedes sufren, estos empresarios tienen 18 mil millones de dólares en activos y controlan el 70% de la economía de Cuba.
0: Se prevé que hoy el Departamento de Justicia anuncie la acusación formal contra el presidente cubano Raúl Castro por haber ordenado el derribo de 2 avionetas de la organización Hermanos al Rescate el 24 de febrero de 1996, en el que murieron 4 personas en aguas internacionales. Ayer el presidente Donald Trump confió en que se podrá alcanzar un acuerdo diplomático con el gobierno cubano y que él podría ayudar a ese país independientemente de que se produjera o no un cambio de régimen en la isla. Insistió en que Cuba necesita ayuda y que Washington se la puede dar. Vamos a escuchar lo que dijo Donald Trump. No sé si cambiar de régimen podría ser eso, ya sea que cambie su régimen o no. Ha sido un régimen duro, han matado a mucha gente, pero es un país que realmente necesita ayuda, no tienen nada, no pueden encender las luces, no pueden comer. No queremos ver eso, fue lo que dijo Donald Trump. Vamos a estar atentos a este anuncio que le cuento que podría hacerse el día de hoy relacionado con Raúl Castro. Un corte, regresamos enseguida.
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4: En 1934, México jugaría un partido contra Estados Unidos por un boleto en la Copa del Mundo. Al no ponerse de acuerdo en el lugar y fecha, la FIFA dispuso jugarlo en Roma 72 horas antes del inicio del Mundial. México zarpó con jugadores amateurs. Muchos de ellos nunca habían salido del país. El encuentro se jugó el 24 de mayo ante 10.000 personas, incluido Benito Mussolini. Los mexicanos se fueron arriba con gol de Manuel Alonso, pero Aldo Donelli anotó 4 goles, dejándolos eliminados y embarcados. Sí, porque el Tri, seguro de vencer a los estadounidenses, habían reservado el regreso para el final del Mundial. Sergio González y con el Mundial nos embarcamos todos.
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8: Con 35 más información, el movimiento de unificación y lucha Triqui Independiente denunció una escalada de violencia contra sus integrantes en Oaxaca y responsabilizó al gobierno estatal encabezado por Salomón Jara de la seguridad de sus miembros. Escuchemos los detalles.
9: El Movimiento de Unificación y Lucha Triqui Independiente de Oaxaca alzó la voz para denunciar una escalada de agresiones directas contra sus integrantes bajo la administración del gobernador Salomón Jara Cruz. La organización ha solicitado la intervención inmediata del gobierno estatal para frenar la violencia y exigir justicia para sus compañeros caídos. Recientemente, el Multi denunció el asesinato de dos de sus miembros, trabajadores de la albañilería, quienes fueron atacados mientras se dirigían a su lugar de trabajo. Según la organización, la agresión se ejecutó con saña, culminando con el incendio de la camioneta en la que se trasladaban las víctimas, lo cual consideran un acto de odio y crueldad. El movimiento asegura que estos hechos no son aislados y forman parte de una estrategia de guerra contra los pueblos. En medio de estas exigencias, el Movimiento de Unificación y Lucha Triqui Independiente denunció ante la comunidad nacional e internacional el levantamiento y desaparición de su máximo dirigente, Macario García Merino. El Multi señaló directamente a la Policía Estatal de Oaxaca como responsable de la detención. La organización responsabilizó al gobierno del estado de Oaxaca y a la Secretaría de Gobernación por la integridad física y psicológica de su líder, calificando el acto como una desaparición forzada y un desafío al sistema interamericano de derechos humanos. Integrantes del Multi pidieron también el cese inmediato a la persecución política contra los defensores de la nación triqui. Grupos aliados, como la Unidad Nacional Independiente en Resistencia, se sumaron a las condenas y exigieron investigaciones inmediatas, exhaustivas e independientes con perspectiva intercultural e indígena, además de medidas de protección para las familias del Multi. Las denuncias de violencia se presentan en un marco de alta percepción de inseguridad en la entidad. Datos del INEGI indican que el 70.5% de la población en la capital, Oaxaca de Juárez, se siente insegura, una cifra superior a la media nacional. Los sitios que generan mayor temor son los cajeros automáticos, el transporte público y las carreteras. Pese a que el estado es considerado seguro para el turismo, la violencia y la inseguridad son persistentes en regiones específicas, con municipios como Juchitán reportando problemáticas relacionadas con ataques armados y deterioro social. 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
8: Por otra parte, le informo que el diputado del Partido Verde Ecologista en el Congreso de la Ciudad de México, Jesús Sesma, reiteró su propuesta para reformar la Ley General de Educación e incluir el bienestar animal en los contenidos de educación ambiental en escuelas de nivel básico. La iniciativa busca fomentar desde la infancia valores como el respeto, la empatía y el cuidado hacia los seres sintientes. El legislador afirmó que su bancada ha impulsado cambios estructurales para fortalecer la conciencia social y la cultura de respeto hacia todos los seres vivos. Son las 10:38. Muchas gracias a todas las personas que nos escriben esta mañana. Recuerde nuestras vías de comunicación, @ Beltrán del Río en X, _ Beltrán del Río en Facebook. Vuelvo en un momento, no le cambie. ¿Cómo para qué?

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4: Frente a la emergencia sanitaria que decretó la Organización Mundial de la Salud por el brote de ébola en África Central, la Secretaría de Salud Federal emitió un aviso preventivo de viaje para las personas que planeen viajar a la República Democrática del Congo y a Uganda. ¿Qué tanto riesgo implica este brote de ébola en África? ¿Qué riesgos hay en cuanto al desplazamiento de personas? Sabemos que viene la Copa del Mundo, el Congo es uno de los países invitados, y pues además del equipo pueden venir aficionados, estarán en Guadalajara, por cierto, jugando en sus partidos. De todo ello vamos a platicar con el doctor Francisco Moreno, médico internista e infectólogo. ¿Qué tal, doctor? ¿Cómo le va?
5: Buenos días, Pascal, un gusto estar contigo y con toda tu audiencia.
4: Hace unos días hablábamos del hantavirus y usted nos decía, bueno, pues sí es interesante desde el punto de vista médico, científico, pero realmente no es una situación que implique demasiado riesgo. ¿Qué podríamos decir de este brote concreto de ébola en África Central, doctor?
5: Mira, a diferencia de lo que te comenté con hantavirus, en donde te decía que pues la preocupación era mínima, contrario a eso, con ébola la situación es un poco distinta. ¿Por qué? Porque la mayor parte de los brotes que ha habido a través de la historia, ya ha habido pues varios, 1976, 1995, 2000, 2001, 2014, 2016 y 2018, 2020, que fue el último. A lo largo de esto, la mortalidad por los casos es arriba del 30 hasta el 50%. Es decir, el impacto de las muertes ha sido muy alta. En el primer brote hubo 15,000 casos. Y mira, todos estos brotes han tenido la posibilidad de contenerse. ¿Qué quiere decir eso? Que evitar que las personas que pudieran ser contagiadas salieran del área en donde estaba ocurriendo el brote y contagiaran en otros sitios, ¿no? Aquí el brote actual está en el norte de la República Democrática del Congo, que hace frontera con Uganda, y por eso ya ha habido dos casos en Uganda, pero ya hay una extensión de esta situación. El problema del ébola es si se llega a salir de esa zona de control, si empieza a haber casos en otras partes del mundo, en partes de África, evidentemente, que sería lo cercano, pero como comentas, la situación de la coincidencia con la Copa del Mundo y con que República Democrática del Congo venga a jugar partidos a Houston, Atlanta y a Guadalajara, pues hace que el riesgo de que haya casos que se puedan diseminar es muy alto. Por eso Estados Unidos ya prohibió que vaya gente de República Democrática del Congo hacia el país. Aquí en México se habla de que vamos a vigilar, y es cuando a mí me empieza a estresar eso de que vamos a vigilar, que aquí no pasa nada, que esto no se complique, nada. O sea, ningún país del mundo estaría preparado para tener una epidemia a gran escala en alguna de sus ciudades. Afortunadamente, los brotes que se han dado se han logrado controlar, pero por el sitio. Si llegara a haber casos en otros países, el riesgo de tener una alta mortalidad es muy grande. Entonces, creo que deberíamos de seguir el ejemplo de Estados Unidos. Suena duro, suena fuerte, porque Congo tiene 52 años de no venir a una Copa del Mundo, pero pues primero está la salud y la salud de los mexicanos. Yo creo que lo que debería de hacerse es evitar que viajeros de esa área, de Uganda, del Congo, vengan hacia acá, y evitar evidentemente que mexicanos viajen pues a República del Congo no es muy frecuente, pero en Uganda sí hay pues zonas turísticas para visitar a los gorilas, que eso se debe de evitar en este tiempo.
6: Doctor, entiendo que a diferencia de COVID, por ejemplo, la transmisión del ébola no ocurre por aerosoles, que ocurre por fluidos, ¿es correcto?
5: Correcto. Incluso, pues, se requiere el contacto con secreciones, pero, pues, lágrimas, saliva, orina, excremento, sangre, todo eso puede ayudar a la transmisión. Y te voy a dar un dato que es importante. La gente que ha logrado sobrevivir al ébola permanece virus activo en el semen, por ejemplo, en lágrimas, hasta por 6 meses. Es un virus que puede permanecer en tu cuerpo por largo tiempo. Entonces, sí, evidentemente y afortunadamente, el virus no se transmite con la facilidad con la que se transmite el sarampión, el COVID o la influenza. Pero el problema es que si tienes a alguien enfermo en un estadio, pues el contacto cercano alrededor va a ser alto. Y de ahí empiezas a tener casos y casos y casos. Ahorita, la República Democrática del Congo creen tener un retraso de 4 semanas en la detección de casos, y por eso esto pues está un poco fuera de control ahorita en República Democrática del Congo. La preocupación es que pudiera haber contagios en personas cercanas a alguien que estuviera infectado.
6: ¿Qué habría que hacer, por ejemplo, con el equipo y con la delegación congoleña que vendrá a la Copa del Mundo?
5: Mira, eso está más sencillo. Incluso ya se tomaron medidas. El República Democrática del Congo, todos los jugadores que están participando en el Mundial juegan en Europa, en diferentes equipos de Europa. Uh-huh. Ya los concentraron, no les permitieron regresar a República del Congo. De ahí van a viajar a Bélgica porque tienen un partido de preparación con Bélgica, pero todo está pendiente de que todos estén bien. Pero realmente ellos no han estado en República Democrática del Congo, entonces no tenemos ese riesgo con la selección. Realmente donde tenemos el riesgo es con los visitantes que pudieran venir de esa área. Ya la de selección, ya FIFA, ya Estados Unidos ya tomó cartas en el asunto, y ellos están siendo vigilados y no se les permitió regresar al país, a su país de origen, para evitar que haya este tipo de problemas.
6: Ya, la detección del ébola, ¿qué tan sencilla es, doctor?
5: Mira, hay pruebas, porque como te digo, esta enfermedad se conoce desde el primer brote en 1976 con una variante que se llamaba la variante Zaire. El problema es que justo esta variante, que se llama Bundibugyo, es una variante diferente, y las pruebas que se hicieron inicialmente, porque pues hubo la sospecha de que era ébola, pero las pruebas estaban saliendo negativas. Y resultó que lo que pasa es que era una variante diferente, y que entonces esas pruebas que se estaban utilizando no eran pues útiles. Ahora ya tienen pues pruebas útiles, pero pues son pruebas complejas, no son pruebas que se tengan evidentemente en cualquier laboratorio o en cualquier sitio. Y además te agregaría que pues es un virus para el cual no hay tratamiento y desafortunadamente tampoco vacuna.
6: Bueno, pues habrá que estar atentos sin duda a cómo evoluciona esta situación allá en el centro de África. Le agradezco mucho, doctor, como siempre, que nos acompañe.
5: Un gusto, Pascal. Mucha salud a todos y a estar informados.
6: Gracias, gracias, muy amable. El doctor Francisco Moreno, médico internista e infectólogo. Son las 10:52.
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7: Conflicto eterno. 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
6: Como una mentada calificó la gobernadora de Chihuahua, Maru Campos, las acusaciones en su contra de traición a la patria por supuestamente permitir que agentes de la CIA participaran en el operativo para desmantelar un narcolaboratorio en la entidad.
8: Es una mentada, la verdad que... esto que está sucediendo en Chihuahua es una lucha por la seguridad, porque la droga no llegue a nuestras niñas o nuestros niños, y no es esta estrategia o pseudoestrategia de seguridad que tenía el presidente López Obrador de abrazos no balazos. Estamos dando la pelea al límite de nuestras fuerzas y capacidades en el estado de Chihuahua, tomando el mando único de 17 municipios en el estado de Chihuahua, dignificando a nuestra policía. No hay estado en el país que tenga el plan de incentivos que tiene nuestro cuerpo policial.
6: En entrevista con esta emisión, Maru Campos aclaró que ella no tuvo conocimiento de la presencia de agentes de la CIA en el operativo. Yo no tengo esa facultad, afirmó.
8: Yo quiero dejarlo bien claro, Pascal, que suene fuerte y claro. La gobernadora de Chihuahua nunca gestionó, autorizó, ni estuvo enterada de que había agentes norteamericanos, deja tú en Pinal, Morelos, Chihuahua, en suelo, en los 250,000 kilómetros de territorio que tiene el estado de Chihuahua. No puede ser que la titular del Ejecutivo Federal, pues es inconcebible pues que ella diga que no sabía nada, cuando realmente ella sí es la que tiene las facultades a través del Instituto Nacional de Migración, a través de la Secretaría de Relaciones Exteriores, para acreditar o no acreditar a los agentes norteamericanos, ¿no?
6: La mandataria estatal afirmó que el gobierno de la presidenta Claudia Sheinbaum actúa con doble rasero en su caso y el del gobernador con licencia de Sinaloa, Rubén Rocha, acusado de nexos con el narcotráfico en Estados Unidos.
8: Estamos quemando en la hoguera a una gobernadora que lo único que hizo fue desmantelar un narcolaboratorio y evitar que ese narcolaboratorio produciera de pastillas de metanfetamina para destrozar la vida de nuestras niñas, niños en Chihuahua y en el país. Y por el otro lado está un gobernador que ya hay pruebas, bueno, la mayor prueba es nada más irse a pasar media tarde en cualquier municipio de Sinaloa para darse cuenta de lo que está sucediendo en Sinaloa y de este vínculo del crimen organizado tan fuerte.
6: ¿Te sientes en la hoguera?
8: Sí. A ver, ¿dónde está Rocha? ¿Y dónde está Maru Campos? Rocha, no sabemos dónde está. Y Maru Campos está aquí con Pascal Beltrán del Río en Imagen, en la Ciudad de México. Y siempre he dado la cara y siempre he sido transparente.
6: Con eso nos vamos. Yo soy Pascal Beltrán del Río. Quiero agradecer por su hospitalidad y atención para la realización de este programa. El día de hoy a Miguel Barbeito y Lorena Marín de Mazda. junto con su gran equipo de trabajo, a todo mi equipo de la primera emisión, también muchas gracias a Ivonne Melgar, nuestra querida compañera allá en cabina en Ciudad Imagen. Ya nos vamos, gracias por haber estado con nosotros esta mañana de miércoles, nos esperamos mañana jueves en punto de las 7 en el tiempo del centro. Quédese con Fernanda Familiar. ¿Y qué tal, Fernanda? Quédese en Imagen, no le cambie. ¿Cómo para qué?
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9: San Luis Potosí se posiciona como el estado con la menor incidencia del delito de extorsión en la región del Bajío, al contabilizar 189 anuales. La SEGAM reconoció que el amparo promovido por la Asociación Civil Cambio de Ruta aceleró la creación de una normativa más estricta para regular la operación de ladrilleras. La Junta de Coordinación Política, el Congreso, prepara un exhorto dirigido al primer tribunal colegiado del Poder Judicial para acelerar la resolución de asuntos jurídicos relacionados con Villa de Pozos.
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1: ¿Qué tal? ¿Cómo estás? Espero que te encuentres muy bien. Gracias por acompañarme. Te doy la bienvenida. Mi nombre es Fernanda Familiar y hoy en QTF quiero platicarte la historia del fútbol femenil y quiénes lo hicieron un ejemplo de éxito. Fíjense, el primer partido oficial de fútbol entre mujeres se jugó en Londres en 1895 y fueron 10.000 personas a verlo. Aunque el mundo tardaría décadas en tomarlo en serio. Fíjense, en 1921, la Federación de Fútbol de Inglaterra prohibió este deporte a las mujeres durante casi 50 años, porque decían que no era adecuado para el sexo femenino. Imagínense, fue hasta 1991 cuando la FIFA organizó el primer mundial femenil celebrado en China, donde Estados Unidos se proclamó campeón por primera vez. Es decir, Estados Unidos ganó primero su mundial femenil que el varonil. Y aquí en México, lo que decía ayer Paulina Chavira, bien importante, no han sido tres mundiales, Fer, han sido cuatro. Porque el cuarto lo jugamos las mujeres y lo ganamos. Fuimos campeonas mundiales en México. Bueno, desde este torneo inaugural, que fue el que les cuento que se celebró en China, entre que queda campeón Estados Unidos allá en 1991, el fútbol femenil creció sin parar y siempre cargando con una desventaja histórica frente al apoyo que recibe toda la parte de los hombres en el fútbol. Nada más hablando de patrocinios, es rarísimo que se patrocine. Yo felicito a los patrocinadores que están en las ramas femeniles de fútbol, porque tienen más resultados ahí que con los equipos que cuestan una millonada y que no dan resultados en la zona, en el área de hombres, pues. Les quiero platicar que la jugadora más grande de la historia es una brasileña, Marta Vieira, seis veces reconocida como la mejor del mundo por la FIFA, 17 goles en mundiales, más que cualquier hombre. Yo tengo que hacer este comparativo. Ya saben que a mí no me gusta eso, que si hombre, que si mujer. Digo, creo que todos, al cabo, depende de nuestras capacidades. Pero específicamente, el desarrollo, vaya, el fútbol femenil profesional en México no lleva más de 15 años, para que me entiendan. Siempre ha sido y se ha considerado un deporte de hombres. Y yo les digo, en mi casa tengo niño y niña, y él es buenísimo portero y ella es preciosa delantera. Y los dos juegan, que ahí les encargo, ¿eh? Los dos a la par. No hay diferencia. Las mujeres son bien aguerridas. Vean los torneos de la amistad. Vean los torneos que hacen los legionarios. Son muy impresionantes. Ahora, Marta, en este caso, resulta que Marta creció en pobreza extrema, como les platicaba yo ayer, de los jugadores, hombres, mundiales, los conocidos como Pelé, como Messi, etcétera. Y bueno, la mamá le dijo de niña que el fútbol no era para ella porque era mujer.

0: Marta, ¿de acuerdo? Después está una española que se llama Aitana Bonmati, dos veces ganadora de Balón de Oro en el 2003 y 2024. De eso vamos a platicar hoy aquí en ¿Qué tal, Fernanda? Pero quiero darle la bienvenida, porque sé que tienes una junta, querido José Alfredo Covarrubias Aguilar, que eres el dirigente del Sindicato Nacional de Contralores de Tránsito Aéreo, el SINACTA, para hablar de este Sindicato Nacional de Controladores de Tránsito Aéreo, que anunció que este miércoles van a iniciar de manera formal el emplazamiento a huelga en el tema del aeropuerto. José Alfredo, sé que tienes una reunión en unos minutos. Gracias por considerar mi llamada y considerar este tan importante espacio a nivel nacional. No es menor que el Sindicato Nacional de Controladores de Tránsito Aéreo se vayan a huelga. ¿Nos platicas, por favor, qué es lo que está sucediendo?
1: Fernanda, buenos días. Muchas gracias por permitirme participar en tu programa, que es muy escuchado y muy importante. Sí, estamos reunidos en la Asamblea General, los controladores de tránsito aéreo, y informamos que pues no hay avance en las negociaciones con los planteamientos que le hemos hecho a las autoridades respecto a muchos pendientes que tenemos para poder garantizar la seguridad aérea de las personas, que es nuestro compromiso más importante. Como no hay avance, pues molestos, nos pidieron que ya accionáramos con todas las vías legales, con toda la fuerza que se pueda. Entonces vamos a acudir en un momento más al Tribunal Federal de Conciliación y Arbitraje para expresar esta inconformidad a las autoridades laborales y pedir su intervención para que se solucione. Sabemos que son problemas laborales de los controladores, pero que lo que nos importa más que nada es resolverlos para poder garantizar la seguridad de las operaciones.
0: La
1: seguridad de las personas que tienen confianza y vuelan en los aviones todos los días.
0: Imagínate. A ver, me gustaría saber, José Alfredo Covarrubias Aguilar, dirigente del Sindicato Nacional de Controladores de Tránsito Aéreo, ¿qué pendientes tienen? ¿Cuáles dirías son los 5 puntos más importantes que, si no se resuelven, entran en huelga el día de hoy?
1: Pues básicamente es que se libere el presupuesto para nuestra dependencia y puedan realizar las mejoras que se requieren en las diferentes estaciones. Hay torres de control que hasta el elevador no sirve, y pues estamos esperando a que el grupo aeroportuario lo resuelve o alguien más va a intervenir para que se resuelva. Otro planteamiento es la cantidad de controladores. Tenemos que formar a los controladores y contratarlos y con toda la seguridad, con todas las garantías. Los últimos controladores que fueron contratados, 26, fueron enviados a las torres de control en diferentes partes del país, pero a la fecha no reciben un nombramiento, no están en nómina, no reciben salario cuando están fuera de su lugar normal de radicación, y tienen que trasladarse al aeropuerto todos los días. No pueden hacer las prácticas, no pueden tomar la frecuencia aeronáutica para dar para seguir con su preparación y dar los servicios de control de tránsito aéreo, pues porque no está regularizada su situación laboral. No tienen un contrato, un nombramiento que les permita ejercer esas facultades. Y pues el déficit es importante. Somos 1,000 controladores y nos faltan más de 500 ahorita.
0: Entonces, ¿cómo?
1: Sí, y la formación no es de la noche a la mañana, ¿no? Tienen que acudir a la escuela, estar 2 años y después un tiempo prudente en que se les evalúa para saber si están listos y hacerse cargo de las posiciones de control.
0: ¿Qué hace un controlador aéreo? Para entenderlo básicamente, porque hay varios temas en la mesa.
1: Mira, yo lo explico muy fácil, nada más es evitar que choquen los aviones, tanto en los aeropuertos como en el aire. Esto es un trabajo que se vuelve muy complejo. El planteamiento inicial es muy sencillo, pues se hace complejo.

0: por los espacios aéreos, por la orografía, por el tipo de aeronaves, porque hay unos que se elevan y descienden muy rápido, otros más lento, las velocidades de los aviones. Entonces, por ejemplo, se cree que el aeropuerto de la Ciudad de México podría albergar muchos los que quieran llegar al aeropuerto, pues, pero tiene una capacidad, es como un envase de un litro, pues nada más le caben 1,000 mililitros, no podemos meterle más. Se hizo el aeropuerto de Felipe Ángeles y se pensó que teniendo dos aeropuertos se duplica la capacidad para poder aterrizar aviones. Nada más que se les olvida que estamos en un espacio aéreo reducido y que lo comparten todos estos aeropuertos, porque estamos en medio de cerros, y ese espacio aéreo no crece. Entonces, así pongamos 10 aeropuertos en el Valle de México, pues el espacio aéreo está restringido. Entonces, son muchos asuntos técnicos que hemos manifestado y que los expusimos en las mesas, pero que a la fecha no hay respuesta. Y nos preocupa sobremanera que ahora con el Mundial se han hecho modificaciones para los procedimientos, pero no les informan ni a los controladores, ni son publicados oficialmente para que los pilotos los conozcan. No está definido cuáles son los límites de control de cada trabajador. Caray. y no reciben una capacitación, no han pasado los procedimientos a prueba en los simuladores para saber si son seguros o no. Caray. Entonces, todo ese tipo de cosas nos preocupa, porque si no funcionan bien, nosotros no podemos garantizar la seguridad de la operación.
1: Alfredo, dame unos segundos, por favor, si eres tan amable. Arranco el programa contigo y regreso con un par de preguntas para liberarte, porque tienes esa junta tan importante. Arrancamos el programa a pie derecho. Vamos hoy por el mejor programa, solo hoy, quién sabe ayer, quién sabe mañana. Quédate conmigo, regreso con Alfredo.

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6: Es muy importante esta llamada, es la nota del día. Y gracias por tomar el micrófono aquí en ¿Qué tal, Fernanda? José Alfredo Covarrubias Aguilar, que eres dirigente del Sindicato Nacional de Controladores de Tránsito Aéreo. Hay muchos pendientes no resueltos. Se habla, por ejemplo, de algunos controladores sin nombramiento oficial, que cómo es que pueden seguir controlando así. Se habla de turnos extenuantes. En fin, van ustedes el día de hoy. Tú tienes una reunión a las 11:30 de la mañana. De ahí va a depender si se van a paro total de actividades en ambos aeropuertos, me refiero Felipe Ángeles y Aeropuerto Internacional Benito Juárez, o es reducción de personal en operación.
7: Bueno, es una el emplazamiento de huelga sería por los 63 aeropuertos del país, todas las estaciones aeronáuticas. Pero por supuesto, como es un servicio importante para el país, se tiene que mantener por lo menos un 30% del servicio para poder atender aviones en emergencia, aviones ambulancia, aviones con cierta prioridad que tienen que trasladar funcionarios o personas en alguna situación especial. Entonces, esperemos no llegar a ese extremo, y estamos privilegiando la negociación, el diálogo desde hace más de un año, pero pues como no hay respuesta, pues los compañeros molestos, he tratado de tranquilizarlos, pero sí quieren respuestas pronto.
6: Sí, los vi en un video donde empezaron a gritar huelga, huelga, huelga, y bueno, pues ¿cuándo sabremos la decisión que se va a tomar en función de este posible paro al 30% o paro absoluto en los vuelos y en los 60 y tantos aeropuertos? ¿Dijiste bien 60 y tantos?
7: 63 aeropuertos.
6: 63 aeropuertos en la República Mexicana, Alfredo Covarrubias. ¿Qué podemos esperar como usuarios? ¿Qué podemos esperar en este tema el día de hoy? ¿Qué es la nota del día? Bueno,
7: el compromiso de nosotros es mantener la seguridad de las operaciones. O sea, ninguna de esas actividades que estamos realizando ponen en riesgo la operación, ni los retrasos, ni de ninguna manera, ni en tierra ni en aire, nosotros haremos algo en contra de las personas.
6: No, pues jugarían con la vida de los pasajeros.
7: Y nuestra formación como controladores es garantizar la seguridad. Sí. Entonces ninguna actividad sería en contra de la seguridad. Al contrario, les hemos pedido a los compañeros que sean los más profesionales, los más estrictos en cuanto al manejo de las operaciones, y que los procedimientos legales y de negociación, de diálogo con las autoridades, los llevamos en una ruta aparte. Pero pues, la seguridad no, la tienen garantizada.
6: O sea, no tendría por qué haber accidentes, no tendría por qué haber cuestiones que afecten a los pasajeros. Ustedes se van a sentar a negociar, y dependiendo de esa negociación el día de hoy es si se van al 30% del paro en esos 63 aeropuertos o se van a un paro total, dependiendo de las negociaciones. ¿Con qué ustedes siguen avanzando, José Alfredo? ¿Cuáles serían las mínimas, digamos, resoluciones que les tendría que dar? Entiendo, ¿sería el gobierno federal?
7: Sí, correcto, la Secretaría de Hacienda y Crédito Público, para que liberen los recursos y autorice plazas, y nuestro salario, que ha sido reducido en los últimos 8 años el 60%, pues también sea de alguna manera equilibrado a lo que teníamos antes. Hoy trabajamos más, ganamos menos, y además ahora tenemos que pagar para trabajar, para mantener nuestras licencias. Nos exigen estudios que ya están incluidos en el pago de exámenes médicos y de validación de licencia, pero hoy nos cobran aparte todos esos estudios, y pues afecta todo eso al bolsillo de los controladores.
6: Y estamos a unas semanas del Mundial, eso me parece muy importante, Alfredo Covarrubias. Estoy hablando con el líder del Sindicato Nacional de Controladores de Tránsito Aéreo, SINACTA, así son las siglas, que están pues poniendo en la mesa la cantidad de pendientes que tienen con ellos, y que el abandono que han tenido a los controladores aéreos es muy importante por parte del gobierno federal de este sexenio y del sexenio pasado. En general lo vemos en el aeropuerto y hacen milagros, pero lo que no queremos es que ustedes se vayan a un paro, porque entonces paran a un país de cara a un mundial, nada más recibiendo en Ciudad de México a 5.5 millones de visitantes.
7: Sí, y nuestro objetivo es también garantizar la vida de esas personas.
6: Pues me dejas con boquiabierta. Vi el video hoy en la mañana en la reunión que tuvieron, pidiendo y exigiendo huelga. Estoy muy pendiente, sé que ya estás por entrar a tu junta. Por favor, Alfredo, haré que mi equipo te dé mi teléfono celular para que me puedas comunicar inmediatamente, si eres tan amable, cuando se tome la resolución, para mantener al público más inteligente de la radio y la televisión en México informados. ¿Te parece?
7: Con mucho gusto, claro que sí.
6: Gracias, Alfredo Covarrubias. Gracias, líder del Sindicato Nacional de Controladores de Tránsito Aéreo. Esto es una situación grave, es una situación muy delicada. Él lo dijo, el tránsito aéreo es todo. Es la seguridad de los despegues y aterrizajes de los aviones. Si estamos hablando de cuántos vuelos tenemos nada más en Ciudad de México, en Guadalajara y en Monterrey, frente a un mundial, pues ahí les encargo, ¿no? Más los de Cancún. Son aeropuertos muy grandes. Entonces, me parece que parar los aeropuertos, estos controladores dirigen, ordenan y separan el tránsito de las naves, de las aeronaves en los aeropuertos, en el espacio aéreo. ¿Qué evitan los controladores aéreos? Los choques, accidentes. Estos servicios son proporcionados directamente por el controlador de tránsito aéreo a las aeronaves. Es la comunicación que tienen de tierra a aire. Es así de sencillo. Así es que imagínense que decidan, porque no les hacen caso, pues irse, aunque sea el 30% del paro nacional. Eso es un impacto nacional muy importante. Entiendo el impacto de transportes que paran en las carreteras, ¿eh? Pero nosotros no queremos ver un paro total o al 30% de los controladores aéreos en México. Sería terrible noticia para este país. Terrible, así de... Eso impacta internacionalmente, porque imagínense, es como si estuviéramos en guerra. Así de sencillo. El controlador es una altísima, es una profesión bien difícil, de altísima concentración, de toma de decisiones en tiempo real, una fraseología aeronáutica importante para eliminar cualquier margen de error. No queremos un problema con ellos, Miren, tenemos problemas en México, ya lo vemos, con campesinos, con el tema del agua, el Estado de México en una sequía absoluta, tenemos problemas con transportistas, con todos los de a pie los tenemos. No queremos un problema aéreo, de verdad. No queremos un accidente aéreo. Son 26 contratados, trabajadores, según SINACTA, este sindicato de controladores aéreos, contratados recientemente, es que fueron enviados a distintas estaciones sin todavía contar con el nombramiento. ¿Cómo? Eso no puede ser. Ni pagos completos. Foco rojo, ¿eh? Yo arranqué el programa el día de hoy con una nota que no he visto en otros medios. Tengo entendido, Emilio, que Alfredo Covarrubias, líder del sindicato, es la primera entrevista que da. Dio dos en la mañana muy pequeñas, y esta. Así que esta es la nota del día, ¿eh? No hay otra cosa más importante que ver, que esto no pare, ni al 30 ni totalmente, porque estaríamos como país metidos en un problema muy serio. Con eso arrancamos el programa ¿Qué tal, Fernanda? Vamos con lo que sigue, porque tuvimos que, ahora sí que, pues extendernos, y vamos con mi querido Armando Calvillo, director del Festival Corona Capital, que pues yo nomás si le pregunto a él lo que significa que no puedan aterrizar los que van a cantar, pues ahí les encargo, ¿no? No, esto es un problemón si llegara a ser, pero de los peores que tendría México, ¿eh? Volvemos.

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6: La mayor goleada de la historia. Si crees que el 7-1 de Alemania a Brasil fue impactante, espera a escuchar esto. El récord de la mayor goleada en un mundial ocurrió en España 1982. La selección de Hungría venció a El Salvador por 10-1. A pesar del abultado marcador, Hungría ni siquiera logró avanzar de la fase de grupos en este torneo, pero dejó un récord que tras más de 40 años nadie ha podido superar.
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0: Es muy delicado lo planteado. Esta nota no puede pasar desapercibida. En esta posible huelga de controladores aéreos en México, y lo resumo muy rápidamente. México está a 22 días del Mundial, ya con un espacio aéreo operando al 50% de su capacidad humana. Alfredo Covarrubias, líder del Sindicato Nacional de Controladores de Tránsito Aéreo, me acaba de decir que les faltan, son 1,000 controladores aéreos, les faltan 500 para operar como debe de ser. No están operando al 100% en su capacidad humana. Y los responsables de que los aviones no choquen están diciendo ya no aguantamos más, gobierno federal. Esa es la nota del día, ¿eh? Esa es. Y roguemos de rodillas, en serio, que no se vayan a huelga. Porque hasta con un 30%, les digo una cosa, esto sería caótico para México. Pérdidas millonarias para aerolíneas, hoteles, economía en general, un riesgo real de seguridad, turistas atrapados, carga aérea paralizada. No, hombre, vuelos cancelados, espacio aéreo mexicano inoperante o cerrado. Pues es una locura. Si con el 30% del paro generarías retrasos masivos que implicarían cancelaciones en cadena de aerolíneas sin poder operar en las rutas más importantes: Aeropuerto Internacional Ciudad de México, el Benito Juárez, Cancún, Guadalajara y Monterrey estarían colapsados. Así lo dejo de tarea para que vean que todos los medios al unísono tendríamos que estar hablando de esto y presionando al gobierno federal para que les cumpla lo que les debe. Estamos a 22 días del Mundial. Es increíble. Quiero saludar con mucho cariño, en otro tema, Armando Calvillo, director del Festival Corona Capital. Gracias, mi querido Armando. ¿Ya cuántos años has estado en el Corona Capital?
1: Hola, Fernanda, ¿cómo estás? Buen día. Muchas gracias por este espacio, como siempre. A todo tu público, a toda Imagen, por el apoyo. Pues nos han apoyado incluso ustedes desde hace 16 años, sí. Desde el 2010 se fundó este festival. Y pues ya estamos listos para este noviembre 2021 y 2022 tener la edición del 2026, de la cual estamos muy contentos. Apenas anunciamos cartel y todo va muy bien.
0: Es decir, que la curva 4 del Autódromo Hermano Rodríguez se va a vestir de lujo con el Corona Capital 2026. ¿Quiénes estarán por acá este año?
1: Pues bueno, artistas como siempre, el Corona Capital con una curaduría, artistas muy nuevos, muy actuales, artistas también clásicos, leyendas, artistas que también hoy son los que están generando, haciendo giras por todo el mundo. Y pues los nombro rápidamente, como Gorillaz, 21 Pilots, The Strokes, DXX, Mumford & Sons, Underworld, The Black Crowes, wow. Tricky. Hay muchísimos artistas, lo pueden revisar ya en las redes sociales del Corona Capital, en el sitio del Corona Capital, y por todos lados ya está el cartel que anunciamos apenas el lunes, justo en el aire, porque te soltamos 700 drones en el bosque de Chapultepec anunciando el cartel, todos los nombres ahí aparecieron.
0: ¡Wow! ¡Qué imágenes! Recuerdo que el año pasado estuvo la banda Linkin Park, estuvo Chappell Roan. Sí. Memorables, momentos memorables dentro del Corona Capital. ¿Qué esperas que sea memorable para este 2026, Armando Calvillo?
1: Cada año se vuelve una magia especial, ¿no? Una atmósfera especial, sí. Por los grupos que alinean el cartel y que se presentan en el festival. Pero el público es el que hace este festival, ¿no? Desde hace 16 años, como te digo, hay una base de fans que de hecho este año comprobamos que están ahí porque los convocamos a que mandaran fotos, frases de todas las experiencias que han tenido e historias que han tenido en el Corona Capital. Nos llegó una cantidad enorme de información de la gente, de sus fotos, de todo este material. Elegimos 5 que de hecho estuvieron en una campaña que todavía se ve en la ciudad y que lo hicimos ahora sí que grande, gran formato, para que pudiera la gente ver todas estas fotos de emociones auténticas, ¿no? De ves a un papá con sus hijas,
0: claro,
1: en la, dice ahí en la primera, en la barricada, esperando a los Chemical Brothers en algún año que estuvieron. Una chava que también, en un año que llovió durísimo en el 2014, que había lodo por todos lados, decía: el lodo se va, pero las historias se quedan. O sea, frases que incluso te movían, ¿no? Te emocionan. Unos niños también, pero chavitos, como de 18, 16, esperando a Paul McCartney, diciendo, esperando a Sir Paul, ¿no? Cuando estuvo hace unos años en el festival, y que esas son las historias que de verdad se quedan, que la gente se guarda y que forman este Corona Capital. Y pues este, esperamos justo eso, ¿no? Que la gente disfrute, porque ya es un referente, es una celebración de la música, lo que es el Corona Capital en esta ciudad, y pues la gente lo disfruta, ¿no? Hay hasta reuniones de amigos, o grupos de amigos que se reúnen para ir al Corona Capital y se organizan con una camioneta, y es como un ritual que hacen cada año. Entonces, todo eso va a suceder, estamos seguros, porque así pasa cada año, y la gente, como hoy más que nunca, eso es lo que busca, ¿no? Experiencias, historias que contar.
0: Gonzalo Olivero se reúne con nosotros aquí en este gran tema. Gonzalo es promotor, te diría, después de ti, Armando Calvillo, número uno del Corona Capital en México desde el 2010. Gonzalo, sí. ¿Qué expectativas tienes de este gran, gran evento que será 20, 21 y 22 de noviembre en la curva número 4 del Autódromo Hermano Rodríguez?
2: A ver, Fernanda, yo lo que te puedo decir y que creo que es muy relevante es la manera en la cual la organización de OCESA hace maravillas. Porque, vamos, es muy modesto Armando, como Guillermo Parra, como todos ellos, pero la realidad es que es muy difícil crear un festival y que además tenga esta tendencia y que estén en boga. O sea, yo estaba muy sorprendido de ver que tienen ahí metidos a este grupo Monotonal, que es un fenómeno viral, pero no solo viral, sino mundial, llamado Angina de Pecho. Angina de Potrain se llama.
1: Angina de Potrain.
2: Exactamente, y que lo tengan ahí antes de cualquier otro festival a nivel mundial, habla, pero fundamentalmente, de la manera en la cual sí tienen un foco muy puesto en qué es lo que la gente está consumiendo, no solo en redes, sino mediáticamente hablando, Armando.
1: Claro, sí, la curaduría del festival, como bien lo dices, es muy delicada, muy, muy artesanal, ¿no? Cada artista que ven ahí, aunque la gente diga, ahí hay nombres chiquitos, y obviamente no todos pueden estar en grandes, uno cabría en el póster, ¿no? Pero hay que fijarse también en esos pequeños artistas. Te lo juro que cada uno tiene una razón de estar ahí. Si es porque está de tendencia, porque es una leyenda, porque ahorita acaban de lanzar disco, pero todos están alineados, aparte, a un estilo de música, que obviamente hay ahí sus orillas, ¿no? Y sus salidas y fronteras con otros géneros. Pero todo está muy bien curado, y de verdad que si vas y te paras enfrente de cualquier escenario a las 4 de la tarde y no conoces al artista que está ahí, vas a disfrutarlo, vas a encontrarte con una gran sorpresa, porque cada uno de los artistas, que todos son internacionales, cabe mencionar, es como si sintonizaras una estación de radio en inglés, y entonces todos los artistas vienen de fuera, y entonces vas a descubrir artistas increíbles y encontrarte con leyendas también y grandes artistas que se van a presentar aquí, como se presenta en cualquier parte del mundo, como bien dices.
0: Tenemos el video, Toño, si eres tan amable, perdón, Gonzalo, mientras le haces la pregunta, tenemos el video del anuncio a través de los drones, que está en el video que está en el chat, en el segundo 20, mientras te escuchamos con la pregunta, Gonzalo.
2: Muy rápidamente, Armando, ¿cuál fue el artista más difícil de cerrar en este año?
1: Pues la verdad es que ha habido varios, pero el que cerró así ya al final fue Pierce Deville, que es un grupo que creo que es porque se ha complicado, simplemente por diferentes cuestiones, fue el que se cerró ya al final, y que está el día sábado, y que es de estos grupos, pues como llamemos, de punk, happy punk, hasta emo, podemos llamarle, ¿no?, del género, pero podríamos decir que Pierce Deville, en realidad... todo el cartel está listo desde hace como 2 meses y se empieza a trabajar como 15 meses antes de que suceda el festival. O sea, todavía no sucedió el festival del 2025 y ya se estaban negociando estos artistas para este 2026.
0: Pues ahí el tema, mi querido Gonzalo Oliveros, supongo estarás por allá, por supuesto, Armando Calvillo. director del Festival Corona Capital. ¿Cuál no te vas a... Miren las imágenes de los drones anunciando el cartel para quien está en la radio, Gonzalo, si nos puedes ayudar a narrar estas imágenes.
1: Una maravilla.
2: Ver la manera en la cual locura. Aparecen efectivamente los nombres de gente como Johnny Marr o como los Strokes, y ver qué se hizo ahí en la zona en donde está la Rueda de la Fortuna de la Ciudad de México, en Chapultepec, en la tercera sección, muy bien planeado y como siempre con factor sorpresa.
1: Claro, sí, el factor sorpresa, y también con los cruzando los dedos por el clima, como están las lluvias. ¡Ay! Pero ahora sí que hay un dios del rock y nos salvó el lunes y no llovió.
0: Hay un dios del rock. Bueno, pues esperemos que ese dios del rock nos dé el 20, 21 y 22 de noviembre una muy buena propuesta de clima, ¿verdad? Para esos tres días. Claro. Armando, te mando un abrazo. Sí. Un abrazo siempre con mucho cariño. Gonzalo, ¿qué te parece la nota del día en 30 segundos de este tema de posible huelga de los controladores aéreos en México?
2: Te lo digo en una palabra, preocupante. Una preocupación más que parece que se desatiende a partir de la propaganda y no debe ser así.
0: Gracias, querido Gonzalo, fuerte abrazo. Salúdame a Javier Alatorre, por favor, dile que un día de estos le hago su sopita de fideo, que me sale re buena. Gracias, Armando, gracias, Gonzalo. Vamos a anuncios QTF, regresamos aquí en ¿Qué tal, Fernanda? Quédate conmigo.

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0: Les decía que mi adorado Ojitos de Huevo participa los viernes en su sección aquí en ¿Qué tal, Fernanda? Alexis Arroyo, y nos ha hablado del fútbol ciego, de cómo los hombres como él juegan fútbol ciego, ¿no? Bueno, pues ellas también juegan. Está Wendy del Río, entrenadora deportiva de fútbol ciego. Wendy, gracias por estar aquí. Gracias por acompañarme. Nayeli Matlacuatzin Pluma, que es jugadora. ¿Cómo estás, Nayeli?
1: Muy bien, mucho gusto.
0: Bienvenida. ¿Tú tienes, no ves nada?
1: Soy baja visión.
0: Baja visión.
1: Sí.
0: ¿De qué lado verías más?
1: Del ojito derecho.
0: ¿Del derecho?
1: Sí.
0: Y Alejandra Navarro, que es responsable de alianzas de Fondo Semillas. Empezaría por ahí. ¿Qué significa el Fondo Semillas?
2: Muchas gracias por el espacio, Fernanda. Antes que nada, estamos muy contentas de poder compartirte hoy. Fondo Semillas es una organización que se dedica a otorgar recurso económico y acompañamiento a colectivas, grupos y otras organizaciones lideradas por mujeres que están trabajando justo para empujar los derechos de las mujeres en México. Y hoy te traigo a Wendy y a Naye, porque conocimos a la colectiva de futbolistas ciegas y nos enamoramos. Ellas están buscando, y por eso estamos lanzando esta campaña que pueden encontrar en semillas.org.mx. Están buscando crear la primera selección de fútbol ciego femenil en México y poderse ir a la Copa América a representar al país.
0: ¡Guau! ¿Y cómo vamos? ¿Qué necesitamos para lograrlo?
2: Ahí vamos. Queremos recaudar $1,000,000.
0: ¿Un millón? Ajá.
2: Para poder darles estos uniformes verdes padrísimos, para poder pagar sus vuelos, su estancia, todo lo que ellas necesiten.
0: ¿Son 11
2: allá
0: jugadores igual?
2: Son 5.
3: Son 5. Nuestra disciplina es fútbol 5. Se juega con 4 jugadoras con discapacidad visual y una portera que sí ve. Adicional, también tienen
0: Entonces no se juega como los de los hombres.
3: No, no se juega como el convencional.
0: Porque a mí Ojitos me decía que ellos son ciegos, ciegos de veras, que no ven nada.
3: Claro.
0: Entonces, ustedes son 4 jugadoras débiles visuales.
3: O ciegas.
0: O ciegas, y una portera que sí ve.
3: Es correcto. Se juega también, tienen otras 2 referencias visuales dentro de la cancha, que es la entrenadora, quien está justo a la mitad de la cancha y les está diciendo a las medias, ¿no?, por dónde generar la jugada, cómo detenerla. Y aparte hay una figura adicional que se llama guía de arco. Esta persona está atrás de la portería contraria y le está diciendo a las delanteras dónde está la portería, si tiene defensas, si se tiene que abrir, si tiene que ya tirar a portería para generar el gol.
0: ¿Qué tamaño es la cancha? ¿De qué tamaño?
3: Es de 40 metros de largo.
0: ¿Como fútbol rápido?
3: Como fútbol rápido. De hecho, tiene bardas, vallas a los laterales, como de 1 metro 20, para que el balón no salga de la cancha y adicional, las jugadoras puedan ubicarse en dónde está.
0: A ver, aquí dirían, Eifer, y si la débil visual, que a lo mejor es Nayeli, contra otra que está completamente ciega. No, entiendo, Nayeli, que juegan con antifaz todas, ¿no?
1: Exacto.
0: Para no ver.
1: Sí, ya en la cancha todos nos ponemos parches, antifaz, para estar en igualdad de condiciones y poder jugar al tú por tú. Y
0: exacto.
1: Exacto.
0: Sí, sí, no estarían, no, pues estarían en mucha desventaja.
1: Exacto.
0: Entonces, ¿usan un antifaz?
1: Sí. Primero nos aplican un parche para poder cerrar bien el ojito y ya después el antifaz. Y ya con eso, pues el árbitro checa también que todas estemos en igualdad de condición para que no a ninguna le pueda entrar un rayito de luz o alguna imagen.
0: Yo le quiero pedir al público más inteligente de la radio y la televisión en México, justo estaba yo hablando de esto con Posta Ciudad de México, que si siguen la cuenta de Posta Ciudad de México, ahí van a ver mi video y también está en un reel en mi cuenta de Instagram, Fernanda-familiar. Todos tendríamos que vendarnos los ojos, todos, de verdad se los digo, yo ya lo hice. Todos tendríamos que vendarnos los ojos, hacer una dinámica en familia para caminar por una calle, cruzar una calle y pedir un café, o la dinámica que quieran, pero con los ojos vendados, que no vean, pero ni un rayito de luz, que no vean ni tantita calle, que no vean nada, para que se den cuenta que es una de las condiciones humanas más difíciles de afrontar. Hay muchas, pero no ver es una condición humana que de verdad te invita a unos retos espeluznantes en un país como México. Espeluznantes. Y convertir esto en una buena noticia jugando fútbol ciego, ellas también juegan, me parece precioso. Claro. ¿Cómo le vamos a hacer para recuperar, bueno, más bien para recaudar el millón de pesos?
2: Es facilísimo, solo tienen que entrar a lasemillas.org.mx, ahí les va a aparecer un banner con la campaña Fútbol Ciego, ellas juegan, México dice voy, que además es una frase muy icónica que gritan ellas en la cancha para ubicar dónde están las otras jugadoras. Le pican ahí y pueden donar con PayPal, pueden donar con su tarjeta, todo suma. Pero recuerden que queremos llegar a este millón para que ellas se vayan completas.
0: Hola. Vuelo de avión, ¿dónde es en la Copa?
2: En Brasil, es en Brasil en septiembre.
0: O sea que tenemos nada para recaudar el millón.
3: Es correcto.
0: ¿Los datos de dónde?
2: Semillas.org.mx.
0: Así. Uh-huh. Y ahí entro, a ver si me mandan la liga, por favor, .org.mx, y ahí puedo donar desde lo que quiera.
2: Lo que quieran, todo suma. Todo suma.
0: Ahora, en Brasil, cuéntanos de esta copa. ¿De qué se trata esta copa?
3: Claro que sí. Esta es una Copa América que se va a celebrar por primera vez. Ya hay 3 selecciones nacionales, tanto Brasil, Argentina, Canadá, ya tienen selecciones nacionales que han ido a representar a sus países internacionalmente. En esta ocasión, esta justa pues es a nivel continental y estamos como México intentando generar esta selección femenil para también ser un país que represente a este nivel. Cabe aclarar que así como en el convencional, pues las mujeres nos toca abrir camino, ¿no? Ser punta de lanza para aperturar sueños para niñas, jóvenes, adolescentes, y hoy queremos también promover este sueño a que todas podemos tener un lugar dentro de la cancha.
0: Es que platicaba yo al principio del programa que el fútbol femenil en México no lleva más de 15 años.
3: Es correcto.
0: Entonces, si a eso todavía le vas a sumar el fútbol ciego, ellas también juegan, pues entonces ya la cosa se empieza a complicar importantemente.
2: Claro, y para nosotras es súper importante apoyar esta iniciativa desde Fondo Semillas, porque cruza muchísimos temas. Es inclusión y participación para mujeres con discapacidad, pero también es todo lo que conlleva el deporte, el bienestar, la salud, las habilidades sociales. Pero también es un tema de representación para otras niñas ciegas que pueden ver a estas jugadoras que son increíbles y decir, yo también quiero, yo también puedo. Entonces, por favor, súmense en esta página de internet, semillas.org.mx, para que podamos enviarlas al Mundial y hagan un gran papel, porque de verdad son grandes jugadoras.
0: Nayeli, ¿qué te gusta del fútbol? ¿Por qué te decidiste? Cuéntame un poquito tu historia. ¿Por qué quisiste patear el balón?
1: Yo desde chiquita, pues, nací bien. Me enfermé a los 13 años y dejé de estar activa. Sin embargo, pues, yo solamente practicaba...
0: A ver, espérame, despacito.
1: Ah, ok.
0: ¿Cómo que naciste bien? Tú veías perfecto.
1: Sí, perfectamente.
0: ¿Y qué te pasó a los 13 años?
1: Perdí la vista, me detectaron el glaucoma a causa de una
0: conjuntivitis. ¿A los 13 años?
1: Sí.
0: ¿Por una conjuntivitis?
1: Sí, comenzó con una conjuntivitis, me recetaron gotas y pues el oftalmólogo me dijo que mis ojos no resistieron al medicamento. Y fue que se causó, que dañaron el nervio óptico.
0: ¡Qué barbaridad! Uh-huh. ¡Fue una negligencia!
1: Sí. Exacto, y pues a los 13 años dejé de estar activa y pues dejé un rato la escuela y yo solamente practicaba el fútbol como hobby o solamente en educación física en la escuela. Y hasta que empecé a buscar un poquito más de información sobre cómo rehabilitarme, porque siempre he estado más activa o acompañada con la familia. Y pues ya me enteré de aquí, de una escuela aquí en la Ciudad de México. Y cuando ingresé y me aceptaron, pues unas compañeras me comentaron sobre el fútbol. Y pues tomé la decisión de asistir y empezar con los entrenamientos. Conocí a Wendy, nuestra entrenadora, al equipo de Chilangas FC, y pues poco a poco fui involucrándome más en este equipo, y pues es algo que me gusta. Nunca lo tomé como un deporte así como disciplina, sin embargo, pues me gustaba. Y después de la discapacidad, pues fue un sueño que se truncó por un momento, pero ahorita que ya voy conociendo un poquito más cómo es que se juega este deporte adaptado, me gusta mucho porque tenemos esa posibilidad de nuevamente retomar ese sueño, ¿no? Del fútbol, de poder jugar,
0: oye,
1: de hacer...
0: Oye, un mundial.
1: Exacto.
0: Un mundial, participar en... Bueno, andamos de mundial. Una Copa América. No una Copa Mundial, sino una Copa América, que me parece muy interesante, en Brasil, en el mes de septiembre. Semillas.com
2: .org.mx
0: para que donemos y logren Alejandra, Nayeli, Wendy, como entrenadora deportiva de fútbol ciego, y todo este gran equipo de mujeres, que logren llegar. Que logren llegar. México dice voy.
3: Es correcto. Y esta palabra que dices voy es súper importante, porque dentro del campo, la forma de ubicar a tus compañeras o ubicar a tus rivales es diciendo la palabra voy, para que sepamos exactamente dónde estamos ubicadas. Hay varias referencias auditivas, por ejemplo, el balón suena, ¿no? Entonces, el balón cuando va rodando, va sonando, y así lo podemos ir ubicando en dónde se encuentra exactamente. Para ir por el balón tienes que decir voy, porque si no hablas...
0: La puedes, voz.
3: Claro, para ubicar en dónde
0: ¿Y todas
3: estás.
0: Dicen voy al mismo tiempo?
3: Voy cuando se van acercando hacia el balón, o el balón va cerca de ellas, es cuando tienen que ir diciendo voy.
0: ¿Qué sientes como entrenadora? ¡Qué belleza! Ojalá, de veras, Wendy, que junten el dinero que necesitan, ojalá. Gracias por estar aquí en los micrófonos de ¿Qué tal, Fernanda? Vamos a anuncios QTF y volvemos con otro tema muy, muy interesante. Reserva privada de Lea Cheto. Ahí nada más la dejo. Regresamos.
2: Gracias.

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1: Desacuerdo. Emilio Álvarez y Casa, integrante de Somos México y exsenador, lee la propuesta de Claudia Sheinbaum sobre la elección judicial como una corrección superficial que deja intacta la arquitectura de poder. El aplazamiento de 2027 a 2028, dice, admite fallas previas, advertidas por el INE de Guadalupe Tadei, pero no toca la captura de candidaturas donde radica el verdadero riesgo. La mayoría legislativa de Morena, sostiene, filtra aspiraciones y condiciona boletas. Así, la disputa por el judicial queda atrapada en el mismo diseño que dice reformar. La discusión se estira sin resolver la raíz. Es todo lo que dicen los frentes políticos de Excelsior el día de hoy.
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0: venía en una en un avión y me dice mi compañero de asiento, oye, ¿cuándo va a cumplir el Leacheto 100 años? O sea, es parte del programa ¿Qué tal, sí, Fernanda? Sí. Y es fan. Y le digo, pues ya le quedan creo que 1 o 2 años. Cállate el jolgorio que se va a armar. Así me dijo.
1: Sí, claro.
0: Me da mucho gusto, Pilar Meré, saludarte. Gracias por estar aquí. Y gracias. Hoy vamos a hablar de reserva privada.
1: Totalmente de acuerdo. Porque hemos dedicado nuestros últimos programas a hablar de las diferentes uvas que tenemos en Cheto y, desde luego, obvio, de los vinos, porque somos vitivinicultores, recordando que esta palabra que parece de repente trabalenguas, vitivinicultores, es porque nos dedicamos, obviamente, al campo, tenemos viñedo propio, lo cual, claro, hace una ventaja competitiva porque cuidamos nuestras uvas de verdad como nuestras hijas. Y después también elaboramos vino, vinicultores. Y desde luego elaboramos vinos no solamente de la más alta calidad, sino una variedad tremenda. Y aquí ya nos tocó hablar, lógico, de la línea clásica, porque esta línea es una línea muy amable, se encuentra a todos lados, es accesible a todo, al bolsillo, al paladar, etcétera. Es una línea que se puede ir muy bien para cualquier momento porque son vinos jóvenes. Y cuando nosotros referimos vinos jóvenes es porque hay aquellos que no tienen paso por barrica, que su particularidad es evidentemente la frutalidad, esa expresión de cada variedad, pero resulta que también tenemos una opción para aquellos paladares que han ido creciendo o para momentos diferentes. Yo siempre he dicho que el vino, cuando a mí me han preguntado cuál es mi mejor vino, cuál uva me gusta más, es que el vino tiene que ver con ocasión. Me gustan todos, esa es la verdad. Pero tiene que ver con ocasión, es decir, con tu momento, con quién estás,
0: el clima,
1: qué vas a comer. Y entonces la opción, el abanico se abre hermosamente. Y ahí hablamos del reserva privada. ¿Qué es un reserva para nosotros? Porque hay que recordar algo que es muy importante. Hay denominaciones de origen como la DOCA, Denominación de Origen Calificada de Rioja, que por cierto por ahí es la primera denominación, que tiene muy establecido la crianza en barrica y entonces establece reglamentación con respecto a cuánto tiempo debe permanecer un vino en esa barrica, etcétera. En Nuevo Mundo tenemos una apertura realmente fascinante porque podemos experimentar y para el Leacheto un reserva privada reúne varias características. La primera, evidentemente, que son vinos que han pasado por barrica, recordando que la barrica tiene el gran beneficio de, al estar en contacto la madera con el vino y ser porosa, no solamente le permite una microoxigenación, hay un cambio químico dentro del vino, un aporte de aromas, de sabores, de taninos de la madera con los taninos del vino, que tiene la facultad de hacer varias cosas, lo vuelve más complejo, le da estructura, lo cría, hace que los taninos se suavicen y tengas al final un vino con un paladar muy interesante, una riqueza de aromas, es decir, suele ser más complejo, pero otra virtud es que al final del día la barrica le va a otorgar más vida. Esa es una de las grandes diferencias con una línea clásica contra una reserva privada, porque tú puedes tener un Chardonnay línea clásica y un Chardonnay reserva privada y el ejercicio es, de verdad, yo se los digo, son tan accesibles que ustedes pueden comprar una botella de cada uno y probar y experimentar lo que yo aquí estoy diciendo. Tienes un Petit Syrah línea clásica y un reserva privada, es decir, también con paso por barrica, un Cabernet Sauvignon línea clásica, vino joven, con un Cabernet que tiene ya barrica. Y finalmente tenemos dos más en esta categoría de reserva privada, que es el Nebbiolo y un vino de postre, que es el Moscatel Palomino. Lo interesante aquí es lo que yo decía, al final tienes todas estas opciones y tú puedes decidir qué quieres, de qué tienes antojo, en fin, cuánta gente vas a atender, cuáles son los paladares para decidir si sirvo un vino clásica, sirvo un reserva privada. En lo particular, te voy a decir, a mí el Cabernet Sauvignon de línea clásica me gusta, pero me parece que el reserva privada es una joyita. Y ahorita que te diga yo un poco la descripción muy rápidamente, pero también que te hable de los precios, va a decir, ¿cómo es posible? Bueno, recuerden que en una de nuestras políticas, aparte del wine in moderation, es decir, somos gente que queremos, somos una empresa que busca la responsabilidad,
0: sí, la moderación,
1: en el consumo.
0: Si no, se trata de disfrutar un vino, es un elemento vivo.
1: Y además queremos disfrutarlo y disfrutarnos nosotros, respetar al vino, respetarnos nosotros. Entonces, en ese sentido, estamos obviamente alineados con esta idea, pero también con que el vino...

0: materiales sólidos permanecen en contacto con el vino porque esto le da también una riqueza aromática y gustativa. Y en este caso la fermentación no se hace en tanque, se hace en la propia barrica, y esto permite entonces tener esa crianza de esta forma. Es muy interesante que una vez que tenemos esta fermentación alcohólica, ocurre una maloláctica, es decir, los ácidos málicos se convierten en lácticos y definitivamente tenemos un vino muy bien logrado, complejo, delicioso, que a la vista va a tener un color verdoso pero con destellos dorados, que en aromas nos va a recordar mucho las flores como la manzanilla, el anís, los frutos tropicales maduros, algunos frutos secos por ese paso por la barrica como la almendra, el pan tostado y desde luego un fondo que nos recuerda a la mantequilla. Nos parece que en boca es maravilloso porque tiene muy buena acidez, es untuoso, es complejo, lo que permite que es un vino que acompaña muy bien platos que ya tengan mantequilla, salseados con un poco de lácteo, aves, pescados y quesos maduros. Su precio maravilloso, 306 pesos.
1: ¿Es en serio?
0: Es
1: 306
0: en serio.
1: Pesos. Nada toda más. Esa joyita que
0: toda
1: estás describiendo.
0: Toda esa joyita. Wow, y luego nuestro neviolo maravilloso, que ya le dedicamos todo un programa a esta variedad y obviamente nuestros vinos. Recuerden que es un vino que pasa 14 meses en barrica francesa. Recordando, ¿por qué hacemos una opción o una mención de barrica americana, francesa o la que se emplea? Porque esto dota al vino de diferentes características y obviamente nuestro equipo de enólogos decide qué barrica necesita y además si es nueva o va a ser de tercer uso, etcétera. Un vino maravilloso que nos recuerda obviamente notas en boca como cereza, trufa, té, tierra, paja húmeda y obviamente un poco de cuero. Es intenso, es complejo, de verdad si no se han acercado a él, acérquense a él y obviamente su precio es altamente competitivo, 365 pesos. Nuestro Cabernet Sauvignon que yo te decía, el Reserva Privada, que me encanta, que me parece que conserva las características de la variedad y ese enriquecimiento con la barrica, recordando además que los Reserva Privada de nuestra empresa tienen viñedos muy maduros, es decir, de más de 40 años. La barrica que empleamos en este Cabernet Sauvignon es una barrica francesa, son 14 meses, y esto nos lleva a una vista de un vino de un color, yo diría como de sangría, con tonos ligeramente marrones, y que nos recuerda, fíjense, grosella, violetas, cuero, pimienta, tabaco, humo, vainilla, o sea, una exquisitez en aromas, pero también en boca. Con ese paso por barrica hemos logrado que los taninos sean suaves, amables, maduros y va muy bien, claro, con carnes a las brasas, salseos condimentados, etcétera. De nuestro Petit Tira también ya hablamos, ¿te acuerdas que tocamos la variedad? Y obviamente nuestra Reserva Privada, que también procede de viñedos de más de 40 años, tiene ese rojo ciruela que encanta, que entinta la copa porque es profundo y nos recuerda mucho, obviamente, estos temas en nariz especiados, pero además este toque en boca jamaica, a la fruta, al chocolate, con buen carácter, que efectivamente va muy bien con muchos platos. Y finalmente, una estrellita más, que es el Moscatel Palomino. Ay, yo digo que es un vino definitivamente poco conocido, pruébenlo, corran a la tienda por él, porque este postre es un
1: Moscatel,
0: vino.
1: ¿Moscatel, así lo pedimos?
0: Moscatel Palomino. Es un vino encabezado de postre que nos recuerda, yo les diría, para resumir, tiene definitivamente una recordación como a ponche. Y saben que es un regalo. Los vinos de postre suelen ser incluso caros, vienen en botellas más pequeñas. Nuestra botella es de 750 mililitros, la botella que conocemos en general, es muy accesible. Yo siempre que lo llevo sorprendo a todo el mundo y solo vale 314 pesos. 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Si tienen duda, además de entrar a la página, vamos a estar en Saltillo, Coahuila, en el Festival de Wine Zone. Para aquellos, a partir del, o sea, el día 22, y también vamos a estar en San Miguel de Allende, en Weekend Millésime.

0: presentes, ya saben, en cualquier lugar de la República. Ahí estaremos siempre.
1: Qué bien, mi querida Pilar Meré. Gracias por estar con nosotros. Arroba Pilar Meré. Vamos a anuncios QTF. Regresamos aquí en ¿Qué tal, Fernanda? Veo a lo lejos allá. A lo lejos lo veo. Guapo, guapo, guapo. Con su sombrero de iPad. De computadora. A Wikichava. Ahorita venimos.
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11: Continuamos.

0: Mi queridísimo Wikichava, ahí vamos en la lucha, ahí vamos en el camino. Ayer te leí en X, te di una contestada importante, también igual de importante que tu mensaje en esta lucha contra NG México, esta empresa que pues no tiene más que pagar la negligencia de personas que por su culpa están heridas o muertas por explosiones, por un mal servicio, empresa que altera los recibos en el Estado de México, empresa que pues ojalá empiece el pago inmediato de lo que tiene que hacer y hasta su cierre, ¿no?
1: Tiene
0: porque
1: mucho.
0: Pues no tiene mucha cola que le pisen.
1: O sea, tal cual decía, el contexto de esta publicación en X es que lo que inició como una investigación penal únicamente, ahora se ha convertido pues en toda una investigación que ha revelado pues ahí una maraña de negligencias, ya hay multas millonarias. Claro, Thalía no ha recibido ni un solo peso, ¿eh? Son multas únicamente en la parte regulatoria, es decir, todas las negligencias que le han encontrado de deficiencias, de fugas, de no tener los documentos, o sea, operar tubería ilegal, para que te des una idea. En Tampico fueron 280 kilómetros de tubería ilegal.
0: ¿Cómo? ¿Ilegal?
1: Ilegal. Ellos un día crecieron la red, hicieron una inspección gracias a las presiones que hemos hecho a través de este canal, y de pronto dijeron, oye, ¿pero por qué aquí hay tubería? ¿Por qué estas casas tienen servicio? Si en el mapa no tienes tú el permiso. Tu mapa dice que llegas a la calle 10 y tú estás en la calle 11, 12, 13, 14, 15.
0: Ilegalmente. ¿Y las cuotas, por ejemplo, en el Estado de México?
1: Esa es una investigación que ahí va, y se van a desatar múltiples demandas de mucha parte de la población, empresas quizá, por todo lo que están haciendo, pero todavía eso está en investigación.
0: Pues ojalá Francia se diera cuenta, ojalá se diera cuenta, porque esa empresa es francesa, traída a México.
1: Y del gobierno de Francia.
0: No es que nada más sea de Francia. ¿Sarkozy?
1: No. Macron,
0: tienes razón, no es Sarkozy. ¿Cómo escanear esa liga que no sabes que es sospechosa?
1: Así
0: ¿cómo?
1: Es.
0: Primero, a ver, llega un QR a tu celular, ¿cómo lo escaneas?
1: Es que ahí
0: se lo estás abriendo en el WhatsApp.
1: Pero vamos a regresar un pasito antes.
0: A ver.
1: La liga sospechosa. Es que a mí me choca a todos los especialistas en ciberseguridad que te dicen, no abras ligas sospechosas. Y claro, si te llega un mensaje que te dice, oye, no has pagado tal paquete, y tú no pediste nada, pues claro que es una liga sospechosa. Pero ¿qué pasa, Fer, cuando tú acabas de hacer un pago y sí te llega un mensaje o un correo? Ahí la liga, claro que te hace todo sentido. Ahí, o si tú acabas de hacer, no nada más una compra, cualquier otro movimiento que hicieras tú. Yo apenas, no sé, renové la licencia y me llega la notificación de la renovación, pero me llegó de un correo medio raro.
0: ¿Lo abriste?
1: No, sí era, después resultó que sí era original, pues. Pero a mí al principio decía, ¿y esto como por qué? Es decir, no porque digas, o sea, hay un punto en el que sí te va a hacer sentido que llegue una liga por algo que acabas de hacer, que no sabes que es sospechosa. Yo defiendo mucho esa parte donde te dan a ti la responsabilidad, a lo mejor nada más de identificar de buenas a primeras, si es, me llegó un mensaje de que
0: ahora
1: tenía
0: te
1: una...
0: ¿Qué me pasó a mí?
1: A muchas personas les está llegando un mensaje de que tienes una infracción de tránsito. Y te viene una liga de dónde pagar. Ok. Entonces, ya que planteamos esa parte, pues sí, a veces te va a hacer sentido, te va a parecer sospechosa, a veces no. Pero ¿qué hacer antes? Entonces, ya tenemos la liga, ya tengo el correo. Bueno, puedo copiar esa liga o copiar todo ese correo y le puedo decir a ChatGPT, a Claude, a su inteligencia artificial de confianza, oye, analiza, le escriben tal cual. Analiza este mensaje y esta liga. Y dime, como especialista en ciberseguridad,
0: si debo abrirla.
1: ¿Cuál es la recomendación? ¿Si debo abrirla o qué?
0: ¡Ah, qué buena idea! Vienes pero echando tiro.
1: Pero picudo aquí.
0: Entonces le preguntas a la inteligencia artificial, como las fotos y los videos, aquel sitio que nos diste para ver qué tanto eran reales o qué tanto eran inteligencia artificial.
1: Así
0: igual con esto, ¿es seguro o no es seguro?
1: Es un primer filtro que te va a ayudar a entender. Entonces yo, por ejemplo, le puse el mensaje que a mí me había llegado de usted tiene una infracción de tránsito, copié todo y me dice, mira, ya te fijaste primero que nada que infracción está sin acento en la O. Los problemas de ortografía no están normalmente asociados a los mensajes oficiales o de una empresa seria o de un gobierno serio. Segundo, esta liga no dice .gob, significa que es una seguramente es una liga apócrifa que lo único que quiere es sacar dinero, porque ya descubrimos que es .shop. .shop, es decir, punto de como venta o tienda. Ajá. Y no pues solo por no ser .gob ya puedes descartar que sea una página oficial. Entonces ya la inteligencia artificial pues te sirve un poco como el peoncito que puedes mandar primero.
0: Sí, ábrelo tú, no yo. Sí, exacto, yo así le hago. Miren, me entró una llamada de estafeta. Estamos afuera de su casa, no hay quien recibe el paquete. Pues no hay quien lo reciba. Yo dije, no le voy a contestar, yo no sé de las cosas que he pedido cuál venga por estafeta, yo no me acuerdo haber pedido estafeta, pero bueno, no contesto. Le saco screenshot, le saco foto, digamos, al número de teléfono, y le pido a una persona en Valle de Bravo que vaya a ver a las oficinas de estafeta.
1: Ajá.
0: De dónde proviene ese teléfono y dónde está mi paquete. Revisan con mi nombre, revisan con líneas de guía que yo tenía de cosas que no habían llegado, que había solicitado. No sé, no era el teléfono de estafeta.
1: No.
0: Entonces, me dice, señora, se acaba de salvar de un fraude.
1: Sí.
0: Hay que tener mucho cuidado, aunque pidas las cosas, pues si no llegan, las vuelves a pedir, no pierdes nada, pues.
1: Porque puedes perder mucho más.
0: ¡Claro!
1: Solo por el hecho de que se filtren por ahí los datos. Entonces, esto nos va a ayudar, si de verdad les han llegado con frecuencia estos correos, estos mensajes. Se llama smishing. Odio los nombres
0: smishing
1: en inglés.
0: Ay,
1: se llama
0: smishing. El phishing,
1: Es todo el
0: ¿Qué es eso? ¿Por qué todo en inglés?
1: Porque es como el lenguaje universal.
0: El lenguaje universal,
1: queda claro. Es como los nombres científicos de las plantas, que tiene un nombre medio raro y que nunca los usamos, pero se tiene que utilizar a lo mejor el inglés solamente porque se convierte en términos de ciberseguridad, pues en un idioma global. Entonces se llama smishing, que son todos estos ataques o ciberataques que llegan por mensaje de texto. Phishing es el del correo electrónico, por ejemplo. Bueno, ya, cualquiera de smishing que les puede llegar por su pantalla, lo ven en la pantalla de su computadora o en la pantalla de su teléfono, pueden hacer esa copiar y pegarlo directamente allá sin abrir el link, por favor. Segundo, igual la inteligencia artificial te puede ayudar a crear una contraseña. Esa es otra barrera de protección.
0: Vamos a pedirle una, espérate.
1: Le podemos decir.
0: Ayúdame a crear una contraseña que sea muy fuerte. Fuerte es correcto.
1: Pero también le puedes decir que a lo mejor con una canción favorita. ¿Qué te está diciendo la inteligencia? ¿Cuál estás usando?
0: Cloth. No, ¿qué es esto? No, pues es impensable. XK9, signo de interrogación, M minúscula, R mayúscula, Q2, arroba. No, esto
1: 14,
0: es
1: 16.
0: Indescifrable.
1: Sí.
0: Indescifrable.
1: Y también le puedes decir que esa contraseña te haga sentido con alguna frase que tú utilizas mucho o alguna canción que a ti te guste para que sea más fácil de recordar para ti. No, este ya es un nivel bastante avanzado. A lo que voy es nada más para que no se te olvide. Porque la hora, el XY 28, 33, 26, 12. No.
0: Es un gestor, fíjate lo que nos dice, que hay un gestor de contraseñas que se llama Bitwarden, que eso es gratuito y que te ayuda a generar contraseñas que pueden ser ultra seguras.
1: Y mi recomendación adicional es que una vez que llega esa contraseña, una parte la concluyas tú. Que sea de tu mentecita, le vayas a aportar una modificación a esa última, a esa contraseña, para que no se quede en el historial.
0: Ese es un gran tip.
1: Sí, porque tú podrás decir, ay, pues es que, ya sabes, la construcción de una contraseña muy segura debe de tener signos, debe de tener números, debe de tener mayúsculas, minúsculas. Luego te recomiendan, Fer, que las cambies cada 6 meses.
0: ¿De plano?
1: Es la recomendación, pues, pero sí, pongo del lado del... A ver, si tuviéramos 3 contraseñas, va, 4. Pero es que ¿cuántas tenemos?
0: Fíjate, yo tengo este Avira, que es un sistema de seguridad para que difícilmente te hackeen y demás. Este asunto me reporta los rastreadores, de las páginas que han querido robar mi información. Son un chorro. Sí. Y la que más, MyHeritage. Que yo, ¿se acuerdan que les dije aguas con esa página? Yo entré a buscar ancestros míos y ahora me andan buscando hasta el Papa Nicolau.
1: Sí.
0: No, de veras, sí, ¿eh? Sí. Aguas.
1: Sí.
0: Porque te pueden entrar en un ataque ahí que te...
1: LinkedIn
0: es otra cosa, terrorífica.
1: Sí, sí, sí. La cantidad de datos que recopila LinkedIn es impresionante. También, ahí te va otra ayuda de la inteligencia artificial.
0: Ajá.
1: Yo sé que cuántos aquí en el estudio y allá en casa, o en donde estén, han dado a aceptar a términos y condiciones sin leerlo.
0: Ajá.
1: Bueno, pueden copiar esos términos y condiciones, lo pegas en una inteligencia artificial
0: y te dice,
1: dame un resumen de cuáles son los contenidos que están recopilando, firmo o no firmo.
0: El otro día David Dorantes, a quien le mando un abrazo con muchísimo cariño en posta.
1: Abrazos.
0: Dejó una respuesta de inteligencia artificial en su WhatsApp. Esa inteligencia artificial le desarrolló 3 contratos. Cerró 3 ventas esa inteligencia artificial. Para cuando él abrió, había un chat entre la inteligencia artificial y X persona cerrando un contrato de publicidad.
1: Bueno, fíjate, de estos millones de multas para Engie.
0: A ver, ajá.
1: 2 denuncias fueron con inteligencia artificial. Ellos están gastando en abogados y pues pagando esa parte y pagando las multas. Yo hice las denuncias con inteligencia artificial.
0: De eso se trata, para eso la necesitamos. Anuncios QTF.

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0: 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En otro giro de temas, Viviana Belsazo, a quien le mando un abrazo con mucho cariño, me mandó su reciente libro, se llama Sin Bajar la Guardia, publicado por Editorial Planeta, y es una guía práctica de prevención y de protección en seguridad personal que ella hizo junto con especialistas en la materia. La quiero invitar porque ahí puedes aprender qué hacer frente a acciones inmediatas de extorsión, de robo, de violencia familiar, de delitos cibernéticos, y qué recomendaciones nos da para que manejemos nuestra seguridad física, pero también la emocional. Y doy este contexto porque de la seguridad personal nos vamos con Manuel Zamudio. Voy a invitar a Viviana para que nos traiga el libro, pero tú eres especialista en tecnologías aplicadas a la seguridad y prevención de riesgos, pero estás hablando más en corporativos y eventos masivos.
1: Correcto.
0: No tanto personal como el caso de Viviana Belsazo, que me parece muy importante hablar de esto. Viene el Mundial. ¿Qué se está haciendo para la seguridad del Mundial, para que todo salga bien y no haya contratiempos? Cuéntanos, Manuel.
1: Claro que sí, con mucho gusto. ¿Qué tal, Fernanda? Un gusto estar nuevamente aquí contigo y con todo tu auditorio. Se están haciendo muchísimas cosas y desde hace mucho tiempo. La verdad es que sorprende el cómo estamos trabajando ya con un sistema. Ya no estamos planeando cómo reaccionar o cómo responder, sino que estamos viendo desde lejos, en el tiempo y en la distancia, cómo prevenir, cómo mitigar los riesgos y cómo asegurar una mejor experiencia de todos los participantes. Independientemente de a qué se dediquen o qué rol vayan a jugar dentro del Mundial. La seguridad ha sido, desde hace un par de años, un elemento que se está diseñando. Ha empezado con comunicación y coordinación entre autoridades de los tres niveles de gobierno, con los organizadores a nivel internacional, con aeropuertos y con sistemas de transporte, con los hoteles, en las ciudades, con los centros de mando. Eso desde la parte de seguridad pública. Uh-huh. También en coordinación con todos los proveedores y participantes, como organizadores, proveedores, operadores, de logística, los que organizan los eventos masivos, ya sabes, el Fan Fest, que va a juntar a decenas de miles de personas.
0: O el Corona Capital, que hablamos de él hace
1: Corona
0: rato,
1: Capital,
0: ¿no? También, todos estos masivos.
1: Todos estos.
0: Que es una locura, es mucha gente.
1: Así es. Entonces, se está haciendo un trabajo integral desde muchísimos frentes.
0: A ver, desmenúzame más esa parte de qué se van a usar. Ay, Viviana Belsazo nos está escuchando. Fer, si voy. Gracias, qué adorada Viviana, te mando un beso. ¿Qué se usan? ¿Drones? ¿Barcos de qué? A ver, cuando dices se está trabajando integralmente, ¿qué significa eso?
1: En la parte de tecnología, el abanico es enorme, porque tienes desde las cámaras de videovigilancia, tanto dentro como fuera de los recintos, las cámaras en las ciudades, los sistemas de voceo, como el que tenemos aquí en Ciudad de México, que escuchamos cada vez que hay un sismo y uh-huh. otro tipo de eventos. Tenemos los equipos de comunicación, los radios que utiliza el personal de seguridad privada, todos los operadores que están dentro de los eventos, aplicaciones y telefonía. Tenemos el uso de hasta de megafonía y hasta de letreros, las pantallas que ahora pueden, no ahora, siempre han podido, pero ahora ya se está haciendo de manera más frecuente, que publiquen los mensajes sobre lo que está sucediendo y cuáles son las indicaciones claras para que los asistentes sepan qué hacer. Se está también capacitando al personal de seguridad privada, los que Ajá. están operando en el interior y en el perímetro de los recintos, a los voluntarios que participan. Tú sabes que en el Mundial hay un contingente, hay un grupo de voluntarios muy grande, muy importante, que también necesitan ser capacitados y necesitan saber qué hacer en caso de que suceda algo.
0: ¿Cómo qué, por ejemplo?
1: Por ejemplo, la necesidad de evacuación de un recinto o de Ajá. un lugar. ¿Sí? Si la gente no sabe qué hacer, entra en pánico, se genera una crisis y la misma evacuación puede ser el evento catastrófico en esa situación. Cuando simplemente se podría dar las indicaciones claras, se guía a la gente, los accesos están disponibles, tienes las rutas previamente diseñadas y la gente puede salir sin tener que sufrir algún daño más. El efecto estampida, el tema de que la gente no sepa qué indicaciones seguir y empiece a correr por su vida, hace que la ponga en riesgo, igual que la vida de las demás personas.
0: Los estadios, digamos, los focos rojos claros son los estadios de fútbol.
1: Los estadios, pero también las plazas donde se va a reunir la gran cantidad de gente.
0: Festejar.
1: Para festejar, desde luego, y esperemos que haya muchísima fiesta, pero que la gente salga contenta. También están, por ejemplo, los aeropuertos. Los aeropuertos van a tener una congestión enorme de personas, ¿sí? Todos los que están llegando, saliendo y viajando al interior del país. Todo lo que tenga que ver con movilidad, la ciudad podría llegar a colapsar, cosa que no me sorprendería por la cantidad de vehículos, los temas viales.
0: Nada, paciencia, que tendremos que vivir el mundial con paciencia.
1: Con paciencia, ya que diseñar las rutas.
0: De que va a haber broncas de movilidad, si las va a haber, paciencia, nada más. Eso ya de antemano
1: sabemos. Pero también información, ¿eh?
0: Pero también información. Ahora, hay gente que conozco, esto a mí me pasa, ¿eh? Uh-huh. Yo entro a un lugar y primero no doy la espalda a la puerta. Punto número uno. Dos, ubico la... No es broma, ¿eh?
1: No,
0: ubico
1: no,
0: de veras a Mudio. En serio, Manuel.
1: Bienvenida al club.
0: Sí, bienvenida al club. Ubico dónde está la puerta de emergencia.
1: Ajá.
0: Pero si tú llegas a un estadio y tú no sabes una ruta de evacuación y además traes tus copitas encima, bonita la vamos a hacer. Como el que se cayó. Como el que se cayó en el partido de Portugal-México.
1: Lamentable. Posiblemente eso se pudo haber prevenido. No conozco los detalles.
0: Es que no sabemos el comportamiento de tantísima gente. ¿Cuándo? No sabemos qué tanto alcohol traen.
1: Cuando alguien puede hacer algo, aunque no deba, lo va a intentar. ¿Sí? Entonces, cuando esa persona que puede estar en un estado efusivo
0: Que se atontó y se resbaló.
1: O un accidente. Sí, hay gente que digo, en un concierto se cae del escenario.
0: No estoy segura que el chavo haya estado cohete, ¿eh? No lo sé. ¿Tú sí?
1: No tengo detalles.
0: Sí, no,
1: prefiero, lo sé. Pero si puede escalar,
0: sido, ¿no?
1: Si puede escalar una estructura, si puede brincarse un balcón, saltarse una valla, cambiarse de zona en el auditorio para ver más de cerca, lo va a hacer.
0: Déjame ir a anuncios, QTF, regresamos contigo. Recta final del programa. Hay que ver, miren, si llegan 7 Suburbans al antro que estás, no es Ricky Martin, no, ese hombre está en Miami, no. ¿Quién sabe quién chingao sea? lárgate del antro, o sea, salte del antro. No viene Ricky Martin ahí, te lo aseguro. No, no, no. En esas cosas tenemos que pensar. Anuncios QTF, pues es que es así de claro.
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2: 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Queremos saber dónde estás, cómo estás, qué haces, qué necesitas, qué piensas, qué te preocupa. Somos la comunidad QTF. ¿Qué tal, Fernanda?
0: En la seguridad en México es muy escasa. Y dos, no es activa, es reactiva. Hasta que está pasando el evento, dicen, ay, en la torre, ¿para dónde le corremos? Jálale, que mira, que Teotihuacán, que ahí está un señor arriba, que me... Y entonces, sí, la Guardia Nacional, y entonces... Es reactiva, reacciona ante los hechos. No hay un paso antes.
1: La gran percepción que tenemos es exactamente esa, que es reactiva, porque no estamos involucrados en toda la parte de análisis y de prevención.
0: Pero si la hay...
1: Sí la hay en muchos eventos. No me atrevo a decir que en todos. Es más, te diría que eso sería falso. Pero sí hay mucho análisis, sí hay prevención, sí hay presencia física de elementos de seguridad, de primeros auxilios. Hay mucha gente que está ahí cerca y que saben qué hacer, cómo hacerlo, dónde hacerlo, pero nosotros no lo sabemos. Por eso nuestra percepción es de que es 100% reactiva. Porque se pudo haber prevenido, tal vez, pero efectivamente no había arcos detectores, no se revisaban las maletitas, y eso se pudo haber hecho con anticipación y evitado el desastre, pero no se hizo. Siempre, también en seguridad, hay otra cosa muy importante, que es el aprendizaje. Si esto se evalúa y se modifican los protocolos y se capacita a la gente, entonces vamos avanzando. Me preocuparía muchísimo si esto se repite constantemente y nosotros seguimos haciendo lo mismo, esperando un resultado diferente.
0: Me gustaría invitarte por tiempo, y ya llegó nuestra mexicana rifada y tengo mención y en fin otros temas, pero regresa, Manuel.
1: Con gusto.
0: Vamos a reunirnos también con Viviana Belsazo para ver los temas de seguridad personal y masiva, y seamos un poco responsables de nuestra seguridad. Pues si entras a un estadio, por lo menos que ubiques una ruta de evacuación, por lo menos así ya. Si luego te echas la copita y el tequila y entonces te pones un cohete y luego no puedes correr, pues seguramente tendrás algún accidente.
8: Claro.
0: Es que viene un mundial de mucho alcohol. Eso también es un hecho. Somos bien fiesteros, nos encanta la cervecita, el tequila en los extranjeros es una bomba de tiempo, y esa es la realidad. Entonces también, ¿cómo vamos a estar con el tema de los alcoholes encima? Eso es importante. No es lo mismo mover a una masa. Ya lo vimos en el estadio de Querétaro. Y no todos estaban cohetes. Y la tragedia que pasó. El tema del alcohol va a ser un tema muy importante de considerar en eventos masivos. Este fin de semana en el Tecate estuvo Aranza hasta adelante. Y dice que la propia gente la movía de izquierda a derecha, que el novio le decía, ponte firme en el suelo porque nos van a llevar. La propia ola.
8: La propia la baja arrastrando, sí, claro.
0: El empuje de la gente. Yo les digo una cosa, digo, yo mido unos 53, o sea, a mí me asfixiarían. Se me pone el Wikichava y Zamudio y Emilio al lado y Sofi y me asfixian. Yo no tendría manera de sacar la cabecita para respirar.
1: Imagínate que se calcula que no debe haber más de 4 personas por metro cuadrado en un evento masivo. Imagínate un metro cuadrado, uno por uno por uno por uno, mete a 4 adultos ahí. Si entra el quinto, eso es catástrofe, eso es desastre. El límite son 4. En un concierto en donde no hay control, donde las vallas hacen que la gente se presione uno a otro, que no tienen válvulas de escape, que no tienen diseñadas las rutas de evacuación, que no hay personal de seguridad al pendiente de eso y ayudando a la gente para evitar que sea aplastada, ahí es donde podemos tener grandísimos problemas.
0: Señores que agarran un elevador, señoras, por favor, espérense. Van así, cachete con cachete, así de, ay, yo tengo que bajar 3 pisos ahorita. Axila. Axila con nalga con nalga. No, espérense, donde se pare aquello. Hay una película donde se suben todos los vecinos, bajan.
8: ¿Y el elevador?
0: Y, no, se descompone y ahí te encargo la historia entre los vecinos. Es buenísima. Y donde te quedes ahí. Y si hay mucha gente, no vas a poder respirar. O sea, tenemos nosotros que prevenir también. ¿Dónde estamos metiendo la cabezota? ¿Dónde vamos caminando? El otro día una señora en Art se puso un santo madrazo porque por ir con el celular no vio una maceta y se fue. Miren, acabó 3 tiendas después así con el celular y la maceta y el todo, así la señora.
9: En fuentes. Se tropiezan, van con el teléfono, se tropiezan y caen en la fuente.
0: O en un hoyo de hombres trabajando, o te rompes la pata. Sé si una amiga mía tuvo 6 cirugías por caerse con el celular. No.
1: Te vas a caer por otras razones. Yo me caí en una coladera que le faltaba un pedazo porque estaba encharcado. No se veía la coladera.
0: Híjole, es que ven, esos son los accidentes.
1: Y a la hora que pongo el pie, pues me voy y se me atoca hasta la rodilla. Vacunas antitetánicas, puntadas, ya sabes, todo el drama. Por una
8: coladera tapada.
0: Y el agua puerca dedicado a la seguridad masiva.
1: Imagínate.
8: Pero esta parte que dices que es importante también es de la cultura cívica de la que hablabas ayer, porque si estás en un evento y la gente no sigue las indicaciones, los protocolos, no se preocupa por el de adjunto, pues entonces sí está en un problema, ¿no?
0: Yo he acostumbrado a mis hijos, y eso se los pueden decir, siempre nos salimos antes de que salgan todos. Siempre. ¡Ay, que nos perdimos la última canción! No importa, ponla en el coche. No pasa nada. Sí, préndela y la vamos cantando.
1: Yo me espero que se vayan todos.
0: O al revés, o esperarte a que se vayan todos, ¿no?
10: Y el robo está todo lo que hace.
0: El robo también, en fin. Vamos con nuestra mexicana rifada. 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Nuestra mexicana rifada, Sophie Saar, cantante, qué gusto, ¿en qué andas?
11: Gracias.
0: ¿Qué andas de debut?
11: Sí, pues aquí estamos otra vez, después de casi un año que vinimos aquí, antes de los Latin Grammys. Sí. Y ahora estamos aquí estrenando un nuevo material que se llama 50-50, mi segundo álbum. Y pues muy contenta de poder presentarlo, de poder seguir llevando el estandarte de la música mexicana, de traer ahorita este álbum que trae un lado A, un lado B, con mucho norteño, con mucho sierreño, con mucha fusión para la gente. Y pues nada, muy orgullosa, muy orgullosa.
0: En ese 2024 te dieron dos nominaciones.
11: Dos nominaciones.
0: ¡Ándale! ¿Sí? ¿Qué se siente eso, Sofía?
11: Fue toda una experiencia. Vine tantito antes de que me tocara vivir toda esta experiencia, pero nos tocó ir a Nuevo Mejor Artista, que es una de las categorías más competidas, y también nos tocó estar en la de Mejor Álbum de Música Norteña, junto con Intocable, Grupo Frontera. Bueno, esa se la llevó Grupo Frontera, ¿verdad? Pero, como quiera, ahí estuve. Vivimos en la terna, entonces.
0: Ay, no, pues oye, llegar.
11: La única
0: llegar,
11: mujer.
0: Sí, llegar es suficiente, ya entonces, eso es un premio.
11: Lo viví,
0: ¿no?,
11: en grande, me la pasé increíble, me salieron muchas ampollas por estar caminando, nadie te cuenta esos detalles de ir y venir y de estar, pero la verdad es que toda una experiencia maravillosa.
0: ¿Has hecho una propuesta que se llama Popteño?
11: Así es.
0: Que es pop con norteño, popteño.
11: Así es.
0: Una fusión.
11: Así.
0: ¿Cómo te ha ido con esto?
11: La verdad ha sido todo un reto. A veces.
0: ¿Se entiende el género?
11: Sí, totalmente. Si tú lo escuchan, si lo ponen ahorita en sus casas, en donde
0: popteño.
11: Sea.
0: Popteño.
11: Van a entender cuando les digo que es popteño, porque se ve, se siente claramente una fusión. Traigo un poco de norteño de Monterrey, de mi tierra, y le puse un poco de fusión distinta. De repente le meto algo de country, algo de sierreño. Entonces, creo que se entiende mucho también a nivel sonido. Está más limpio, tiene muchos detalles más del pop, pero seguimos evolucionando con el sonido y creo que se entiende. Se entiende y ahí me dicen, me mandan un mensajito si no le entienden.
0: Adorada. A ver. El popteño, bueno, es esta mezcla de pop con
11: así
0: norteño.
11: Es, correcto.
0: El sierreño.
11: El sierreño trae más guitarras, o sea, la instrumentación norteña es más con el acordeón, el bajo sexto, y el sierreño es más entre bajo sexto y cuerdas. Es distinto y de diferente localidad, pero si lo escuchan van a poder más o menos.
9: No
11: este.
9: Tiene acordeón, no tiene.
11: No siempre, no siempre, porque también hay fusiones, entonces ya ahorita hay
0: es
11: mucha
0: que cada
11: música
0: vez,
11: fusión.
0: No, y ahora métele el cajón y a ver qué se vuelve.
11: Pues le inventamos. Ya yo digo, le estaba yo diciendo a mi equipo que ya ahora voy a hacer Cape. El K-pop teño. Ya vamos a hacer.
0: ¿Qué?
9: El K-pop.
11: El K-pop.
9: De los coreanos.
0: De los coreanos.
11: Claro, no, pero es broma. Ya me puse roja, es broma.
0: Puedes ir sumando los géneros.
11: Claro.
0: Están generando otros géneros extrañisísimos que suenan muy bien.
11: En la música no hay límites cuando se trata de experimentar y de ser honesto con lo que eres y con lo que quieres traer a la mesa. Mientras haya gente que esté dispuesta a escuchar, a conocerte y a vivirlo, pues creo que siempre se va a poder buscar esta fusión.
0: Pues te felicito, Sofi Saar. ¿Dónde bajamos la rola, hombre?
11: Hoy pueden escuchar 50, todo mi 50. Álbum 50-50 en todas las plataformas digitales. Ahí lo pueden escuchar. Estoy como Sofi Saar en mis redes sociales también. Y ahí para que me sigan, porque muy pronto vamos a anunciar unos cuantos shows aquí en la ciudad. Entonces, invitadísima, pero te avisaré
0: bueno,
11: en
0: pues
11: mis
0: que
11: redes.
0: Que regrese.
11: Claro que sí.
0: ¿No? Que regrese, Sofía. Gracias por estar con nosotros. Wikichava, ¿con qué te quedas? ¿Qué programa, Ahora sí estuvo. Qué bueno que yo venía descansada y desatontada, porque me hubieran agarrado en curva, empezando por la posible huelga de controladores aéreos. que a mí eso me parece una cosa terrorífica de llegar a suceder.
9: Sí, con eso nos quedamos, con ese suspenso para saber qué pasa y estar siempre al pendiente con eso, porque son un grupo muy importante el de los controladores aéreos.
0: No, hombre, imagínate. Estaba diciendo este señor Covarrubias, son 1,000 y les faltan 500. 500 de personas, o sea, les faltan 500 empleados, pues. Estás hablando de 63 aeropuertos en México. Imagínate que se colapse el 30, que cancelen, que se vayan a huelga 30% de las operaciones.
8: Pues nada más con que se vea huelga el aeropuerto de la Ciudad de México, con eso tendríamos, ¿no? Imagínate.
0: No, no,
1: más no, que no se fueran de huelga y que pasara algo.
0: No, por eso, exacto, exacto, Manuel, le pegas al clavo. Exacto, porque ellos dicen, oigan, hay 19 que no están ni siquiera con papelito habla.
8: Sí, claro.
0: Un accidente aéreo, Dios guarde la hora, ¿eh? Uh-huh. De verdad. Bueno, a continuación.
8: Sea como sea.
9: Que sea en imagen.
0: Paco sea.
9: Que sea en imagen, claro.
0: Y ya.
8: Para que el,
9: para usted que sea.
8: Junto con él.
0: Híjole.
8: La persona más informada.
0: Qué bueno que ellos no condujeron el programa hoy.
11: Hubiera, estoy tratando de entender qué pasó.
0: Es que tratamos de rimar el sea como sea, Paco sea.
11: Okay.
0: Pero pues luego se les tapa la cabeza. Por favor.
9: Que sea sea.
11: Una vez más sí se puede.
0: A ver, sea como sea.
9: Chat GPT, dime todas las palabras que riman con sea.
0: Hasta mañana.

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1: El gobernador del estado, Ricardo Gallardo Cardona, confirmó que el tren de pasajeros iniciará construcción agosto. Las estaciones ya están definidas. En 4 meses, se vendieron 9,266 autos nuevos, cifra inferior en 212 unidades en comparación al 2025. Después de más de 24 horas de bloqueo, fue liberada la vía de la carretera 57 en ambos sentidos a la altura de la comunidad de La Versolilla, Querétaro.
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1: Muy buenas tardes, señoras y señores, bienvenidas y bienvenidos a esta segunda emisión de Imagen Informativa, arrancando la tarde de este, pues ya miércoles 20 de mayo del 2026, transmitiendo con gusto para todos ustedes en esta tarde de mitad de semana. 27 grados centígrados en la capital del estado, ya se despejaron los cielos después de estas lluvias que cayeron durante la noche de ayer y parte de la madrugada de hoy. 27 grados centígrados, aunque continúa nublada la tarde, dice mayormente nublado el reporte meteorológico, pero se empieza a despejar un poquito, pero sin duda alguna regresarán las nubes para llover en San Luis Potosí de nueva cuenta. En Ciudad Valles, 33 grados centígrados, parcialmente soleada la tarde, pero mucho calor en la Puerta Grande de la Huasteca, parte de lo que nos reporta el clima esta tarde de mitad de semana. Hoy tenemos muchísima información que ha surgido en las últimas horas y en los últimos minutos en San Luis Potosí, en México, y una mirada al mundo. Nos escucha en el 103.1 Imagen, además de que estamos en el canal 4.1 de la televisión abierta y las versiones de redes de Facebook y YouTube que comienzan en este momento. Soy Jonathan Flores y estas son las noticias de este miércoles 20.

0: asesinato, conspiración para matar a ciudadanos estadounidenses y destrucción de aeronaves. A ver, esto es parte de lo que daba a conocer el fiscal interino general Todd Blanche.
1: El señor Castro y los demás también están acusados de otros delitos, incluyendo la destrucción de aeronaves y 4 cargos individuales de asesinato. La acusación fue presentada por un gran jurado en este distrito en Miami el 23 de abril de 2022.
2: 26, y fue revelado hoy durante casi 30 años. Las familias de 4 estadounidenses asesinados han esperado justicia.
1: Brero, esta es una historia demasiado familiar. El 24 de febrero de 1996, 2 aviones civiles operados por hermanos al rescate fueron derribados sobre aguas internacionales por aviones militares de Cuba.
0: Bueno, parte de los argumentos que presenta Estados Unidos, estos cargos estarían siendo presentados por un caso que se registró en 1996, la destrucción de 2 avionetas de organizaciones humanitarias, ya lo mencionaba, Hermanos al Rescate, y que resultó en la muerte de 4 personas, esto en aguas internacionales. Por eso Estados Unidos presenta estos cargos contra Raúl Castro. Y bueno, veremos en qué termina esto. Por eso ayer escribía el presidente de Cuba, Miguel Díaz-Canel, que pues seguramente si van por Raúl Castro, esto terminaría en un derramamiento de sangre innecesario de cubanos, era lo que decía Miguel Díaz-Canel y escribía preocupado el día de ayer. Mientras tanto, del otro lado del mundo, en China, pues se reunieron también los 2 hombres más poderosos del mundo también. El presidente chino Xi Jinping le dio la bienvenida a su homólogo ruso Vladimir Putin. Este miércoles 20 de mayo, ahí se le ve a los 2 gigantes de pues Asia. No olvide que Rusia está pues en 2 continentes, en Europa y en Asia, pero es el país más grande del mundo. Bueno, pues hoy llegó Vladimir Putin, apenas una semana después de que recibió al presidente Donald Trump, el mandatario chino, y con el mismo recibimiento, el mismo protocolo que tuvo Donald Trump, es el mismo que tiene Vladimir Putin esta mañana de miércoles en territorio chino. Y hoy se han reunido estos 2 hombres de potencia militar, de potencia nuclear, hay que decirlo también. Y bueno, pues de la misma forma, una semana después que estuvo Donald Trump, aquí lo hablábamos, en territorio chino, pues hoy está Vladimir Putin, ahora el presidente de la Federación Rusa, junto con el mandatario, con el presidente de China, Xi Jinping. Ahí también la imagen que está difundiéndose en esta mañana. En la Ciudad de México, pues tarde de movilizaciones de agricultores de Sinaloa que están presentes allá en la Ciudad de México, amenazan de que si no hay negociación con las autoridades de gobierno, el campo se va a levantar. Así lo hablaba Baltasar Valdés, líder de agricultores de Sinaloa. Advierte que habría movilizaciones en el Mundial si el gobierno no se abre al diálogo y atiende sus peticiones.
3: La celebración del Mundial aquí en la capital y en las ciudades Guadalajara y Monterrey. Que quede muy claro que en este momento estamos en el punto de negociar. Pero si no hay negociación, el campo se va a levantar. Y el campo, una vez que se levante, no lo van a detener. Creo que estamos en el punto.
4: ¡Ánimo! ¡Bravo!
3: ¡Creo! ¡Vamos! Caminando hacia donde queremos. Si los campesinos no se mueven, este país va a pasar hambre, compañeros.
0: Bueno, así parte de las palabras que decían los agricultores de Sinaloa, y es que hay movilización de integrantes de la Asociación Nacional Transportista, del Frente Nacional para el Rescate del Campo Mexicano, desde esta mañana. Bueno, pues ellos piden ser atendidos por las autoridades por diversas exigencias, pero pues ya mencionan desde temprana hora de la mañana,

0: comenzaron las movilizaciones, desplegaron incluso pues retenes en diversas zonas de la ciudad. Caos de tráfico allá en la capital del país, y amenazan los agricultores: si no son atendidos, entonces habrá movilizaciones durante el Mundial. Estamos a una veintena de días de que llegue la inauguración del Mundial, y ahora amenazan los transportistas y agricultores en hacer boicot también si no son atendidos por las autoridades del gobierno federal. De hecho, mencionarle que la Secretaría de Gobernación ha lanzado un comunicado en el que reitera disposición permanente al diálogo ante estas movilizaciones que están realizando agricultores y transportistas allá en la Ciudad de México. Dice: la Secretaría de Gobernación mantiene su disposición permanente a la atención institucional de las demandas planteadas por integrantes y organizaciones campesinas y transportistas en el marco de las movilizaciones que se tienen en el Paseo de la Reforma. El Gobierno de México hace un llamado respetuoso a privilegiar el diálogo y acudir a las mesas de atención correspondientes. Asimismo, también menciona el comunicado, se exhorta que cualquier expresión o movilización se realice sin afectar a terceros. Es lo que dice la Secretaría de Gobernación en este comunicado que lanza esta mañana, y veremos si habrá, ya lo decían los agricultores, habrá negociación, pero veremos si se podrá llegar a un acuerdo, porque es lo que no se ha podido tener en pasadas semanas y meses. En la Cámara de Diputados, Ricardo Monreal adelantó que la propuesta de reforma constitucional en materia electoral para pues buscar postergar la elección al Poder Judicial al 2028, pues podría llegar ya, podría ser esta misma noche. Esto dice Ricardo Monreal.
1: No se llevó a cabo porque estaba ella en otras ocupaciones, pero sí nos adelantaron, hablé con Luis Alcalde, de que podría llegar la iniciativa de reforma constitucional en materia electoral el próximo miércoles, mañana por la noche o incluso el jueves en la permanente, como ya les expliqué ayer. En total, me dicen, va a contener 8 o 9 artículos propuestos a modificar.
0: Bueno, es lo que menciona Ricardo Monreal. Hoy por la noche podría estar llegando ya la propuesta para mandar la elección al Poder Judicial al 2028 y que no se empalme con las elecciones del año que viene, las elecciones ya concurrentes. En otros temas, en San Luis Potosí, vaya lluvia la que cayó por sorpresa la noche de ayer en diversos sitios del estado. Miren, estas fuertes lluvias registradas la noche de ayer martes ocasionaron algunos derrumbes de rocas en la carretera federal 70 entre Santa Catarina y Ciudad Fernández, a la altura de la comunidad José de Gallinas, una situación que obligó a los automovilistas a que hicieran alto total para evitar accidentes. Es la cantidad de derrumbe, los amigos de la versión en video que están viendo esto, que grababan automovilistas en la zona de esta carretera por la noche, estos derrumbes que se tuvieron por la lluvia. Y bueno, estos eran momentos en los que se tenían, afortunadamente en este tramo no se registraron accidentes, pero sí preocupación constante. Ayer todavía siguió lloviendo por la noche, por la madrugada de hoy también se tenía registro de lluvias en diversas zonas del estado. Bueno, pues así había quedado esta zona en la carretera federal 70 entre Santa Catarina y Ciudad Fernández, pero las lluvias continuaron. Hay otro momento en el que se observa cómo las lluvias pues incluso aumentaron el nivel de los arroyos. Esto es en Santa María del Río. Llovió tan fuerte que incluso las lluvias se llevaron automóviles. Vamos a ver en otro video, en el siguiente, cómo se observa una camioneta se la llevó la corriente del arroyo. Esto en la zona de Cañada de Yáñez, ahí en Santa María del Río. En este video se ve, usted ve, esto es un arroyo. Y vea el tamaño de fuerza que recuperó el caudal. por la lluvia que cayó solamente la madrugada de hoy. Y ahí se ve cómo se lleva una camioneta, para nada más se dé cuenta el tamaño de la fuerza que llevaba el agua de este arroyo ahí en la zona de Cañada de Yáñez, ahí en Santa María del Río. Así de fuerte venía el agua, pues esta agua que cayó durante la madrugada de hoy, y así amaneció Santa María del Río en esta zona de este arroyo. Pero pues era parte del escenario que se tenía durante esta mañana de miércoles. Hay otro momento en el que se logró captar cómo incluso se obstaculizó el paso de los ciudadanos por la lluvia, por el agua que seguía pasando, bajando de las serranías. Ahí se ve cómo este joven de una motocicleta intentó cruzar, ya no pudo porque el agua se lo llevó. Ese fue el nivel fuerte de la lluvia que dejó esta agua. Y mira, ahí se ve como un paso de carretero quedó obstaculizado. Este hombre quiso pasar con su motocicleta y se lo llevó. El nivel de riesgo, de la insensatez, de no esperar, ¿no? Ya no había manera de cómo pasar. Incluso las personas estaban esperando ahí y este joven intentó pasar. Vamos a escuchar un poco parte de la fuerza del agua, de cómo se escuchaba. Así fue el momento. No pudo este motociclista pasar, se lo llevó el agua, se lo llevó la corriente. Y es parte de las escenas que dejó Santa María del Río, por lo visto uno de los municipios que mayor fuerza de agua tuvo tras esta lluvia intempestiva, sorpresiva, que cayó la madrugada de hoy. Ahora vamos a Ciudad Valles, porque en Ciudad Valles también se registró un fuerte accidente automovilístico, este protagonizado por un tráiler que terminó incendiándose. Así quedó ardiendo este tráiler la noche de ayer, mañana de este miércoles. Fue en la madrugada para amanecer en este miércoles, en el que se registró un incendio de un tráiler cargado de carne en el kilómetro 118 de la autopista libre del tramo Tamuín-Ébano. De acuerdo con los primeros reportes, la pesada unidad terminó atravesada sobre ambos carriles, lo que provocó un cierre parcial de la vialidad y obligó a desviar el tránsito por el carril contrario mientras continuaban las labores de emergencia. Así ardía este tráiler, que terminó volcado e incendiado. Versiones preliminares señalan que el accidente pudo haberse originado luego de que el tráiler se quedara sin frenos por la lluvia de ayer, lo que derivó en el incendio de la unidad. Al lugar acudieron elementos de la Guardia Nacional y la Guardia Civil Estatal, además de cuerpos de auxilio de Ciudad Valles, bomberos de Tamuín y Protección Civil. Una pipa del municipio también tuvo que estarse presente durante las primeras horas de la mañana para sofocar el incendio. Hasta el momento, las autoridades no han emitido un reporte oficial sobre las causas exactas, ni la identidad ni el estado de salud del operador, pero sí mencionarle que nuestras compañeras de la Huasteca nos mencionan que Moisés Enrique Sánchez, originario de la colonia Las Brisas del municipio de Tamuín, fue el que sufrió este accidente en su tráiler y está internado en la clínica número 6 del Seguro Social en Ciudad Valles. Así terminó ardiendo este tráiler en este tramo de esta carretera. Veremos también más reportes más adelante de cómo se encuentra la situación. También por la lluvia y por este piso mojado con el que amaneció San Luis Potosí, se registró otro accidente automovilístico, este en la zona del río Santiago. La mañana de hoy, desde tempranito, a eso de las 6 de la mañana, se reportó un accidente en la zona del río Santiago, en el tramo de la dirección de Lomas hacia Soledad, a la altura del puente de piedra, donde están los arcos y pasando el edificio de Torres Corso. El conductor del vehículo perdió el control y se impactó contra el muro de contención, y así quedó este vehículo particular estampado contra el muro ahí en el río Santiago. Perdió pues la movilidad, perdió el control del vehículo y se estampó. Esto, pues sí, por las condiciones de piso mojado con el que amaneció San Luis Potosí capital, por la lluvia también que cayó aquí en la madrugada de este miércoles. El gobernador del estado, Ricardo Gallardo, dio a conocer que para el mes de agosto arrancaría el proyecto del tren de pasajeros en San Luis Potosí. Estos ya son los detalles.
2: No, se supone que ya en agosto arranca el proyecto del tren de pasajeros. Se viene a generar un evento importante. Los puntos de las estaciones ya los tenemos nosotros, ya están listos. Ya tenemos dónde van a ser las estaciones. Y bueno, pues esperemos que en agosto, como se comentó, ellos puedan arrancar ya sus obras. Es una importante que es volver a retomar el Museo Ferrocarril como estación. Eso creo que le va a dar mucho turismo también a la parte de la Alameda, a la parte central. Va a ayudar mucho y bueno, pues es una estación histórica que volvería a funcionar y sería algo bonito para nosotros.
3: ¿Debido a la movilidad?
2: Sin problema. La movilidad sobre las vías es ahorita es nula.
0: Bueno, la titular de la SEDUBOB, Leticia Vargas Tinajero, dio a conocer que se espera que en 10 días, a finales de este mes, puedan entregar el puente del Valle de los Fantasmas ahí en la carretera Río Verde. Son 10 días, muy corto tiempo, a pesar de que ha sido demasiado la espera para poder tener completo este puente. Esto es lo que dice Leticia Vargas.
4: Y ahorita están cimbrando para hacer la losa y por último poner la capa de rodamiento, que es la carpeta asfáltica. Pues traemos pensado entregarlo ahora a finales de este mes.
5: Pues hay una obra tan peculiar que tiene.
4: ¿Perdón?
5: Este asentamiento que tiene el puente, ¿a qué se debe?
4: ¿Asentamiento?
5: Sí, o sea, se ve como un piquito, como si no encajaran las piezas tal cual.
4: No sé si te refieres a una foto que anduvo circulando, pero no, nada que ver.
0: Bueno, niega que se haya dado esta situación de una mala instalación de las traves que conectan el puente superior de esto que han denominado el Valle de los Fantasmas, ahí en el paso en la carretera Río Verde. Veremos si de verdad se queda en 10 días. Ni hablar. Veremos a ver si de verdad queda a finales de este mayo. Nos vamos a mensajes. Es la 1:24 p.m. Ayer por la noche se dio a conocer que Morena recibió la renuncia del diputado federal Sergio Mayer. No lo olvide, el diputado polémico, el diputado plurinominal Sergio Mayer, y que su situación se agravó luego de que solicitara licencia para pues participar en un reality show. Bueno, después de que destapó la molestia de la ciudadanía y también del propio Morena, ya la relación no pudo prosperar y Sergio Mayer ayer presentó su renuncia de carácter irrevocable por la noche, y con esta carta dirigida al Comité Ejecutivo Nacional de Morena decía: presento mi renuncia. Y no se sabe cuál será el futuro para Sergio Mayer, si se irá a unos nuevos colores, a un instituto político que lo reciba, o se va de manera independiente. Pero por lo pronto Morena ha dicho en esta tarde también que lo ha expulsado del partido y que habrá sanción para Sergio Mayer. Estaban buscando quitarle su lugar, su curul, allá en la Cámara de Diputados. Veremos qué pasa con este tremendo escándalo. Vámonos a mensajes, volvemos con más. Vamos comenzando.
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1: Continuamos. Gracias por estar con nosotros y saludos a las personas que empiezan a reportarse esta tarde con nosotros en nuestras diferentes transmisiones en redes. 1:32, el instante de hacer enlace con los amigos de la Huasteca. Ya Ofelia Trejo con nosotros. Te saludamos con gusto. Muy buenas tardes, Ofelia.
2: ¿Cómo estás, Jonathan? Un gusto saludarte a ti y al auditorio. Fíjate que con el objetivo de consolidar al turismo como un motor de bienestar social y desarrollo económico, fue presentada oficialmente la iniciativa nacional La Gran Escapada 2026, estrategia que se realizará del 18 al 21 de junio bajo el lema Viajar nunca había sido tan fácil. El anuncio estuvo encabezado por el presidente de la Cámara Nacional de Comercio en Valles, Gerardo Charuz Bendec. Él habló de este tema. Escuchemos.
3: Los objetivos del programa son muy claros. Primero, fortalecer el turismo interno y promover que más familias mexicanas conozcan nuestros destinos nacionales. El segundo, impulsar el comercio local, beneficiando directamente hoteles, restaurantes, agencias, transportistas, comercios y prestadores de servicios. Tercero, activar la economía mediante promociones, experiencias y campañas coordinadas. La estrategia de la Gran Escapada se basa en 4 ejes principales: alianzas, difusión nacional, activaciones turísticas y una plataforma digital de promoción.
2: Con el objetivo de darle mayor visibilidad que impulse directamente a las micro, pequeñas y medianas empresas, la Secretaría de Turismo Estatal integrará una plataforma digital de promociones de esta edición del programa, explicada por su titular, Yolanda Josefina Cepeda Chavarría, que habló del tema. Escuchemos.
4: ¿Cuáles van a ser los beneficios para los prestadores de servicios que van a tener una visibilidad nacional? Inclusión en una campaña respaldada por gobiernos y sectores empresariales y herramientas de promoción y ventas. Es importante mencionar que solamente sí van a poder participar aquellas empresas que tengan su registro nacional de turismo. Trámite lo pueden hacer directamente con nosotros en la Secretaría de Turismo, que no tiene costo.
2: Por su parte, el presidente municipal de Ciudad Valles, David Armando Medina Salazar, refrendó su compromiso de seguir trabajando de manera coordinada tanto con las cámaras empresariales como con la Secretaría de Gobierno del Estado para que se alcancen los objetivos que se están planteando, particularmente en esta campaña, así lo dice.
5: Estamos trabajando, se queda demostrado, de una forma conjunta con las cámaras, con las diferentes secretarías del gobierno del estado y por supuesto nos estamos contagiando de un gobernador que la verdad incansable, que con una visión diferente de la forma de ver hoy la ciudad. La verdad es que hoy tenemos muchos negocios, como las franquicias que han llegado, como el parque Tantocó, cuando condiciones climatológicas, cuando los ríos vayan crecidos, bueno, pues tengan una opción más para poder visitar.
2: Por otro lado, el director general del Instituto Nacional para la Educación de los Adultos, Armando Contreras Castillo, aseguró que por primera vez en la historia de nuestro país, el índice de analfabetismo se redujo a menos del 4%, logro que calificó como un paso histórico en materia educativa. Durante su visita en Gilitla, destacó que en un año y medio de gobierno de la presidenta Claudia Sheinbaum, más de 220,000 mexicanos mayores de 15 años han sido alfabetizados, así lo dice, escuchemos.
6: Llevamos alfabetizados a más de 220,000 mexicanos que no sabían leer y escribir mayores de 15 años. Tan es así que ya somos uno de los países en el mundo con mejor desempeño en el tratamiento educativo de los jóvenes y adultos de México.
2: El funcionario reconoció que el rezago educativo continúa siendo una asignatura pendiente, especialmente en zonas rurales, luego de que administraciones anteriores retiraran retiraran este tema de la agenda nacional, así lo dice.
6: Tomamos a nuestra llegada en el INEA con cifras en realidad todavía que lastiman mucho. 15,800,000 personas no terminaron su educación secundaria, mayores de 15 años, hombres y mujeres. 7,500,000 no habían terminado su educación primaria y 4,100,000 mexicanos no sabían leer y escribir. Hoy hemos atendido a más de 1,100,000 personas en todo el territorio nacional y vamos dándole mucho énfasis y mucha fuerza al descenso de los índices de rezago educativo en el país.
2: Contreras Castillo subrayó que el alfabetizar permite transformar la vida de las personas al brindarles autonomía e independencia, y así lo plantea.
6: Les causa emoción, les causa lágrimas, les causa alegría, les causa felicidad porque se sienten autónomas, pueden valerse por sí mismas, si van de compras, si tienen que leer el recado de sus familiares, si tienen que leer la receta médica, las recetas hasta de las comidas, el carro donde van a viajar, los letreros donde van a llegar, la gente se vuelve autónoma, se vuelve libre, se vuelve independiente, y para el Estado mexicano es un acto de justicia, es un acto de saldar una deuda histórica con los que nunca tuvieron la oportunidad de ir a la escuela para hacer su educación básica.
2: El titular de la INEA visitará el Estado en las próximas semanas para llevar a cabo la firma de convenio con gobierno del Estado que permitirá ampliar la cobertura y levantar bandera blanca en cuanto a analfabetismo en el Estado potosino. Así las cosas, Jonathan, mi reporte. Buenas tardes.
1: Oye, antes de que te vayas, Ofelia, mencionarnos, porque vimos que la lluvia de esta madrugada pues les tocó más a ustedes allá en la Huasteca. Hasta este momento, ¿cómo se encuentran las carreteras, los caminos? ¿Hay algo todavía que haya quedado dañado, Ofelia, tras esta noche?
2: Pues se dieron algunos taponamientos en el caso de Ciudad Valles, de calles, caída de árboles, algunas láminas levantadas, todo que se atendió, mucho corte de energía eléctrica, Jonathan, uh-huh. Sobre todo en aquí del municipio de Valles. En algunos otros municipios pues reportaban la caída de árboles en algunas carreteras, sin embargo nada de gravedad hasta el momento. Lo que tenemos ahorita, lo más grave fue la situación del corte de energía eléctrica, que los municipios reportaron en su momento a la Comisión Federal de Electricidad, y es la que más trabajo tiene precisamente a raíz de la intensa lluvia y vientos que se registraron la tarde-noche de ayer aquí en la Huasteca Potosina, en la mayor parte de los municipios.
1: Bueno, pues con esto nos quedamos. Ojalá que esto pueda continuar así, porque sí, estas lluvias que luego son intempestivas, en ocasiones son las que luego más factura nos dan a los ciudadanos y a todos ustedes allá en la Huasteca. Siempre un gusto poderlos escuchar. Gracias, Ofelia. Hasta la próxima.
2: Estamos muy al pendiente, Jonathan. Buenas tardes.
1: Buena tarde para ti, para todos ustedes. Siempre se ve la gran compañía que nos permite llegar hasta donde quiera que se encuentren en sus hogares. Desde la 1 de la tarde que nos dejan pues acceder con todos ustedes allá en la Puerta Grande de la Huasteca. Se los agradecemos muchísimo. Y bueno, antes de ir a la siguiente información, bueno, pues estar dando una mirada también a lo que está sucediendo en pleno desarrollo en esta tarde. Se reportó, se compartió el reporte del índice de paz recientemente, y en el cual San Luis Potosí se ubicó en la posición número 18 de las 32 entidades federativas en el índice de paz México 2026. Estudio especializado que realiza el Instituto para la Economía y la Paz. La evaluación revela que mientras la paz mejoró en 22 estados del país, la entidad potosina formó parte del bloque de 10 estados que sufrieron deterioro por sus niveles de seguridad. Bajo la métrica del índice de paz, que se utiliza una escala del 1 al 5, donde el 1 representa el escenario pues más pacífico en este aspecto, bueno, pues el mayor riesgo de San Luis Potosí obtuvo una calificación de 2.906, y este puntaje sitúa al estado en un indicador de alerta amarilla, y lo que lo coloca ligeramente por debajo de una media nacional, la cual promedió un valor de 2.814. A ver, el balance del índice de paz confirma que San Luis Potosí se convirtió en la entidad menos pacífica de la macrorregión Bajío al registrar el índice más bajo. Por ejemplo, Zacatecas se convierte en el estado, pues aunque no lo crea, más pacífico de la región, con 2.3. Le sigue Aguascalientes, 2.3. Luego Jalisco, con 2.5. Querétaro, 2.7. Y San Luis Potosí, con 2.9. Para obtener el diagnóstico integral, el instituto, el índice evalúa 5 indicadores específicos en el terreno potosino. El resultado es contrastante. Mientras que la tasa de homicidios se mantiene en niveles bajos, la actividad de las células delictivas se disparó. El impacto económico derivado de la inseguridad dejó facturas severas en el estado durante el ejercicio 2025 y la violencia le costó a San Luis Potosí un total de 5 mil millones de pesos, lo que equivale a un impacto de 23.170 pesos per cápita por cada ciudadano. Por último, mencionar que esta cifra se consolidó en un cambio porcentual al alza de entre el 21.8% entre el periodo del 2015 y 2025. Y con este balance, el territorio potosino se ubicó dentro del grupo de las 100 entidades federativas donde las pérdidas económicas causadas por la delincuencia representan el 5% y el 10% en su producto como Nuevo León, Durango y Tamaulipas. Bueno, pues parte de lo que arroja este índice de paz en este sentido, y bueno, ahí San Luis Potosí por debajo de Querétaro y Jalisco. Bueno, vamos con el reporte que se ha tenido. ¿Cómo se encuentra en este momento la carretera Valles Tampico en el tramo de Tamuín? Tras este accidente de este tráiler que se incendió y volcó la madrugada de hoy. Por eso le agradezco que nos tome la llamada esta tarde Bernardo Bertrand Vázquez, presidente del Cuerpo de Bomberos Voluntarios de Tamuín, a quien le damos la bienvenida. Gracias por tomar la llamada.
7: ¿Qué tal? Buenas tardes. Muchas gracias a ti por comunicarnos.
1: A ver, presidente, ¿qué reporte tenemos hasta el momento? ¿Cómo se encuentra la carretera? ¿Qué podemos mencionar?
7: El reporte que tenemos hasta el momento, que digamos que sucedió en la madrugada, uno de los más fuertes, tuvimos bastante con una tromba que cayó aquí lo que es en el municipio de Tamuín y sus alrededores. Se generaron pues varios accidentes, pero el más caótico, el más fuerte fue lo que es el incendio de un camión que transportaba carnes, ¿cómo se llama? Sí, ¿no? Cortes de carnes, de proveedor de una empresa de aquí local. Más o menos fue a las 4:30 de la mañana, recibimos nosotros por ahí el llamado de que era un vehículo que estaba, pues sí, prácticamente se había atravesado unos dos carriles y estaba incendiándose, y bueno, pues se procedió a poder maniobrar para poder sofocar el incendio en la totalidad del camión. Fue consumido en su totalidad, tanto el tractocamión y el conductor de la unidad resultó severamente lesionado con bastantes quemaduras en el cuerpo. Podríamos decirlo que más del 50% del cuerpo presentaba quemaduras.
1: ¿Cuál es el estado de salud del chofer? ¿Cómo se encuentra en estos momentos tras estas quemaduras?
7: El chofer se trasladó aquí en el IMSS local de aquí de nuestro municipio y posteriormente se trasladó a Ciudad Valles por la gravedad de las quemaduras. Más sin embargo, reportan que hasta el momento está estable, sea, no ha presentado algo que pudiera presentar un riesgo en su vida, ¿verdad? Hasta el momento está estable.
1: Estable, pero con quemaduras graves.
7: Es correcto, sí, es como bastantes quemaduras, digo. Aparentemente podríamos decirlo que el 50% del cuerpo llegó a tener quemaduras.
1: Oiga, en este sentido, el de uno de los lesionados, el reporte de lesionados, ¿se concentraría únicamente en el chofer o hay más?
7: No, solamente es el chofer. Fue el único, afortunadamente, ¿verdad? No causó bajas en otros vehículos. Me imagino que el camión estaba solo en su momento, no hubo mayores daños, solamente lo que es el tractocamión y lo que es el operador de la unidad.
1: Ahora, presidente, en ese sentido, el vehículo calcinado ya quedó en pérdida total, a este momento ya fue retirado. ¿Cómo se encuentra la carretera en este sentido, su estatus?
7: Hasta las 10 de la mañana ya estaban las grúas maniobrando para poder reabrir los carriles, los dos carriles que comunican lo que es Tamuín con Ébano. Se fue prácticamente empezaron a maniobrar para poderlo retirar del lugar, ya que estaba obstruyendo los dos carriles, y yo creo que esta hora ya debería estar abierto, porque prácticamente ya estaban más o menos como 10:30, 11 de la mañana ya estaban maniobrando para retirarlos.
1: Sí, porque me preguntaban que cuál era el estatus de la carretera, si, porque se estaba teniendo bastante tráfico en esa zona y pues se quería saber si ya estaba siendo retirado el vehículo o todavía continuaban ahí las labores. Todavía entonces estaban hasta hace unas horas trabajando, pero esto ya podría darse de un momento a otro, la apertura total, ¿no?
7: Es correcto, la apertura total tal vez ya se encuentre. Aquí lo único que, ¿qué es lo que prosigue? Como fue carne que estaba congelada y bueno, dado a la situación que fue un incendio y pues bueno, la carne también se prendió y todo, quedó mucho lo que nosotros le llamamos sebo tirado sobre la carretera, toda la carpeta asfáltica.
1: Okay.
7: Y eso pues prácticamente puede volver a provocar otro incidente si es que la gente no maneja con precaución. Prácticamente el tramo donde se accidentó el camión es una bajada, una reincorporación de lo que es la carretera libre de Tamuín y se incorpora a un libramiento que viene saliendo de Ciudad Valles a Tampico. Entonces, esta reincorporación pudiera causar, ya que los vehículos, bueno, pues avanzan con mayor afluencia y pudiera, se tiene que ir a realizar una limpieza por parte de Protección Civil, del municipio y bomberos. Pero sí la gente tiene que tener precaución al momento, porque nosotros ya que retiren todo ya se procede lo que es a la limpieza en general.
1: Bueno, entonces para tener una precaución en el manejo por el tránsito en la zona, porque esto todavía estaría representando posibilidades o riesgos de tener accidente por cómo quedan las condiciones de esta rúa. Una cosa importante, ¿ustedes han tenido previsión de si continuará la lluvia allá en Tamuín?
7: Sí, bueno, por ahí nos hemos estado informando, también junto con Protección Civil del Estado, que manda los comunicativos. Pues prácticamente son unos días de lluvia y vuelve a tener lo que es el estado normal, ¿no? De solecito que tenemos por acá por la Huasteca Potosina de 40 a 50 grados normalmente.
1: Es decir que ahorita esta lluvia, como lo decíamos, estas lluvias intempestivas, el único accidente de mayor gravedad pues es este que nos menciona, el del tráiler que volcó y terminó calcinado. Todavía no se han sabido las razones del por qué este incendio, no sé si decirlo así, explosión que tuvo el tráiler tras la volcadura.
7: Pues datos preliminares que se recopilaron al momento, todo indica que, ¿cómo se llama?, que fue una falla en los frenos del tractocamión. Eso fue lo que indica al momento, más sin embargo hay que esperar a los peritos que dictaminen la verdadera causa, pero hasta el momento fue por ahí los frenos los que aparentemente le fallaron al tractocamión. Y al momento de reincorporarse de esa vía que le comento hacia libramiento para poder, me imagino que seguir su camino, el camión se costaleó y por lo tanto cayó dentro de uno de los tanques de diésel, fue, me imagino que cayó sobre eso y fue lo que inició todo lo que es el incendio, ya que pues se ve donde como cayó y arrastró.
1: Ya lo arrastró. Bueno, pues estaremos atentos a este retiro total de este tráiler que terminó incendiado tras volcadura en el kilómetro 118 de la autopista a la altura del tramo Tamuín-Ébano de la carretera libre. Bueno, pues usted nos menciona, todavía tendrían que darse intervenciones para el retiro de este material que quedó tras el incendio, estos residuos, y estaremos atentos a esta parte, hacérnosla saber para poderla compartir con el auditorio y que tengan la entera confianza de que ya se encuentra pues restablecido la circulación allí en esta carretera. Si me lo permite, sigamos al habla, presidente.
7: Claro que sí, a la orden, y seguimos en comunicación para poder mandar toda la información necesaria en cuanto ya quede restablecida al 100%.
1: A usted, muchas gracias.
7: A la orden.
1: Hasta la próxima. Es Bernardo Bertrán Vázquez, él es el presidente del Cuerpo de Bomberos Voluntarios de Tamuín. Con esta información, el chofer de este vehículo se encuentra con 50% de quemaduras en su cuerpo y pues hasta el momento se le reporta como estable. Está en una de las clínicas de Ciudad Valles, ahí fue trasladado del Seguro Social y bueno, hasta este último reporte su estado de salud es estable, a pesar del nivel grave de quemaduras que tuvo en su cuerpo. Casi el 50% de su cuerpo ha quedado, pues sí, totalmente marcado por esta situación. Nada más confirmarle este dato que nos pasaban nuestras compañeras de la Huasteca, de Sede la Gran Compañía, clínica número 6 de Ciudad Valles, del Seguro Social, Moisés Enrique Sánchez, originario de la colonia Las Brisas, en el municipio de Tamuín, es la identidad de la persona que en este momento ha sufrido el accidente. 1:52 p.m. Antes de irnos a mensajes, mencionarle que ya llegó la propuesta para reforma electoral, la propuesta constitucional de la presidenta Claudia Sheinbaum para lanzar la elección al Poder Judicial para el año 2028. La entrega la secretaria de Gobernación, Rosa Isela Rodríguez, al Legislativo, y esto es parte de lo que está hablando. Bueno, y es mencionar esta parte de cómo Rosa Isela Rodríguez ha llegado al Legislativo a presentar esta situación de propuesta que ha hecho la presidenta Claudia Sheinbaum. Vamos a escucharlo en esta parte, vamos a escucharlo en esta parte de cómo lo ha mencionado Rosa Isela Rodríguez.
8: El día de hoy estamos aquí presentando una importante iniciativa presidencial de reforma a la elección del Poder Judicial para profundizar en la transformación de este sistema. Un proceso que inició en 2025 porque en el gobierno de la presidenta Claudia Sheinbaum estamos convencidos que el verdadero poder reside en el pueblo. El propósito de la iniciativa que envía la presidenta Claudia Sheinbaum es fortalecer los mecanismos que permiten que la voluntad del pueblo se exprese con eficacia. Por ello se propone que la fecha de la elección al Poder Judicial se modifique para que esta se celebre el 1 de junio de este año 2028.
1: Bueno, ahí escucha usted, Rosa Isela Rodríguez, la secretaria de Gobernación, presenta la propuesta de la presidenta Sheinbaum para lanzar, para postergar la elección al Poder Judicial para el 1 de junio del 2028. No quieren que se empalme con la elección concurrente, la elección de gubernaturas, que se van a hacer 17 gubernaturas en el año que viene, y bueno, pues sí sería un gran impacto en no solo en lo electoral, sino en lo económico, para hacer el tremendo presupuesto para estas elecciones. Mensajes, continuamos con más.
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16: San Luis Potosí se posiciona como el estado con la menor incidencia del delito de extorsión en la región del Bajío, al contabilizar 189 anuales. La SEGAM reconoció que el amparo promovido por la Asociación Civil Cambio de Ruta aceleró la creación de una normativa más estricta para regular la operación de ladrilleras. La Junta de Coordinación Política, el Congreso, prepara un exhorto dirigido al primer tribunal colegiado del Poder Judicial para acelerar la resolución de asuntos jurídicos relacionados con Villa de Pozos.
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20: Son las 2 de la tarde en punto y esta es la información más relevante hasta el momento.
14: Por mayoría de votos, el Pleno del Tribunal Electoral del Estado rechazó el proyecto que buscaba acreditar la existencia de violencia política en razón de género contra la jueza Fátima Elizabeth Viera Gutiérrez. La Oficina de Control de Activos Extranjeros del Departamento del Tesoro de Estados Unidos sancionó a más de una docena de mexicanos que formarían parte de una red criminal involucrada en el tráfico de fentanilo y lavado de dinero para el Cártel de Sinaloa. El Instituto Nacional Electoral tomó una decisión que pocos esperaban. Enviará a casa a su personal durante casi mes y medio para cederle el paso al Mundial de Fútbol 2026. Del lunes 1 de junio al domingo 12 de julio, las oficinas ubicadas en la zona sur de la Ciudad de México permanecerán cerradas y los trabajadores del centro del país operarán en modalidad remota. Sergio Mayer quedó excluido de Morena de forma definitiva, incluso después de haber renunciado. La Comisión Nacional de Honestidad y Justicia del partido determinó solicitar su baja del padrón de afiliados y bloquearlo como candidato en cualquier proceso de selección interno, según el comunicado 03-2026, emitido este miércoles 20 de mayo. El gobernador Samuel García negó que su despacho particular reciba recursos del gobierno estatal o de empresas proveedoras, pero estados de cuenta bancarios obtenidos por Reforma muestran triangulaciones millonarias hacia firma jurídica y fiscal abogados, propiedad del mandatario y su padre, y desde donde se paga su promoción para buscar la presidencia. Rosa Isela Rodríguez, titular de la Secretaría de Gobernación, acudió al Senado de la República para entregar a la Comisión Permanente la iniciativa de reforma constitucional, que plantea cambiar la fecha de la elección judicial a 2028. El presidente Donald Trump firmó una orden ejecutiva titulada Restaurando la Integridad al Sistema Financiero de Estados Unidos, que impone nuevas obligaciones de vigilancia a bancos y entidades financieras y que podría afectar directamente el flujo de remesas hacia México. Medios nacionales han reportado que un rescatista mexicano e integrante de la tercera brigada de asalto de las Fuerzas Armadas de Ucrania, identificado como José Guadalupe Gamiño Cabello, fue asesinado en medio del conflicto bélico que vive ese país con Rusia cuando realizaba labores de extracción de dos soldados heridos. El secretario de Estado norteamericano, Marco Rubio, se dirigió este miércoles al pueblo cubano con un mensaje en español por el Día de la Independencia de la isla, en el que ofreció una nueva relación con Estados Unidos y 100 millones de dólares en alimentos y medicamentos, al tiempo que culpó al liderazgo comunista por las dificultades inimaginables que atraviesa la población, informó Axios. El próximo 20 de junio de 2026, la ciudad de Monterrey, Nuevo León, formará parte de un momento histórico al albergar el partido número 1000 de la Copa Mundial de la FIFA, en el que se enfrentarán las selecciones de Túnez y Japón en el Gigante de Acero. El dólar a la venta se cotiza en los 17.69, mientras que la compra se localiza en los 16.56 en promedio. 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
1: Correcto, son las 2:05. Gracias a Rebeca Bueno por el reporte al momento y el instante de ir a revisión de cómo se encuentran las calles de San Luis Potosí. Paulina Bárcenas con el reporte al momento. Te escuchamos.
20: ¿Cómo estás, Jonathan? Muy buenas tardes. Pues hoy comenzamos con los radioescuchas viajeros y es que en la carretera 57 en el tramo San Luis Matehuala se reportan al menos 2 accidentes de unidades pesadas, además de algunas reparaciones en ya programadas en las carpetas de rodamiento, lo que ha causado largas filas de tráfico. Algunos automovilistas nos han estado refiriendo, Jonathan, auditorio, que llevan hasta 2 horas aquí atorados en este tramo en una larga fila de tráfico, repetimos, en la carretera 57, tramo San Luis Matehuala, esto por al menos dos accidentes de unidades pesadas y una serie de reparaciones ya programadas. Además, también nos están reportando fallas en la semaforización de Pedro Moreno, esquina con Pedro Montoya, esto por trabajos de reparación de la Comisión Federal de Electricidad, o sea, no hay luz en la zona, por lo que ya hay un operativo de la Policía Capitalina para agilizar la vialidad en el lugar, le repetimos, la esquina de Pedro Moreno y Pedro Montoya. También, Jonathan, amigos, comentarles que es una tarde muy complicada para transitar por Salvador Nava, esto con mayor concentración de tráfico en el tramo que comprende entre Avenida Sal y Coronel Romero en ambos sentidos. Además, hay alta carga vehicular en Chapultepec, entre Salvador Nava y Periférico, mientras que Sierra Leona lleva tráfico muy pesado. Por su parte, carretera 57 y carretera Río Verde con el tráfico habitual en ambos sentidos desde y hasta el distribuidor Juárez. Así la información en materia vial. Este día, Jonathan, que tengas una extraordinaria tarde.
1: No, bueno, si tiene un baticóptero...
20: Llega rápido.
1: Va a llegar rápido, ¿no?
20: Como el de Ricardo Monreal.
1: Ándale, como el de Ricardo Monreal que le presta...
20: Como no se nos ocurrió.
1: Que le presta el gran líder obrero, Pedro Haces.
20: Exacto.
1: ¿Te acordarás sí. tú que dijo no?
20: ¿No tienes un amigo que nos preste un helicóptero?
1: Fíjate, deberíamos
20: ocupo llegar
1: tener
20: temprano a mi casa.
1: Un amigo líder obrero que nos preste su helicóptero.
20: Pero con todo y turbocina, porque si con no se te turbocina. Sale muy caro, ¿no?
1: Porque decía que sí se lo prestaba el helicóptero Pedro Haces, pero que él pagaba la turbocina, ¿no? 25 mil varos ahí nada más el viajecito.
20: No, pues sí que nuestro amigo nos preste el helicóptero, pero con
1: sí,
20: todo y todo.
1: Hay que hacerse no amigo gastar. De Pedro. No, cállate, porque ahí andan cerca de Pedro Haces también, ¿eh? Pero bueno, por lo pronto, si usted no tiene un helicóptero,

0: sería el puente de Circuito Potosí en su cruce con Avenida de los Fantasmas.
1: Sí, claro, porque nadie va a decir, váyase usted al puente Valle de los Fantasmas, ¿estás de acuerdo? Nadie lo va a ubicar. Lo más congruente sería el puente de carretera
0: Periférico Río Verde. Periférico y Río Verde.
1: Periférico y Río Verde. Ándale, mira, así de fácil debería de estar, pero que todavía está siendo un complicado pasar por esa parte, a pesar de que ya habían los trabajos hechos pues hasta las 10 de la noche de ayer.
0: Sí, pero es que
1: no
0: sí,
1: se lo he visto.
0: Sí está muy complicado el pase ahí y, o sea, sí se entiende que se tiene que dejar trabajar a toda la gente que está pues agilizando esta obra, pero la verdad es que la vialidad sí está muy muy colapsada en esta zona, Jonathan. Oye, pues sí está muy fea la situación para los que están en la carretera 57 ahorita.
1: Carretera 57 otra vez.
0: Dicen algunos que llevan tramos hasta de 2 horas y los que están más preocupados, pues bueno, son los que llevan niños o adultos mayores que pues tenían una hora programada para llegar y pues entre el calor, el tráfico, el ruido, se les está haciendo muy complicado. Ojalá que alguna autoridad, si nos están escuchando, pues pueda apoyar
1: pues
0: para
1: agilizar
0: el tráfico.
1: Esas autoridades
0: ahí
1: que tienen que gestionar inmediatamente. Ya ves lo de ayer, se tardaron 24 horas las autoridades de Querétaro para llegar a acudir a liberar este cierre que se tenía allá en aquella zona. Y ahora acá, otra vez, y no vemos autoridad que ayude.
0: Ajá, acá el caso, bueno, no es un bloqueo, son 2 accidentes de unidades muy pesadas, pero bueno, ya hemos compartido aquí con el público cómo son las maniobras para limpiar. Es muy complicado, entonces pues nada más con que ayuden ahí a agilizar la movilidad, sobre todo porque hay radioescuchas que nos están reportando, pues si van con niños muy chiquitos y está bien difícil para ellos ahorita estar ahí atorados en el tráfico. Y pues bueno, que tengan buena tarde y yo ya me voy, Jonathan, porque si no, no agarro helicóptero.
1: No vas a agarrar
0: no
1: helicóptero.
0: Llego.
1: Muchas
0: nos
1: gracias.
0: Vemos. Buena tarde.
1: Paulina Bárcenas con nosotros con este completo reporte, pero sí, aunque pareciera broma, pues es que solo así se pudiera mover en estos momentos por la cantidad de accidentes y de tráfico que se está acumulando en esta tarde en San Luis Potosí. Bueno, pues paciencia al manejo. 2:10. Vamos con nuestra compañera Jimena González, y es que nos habla de las condiciones que están pues ocurriendo en Villa de Pozos. Usted recordará que ya se tiene que llegar el plazo para que puedan hacer elecciones los poseños y elijan a sus autoridades. La gran promesa que había quedado tras el plebiscito de Pozos, sin embargo, la cosa está atorada. Escuchemos.
2: La Junta de Coordinación Política del Congreso del Estado prepara un exhorto dirigido al primer tribunal colegiado con el objetivo de acelerar la resolución de asuntos jurídicos pendientes relacionados con Villa de Pozos, los cuales podrían afectar la realización de elecciones municipales en 2027. El diputado Héctor Serrano Cortés advirtió que la falta de una resolución definitiva mantiene al Poder Judicial en un estado de incertidumbre jurídica, además de generar un escenario de inestabilidad política para el nuevo municipio. El legislador explicó que uno de los principales problemas tiene que ver con temas relacionados con el encarte electoral, asunto que calificó como indispensable para garantizar la organización de los próximos comicios en Villa de Pozos. Señaló que aunque uno de los recursos más complejos ya fue resuelto, todavía permanecen pendientes otros 2 procedimientos que continúan detenidos debido a la carga de trabajo del tribunal y al sistema de turnos internos. Serrano Cortés consideró que el caso debería recibir atención prioritaria debido a las implicaciones colectivas, políticas y sociales que representa para el municipio y para el propio proceso electoral de 2027. Hasta aquí la información.
1: Bueno, Villa de Pozos, que continúa en medio de esta situación, y no solo eso, o sea, esto que está detenido para la posibilidad de poder realizar elecciones en el nuevo municipio, en el municipio número 59, sino también, se acordará usted, el Instituto Nacional Electoral tiene que definir la distritación, este mapa geográfico electoral que debe de quedar definido, no solo para los límites establecidos de Villa de Pozos, sino también la credencialización de los electores, de los votantes electores, y que esto tampoco ha podido avanzar porque pues esto tiene detenida este proceso y así se va a quedar. Por lo pronto, Villa de Pozos no ha podido avanzar en ninguno de las grandes promesas que se les hizo a los poseños tras el plebiscito que les prometía el que iban a elegir a sus autoridades y que iban a tener vida independiente para que ellos pudieran elegir a sus propias autoridades, cosa que no ha podido

0: suceder ni pasará por cómo luce la situación en el Congreso del Estado, que lo expresan, pero la situación sigue detenida. Bueno, y antes de ir a lo siguiente, vamos a una declaración que dio la secretaria, la titular de la SEGAM, de la Secretaría de Ecología y Gestión Ambiental, Sonia Mendoza. Aquí hablábamos esta semana sobre el reporte que presentaba este índice de la calidad del aire que se tiene en San Luis Potosí por parte de la Universidad Autónoma de San Luis Potosí. Y dice la SEGAM que desconocen la información. Escuche.
1: No conozco ese estudio, no nos lo ha presentado, ni lo hemos revisado, ni lo desconozco. Habría que verlo, habría que ver qué es lo que representa y de dónde es la información, si es oficial o no. Y la otra es que pues nosotros, como ustedes lo saben, pues tenemos nuestras casas de monitoreo, que yo me he cansado de decirlo desde que llegué a la SEGAM. Son únicamente 5, tenemos 4 aquí en la capital y tenemos una en Río Verde. Estas están de acuerdo a las normas emitidas por la Semarnat. Y bueno, lo único que yo les puedo decir es que nosotros emitimos un diagnóstico diario de la calidad del aire. Lo reportamos permanentemente por la mañana y por la tarde, se publican las páginas de SEGAM. Hemos invitado a la ciudadanía a informarse de manera muy puntual cómo es la calidad del aire. Y bueno, eso es lo que yo te puedo mencionar. Nosotros estamos trabajando, y ustedes lo saben desde el año pasado, estamos trabajando con la universidad y el programa El ProAire, que no...
0: Bueno, pero la realidad es de que, pues caramba, que no lo conozca la SEGAM, este informe que ha realizado la Universidad Autónoma de San Luis Potosí sobre la gran cantidad de mal aire, de aire contaminado que respiramos los potosinos la mayor parte del año en la gran mayoría de las zonas de la ciudad, y que diga la SEGAM pues que no lo conocen, caramba, pues es preocupante. Y el informe está totalmente público y lo hemos analizado esta semana con el doctor Rogelio Flores, de la Coordinación de Innovación y Aplicación de la Ciencia y Tecnología en la UASLP. Pues gran parte del porcentaje es malo, es calidad del aire mala en la ciudad. Esta polución que se ve y que se observa, pues antes se veía en las periferias de la ciudad, pero ahora es gran parte de la zona metropolitana, se ve y se nota, y ya no hay una sola zona de la ciudad que se salve de estos altos niveles de contaminación y de, sobre todo, los niveles químicos que se tienen por las ladrilleras, por la zona industrial y por la cantidad de vehículos que se transportan diariamente en la ciudad. Y bueno, a pesar de que dice la titular de la SEGAM, tenemos 5 redes de monitoreo, pero no son suficientes y no han sido las verdaderamente trascendentales para poder otorgar la información que requiere la ciudad. No se toman decisiones ante ello en las escuelas, en los lugares de trabajo, o los adultos mayores, que son personas vulnerables ante estos altos niveles de contaminación. Vivimos cada mañana y cada tarde con altos niveles de contaminación, de mala calidad de aire. Yo le preguntaba al investigador, ¿hay alguna hora, hay algún día en el que se tengan niveles bajos de contaminación o niveles que se pudieran decir son óptimos para poder estar en la calle, en la ciudad? Nos respondió que no, por los altos niveles que se tienen ahora de contaminación. Ya no nos salvamos. Bueno, parte de ahí esto que menciona la SEGAM en este sentido. Y vamos ahora a otro tema que también está siendo importante y que preocupa. Las medidas emergentes que están utilizando los gobiernos ante, de nueva cuenta, la escalada de precios en el barril del petróleo hasta por los $100. Situación que ha impactado en los altos costos de los energéticos. Y por ello, recibimos con gusto en la línea telefónica al director editorial de El Economista, Luis Miguel González, a quien le damos la bienvenida. Buenas tardes, Luis Miguel.
2: Buenas tardes, ¿cómo estás?
0: Bueno, ¿cómo estamos ante este momento crítico de nueva cuenta? Y tras ya meses de que inició la guerra en Medio Oriente, los niveles del petróleo vuelven a los $100, Luis Miguel.
2: Creo que lo primero que hay que poner en contexto es que desde el punto de vista de Estados Unidos nunca estaba previsto que esto durara más allá de 4, 5, 6 semanas. Ya estamos en tiempos extras y eso genera una serie de escenarios que literalmente no solo no estaban previstos por Estados Unidos, sino que agarran desprevenido al resto del mundo. Nosotros estamos en una región donde paradójicamente nuestra exposición al riesgo Oriente Medio es relativamente baja, pero va creciendo. Si en vez de estar teniendo esta conversión en Ciudad de México, San Luis Potosí, estuviéramos hablando en Nueva Delhi, la India, en Yakarta, Indonesia, en Japón, en Corea, pues lo que nos encontraríamos es una situación, yo no diría de pánico, pero de alerta. ¿Por qué? Porque para los países de Asia, para algunos países de Europa, simplemente el no tener acceso al petróleo, al gas que sale de Oriente Medio, es una situación que les complica, yo diría, el funcionamiento de las fábricas, pero también la calidad de vida en los hogares. Un reportaje que publica el Financial Times esta semana, a principio de esta semana, dice, hay 80 países que están tomando ya medidas de emergencia a raíz de la situación actual. Yo diría, México no aparece como un país que tome medidas de emergencia, lo que no quiere decir que sea, vamos a decir, invulnerable o impermeable a lo que está pasando en Medio Oriente. Tardaremos más, pero hacia allá vamos si la guerra no se resuelve.
0: Ahora, estas medidas emergentes que le llegan a 80 países, el Wall Street Journal hablaba de que los países no la veían venir, como tú lo mencionabas, desde Estados Unidos, va a durar 3 días la guerra, ya lleva 3 meses, curiosamente, y ahora las medidas emergentes pareciera que no han logrado absorber el impacto de el impacto inflacionario en los energéticos. Desde tu perspectiva, México, ¿cómo lo está haciendo, Luis Miguel?
2: México tiene, yo creo que tenemos un primer problema que es casi conceptual, uh-huh, o de marco de referencia. Por momentos, si pienso en la población, la gente que nos está escuchando, si les hiciéramos la pregunta, si nos hiciéramos la pregunta en voz alta, México es un país petrolero, me atrevo a decir que 8 de cada 10 van a decir sí, por supuesto que somos un país petrolero, ahí tenemos Pemex. La verdad incómoda es que México ya no es un país petrolero en la forma en que lo fue. Somos un país que en la balanza energética exporta poco petróleo e importa muchos refinados. Por refinados me refiero gasolina, diésel, turbocina, que es el combustible que mueven los aviones. Menciono esto porque en algún momento la pregunta es a quién le está pegando más en México y a quién no le está pegando, por qué. Entonces, uno diría, el precio de las gasolinas está topado por un acuerdo, entre comillas, con los gasolineros, pero es el precio de la gasolina, vamos a decir, de la gasolina verde. La gasolina roja, pues ya está entre 29 y 30 pesos cuando vamos aquí en la Ciudad de México. El diésel en algún momento se descuidó empezando la crisis y tuvo que haber medidas de emergentes para también ponerle tope, pero en buena medida estos topes son a costa de los ingresos públicos que tienen que ver con el impuesto a la especial a las gasolinas, al diésel, etcétera, y lo que no pagamos de nuestra bolsa como consumidores, lo pagamos como ciudadanos en forma de gasto público o de menores ingresos de gobierno. Y luego tenemos otros sectores que no entran en esta canasta de los combustibles, pero que son sensibles a otros precios que se determinan o mejor dicho, que en los que está influido la crisis de Medio Oriente, fertilizantes. Para los productores del campo, lo que está pasando en Medio Oriente está implicando más o menos precios de 20-30% más en el fertilizante. Es una barbaridad si consideramos que el fertilizante es a su vez un insumo que determina alrededor de una cuarta parte, 30% de los costos de un productor agrícola en México o en Estados Unidos.
0: Ahora, esto ya lleva 20 días, este acuerdo con los gasolineros, que luego, si me permites decirlo, se le notaba a los gasolineros que no les quedaba de otra y accedieron al acuerdo. Lleva 20 días, pero pareciera que no ha sido la mejor decisión. ¿Esto nos va a generar impactos o nos está generando impactos, Luis Miguel?
2: Creo que todo, absolutamente todo, Jonathan, está dependiendo de una variable, y es cuánto tiempo más va a durar esto. Y yo diría, si esto se resolviera, vamos a decir, de aquí a fines de, o a mediados de mayo, vamos poniendo simbólicamente, si se resuelve antes de que empiece el mundial, probablemente haya tiempo para literalmente absorber el golpe y seguir adelante. Si por el contrario pasa junio y seguimos en la misma, pues muchos de estos acomodos difíciles, de esta absorción del choque, pues se irá complicando,
0: se va a volver mortal. Y yo te pregunto en esta parte final, porque es lo que también preguntaba el Wall Street Journal, si Trump, porque tú dijiste algo importante y que me acordé, estamos trayendo gasolina importada, no la estamos haciendo, estamos trayendo gasolina de Estados Unidos. Si Donald Trump, por sus políticas, decide encerrarnos la llave y no viene gasolina, ¿qué va a pasar ahí, Luis Miguel?
2: Bueno, yo creo que es el peor escenario posible, y hay que recordar, lo podría hacerse, claro, una especie de emergencia nacional, pero al parecer en el caso de Estados Unidos, ellos tienen capacidad suficiente para procesar, para bombear petróleo y para procesar gasolina, diésel. En la práctica, en este momento, no hay que perder de vista que no hay una sola crisis en donde todos pierdan. Yo diría que han sido 2 meses y medio espectaculares para las refinerías, simplemente porque están teniendo la capacidad para vender mucho más caro. ¿Cuánto es más caro? Pues arriba del 50% más caro en Estados Unidos. Y creo que el mayor riesgo, Jonathan, no es qué pasa si nos cierran la llave, sino qué pasa si el gobierno, de manera más o menos constante en las próximas semanas, tiene que sacrificar una parte de los ingresos petroleros, que lo que vemos en la cuenta pública van a ser probablemente en el orden de 500 millones de pesos diarios.
0: ¿Cuál va a ser el sacrificio?
2: ¿No? Eso significa, pues, menos ingresos que por algún lado se tienen que compensar. Creo que de corto plazo y con los elementos que conocemos, ese es el riesgo para México, para la economía mexicana. El que le empieces a meter una presión adicional a las finanzas públicas, que ya de por sí están presionadas, como lo dejó muy claro Standard & Poor's.
0: Bueno, pues con esto nos quedamos. ¿Qué escenario? Estamos llegando a mitad de mayo. No, ya, despuesito de la mitad de mayo. Gracias, estimado Luis Miguel. Siempre un gusto recibirte. Que estés muy bien.
2: Con mucho gusto. Un abrazo.
0: Gracias por estar aquí. Es Luis Miguel González, el director editorial de El Economista. Mensajes. Continuamos con más.
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1: 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Medio bocate incorpora más de 4 gramos de fibra y el 15% de ingesta diaria recomendada de ácido fólico. 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
2: Y ya con nosotros Rebeca Bueno esta tarde con una de las imágenes que pues persiguen a este país para donde quiera que volteamos. Por ahí nos decían que México debe de estar agradecido porque tiene pues una de sus momentos más seguros. Pero yo le preguntaría a usted, que nos escuche en la calle o que nos escuche fuera, en su vehículo, sobre todo en
3: sobre
2: su vehículo.
3: Todo.
2: ¿Está seguro en su vehículo? ¿Se siente seguro? A ver, Rebeca Bueno nos va a decir por qué. Bienvenida.
3: Muchas gracias, Jonathan. Pues ya no sabemos si de verdad deberíamos de sentirnos seguros o no, porque ya verdaderamente ninguna persona se salva.
2: ¿Qué momento,
3: no? ¿Y en qué momento? Vaya, por si usted no se ha enterado, en redes sociales está circulando un video de un periodista desde Cuernavaca, Morelos, en donde se encontraba en una transmisión tras un partido de básquetbol para el programa Bla Bla Bla Deportivo de Activo Deportes, y resulta que mientras estaba a cámara, en transmisión, en vivo y a todo color, lo asaltaron. Mientras estaba estacionado en lo que parece ser una gasolinera, estaba con su teléfono transmitiendo, haciendo el enlace para hablar con el conductor del programa. Y bueno, llegó un sujeto a mano armada para asaltarlo. Por ahí vamos a ver las imágenes.
2: A ver, vamos a ver el momento.
4: Te habla de que es un fenómeno. Te comentaba los 11 anillos de este jugador.
5: Tranquilo.
6: Llave, teléfonos y carteras rápido.
4: Aquí, no puede ser.
7: Páguense, por favor, bájense, por favor.
6: Teléfono, déjame, ¿no? Teléfono. Pónganse el reloj, todo.
4: Estamos.
6: Vete, a la verga. Voy a llevarme la verga, nada, a la verga, vámonos.
2: Caramba.
3: Ay, qué caray. Para quienes únicamente nos escuchan en radio, está esta persona transmitiendo desde su teléfono, se alcanza incluso a ver el volante, y bueno, le abren la puerta desde su lado de conducción, se acerca una persona con un arma, de hecho se alcanza
2: se
3: a escuchar.
2: Se oyó como cortó cartucho,
3: se
2: oyó.
3: Corta el cartucho, se alcanza a escuchar. Y les empieza a decir que entreguen todas las pertenencias, que sus acompañantes junto con él descienden del vehículo y la transmisión no para. El conductor del programa incluso alcanza a decir, no
2: se
3: puede
2: ve,
3: ser.
2: Se ve la indignación.
3: Claro.
2: Y es lamentable porque tú lo dijiste, estaban en una gasolinera, pues cómo ibas a dudar de que pasar algo, ¿no?
3: Y estás de acuerdo, bueno, para quienes ven el video o si lo van a ver más tarde, se ve un lugar iluminado, no se ve que esté como que completamente.
2: Hoy era hora del día, a ver si podemos seguir dejando de fondo, señor productor, la imagen, pero bueno, el video, pero sí es indignante y se ve la frustración del conductor que dice, pues no puede ser, ¿cómo te pasa? Eso era la luz del día, Rebeca.
3: Sí, la Liga Nacional de Baloncesto Profesional, que es del evento que estaba cubriendo Fernando Vargas, que es el afectado, o al menos el que vemos en pantalla, ya emitió un comunicado externando que se encuentra bien, que ha estado, pues ahora sí que afortunadamente no pasó del susto, pero pues evidencia la todavía creciente o permanente inseguridad que hay en el país en general.
2: Y que está ahí, Rebeca, y es en el Cuernavaca, Morelos, uh-huh. porque hay que decirlo, es el Cuernavaca, Morelos, que dejó Cuauhtémoc Blanco. Si me preguntas, ¿eh? Morelos ha sido uno de los estados que qué personajes ha tenido, de verdad, como Graco Ramírez, como Cuauhtémoc Blanco, que fue alcalde de Cuernavaca, sí. y brincó a ser gobernador de Morelos, ese experimento de laboratorio que hicieron en Morelos, y termina siendo gobernador, y luego... Pues el señor quería ser jefe de gobierno, fíjate, jefe de gobierno de la Ciudad de México, y a la mera hora Morena le dio una diputación plurinominal de consuelo. Ese es el Cuernavaca que dejó Cuauhtémoc Blanco. Continúa en las manos de Morena Cuernavaca, pero pues aquí este colega, de verdad, perdón, ya casi se me sale, pero caramba, ¿cómo no puedes estar? Estaba haciendo su chamba, Rebeca.
3: Sí, solamente estaba haciendo su trabajo. Entonces, para si usted tiene la costumbre, como muchos tenemos, de a lo mejor quedarnos un momentito extra dentro de nuestro vehículo al estacionarnos, al llegar o al... Uh-huh. ¿Sí? Para que se lo piense un poquito mejor, ponga los seguros. Y bueno, si esto pasó en plena transmisión en televisión, ¿qué nos espera a los demás, no?
2: Y da coraje, de verdad, claro. Da coraje. Digo, nosotros que nos dedicamos a esto, que nos dicen, oye, hay que atender un enlace, hay que atender una llamada, pues lo más común es que si estás en calle, pues en tu coche, lo haces, oye, aquí está, y ahora como
3: te estacionas un momento, sí,
2: como
3: claro.
2: Como lo demandan las transmisiones, pues ahí en tu coche, y este colega atiende la transmisión, y llega la delincuencia y lo despoja. ¿Qué dura el video? ¿30 segundos, compañeros?
3: Menos, como 20 segundos.
2: 30 segundos, 20 segundos. 21 segundos. En 22 segundos, Rebeca. Bueno, aquí por acá tenemos el tiempo. ¿Por qué te voy a decir esto? Porque en estos segundos lo despojan. 26, que dura todo el video. Uh-huh. 26 segundos que dura todo el video. 26 segundos lo despojan de sus pertenencias y con el riesgo de perder la vida.
3: Porque esa es otra. Digo, afortunadamente no pasó más allá del daño material, pero sabemos que hay personas que entreguen o no sus artículos, reciben también afectaciones físicas. Bueno. Y eso por no perder la vida, ¿verdad? Pero
2: ese bueno. Es por lo pronto el Cuernavaca que está ahorita, el Cuernavaca que se vive en las calles, y hay que decirlo, el Cuernavaca que dejó Cuauhtémoc Blanco. Les guste o no. Para ahora, para muchos es el privilegiado del fútbol, el iluminado de la América, pero también es el peor gobernante que tuvo Morelos.
3: Pero una
2: Morelos.
3: Cosa es una cosa y otra cosa es otra cosa.
2: Lo sé, Rebeca, pero...
3: Una cosa es el fútbol y otra cosa es que nos queramos meter en cosas que a lo mejor no competen.
2: Entonces... Por supuesto, el señor... Ya oíste lo que decía Sergio Mayer, por sí. ejemplo. Yo no soy político, entonces ¿qué demonios hace siendo diputado? Y luego son bien facilones los señores. No, yo no soy político, pero bien que anda de diputado, bien que andan de gobernadores, bien que andan de alcaldes, dicen los señores, no son políticos. Entonces, ¿a qué personajes tenemos demonios en estos cargos? Así que qué coraje da. Toda el colega, dices, está bien.
3: Digo, sí, afortunadamente se reportó que está bien. Digo, la Liga de Baloncesto reportó que está todo bien, que solamente fue el susto, fueron los daños materiales. Ahora sí que lo que perdió teléfono, creo que hasta el micrófono le quitaron con el que estaba transmitiendo. Pero pues así está la situación. Entonces, la para realidad. Que tenga cuidado al momento de estar en su vehículo.
2: Y que está profundamente comentado, como la imagen de hoy, ¿no? Es la imagen de
3: esta
2: hoy.
3: Esta es la imagen de la noticia.
2: En medios nacionales, en medios internacionales, de cómo, pues en 26 segundos despojan a este colega periodista en una transmisión y la delincuencia rampante allá en Cuernavaca, Morelos. Muchas gracias, Rebeca.
3: Muchas gracias, Jonathan. Que tengan buena tarde.
2: Buena tarde para ti. Rebeca, bueno, con esta lamentable y triste imagen de la noticia de la inseguridad que sigue presente en las calles de nuestro país. Volvamos a San Luis Potosí, y es que en 4 meses se venden poco más de 9,000 vehículos nuevos en San Luis Potosí. Fabiola Costa.
5: El mercado automotor del estado de San Luis Potosí registró 9,266 adquisiciones de vehículos nuevos durante el primer cuatrimestre del año. Así lo informó Javier Abella Sendejas, presidente de la Asociación de Distribuidores de Automotores de San Luis Potosí, AC. Esta cifra de compras, sin embargo, es inferior en 212 unidades en comparación con las 9,478 movilizadas de enero a abril del 2025, lo que comparado con el mismo periodo de este año, refleja un decremento de 2.2%. De acuerdo con cifras estadísticas de la consultora Urban Science elaboradas por la Asociación Mexicana de Distribuidores de Automotores, la entidad potosina ocupa la posición 17 en el ranking del sector y aporta el 1.9% de los 477.045 autos ligeros movilizados durante los últimos 4 meses en todo el país. El mes anterior, el mercado automotor de la entidad creció a tasa de 15.7% con la comercialización de 2.179 vehículos 0 kilómetros, principalmente de usos múltiples, compactos, camiones ligeros y subcompactos, 195 unidades más respecto a las 1.884 que se movilizaron en abril del 2025. En cuanto a las marcas de mayor demanda en el mercado automotor, han sido Nissan, Kia, General Motors, Volkswagen, Toyota, Mazda, Hyundai, Honda, Ford, Suzuki, BMW y Renault. Así la información.
2: Bueno, pues ahí está parte de la información en materia automotriz, 2:43. Vamos a más.
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2: Bueno, poco a poco las diversas selecciones del mundo están confirmando a sus convocados. Todo un asunto también lo sucedido en Brasil, ¿no? Con la convocatoria Neymar nuevamente. Esto y más temas que van sucediendo ya poco a poco, a una veintena de días de que finalmente llegue el Mundial. Pero otros también están dirigiendo su mirada en la final de fútbol. Y señor Raúl, estábamos quejándonos muchos de los precios del Mundial, de los boletos del Mundial en México, y andan ahí rondando precios para la final de hasta 260,000 pesos para la final del fútbol mexicano, señor Raúl.
8: ¿Cómo te va, Jonathan? Buenas tardes, un gusto saludarte. Excelente mitad de semana. Bueno, son precios en reventa.
2: En reventa, sí.
8: Sí, claro, en reventa, ¿no? Porque, bueno, el precio normal, bueno, es muchísimo más bajo, ¿verdad? No tiene nada que ver con eso. Digo, a diferencia del Mundial, que por ejemplo el boleto de la final, el precio de lista es de 205,000 pesos, a partir de 205,000. O sea, ese sí es una reventa, ese sí es un precio normal, digámoslo así. Uh-huh. Muy estratosférico, ¿no? Pero bueno, fíjate que sí, Jonathan, seguramente ya en estos días que restan para el arranque de la Copa del Mundo, todo será fútbol, ¿no? Ya se siente esa fiebre futbolera, esa fiebre mundialista prácticamente en todos lados, y bueno, México, o nuestro país, termina con la actividad de la Liga Profesional este fin de semana con la final del fútbol mexicano, que se va a jugar jueves y domingo. Jueves primero, mañana en la capital de la República, en la cancha de Ciudad de los Deportes, y posteriormente en el Olímpico Universitario, casa de los Pumas. Creo que es una final que tiene ingredientes bien interesantes. No sé si tú tengas algún favorito.
2: ¿Para la del fútbol mexicano?
8: Sí, claro.
2: No, señor, ya no me toque ese son porque duele, pero mire, yo creo que Pumas puede llevársela la final, pero en una de esas, si el Cruz Azul no se duerme, pues en una de esas sí queda campeón,
8: Bueno, creo que pinta para ser una final interesante, ¿eh?
2: Sí.
8: Por ahí hay que recordar que el estadio donde se juega mañana la final es el estadio que utilizó el América antes de regresar al Estadio Azteca, que en este caso es Ciudad de los Deportes, que tenía los colores azul y amarillo. Bueno, creo que desde ayer martes.
2: Ah, sí.
8: Llegaron cuadrillas para quitarle el color amarillo y pintarlo de azul.
2: Para eso sí fueron rápidos, para quitar el azul crema.
8: Sí, eso sí, eso creo que ya vamos a ver un estadio azul nuevamente, como en su momento lo llegó a hacer para el partido de este jueves.
2: Oiga.
8: Por lo menos un partido.
2: Por lo menos un partido, sí, claro, porque pues el Cruz Azul quiere y desea estar ahí en un estadio que se sienta azul, pero pues van a cerrar entonces en CU, ¿verdad?
8: Sí, la final se juega en Ciudad Universitaria el domingo, la final de vuelta, va a haber un lleno total, y se espera, creo que es un partido dramático, emocionante, emotivo, ¿no? Es lo que todo el mundo quiere ver, y más allá de que seas un aficionado a Pumas o a Cruz Azul, yo creo que lo que buscas siempre es ver partido emocionante, atractivo, ¿no? Y ojalá que así sea, porque yo creo que son dos equipos que han tenido series, pues sí, algo dramáticas, quizás más Pumas que Cruz Azul, pero creo que los dos tienen jugadores que le pueden dar un ingrediente especial a la disputa por el título de este torneo Clausura 2020, ¿no?
2: Y final mexicana, o bueno, final del fútbol mexicano con dos directores técnicos mexicanos.
8: Sí, por un lado, Joel Wiki, que es debutante, debuta como técnico en Liga MX, y por el otro lado, un Efraín Juárez, que si bien también es joven en Liga MX, ya es un técnico que tiene algo de recorrido, que hizo su carrera en Europa, y después vino, pues ahora sí que de este lado del charco, para dirigir a equipos en Colombia, equipos obviamente ya en México, pero es un entrenador, o son entrenadores de perfil mexicano muy interesantes, y es para darnos cuenta de que también hay que hacer aire, ¿eh? También hay buenos técnicos en México. Uh-huh. El tema es que muchas veces se apuesta más por un extranjero porque mediáticamente es muy aceptable, y yo creo que los de pantalón largo en el fútbol mexicano no se meten en problemas y regularmente terminan apostando por ese tipo de perfiles extranjeros, muchas veces sin muchos argumentos, ¿eh?
2: Bueno, pues vamos a escuchar la información de hoy, señor.
8: Perfecto, vámonos a los deportes.
9: Hoy, miércoles 20 de mayo, se disputan las semifinales de la Conca Champions Femenil, donde dos equipos mexicanos buscarán instalarse en la gran final del torneo de CONCACAF. América, vigentes campeonas de la Liga MX Femenil, enfrentan al New York Gotham, quienes son las monarcas de la primera edición de la Conca Champions Femenil. Por su parte, Pachuca Femenil jugará ante el Washington Spirit, donde las hidalguenses buscarán hacer valer su condición de locales. En ambas llaves eliminatorias, el juego se disputa hoy 20 de mayo a partido único, teniendo como sede el Estadio Hidalgo de Pachuca, comenzando con el América contra Gotham a las 5:30 de la tarde, y a las 8:30 de la noche comienza el partido de las Tuzas contra Spirit. En ambos casos los encuentros serán transmitidos por ESPN. El Club América ha dado a conocer cambios en el cuerpo técnico del brasileño André Jardine, pues Paulo Victor dejó de fungir como auxiliar del conjunto azul crema. A través de redes sociales, Paulo se despidió de su paso como ayudante de Jardine en el tiempo que estuvo en América, donde fue pieza importante para la obtención de un tricampeonato. Sin dar más detalles, se sabe que el entrenador tomará las riendas de la selección de Brasil rumbo a los Juegos Olímpicos de Los Ángeles 2028, y al momento se desconoce quién se unirá a Jardine en lugar de Paulo Victor, e incluso tampoco se sabe si André Jardine continuará al frente del equipo. Santos Laguna anunció la llegada del portugués Renato Paiva como nuevo entrenador para la Apertura 2026, que inicia en julio, como parte de una reestructuración deportiva en la institución tras los malos resultados recientes. El club destacó que la incorporación de Paiva buscará fortalecer la metodología de trabajo y mejorar el rendimiento del equipo, que viene de una crisis deportiva tras finalizar el clausura en el último lugar de la tabla con tan solo 12 puntos. El técnico de 56 años cuenta con experiencia en México tras dirigir a León y Toluca, además de una amplia trayectoria internacional en clubes como Independiente del Valle, donde fue campeón, y equipos del fútbol brasileño como el Bahía, Botafogo y Fortaleza, además de iniciar su carrera en Benfica. Este mismo día, Puebla también anunció a su nuevo entrenador, el mexicano Gerardo Espinosa, quien buscará revertir la mala campaña del torneo anterior tras terminar en la penúltima posición. Los Knicks de Nueva York protagonizaron una remontada histórica en el Madison Square Garden al vencer 115-104 en tiempo extra a los Cavaliers de Cleveland, tomando ventaja de 1-0 en las finales de la conferencia este de la NBA. El conjunto neoyorquino llegó a estar 22 puntos abajo en el último cuarto, pero reaccionó de manera espectacular para cambiar el rumbo del partido. Con menos de 8 segundos por jugar en el último periodo, Cleveland dominaba 93-71 y parecía tener controlado el encuentro. Sin embargo, los Knicks firmaron un impresionante parcial de 30-8 para forzar la prórroga, completando una de las mayores remontadas registradas en playoffs de los últimos años. Los Cavaliers dejaron escapar una ventaja que parecía definitiva pese a los 29 puntos de Donovan Mitchell, y en la prórroga, los Knicks aprovecharon el impulso anímico y dominaron completamente para desatar la locura entre la afición neoyorquina en un cierre memorable de partido.
8: Bueno, pues
9: esta
8: es la actividad. Yo no estoy hoy por la tarde, por en la Conca Champions League Cup, en donde la acción a las 5 de la tarde se inicia la para que se vea al equipo campeón de fútbol mexicano femenil de la América.
2: Bueno, pues ahí está, señor Raúl, muchísimas gracias por la información, nos escuchamos mañana.
8: Saludos para todos, buenas tardes.
2: Buena tarde, y ya nos vamos, señoras y señores. 2:51 p.m. Ya hace unos momentos Donald Trump ha reaccionado ante esta denuncia que ha hecho Estados Unidos, el Departamento de Justicia estadounidense, en contra de Raúl Castro, el expresidente de Cuba. Está hablando en estos momentos. Vamos a escuchar un poco, ya está hablando en este momento Donald Trump, a alcanzar a escuchar un poco de cuáles son las palabras que está diciendo el mandatario estadounidense.
10: Castro, Así que han mucha gente ha sufrido muy grande, muy a niveles que pocas personas entenderían. Y creo que la población cubana de Miami y ciertamente más allá de Miami, las personas que llegaron allí y fueron diezmadas, cuyas familias fueron arruinadas, aprecian lo que el fiscal general acaba de hacer hoy y estaba haciendo ahora, lo estaba viendo. Así que tenemos a Cuba en mente. Muy importante, ha sido un gran problema durante muchos años y esto fue un gran, creo que fue un momento muy importante para personas que no solo cubanoamericanos, sino personas que vinieron de Cuba, que quieren regresar a Cuba.
2: Bueno, pues dice Donald Trump a grandes rasgos, tenemos a Cuba en mente. Lo que estaría apuntando es que están dirigiendo su mirada ahora hacia Cuba y veremos si irán por Raúl Castro, como ayer lo mencionaba Miguel Díaz-Canel. Entrar a Cuba sería un derramamiento de sangre innecesario, pero el expresidente tiene 94 años. Saber qué va a pasar en Cuba será lo definitorio en esto. Nos vamos. Gracias a todas y todos por un programa más de Imagen Informativa. Gracias a la producción, Uriel, Rebeca y Paulina Bárcenas en la producción. Y gracias a usted que estuvo del otro lado del micrófono, del otro lado de la pantalla. En un día como hoy, pero del año 1940. Nacía, pues, Cheryl. 1946, nacía Cheryl Sarkisian, Cher, en California, Estados Unidos. Con ella nos vamos. Hasta entonces, hasta siempre.

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6: El gobernador del estado, Ricardo Gallardo Cardona, confirmó que el tren de pasajeros iniciará construcción agosto. Las estaciones ya están definidas. En 4 meses, se vendieron 9,266 autos nuevos, cifra inferior en 212 unidades en comparación al 2025. Después de más de 24 horas de bloqueo, fue liberada la vía de la carretera 57 en ambos sentidos a la altura de la comunidad de La Versolilla, Querétaro.
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0: Hola, ¿qué tal? Los saludo con muchísimo gusto. Yo soy Etel Soriano. Gracias, gracias por acompañarme aquí en Bien y Saludable. Hoy vamos a hablar de el viaje del alcohol por el cuerpo humano. ¿Qué pasa? Todo lo que usted quiere saber. Y fíjese que, bueno, todos los aspectos que podemos abordar es qué es el alcohol, cómo se filtra, qué órganos se utilizan para en el cuerpo para absorberlo, qué pasa, qué cosas pueden modificar la absorción de alcohol, cuando hay abuso, hay todo lo que quiere usted saber. Y me da muchísimo gusto darle la bienvenida a la doctora Silvia Cruz Martín, que es parte de quien hizo este maravilloso libro, El viaje del alcohol por el cuerpo humano. Ella es investigadora del CIMVESTAV, lidera el laboratorio de neurobiología de las adicciones, y me encanta poder compartir esto con la gente, que hagamos conciencia, porque pues la gente cree que no pasa nada, porque se normaliza. ¿Sí? Y es la realidad. O sea, es como, ah, pues sí. Y ahorita vienen las fechas festivas, y yo creo que, querida Silvia, necesitamos darle información, que cada quien tome la decisión que decida, pero con información, o sea, una decisión informada. Qué gusto que estés con nosotros.
1: Al contrario, muchas gracias por la invitación.
0: Me encanta. Y este libro, que ahorita nos dices dónde lo podemos encontrar, si es que se puede conseguir. Claro. Obviamente tiene el sello de FISAC, que es la Fundación de Investigaciones Sociales, que, bueno, es que anda por todos lados, siempre luchona, y también del CIMVESTAV, ¿no? Junto con Juan Carlos Molina Covarrubias, escribiste este libro, El viaje del alcohol por el cuerpo humano. Cuéntame, por favor, todo lo que pasa con el alcohol, sin ponerlo en un tema romántico. No. Es una cuestión, no, o sea, la neta, como dice, ¿no?
1: La fisiología
0: humana. Uh-huh. Así que, bienvenida.
1: Muchas gracias. Pues el alcohol, a pesar de que está tan normalizado y que es parte de la comunidad, de la vida, hay muy poco conocimiento en realidad de qué hace en el cuerpo.
0: Sí.
1: Y hay muchos mitos y muchas creencias. Y esto contrasta completamente con la información que sí existe a nivel científico, sólida, de cómo se absorbe, cómo viaja a través del organismo. Sí. Cómo se elimina, a qué velocidad se elimina, y por qué hay diferencias, por ejemplo, entre hombres y mujeres, uh-huh, entre personas de la tercera edad y personas adultas, si cambia, si comes alimentos o no, si vas con el estómago vacío. Sí. Una serie de cosas que realmente te pueden llevar, siendo adulto, y si no eres de los grupos que tienen riesgo para consumir alcohol, a tener una convivencia más saludable con un poco más de conocimiento.
0: ¿Más responsable, podríamos decir también?
1: Más responsable, por supuesto, porque si tú consumes una cantidad de alcohol en un tiempo corto, por ejemplo, se acumula y no hay manera de eliminarla más rápido de lo que puede el hígado, porque el 95% del alcohol se elimina por hígado.
0: Por eso las personas que abusan del alcohol tienen problemas de hígado.
1: Claro, terminas por estarle dando una carga tal, y hay una explicación muy clara de qué es lo que le sucede. Y bueno, al tener una conciencia de cómo se absorbe, las diferencias entre las diferentes poblaciones, cuáles son los grupos de riesgo y qué efectos tiene, se puede tener una conducta mucho más responsable con base en evidencia científica. Esa es la idea del libro.
0: Que me encanta, la verdad. O sea, todo el proceso. Es que ahorita hubo un caso muy, muy sonado, que fue en Colombia, de una chica que entró a un reto.
1: ¿Te acuerdas?
0: Eso está terrible. Entró a un reto. Una chica de 24 años con un bebé de 10 meses.
1: Muy chiquito, sí.
0: Que entró en, o sea, creo que o broncoaspiró o entró en un coma.
1: Coma alcohólico. Coma alcohólico y murió.
0: Así, y murió. O sea, no es un chiste. El cuerpo tiene cierta capacidad, pero cuando se sobrepasa, es cuando,
1: fíjate,
0: hay muchos problemas.
1: Antes, llevo muchos años hablando, sí, de estos temas, yo decía, bueno, sí, el alcohol potencialmente podría llegar a ser mortal, pero como te duerme, ya no tomas. Pero ahora te la sirven. En estos retos absurdos, la gente ya no estaba ya no estaba en condiciones siquiera de tomar la bebida, y se la siguieron dando en un reto que, bueno, no tiene decencia, ¿no? Sí, no, porque no,
0: es
1: decir
0: una mentada de madre,
1: cuánto,
0: o sea, sí,
1: puedes tomar en el menor tiempo posible es exactamente lo contrario, sí, a lo que estamos platicando de lo que puede hacer el hígado.
0: Ahora, hay un límite que tu cuerpo maneja de alcohol y por cierto tiempo, porque esos retos estúpidos, lo tengo que decir,
1: son
0: como
1: una barbaridad,
0: son, o
1: ¿sí?
0: sea, o más feo,
1: criminales.
0: En el momento que te sirve el shot, y hay cierto, o sea, ¿cuánto puede manejar el hígado como para decir cómo se hace un coma diabético? Cuando el exceso de alcohol estimula qué, o deja de estimular qué, ¿cómo
1: deja
0: es?
1: De estimular.
0: Deja de estimular.
1: Mira, lo primero es que el alcohol se absorbe muy fácilmente, okay, atraviesa todo y se diluye en la cantidad de líquidos que tenemos en el cuerpo.
0: Por eso es bueno estar bien hidratado.
1: Bueno, no va a cambiar la cantidad de líquidos que tiene.
0: No va a cambiar nada más.
1: Pero vamos a pensar aquí que lo más importante es la diferencia hombres y mujeres.
0: Ok.
1: Porque las mujeres tenemos menos agua que los hombres. Yeah. Entonces, de entrada, si una pareja va a algún lugar y bebe igual, es, sí, como si la mujer bebiera más.
0: ¿Ah, sí?
1: Se le va a concentrar más.
0: Más. Ok.
1: Después, ya que se absorbe por todos lados, se va a incorporar a la sangre, desde luego, sí, y de la sangre pues va a llegar al sistema nervioso y no estimula. Qué curioso, ¿verdad? Porque sí, nosotros decimos, ¿cómo no? La gente se pone alegre, pero lo que sucede es que inhibe funciones
0: frontales,
1: que tienen que ver con tu conducta,
0: juicio,
1: social, con tu juicio.
0: Decir, aquí no importa si me besuque al de al lado, pues
1: no,
0: ¿qué
1: importa
0: más da?
1: Nada,
0: ¿no?
1: No importa nada, uh-huh, porque justo lo que con lo que duermes, lo que primero, sí, inhibes es la corteza prefrontal. Esta capacidad de saber los pros y los contras de tu conducta,
0: sí,
1: las consecuencias y medir a largo plazo y tu conducta social. Por eso se suben a la mesa.
0: Por eso acaban enseñando las boobies. Por eso, perdón, pero eso es una realidad. Por eso los chavos es el momento donde se atreven a hacer cosas también.
1: Claro.
0: ¿No? Porque pierden, se desinhiben y pierden ese juicio que, pues, es la corteza prefrontal nos da. Vamos a una pausa, amigos, y regresamos. Estoy platicando con la doctora Silvia Cruz Martín, una gran experta sobre el consumo de alcohol.

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3: 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Las semillas de chía son ricas en proteínas y fibras. Contienen omega 3, un sustituto ideal para quienes no consumen pescado. Tienen propiedades para el cuidado de la piel, la pérdida de peso, el control del colesterol, el cuidado de la salud cardiovascular, el control de la diabetes y ayuda al sistema digestivo.
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1: Y platicando con la doctora Silvia Cruz Martín, investigadora de Simvestav, líder del laboratorio de neurobiología de las adicciones. Qué fuerte, todo lo que encuentras, ya me imagino, querida Silvia. Sí. Con este libro espectacular que es El viaje del alcohol por el cuerpo humano, así, tan claro. ¿Qué pasa cuando el cuerpo ya dice, es que no puedo con tanto, aguanta, no puedo con tanto alcohol porque hay sustancias de, no podría decir desecho o de transformación, el acetaldehído?
2: Pues es un metabolito.
1: Es un metabolito. Es un, o sea, metabolito. Cuando se metaboliza el alcohol, tiene ese resultado.
2: Sí, el metabolismo del alcohol, a pesar de que uno podría pensar que es un tema muy árido, en realidad impacta completamente en nuestras vidas.
1: No, bueno.
2: ¿Por qué? Porque el hígado sano de un adulto es capaz de metabolizar aproximadamente una copa estándar por hora. Eso quiere decir una copa de vino, una cerveza, no una caguama son tres tragos estándar, un caballito y cosas pues similares, ¿no? Un trago estándar.
1: Por hora,
2: pero no vayas a decir, con tal de que sea cada hora ya, no, porque hay una enzima que son las que favorecen el metabolismo, que lo que hace es que lo convierte primero a acetaldehído. El acetaldehído es muy tóxico y entonces hay que sacarlo rápido del organismo, y hay otra enzima que hace que se convierta en ácido acético y ese sale muy fácilmente. Pero

0: cuando se toma mucho alcohol, lo que sucede es que esa primera enzima no puede trabajar más rápido. Les digo que es como sacar agua de un pozo. Tienes una cubeta y a la cubeta le cabe eso, si el pozo es grande o si el pozo es chico. Igual. Entonces haz de cuenta que el pozo está lleno de alcohol. Esa enzima puede sacar una copa por hora, no puede más.
1: Esa cubetazo por hora, punto. No hay más aunque quieras vaciarlo rápido.
0: Aunque quieras vaciarlo rápido. Pero hay otra que haz de cuenta que le hace un hoyito y ayuda a sacar. Hay otra enzima, pero esa enzima cuando funciona produce muchos radicales libres y le entra al quite. Cuando ya no puede la enzima normal que se llama alcohol deshidrogenasa trabajar, porque está saturada y sigue habiendo mucho alcohol, empieza a producir el cuerpo grandes cantidades de la otra enzima.
1: Como para decir, te echo la manita.
0: Para echarle la manita. Pero esa enzima produce un gran estrés oxidativo. Y bueno, es muy curioso, ¿no? Puede ser que las muchachas, los muchachos estén tomando productos antioxidantes.
1: Sí, y con un buen...
0: Pero sin parar de consumir alcohol.
1: Ya.
0: Y consideran, hay límites que se consideran permisibles para las poblaciones que no tienen riesgo. ¿Y qué quiero decir poblaciones que no tienen riesgo?
1: Que no tienen una
0: cirrosis. Mujeres, que no están ni lactando,
1: ni
0: embarazadas,
1: ay, sí, por favor,
0: ni tratando de embarazarse, porque un rato no sabes si estás embarazada.
1: Sí.
0: Las mujeres lactando también lo tengo que enfatizar porque pues hay la creencia muy difundida de que el alcohol favorece la leche.
1: No, bueno. Y se echan sus chelas, ¿no? Porque
0: y se echan sus chelas, supuestamente para tener mejor lactancia.
1: No,
0: lo que sucede es que el alcohol pasa por la leche materna, ¿sí? Desde luego, menores de edad, pues no.
1: No solo
0: no es legal. No es legal porque no está adaptado el organismo para obtener o para poder procesar a esta sustancia. Y siempre incluyo nomás el que no quiere.
1: Ay, eso, la abstinencia. No quiero. ¿O adultos mayores?
0: Adultos mayores tienen menor función hepática simplemente por la edad.
1: Okay.
0: Y entonces van a metabolizar más lentamente.
1: Sí.
0: Pero esta otra parte que tú no sabes por qué la gente te dice que ya no, gracias. ¿Qué tal que su padre es alcohólico?
1: Si
0: ¿Qué
1: no
0: tal
1: quiere,
0: que se está recuperando? ¿Qué tal que está tomando medicamentos con los que interfiere?
1: Sí.
0: Pero bueno,
1: respetemos la abstinencia.
0: Respetemos la abstinencia.
1: Sí.
0: Si alguien dice no, gracias, ya acabamos.
1: No. A ver, algo importante que yo te preguntaba. Sobre el tema de, estamos hablando de una medida estándar por hora.
0: Por hora.
1: Por hora.
0: Pero
1: no
0: quiere decir que todas las horas que dure la fiesta
1: tomando una.
0: No
1: te eches, exacto, ¿no?
0: No.
1: Porque luego sales a las 7 de la mañana y no es eso.
0: No.
1: El cuerpo tiene cierto límite. Lo primero que pasa es la inhibición de la corteza prefrontal, donde te dice, quita juicio. Te quita el filtro, por eso es de, dices las netas, es que yo te amo, o me enojé contigo y no y lo estoy guardando, o a ver, jefe, pues usted, ¿no?
0: Sí.
1: Y, o sea,
0: todo lo que cuando estás en tu juicio sabes que no debes decir, claro.
1: Eso es lo que sucede. Después de que pasa esta inhibición de la corteza prefrontal, ahí pueden alterarse.
0: La inhibición es progresiva, o sea, se mantiene la de la corteza prefrontal, pero al aumentar la cantidad de alcohol... pasa a otras áreas que tienen que ver, por ejemplo, con el control del movimiento. Cualquiera lo sabe.
1: Sí, que
0: la gente pierde la capacidad de coordinar los movimientos.
1: Hasta la lengua.
0: De hablar bien.
1: Sí.
0: Sí. Tampoco puede articular bien las palabras. Y bueno, en esas condiciones, no importa lo que digan, que van a decir muchas cosas, porque ya no tienen corteza prefrontal, no puedes manejar.
1: Ese cualquier es el tema, pero al no tener esta pues a estar, mejor dicho, y desinhibida, pues es yo claro que puedo perfectamente, y obviamente no tienes ese juicio para decir no estoy en condiciones de manejar,
0: no.
1: Por eso no lo permitan la gente alrededor.
0: Y por eso tomen una decisión antes de tomar, ¿sí?
1: Ah,
0: se
1: sí.
0: va a tomar un transporte público, a ver, un conductor designado, pero no después, porque después ya no hay corteza prefrontal funcional, y entonces la gente se pone pues muy
1: agresiva
0: terca.
1: O muy terca. Ahora, cuando ya pasa esa parte que empieza el tema pues ya el centro de la respiración, ¿no?
0: Exactamente, la inhibición puede progresar tanto que llegue a tallo cerebral.
1: Y ahí
0: entonces
1: es
0: ahí es donde te puedes morir, ¿no? Por supuesto.
1: O sea, sí te puedes morir por el consumo.
0: Sí de... se han muerto personas.
1: Mejor dicho,
0: ¿no?
1: Mejor tienes
0: sí
1: toda
0: se han
1: la
0: muerto
1: razón.
0: Personas por el consumo, en estas ruedas en donde la gente está sentada y les pueden servir directamente, en estos concursos absurdos, no, irresponsables y criminales.
1: Y es un crimen y debemos de parar esto, por lo menos con información para que usted con sus hijos y usted mismo tome las mejores decisiones. Vamos a una pausa y regresamos, no se vayan.

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1: Con este libro gratuito, El viaje del alcohol por el cuerpo humano, viene todo, y ahí viene también la información de la gente que toma, ¿cómo le llamas? ¿Explosivo?
2: El consumo explosivo, o a lo que se le llama también un binge. Es tan nocivo el consumo crónico, que todos lo identificamos como, le llamamos alcoholismo, como el explosivo ocasional, a lo que se enfrentan muchos muchachos cuando van el fin de semana y consideran que pedir cubetas con una serie de cervezas bebidas, y estar tomando es adecuado. No creen tener ningún problema porque dicen, ay, pero lo hago solo, es una vez a la semana.
1: Sí, o el fin.
2: O es el puro fin, ¿no? ¿Sí? Bueno, pues en los dos casos hay una sobrecarga enorme del hígado, produciendo estas enzimas que tienen productos oxidantes. Y es muy importante, por lo tanto, que el consumo, cuando se dé, siga las reglas del consumo responsable para adultos, que son, en una mujer, una copa al día.
1: Maxisísimo.
2: Maxisísimo. Por ocasión, vamos a decir que es la boda, ¿no?
1: Okay, sí.
2: O es la fiesta, hasta tres.
1: Ok, tres es el máximo de la mujer.
2: Tres es el máximo de la mujer. En el hombre pueden ser dos copas al día y cuatro el máximo. Pero
1: espaciado en una hora.
2: Espaciados, por supuesto. Pero no se vale decir no tomé las dos de ayer. Entonces ahorita me echo las cuatro y luego me echo las ocho. No, porque también hay límites semanales. Y esos límites se recomienda que haya días de no consumo.
1: Sí.
2: Entonces esta idea de todas las noches me tomo un par de copitas para relajarme no es buena idea. Estás haciendo que tu cuerpo produzca más enzima de la que termina produciendo cosas tóxicas.
1: Sí.
2: Y una cosa importante que casi nadie tiene presente es que el consumo del alcohol puede favorecer la presencia de cáncer, la aparición del cáncer.
1: ¿Por qué?
2: Por por neuroinflamación y por radicales libres, y porque el acetaldehído es profundamente tóxico. Entonces, tú cargas del combustible, se produce mucho metabolito intermedio. Por más que te apures por sacarlo, algo se te va acumulando, y esas cosas producen daños incluso a nivel DNA, del ácido, de nuestros ácidos nucleicos.
1: Sí.
2: Y entonces puedes tener cáncer. De todas maneras, hemos convivido con el alcohol, se puede convivir con el alcohol siguiendo estas recomendaciones, no más de una copa por día en la mujer, no todos los días, no más de tres por ocasión especial, que les digo, la ocasión especial no es que sea viernes, sino que es especial.
1: Sí, una ocasión especial, puede ser la fiesta del viernes, pero no viernes, sábado.
2: Y no las fiestas de todos los viernes, porque entonces se llega a este consumo.
1: Y se sobrecarga el hígado, o sea, hay un tema.
2: Se sobrecarga el hígado, puedes producir, llegar a hígado graso, después del hígado graso a fibrótico, y ya es la cirrosis es irreversible.
1: Sí.
2: Y bueno, los daños que se pueden producir por el exceso de alcohol son en todos los aparatos y sistemas, incluido el cardiovascular.
1: También, y el cerebro, el tema ahorita que estamos viendo con, yo sé que es muchas cosas, pero los procesos de memoria, ¿sí hay una afectación directa a todas las neuronas?
2: Cuando hay un consumo excesivo, hay amnesia. Hay amnesia de aquí para adelante, desde mi episodio, y es a lo que le llaman blackout.
1: Sí.
2: Y yo he leído y he oído gente que dice, lo bueno es que no me acuerdo, pero ¿cómo va a ser bueno, por Dios, si puedes hacer cualquier barbaridad en esa época?
1: Claro. A ver, todo esto, y yo te agradezco enormemente que hayas escrito este libro, Silvia, junto con Juan Carlos Molina. Se me hace espectacular que la gente tenga la información real de expertos, no de lo que no pasa nada, no de las cuestiones que tienen intereses, ¿no?
2: Hay empresas con mitos.
1: Bueno, imagínense nada más. Esto es lo que pasa realmente, el viaje del alcohol por el cuerpo humano. Ya que lo lea, porque es completamente gratis y lo voy a compartir en mis redes, ya usted decide qué hace y cómo también le da la información a sus hijos. Yo creo que, bueno, estoy hablando de no menores de edad, ¿verdad? Pero bueno, te agradezco enormemente, doctora Silvia Cruz Martín. Me encanta, tenemos pendientes continuar con este tema. Me encanta. Gracias, gracias a FISAC, gracias a Simvestab, gracias a usted. Yo soy Etel Soriano, por favor, Cuídense.

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2: Amigos, ¿cómo están? Bienvenidos a Palabra del Deporte. Me da muchísimo gusto saludarlos y, bueno, pues darles la bienvenida a Palabra del Deporte. Este día, evidentemente, hay mucha ebullición en torno a lo que será la gran final del fútbol mexicano. Boletos agotados, anuncia el Club UNAM este día, la reventa siendo de las suyas. Se habla de boletos en cifras verdaderamente extraordinarias o absurdas. Y, bueno, pues ahí está. Todo habrá de comenzar el día de mañana por la noche en el Estadio Olímpico de la Ciudad de los Deportes, que en el tiempo ha tenido otros nombres, el Azulgrana, el Azul, ahora está Pollo Azul, y bueno, pues es cosas que tiene ese estadio, que es increíble que siga pues funcionando, un estadio que tiene más de 80 años y que no ha tenido grandes obras para remodelarlo ni darle una manita de gato, pero bueno, pues ahí será este partido. Ese estadio también tiene una historia muy, muy interesante. Pero bueno, por otro lado, pues el básquetbol de la NBA el día de ayer, para muchos, el equipo de Cleveland deja ir una ventaja de 22 puntos en el cuarto periodo. Se van a tiempo extra y gana el equipo de los Knicks de Nueva York. Y he leído algunos profundos conocedores que anímicamente eso ha destruido al equipo de Cleveland. Hoy por la tarde, 6:30, tendremos otro partidazo y no me lo voy a perder porque soy fan de Wembanyama. Soy el clásico Villamelón del básquetbol que se pone a ver cuando sale un talento de esta. Pero bueno, lo veré con mucho gusto al Wemby, que pues lo tendremos ahí enfrentando en el segundo partido Oklahoma City en casa de Oklahoma City. Ya lleva un triunfo de ventaja importantísimo el equipo de San Antonio, que no eran los favoritos. El favorito era Oklahoma City, que había barrido en las dos series de playoff a sus rivales en las dos series previas y que por lo pronto aquí se topa con una derrota. En fin, vamos a ver qué pasa en el básquetbol de la NBA. Hay 18 jugadores ya de la selección mexicana preparándose para el inminente la gran fiesta del fútbol internacional. Algunos países ya han enviado su lista de 26. México sigue. Hasta Luis Chávez llegó ya a concentrarse, ¿no? Yo, con todo respeto, pienso que Luis Chávez, qué buena onda que vaya, que sienta, que esté ahí involucrado, pero pues este chico prácticamente perdió todo el año futbolístico con su lesión de rodilla. Y bueno, en otros ámbitos, pues hay que echar un ojo con Isaac Paredes, este gran tercera base sonorense que lo está haciendo muy bien con el equipo de Houston. Por las circunstancias de lo que pasó, era una especie de utility, las lesiones le llevan de nueva cuenta a ser titular y está cumpliendo debidamente. Y los saludo con gusto, queridos compañeros, señor Veraza Capón, señor Christopher Rivera. ¿Estás de acuerdo, Juan Carlos, que esta derrota de Cleveland los tiene ya anímicamente en la lona o serán capaces de levantarse? 22 puntos de ventaja, último periodo, ¿se les fue?
3: Va a estar difícil. Te saludo con gusto, mi querido Pablo, mi querido Christopher, porque lo curioso es que a los Knicks les pasó algo no exactamente igual, pero más o menos similar en el juego 1 de esta misma instancia el año anterior. Le iban ganando por 14 puntos en el último periodo a Indiana, perdieron el partido y nunca se recuperaron. Indiana terminó coronándose en la conferencia del Este. Yo estaba ahí medio cambiando, estaba buenísimo el partido también de la Copa Libertadores de Boca Juniors contra Cruzeiro. Y le cambié en un momento en el que iba por 22 Cleveland. Dije, voy a ver un ratito el fútbol, que estaba calientito, estaba una decisión de VAR. Ahí estaba Úbeda, el exjugador del fútbol mexicano, ahí peleando, reclamándole al árbitro, Cruzeiro con uno menos. Y de pronto me llega una notificación al celular, Brunson on fire, Knicks storming back. Y diga, Brunson está encendido, los Knicks vienen de vuelta.
2: 38 hizo, ¿no?
3: Le cambié, sí, impresionante. Por algo fue el jugador clutch de la temporada anterior, es un jugadorazo. Salió corregido y aumentado con su papá, que fue una gran estrella a nivel universitario con la Universidad de Temple, pero que a nivel profesional no fue una estrella. Y Jalen Brunson fue una estrella a nivel universitario con Villanova, ganando un par de campeonatos con un par de los compañeros que tiene hoy en el equipo, con Bridges y con Josh Hart, con Dante DiVincenzo, que juega ahora en Minnesota. Y pues en los Knicks ha explotado y se ha convertido en una figura espectacular. Y pues es un duro golpe, como que se notó en el partido quién era el equipo que venía en ritmo y quién era el equipo que estaba oxidado. Pero conforme fueron avanzando los minutos, a Cleveland le empezaron a pesar las piernas, y a Nueva York pues la frescura de tantos días sin jugar se le notó. Y entonces, una vez que agarraron confianza, que el público que quedaba en el estadio, que era la mayoría, pero se empezó a ver, cuando se pusieron por 22 puntos los Cavaliers, vi gente irse del estadio, del Madison Square Garden. La mayoría dijeron, bueno, vamos a quedarnos, queda mucho tiempo todavía. Pero qué decisiones del coach Mike Brown, lo de meter a Shamet a cubrir a Donovan Mitchell, que no anotó puntos por casi 13 minutos consecutivos después de que estaba imparable el gran Donovan Mitchell. Y pues se lleva el triunfo a Nueva York. Y nada más les pongo unos datos para de momento cerrar el tema, y ahorita seguimos platicando para saludar a Christopher. Esta temporada, 522 partidos disputados en los que un equipo al menos iba ganando por 20 puntos en el último cuarto. La marca de los que iban perdiendo era un ganado, 521 perdidos. Y en playoffs, los últimos 30 años, desde que se tiene datos de jugada por jugada, el play by play, 30 años, equipos perdiendo por lo menos 20 puntos en el último cuarto, tenían marca de 3 ganados, 748 perdidos. Para que veamos lo que ocurrió ayer, era histórico partido ayer de los Knicks, y Nueva York, que de por sí era el favorito, pues da un golpe tremendo en la mesa. Y Kenny Atkinson va a tener que trabajar, pues más que en la táctica y ver qué hacer para parar a Brunson o lo que sea, en este caso pues creo que lo mental va a ser fundamental, y tratar de tomar un respiro también, porque las piernas todavía van a estar golpeadas, porque Cleveland estuvo jugando cada 2 días y Nueva York se aventó casi 2 semanas sin jugar.
2: Mi estimado Christopher Rivera, primera vez en la historia del balompié mexicano que dos técnicos emanados de la respectiva cantera, Ricky y Juárez, son encargados de dirigir a sus equipos en una final. Esto es un hecho inusitado en el fútbol mexicano. Dos carreras muy distintas, Ricky muy apegado siempre a la institución de Cruz Azul, Efraín con una visión más internacional, así lo marcó el destino. Pero pues una final del fútbol mexicano que tiene este ingrediente tan delicioso. Y me da gusto que hoy anuncia Puebla que va con Gerardo Chávez, ¿se llama?
4: Gerardo Espinosa.
2: Gerardo Espinosa, sí, como su técnico para el próximo torneo. Y pues como que de repente los dueños del fútbol mexicano diciendo, pues algo saben estos chavos. Y las declaraciones del Chelis que nos hizo ayer en el programa me retumbaron. Es que pues hay una mafia argentina que se ha apoderado del fútbol mexicano. ¿Qué reflexiones te han llevado del día de ayer para hoy, y esto de que sean dos técnicos de su respectiva cantera dirigiendo esta final?
4: Buenas tardes, Pablo, Juan Carlos, amigos. Muchas reflexiones, Pablo. La verdad es que siempre va a ser positivo ver como protagonista del fútbol mexicano a los nacionales, a los compatriotas, y más en esa posición en la dirección técnica, por un lado a Wiki, como haya sido, ¿eh? Wiki muy accidentado su paso, o bueno, su nombramiento hoy como técnico de Cruz Azul, sustituyendo al Arcamón en un momento muy convulso, como haya sido, pero Wiki demostró que, bueno, por lo menos tiene esa capacidad de gestión que es muy importante en muy corto tiempo, y pues muy hizo, inteligente.
2: Hizo cambios, ¿no? O sí, sea, no, supuesto, no, pero nada más no, llegó a seguir todo igual.
4: Allá iba, Pablo, pero muy inteligente. Sí hizo cambios, pero no se volvió loco. O el Wiki sabe que esto es un proceso que ya iba encaminado y que hay que meter de pronto la cuchara en un momento importante, pero no meterla hasta el fondo, ¿no? O sea, ir dando probaditas y a partir de eso generar una base de competencia que le pueda funcionar y los tiene en la final. Y del otro lado, bueno, pues el tema de Efraín Juárez. Efraín Juárez sabe de lo que se trata universidad. Efraín Juárez fue campeón con Pumas. Efraín Juárez es un tipo que sabe de lo que se trata el entorno universitario, y hay que meterle ahí una dosis de exigencia muy particular que a mi entender no existe en otras entidades deportivas o en otros clubes del fútbol mexicano. Yo la verdad, Pablo, ojalá esto mueva a los dirigentes, ¿no? Se presenta en esta ocasión, pero ojalá genere algo, sensaciones de que hay, ¿por qué no modificar un poco la regla? ¿Por qué no cambiar un poquito los papeles?
2: Sí, pero regla Rooney, pues, pero al revés, pues, las minorías son los mexicanos.
4: No, la regla la regla de menores para jugadores mexicanos, etcétera, en algún momento, ¿no? La regla de extranjeros que hoy no favorece en absoluto. Bueno, pues si tu intención real es favorecer al producto fútbol mexicano con el protagonismo de la gente hecha en casa, pues entonces modifica realmente las reglas. Primero a partir de la cancha y posteriormente vete con cuidado con respecto a la parte formativa de los directores técnicos. Ojalá eso mueva un poquito al dirigente mexicano, mi querido Pablo. Y por otro lado, donde sí no estoy de acuerdo, si me permites rapidísimo, eso de dar, dicen por ahí, manotazos en el escritorio por parte de la directiva de Cruz Azul y la directiva de Pumas, de que no quieren a tal o cual árbitro. Oye, Pablo, ¿eso qué es eso? O sea, la comisión de arbitraje tiene que tener la autoridad para decir, Pumas, te tocó este árbitro, pero no te gusta.
2: Eso ahí se está, derivó bueno que hay o malo un, como sea. Hay un video que Efraín Juárez llega a felicitar al árbitro en cuestión, lo felicita al término del partido, le dijo, lo hiciste muy bien, te felicito, ojalá te toque arbitrar la final, y ya saben. No, pues es que a inventar cosas. Yo francamente pienso que pues hace bien Efraín Juárez cuando considere que un árbitro hizo bien su chamba, llegar a decirle, señor árbitro, bien hecho, ojalá que sigas creciendo.
4: Pero esa bueno. facultad tienen los clubes, Pablo, de cambiar árbitros.
2: Bueno, pero eso todo pasa... viene de que Pumas se quejó de que el árbitro que permitió una alineación indebida se los habían puesto para el partido semifinal. Pero bueno, es que si nos metemos, es que si no, ¿de qué hablan los señores que hablan de fútbol?
4: Pero ¿sabes qué? O sea, no le quito derecho ni a Pumas y a Cruz Azul de un poco valorar cómo está la situación del arbitraje. Por supuesto que sabemos que hay una crisis, pero decidir por encima de la comisión de arbitraje me parece absurdo y ridículo a estas alturas o en la actualidad del fútbol, no solo el mexicano, a nivel mundial, porque entonces ahí queda manifiesto otra vez. La comisión de arbitraje la mangonean y la tratan desde fuera o la manejan desde fuera porque no es independiente.
3: Es que ese es el tema. Ayer escuchaba a Ricardo Peláez, decía, se necesita una comisión de arbitraje independiente, porque pues sí, los clubes no deberían, pueden poner una protesta, por supuesto, claro, si hay un arbitraje que no les guste y en presentar números, miren, con este árbitro nos pasa eso, pero que los clubes de alguna manera tengan tanto peso para elegir árbitro no me parece. Y el otro tema que ponían ustedes sobre la mesa, obviamente no se trata de por dedazo tener técnicos y jugadores mexicanos, no, yo creo que eso no sería bueno, nada más porque sí poner mexicanos a dirigir o a jugar, no, pero creo que lo que sí pasa en el fútbol mexicano es que no hay congruencia en las palabras, porque efectivamente la gente del fútbol dice, queremos impulsar a la selección, queremos hacer esto, queremos hacer aquello, y a la hora buena, cuando le dan una oportunidad a un técnico mexicano, en este caso que están hablando ustedes de técnicos, no le dan el mismo tiempo que le darían a un extranjero. O sea, si pensaron que es el técnico indicado para dirigir a su equipo, pues que crean en él. Y sobre todo que crean en quienes ya han demostrado que tienen talento, que sí se crea en mexicanos que están preparados para ser técnicos y que los propios clubes crean en jugadores que ellos mismos están formando. Si ellos no creen en los jugadores que están formando, pues entonces quiere decir que no están formando buenos jugadores.

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0: Estamos de regreso en Palabra del Deporte. Estábamos viendo los boletos para la final final. Pues hay páginas especializadas donde aficionados que ya tienen un boleto lo suben. El más barato en cabecera, 11,000 pesos. Los de allá del Palomar pues, promedian 20,000 pesos. Pues exagerado, ¿no? Pero usted sabe que todo es una ley de oferta y demanda, y pues hay quien esté dispuesto a pagar 20,000 pesos por un boleto. Tú hablabas de hacer una carne asada, señor Rivera.
1: No,
0: con,
1: bueno.
0: Con 24,000 pesos y te...
1: Pero encantado de la vida, los invito a todos.
0: Feliz. Estamos, ¿no?, hasta los amigos del público, a ver, y rentas una... Rentas un jumbotrón, así se llamaba, sí, Nance, ahí lo pones, sí, en tu casa.
1: Oye, mira, a ver, a mí me tocó, Pablo, 2015, cubrir la final Pumas-Tigres, dirigida por Memo Vázquez y Tuca Ferretti, respectivamente. Hicimos un reportaje que publicamos en nuestras diferentes plataformas, y sí me tocó a aficionados de Tigres que llegaron a Ciudad de México sin boleto, apostando a la reventa, y una familia compuesta por cinco miembros de una familia pagaron cada uno boletos de entre 30,000 y 60,000 pesos reventa. O sea, venían de Monterrey y pues, ¿cuánto? 30, estos te los dejo en 60, pues, ¿no? O sea,
0: ¿es legal?
1: No, por supuesto que eso no es legal. Nuestro, yo he visto, no, por supuesto.
0: Pero
1: que
0: entonces
1: no.
0: ¿Cómo hay páginas como StubHub?
1: Bueno, pero es que es una
0: International página. Que pues es una página de reventa, punto, se acabó. O sea, tú registras como vendedor, subes tus boletos y luego pues, alguien se registra como comprador. Ellos cazan el negocio y se llevan su comisión.
1: Sí, al final es lo mismo. Yo te estoy hablando de una reventa, si me permite,
0: callejera.
1: ¿Sabes? Yo estoy hablando del revendedor que está dándole vueltas al estadio, está tratando
0: le sobran, le faltan.
1: Exactamente. O sea, sí me tocó ver familias pagando boletos de 60,000 pesos.
0: No, bueno.
1: ¿Sabes? Manejan algunos medios.
0: Hay que hablar con ellos, hay que explicar.
1: Es que es tanta la pasión, Pablo. A mí me parece, la verdad, totalmente fuera de lugar. Hay medios, ahorita si usted se mete al tema de este reventa o digita en el internet, hay medios muy populares en materia deportiva que están manejando reportajes en donde la reventa está en 265,000 pesos para el boleto de vuelta.
0: No, pues que se metan a la página que les acabo de decir, en fin, los consiguen. Pues al sí, 10%.
2: Caros, pero no hay esa cantidad de dinero. Ahora sí que, como dices tú, la pasión gana en ocasiones. Si alguien le sobra el dinero y puede pagar eso, pues que lo pague.
1: No, pero,
2: hay gente que paga una fortuna por ir al Super Bowl, por ver a la final de la Copa del Mundo también.
1: ¿Cuánto pagarías por ver a los Vaqueros de Dallas?
0: En un Super Bowl.
1: En un Super Bowl.
2: Los más baratitos. No pagaría ni 200,000 pesos. Me quedo en mi casa a verlo tranquilo.
0: Los más baratitos del pasado Super Bowl, $8,000, si mal no recuerdo.
1: Digo, eso nunca va a ocurrir ya, pero.
0: No, bueno, lo que pasa es que también depende del aforo del estadio, sí, claro, en cuestión. Ah, dices que vayan los Cowboys.
2: Bueno, los Jets tienen 10 años sin ir a playoffs, entonces primero tienen que meterse a playoffs.
1: Estamos hablando de los Vaqueros.
2: Bueno, yo estoy hablando de los Jets. Ya si bueno, se trata de entrar con los tachones por
0: eso
2: delante.
0: Eso sería una apuesta maldita. ¿Quién sería el primero de esos dos en volver a ganar un Super Bowl? Evidentemente que están más cerca los Cowboys. De una vez te hago una pregunta. Arriésgate. ¿Cuántos partidos calculas que en temporada regular van a ganar los Cowboys?
2: Te digo, voy a sonar a sacatón, pero hasta no saber qué va a pasar con George Pickens no me animaría.
0: ¿Cómo están las cosas? Arriésgate.
2: Si Pickens juega, creo que los Vaqueros podrán ganar. El calendario está durísimo. Está entre los 10 más complicados.
0: Ya está justificado.
2: Pero el Vaquero, yo sí creo que, como vi a la ofensiva el año anterior, y con lo que creo que podría jugar la defensiva, no tendrían ni que mejorar tanto para ser un mejor equipo.
0: Con las selecciones colegiales.
2: Sí, con Williams toda la temporada, con Kenny Clark más adaptado, con el nuevo coordinador defensivo. Yo sí creo que los Vaqueros podrían ganar mínimo 10 partidos.
0: 10.
2: Y creo que podrían ganar hasta unos 12. Si la ofensiva
0: con 10 estás en playoffs.
2: Tendrías posibilidades de ir a playoffs, definitivamente. Porque la temporada anterior estuvieron rondando el 500. Con una defensiva históricamente mala, uno tiene que mejorar tanto la defensiva, con que la logre poner Parker entre la defensiva 20 de la liga en puntos recibidos, con esa ofensiva, si está Pickens, con Javonte Williams sano, con los números de Dak Prescott, sé que Dak Prescott le criticará mucho, pero los números en temporada regular dicen que es un gran quarterback de temporada regular, y es lo que me estás preguntando, para temporada regular, creo que los vaqueros así podían llegar a ganar entre 10 y 12 partidos. La temporada anterior no me falló el pronóstico, ojalá no me falliste.
0: ¿Tú cuántos para crees los que Jets? Ganen los Jets?
1: No, 5.5 más o menos, entre 5 y 6.
0: Seis, sí. Yo calculo que 6. Bueno, vamos a ver.
2: Yo sería un buen incremento, no sé si se serviría para salvarle la chamba al coach, pero no sería nada malo. Si los Jets ganan 6 partidos, aunque perderían 11, conforme han estado los últimos años, si se le ve mejoría al equipo, por lo menos podría decir, es como pasa en la NFL, a lo mejor la siguiente temporada ya puedes brincar de 6 a 9, 10, dependiendo de lo que hagas en el draft. O sea, la NFL, si haces buen trabajo, puedes cambiar rápidamente.
0: Con esos dueños nunca va a pasar.
2: Ese es el tema. Ese es el tema.
0: La familia Johnson. Pero bueno. Pues
2: sí, es considerado peor dueño y de calle que Jerry Jones. No hay comparación.
0: Ah, no, o sea, porque
2: no están en la misma división.
0: Jerry Jones no da muchos resultados deportivos, pero qué tal la gestión económica que han tenido los Cowboys, es verdaderamente espectacular.
1: Pero sabes que estaba viendo justo en esto que comentas, Pablo, una especie de encuesta que hicieron hace un mes más o menos la gente de la NFL o las oficinas de la NFL. Curiosamente, en el grueso de los aficionados a Vaqueros de Dallas, hay un sentimiento positivo, o sea, hay sensaciones.
0: Hay buena vibra.
1: Hay buena vibra al final, sin importar los títulos. O sea, en la generalidad de cómo se está llevando la franquicia o el equipo, ya presumir que eres parte de un equipo muy importante, que vende mucho, que es una marca reconocidísima.
2: No, pues la te marca, sentir un aficionado. La marca más valiosa del deporte, o sea, sí. Es una empresa que vale billones de dólares, miles de millones de dólares, diríamos nosotros.
0: Sí.
2: No sé en cuánto van a estar los Vaqueros este año, pero la temporada anterior, no me acuerdo si alcanzaron los 13 mil millones de valor o ya andaban rondando los 13 mil millones
0: es
2: de
0: la franquicia.
2: De valor, pero ya tienen que
1: pero hay un algo. Orgullo del aficionado, lo que va, hay una especie de orgullo.
0: Es lo que es increíble, no, sin no lo lograr sé. Títulos deportivos, sin lograr algo que es esencial, que es ganar un campeonato. Pues los Cowboys son el equipo que más ingresos genera. En esos 13 mil millones de dólares, obviamente que está incluida una parte inmobiliaria, que es el estadio y demás, aunque tampoco está ahí de manera notable, pero creo que la manera de generar ingresos de los Cowboys es algo verdaderamente fantástico. Oigan, sé que tenemos que ir pronto a una pausa comercial, pero yo quiero aprovechar para hacer. Me acuerdo cuando yo era niño y salían los niños perdidos, ¿se acuerdan? En el Canal 5. Que decía Rogelio Moreno, Canal 5, al servicio de la comunidad. Yo hago una súplica.
2: Y Melquiades también. Melquiades. También usaban
0: ya para ya no hablo servicios. Mucho de las ciudades sedes del Mundial, porque ya hubo por ahí una ciudad que se quejó de mí ante las autoridades de esta empresa, porque dicen que yo tengo mala onda con su respectiva, su estado y su ciudad. Yo no tengo mala onda con nadie, ni tiene un sesgo. Simplemente digo lo que veo y pienso, y sigo pensando que es vergonzoso el estado en que dos ciudades mundialistas, que es la Ciudad de México y Monterrey, van a ser sede de un mundial. Sí, lo sigo pensando. Por más que le echen ganitas al final y pinten y hagan. Pero bueno, ya no voy a hablar del tema para que no se me enojen y no me vengan a acusar aquí con las autoridades directivos de esta empresa, que amablemente me dieron su apoyo y me dijeron, pues tú siempre di lo que pienses y lo que veas, y lo que se ve, pues es que vamos a recibir de un mundial que sabíamos 8 años antes, a dos ciudades que no están listas, que son una vergüenza. Por ejemplo, en la Ciudad de México, señores autoridades de la Ciudad de México, no sé si sea la delegación o la señora Brugada, sus ajolotes o su gente, pero en el segundo piso del periférico, viniendo de norte a sur, perdón amigos de todo el país, viniendo de norte a sur, unos 300 metros antes de llegar a la bandera de San Jerónimo, que es una bandera monumental, en el segundo piso había unas coladeras para el desagüe, que son de acero.
2: Sí.
0: Eran 3-4 coladeras en fila, que un día pasé por ahí y esas coladeras salieron volando porque no estaban bien instaladas, por la razón que sea. Y quedó, imagínese usted, en una vía rápida, una zanja de, ¿qué será? 1.5 metros, 2 metros por 2 metros.
2: Sí, fácil, fácil.
0: Y adelante,
2: todos los días.
0: A unos 20 metros, hay un bache que debe medir pues casi el metro de diámetro y yo creo que mide unos 40 centímetros de profundidad. Luego, como se quitaron, o sea, se cayeron, se fueron las coladeras.
2: Pero no, que te quiere que pusieron una de esas cosas.
0: Unas placas
2: ahí. No, pues esas metálicas, pero también una naranja así para que vieras.
0: Para que vieras, un
2: casi como si hubieran puesto un cono. O
0: sea, un cono de estos grandotes.
2: Solucionado el asunto.
0: Pero luego pusieron unas placas de metal. Y esas placas de metal, con la cantidad de autos que pasan, claro, se movieron.
2: Sí.
0: Y entonces volvió a quedar destapado con la placa de metal ahí a medio tapar. Y hoy me tocó ver a tres coches viniendo para acá, hace unas 4 horas. Me tocó ver a tres coches con las llantas destruidas. Porque ya que estás ahí enfrente, ya no tienes para dónde hacerte. Atiendan a la pobre y dolida ciudadanía de esta ciudad. Ya no pintan ajolotes, arreglen eso que es. Puede provocar un percance lamentable, ¿eh? No nada más que rompa una llanta o una suspensión, puede provocar algo más serio. Por favor, señores autoridades de la Ciudad de México, si nos escuchan, tengan un poquito de compasión de sus ciudadanos.

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1: San Luis Potosí se posiciona como el estado con la menor incidencia del delito de extorsión en la región del Bajío, al contabilizar 189 anuales. La SEGAM reconoció que el amparo promovido por la Asociación Civil Cambio de Ruta aceleró la creación de una normativa más estricta para regular la operación de ladrilleras. La Junta de Coordinación Política, el Congreso, prepara un exhorto dirigido al primer tribunal colegiado del Poder Judicial para acelerar la resolución de asuntos jurídicos relacionados con Villa de Pozos.
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4: Pues ya de regreso, el señor Carrillo tenía que salir rápido. Les agradece muchísimo que estén con nosotros. Mañana está de regreso mi querido Pablo. Ya tenía que irse porque tenía un compromiso. Gracias al buen Abel Rodríguez, que siempre está pendiente. Dice NBA, ayer Knicks gana el juego 1 de la serie. Hoy capítulo 2 de San Antonio, Oklahoma City. Bruno Pérez nos dice, hola, acá en Monterrey es un mugrero. El estadio está muy bonito, pero lo demás está deplorable. Deplorable situación y debe ser dicho y señalado. Déjense caer con eso, que les dé pena a los gobernantes. Pues sí, o sea, ahora sí que no se trata de... No es un tema personal, yo ni conozco a estas personas, pero pues la señora ahorita me enseñaba un video ahí, hecho con inteligencia artificial, el señor Christopher Rivera, que te da risa, pero al mismo tiempo te da tristeza. Porque bueno, pues hemos vivido aquí, yo tengo casi 52 años de vida y toda mi vida la he vivido, no toda en la Ciudad de México, de hecho ya tengo más años de ser ciudadano del Estado de México, pero pues en el área conurbada, o sea, tengo que venir a la Ciudad de México todos los días. Y pues sí, sí es penoso, realmente, porque son años de descuido. Pues las cosas no deberían estar así, es una pena. Y pues si así están las cosas, ¿qué vamos a decir? Que todo está bonito, que todo está bien puesto, que porque pintaron de morado, cosas que no tenían que haber pintado, por cierto, de morado, pero las pintaron de morado, entonces ya se solucionó, como dice Pablo, como dice Christopher, automáticamente todo. Pues no. Monterrey, yo no puedo hablar de Monterrey, no he estado en Monterrey, pero Pablo ha estado yendo muy seguido a Monterrey. Me guío después por lo que dice gente como Bruno Pérez. Guadalajara tampoco, puedo hablar de Guadalajara, me guío por lo que dicen algunas personas. Obviamente Guadalajara no se puede tapar el sol con un dedo. Jalisco, en general, pues vivió no hace mucho momentos terribles, y la inseguridad es parte también de Jalisco, de Guadalajara, por lo que me dice mucha gente, pero hablando de lo que engloba la sede, pues por lo menos en ese sentido, por lo que me dicen mi querido Christopher, Guadalajara ha trabajado, Zapopan ha trabajado más, y Monterrey, pues lo que dicen, estadio muy bonito, pues sí, el estadio dicen que es precioso, no he tenido la fortuna de ir a un partido al estadio de Rayados, cosa que me encantaría, pero pues así son las cosas. Y aquí en la Ciudad de México, además de que el estadio Azteca, no he recibido un solo comentario muy positivo de cómo quedó el estadio Azteca, de personas que han ido, unos más críticos, otros un poquito menos críticos, pero varias personas que me dicen, no sé en qué le invirtieron el dinero, no se nota. Por ahí me decían hace unos días que incluso ni el Wi-Fi está funcionando correctamente, porque yo era de las cosas que decía, qué bueno, ya tiene Wi-Fi por lo menos.
5: Y entiendo que lo tienes que pagar, además.
4: Y no funciona. Entonces, sí, pues eso estaría peor, que pagues por un servicio que no funciona, pues
5: sí,
4: todavía
5: hay unos
4: peor.
5: Pequeños,
4: son como antenas, se les puede llamar, no sé el nombre técnico.
5: Te conectas, registras tu tarjeta, quieres acceder 90 minutos de partido a internet para sacar tu selfie, para publicarla, pues entiendo que tienes que pagar. Y si el servicio es deficiente, pues entonces la verdad es que las cosas no están funcionando. Me gustó cómo lo manejaste ahora que decías, no he escuchado críticas muy positivas, decías, ¿no?
4: Sí.
5: Y es que deberían de ser muy positivas, deberían ser exitosas, deberían de estar a la altura esas críticas de lo que representa o va a representar una sede mundialista. Esa es la verdad. Yo, la verdad, mi querido Juan Carlos, el domingo pasado tuve la oportunidad de platicar con gente cercana a la remodelación del Estadio Azteca, y me confirmaban que el Estadio Azteca va a estar en un 90-95%, pero no va a llegar a un 100% para la inauguración de la Copa del Mundo 2026. Y unos dirán, o algunos dirán, bueno, pues 95% no está nada mal. Pues es que a eso estamos acostumbrados. Sí. Tendría que ser 110%.
4: Sí, exactamente. De acuerdo, porque además no les anunciaron ayer.
5: Sus expectativas totalmente.
4: Por supuesto, no les anunciaron ayer que iban a ser sede. No,
5: exacto.
4: No fue como el Mundial de 86 que México entró al quite por Colombia y que a lo mejor se pudo haber tenido menos tiempo, ¿no? Fue entrarle ahí a un bomberazo. Y eran otras épocas, además, hay que ser sincero. Pero te dan 8 años. Para ser sede.
5: No, qué
4: verdad. ¿Sabías que el Estadio Azteca iba a ser sede, aun cuando tardaron 4 años más en que anunciaran cuáles eran las ciudades sede? Pero, por favor, ¿se sabía cuáles iban a ser las ciudades sede? ¿Se sabía que esas tres iban a ser, son las tres ciudades más importantes del país? Y son, futbolísticamente hablando, también las tres más importantes del país. Habrá quien no le guste, pero pues hay que ver títulos.
5: No hay discusión.
4: Obviamente el único equipo que no es parte de esto que acabo de mencionar,
5: Toluca.
4: Obviamente, en cuanto a títulos, Pachuca, Santos, pero bueno, hablando como aficiones, las aficiones más grandes del país de fútbol están en Monterrey, están en Guadalajara y están en la Ciudad de México. No hay duda. Y pues se sabía, y 95% no me parece aceptable, no me parece que esté bien, sinceramente. Ahora que jugaron el último partido ahí en el Estadio Azteca, Estadio Banorte, bueno, ahorita Estadio Ciudad de México, porque ya la FIFA lo tiene en sus manos, entonces es Estadio Ciudad de México, y todavía no estaban las zonas hospitality terminadas, por ejemplo. Pues no me parece que sea la mejor imagen. Ojalá que al final las cosas funcionen, pero también hay que ser sinceros, y no es tema de este programa meternos a hablar de otras situaciones, pero pues pase lo que pase con el Mundial, aún si resulte un éxito el Mundial en México, los 13 partidos son un éxito, bueno, pues eso no va a borrar lo que ocurre en el país, que eso creo que debe ser también muy importante, pero bueno, de inicio se va a tener el Mundial, ojalá los 13 partidos, y no me refiero a que sean buenos partidos, porque posiblemente algunos no lo van a hacer, porque esta primera fase de la Copa del Mundo tiene a varios equipos que no están en el 100 del ranking de la FIFA. Pero que por lo menos todo salga correctamente, que no haya nada que lamentar en los estadios, que los aficionados que vayan, sean nacionales, extranjeros, tengan una gran experiencia en el estadio, quienes vengan a México aunque no vayan al estadio, tengan una gran experiencia. Guadalajara, que va a tener, por ejemplo, FanFest todos los días que haya Copa del Mundo, del 11 de junio hasta el 19 de julio, pues que sea un éxito, que haya seguridad, pero pues creo que el que estemos hablando de esto es un reflejo, desafortunadamente, de cómo están las cosas en el país. Pero bueno, a platicar de otros temas, nos dice Miguel Ortega, Italia se presenta con 3 sembrados en Roland Garros, España, Argentina 2, Estados Unidos 6, esto es de comentarse, Shelton, Fritz, Paul, Etienne, Tiafoe y Nakashima. Un Estados Unidos multirracial y enigmático del estado de los estadios y las ciudades, no puedo opinar. Yo por eso decía de la que puedo opinar, y no tengo muchas cosas buenas que decir, es de la de aquí. Y hablando de los estadios, el domingo fui al Tigres contra Diablos y lo platicábamos el lunes, y fuera del ingreso que me parece complicado.

0: limpio, cómodo,
1: se ve bien limpio,
0: con buena infraestructura, muy bien organizado en el exterior para la experiencia de los aficionados.
1: Así es, también.
0: Ahí tiene su restaurante, o sea, estratégicamente
1: tienes opciones de comida, sí.
0: Permite que el aficionado viva una buena experiencia.
1: Lo que dices tú, la experiencia, sí. La gente que quiere comer y en ese momento no comer sentado, hay zonas en las que te sientas y hay pantallas, entonces no te pierdes el partido. Yo no sería de esos porque si voy al béisbol quiero ver el partido completo ahí, pero puedo entender que haya quien no sea tan aficionado, que en ese momento diga, voy a comer algo que tengo que cortar y pues aquí como que sentado no está tan cómodo, entonces está bien que se pueda. La atención de quienes, con los que tuvimos que ver, quienes nos vendieron bebidas, comida, de primera, bien, los Diablos, no solo un éxito como equipo, aunque esta temporada no está siendo todavía la mejor, y campeones, pero como organización, pues no hay mucho que decir de negativo en cuanto a los Diablos. La verdad es que los Diablos lo están haciendo muy bien y qué buena experiencia fue ir por primera vez al estadio a ver un partido como aficionado, porque me tocó estar en el Yankees Diablos, pero ahí fui a palco y comodísimo, a palco de transmisión, subiendo por el elevador a la zona de prensa y sinceramente no me sorprendió por lo que me habían dicho, pero me encantó la experiencia y ahora como aficionado el doble, me encantó la experiencia de ir a ver a los Tigres Herbapuleados.
0: Primer mundo, bueno, lamento la derrota de tu equipo, pero primer mundo lo del Harpelú. Hace algunos años platicaba con el buen Saúl Trujano, a quien le mandamos un saludo.
1: Saludos a mi querido Sauliño.
0: El buen Sauliño tuvo una cercanía la sigue teniendo con el equipo de los Diablos Rojos del México. Y llegamos a la conclusión de que, él me decía, es que es como ir al cine, es más cómodo que el cine, el Harpelú. Entonces, y sí, la realidad es que qué bueno que tengamos ese tipo de monumentos, ese tipo de estadios, de piezas en la Ciudad de México. Y qué tristeza que la que debería ser, el que debería ser nuestro principal monumento para la Copa del Mundo, bueno, por lo menos esa etiqueta tiene, va a estar en la inauguración en un 90-95%. Qué tristeza, pero sobre todo qué vergüenza, mi querido Cati.
1: Pues sí, yo creo que no está bien, no está bien, como dices tú, sí, 95, qué bien, pero pues no, o sea, el segundo piso no debería estar al 95, debería estar al 100.
0: Al 100%, no, bueno, el metro de la Ciudad de México no debería estar al...
1: Pues no, sí. ahora lo utilicé para ir al béisbol.
0: Por lo que leo y escucho.
1: ¿Qué gran medio de transporte es el metro?
0: Ah, maravilloso, sí.
1: Sinceramente, como medio de transporte sensacional, pero pues yo tuve la fortuna de ir en domingo, que está más tranquilo, y no falló uno de los trenes, como a tanta gente que le ha fallado. Ya no quiero ni seguir hablando de ese tema, porque van a decir que andamos aquí tirándole a tal o a cual, y pues, hijo, yo cuando se trata de políticos, pues la verdad lo he dicho, los colores... No hago distinción, no, color que sea, hay quejas para todos lados. Pero bueno, ¿qué otro tema por ahí, mi querido Christopher?
0: Lo platicamos si quieres al regresar la pausa, pero lo de Aston Villa hoy ante el Freiburg, sí. Este equipo alemán, le gana la Europa League.
1: Sí.
0: Pero lo de Unai Emery es digno
1: los
0: de
1: técnicos
0: destacar.
1: Españoles.
0: Qué bárbaro.
1: El campeón de Europa va a ser un técnico español otra vez.
0: Exactamente.
1: Gane quien gane, va a ser un técnico español. El campeón de la Supercopa de Europa va a ser un técnico español, porque van a jugar Aston Villa, esperemos, contra el Arsenal. Sí. Ojalá, bueno, ya dejen que mi corazón Gunner gane. No, yo también lo veo difícil, pero
0: de todas maneras, si gana
1: el Paris Saint-Germain, va a ser un español. Técnico, pero yo decía que ojalá sea Mikel Arteta. Nada contra Luis Enrique, pero yo le voy al Arsenal, ojalá el Arsenal. Nunca he visto al Arsenal campeón de Europa. Déjenme seguir soñando después de que tras 22 años ganaron la Liga. Creí que los Invencibles iban a ser los últimos campeones del Arsenal y pues no. Vámonos a la pausa y continuamos por acá.

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0: ya de regreso y pues de acuerdo contigo, mi querido Pato González, que pues si a las autoridades no les gusta escuchar la verdad, pues que se pongan a trabajar, así de fácil, porque pues no es de gratis. El otro día alguien por ahí nos decía que parecíamos comprados por las autoridades de Jalisco, y yo decía, pues la gente puede pensar lo que quiera.
1: No estamos en un país perfecto, pero sí estamos en un país donde claramente, en un país tan convulso, donde claramente se ve en esta etapa previa a la Copa del Mundo quién ha trabajado mejor que otros. O sea, eso no lo podemos esconder.
0: No se puede esconder.
1: Y habrá quien le duela y habrá quien no, pero eso no se puede esconder. Lamentablemente hay muchos grises, más bien muchos oscuros en este país, y cuando sale una tonalidad mucho más clara de buen trabajo, pues está tan aislada que, pues, ni modo, ¿qué quieren que hagamos? ¿Que lo escondamos también? No, hay que hablar de eso.
0: Pues no se puede. Y me dice Octavio Saucedo que México no está preparado para recibir con calidad visitantes y equipos para los 13 juegos. Va a ser un caos, no se ve cómo puedan mejorar la logística. Del arbitraje de la final, ni hablar, siempre se presenta algo con las designaciones. Sí, me parecía ridículo que del árbitro del que se quejaba Pumas, un trabajo malísimo, pero yo ya no entiendo a la comisión de arbitraje. Hay árbitros consentidos, definitivamente, porque siguen haciendo malos trabajos algunos silbantes. Ese señor Santander, con todo respeto, lo siguen poniendo a partidos importantes y la sigue, no voy a decir la palabra, pero ya se imaginarán qué es lo que pienso. Pues, ni modo, se tiene que decir. Y
1: pues sí, pero es lo que hay.
0: En el caso...
1: Y como club tú no puedes pasar por encima de un
0: No, eso es otro tema. La comisión tiene que hacer su trabajo. Y si la comisión considera que
1: es el
0: Santander
1: mejor,
0: o que Katia Itzel o que César Arturo Ramos son los que tienen que estar, por dar tres nombres, que son tres de los árbitros más populares o más reconocidos, pues que los pongan. Insisto, los clubes tienen la posibilidad de poner una protesta, se puede protestar el arbitraje, pero pues bueno. Y en cuanto a lo del Mundial, estoy de acuerdo contigo, mi estimado Octavio. Escuchaba por ahí a Broso decir que México tuvo tantos partidos, 30 y tantos en el Mundial del 70, 50 y tantos en el del 86, y ahora que va a tener 13, parece que no tiene las condiciones para llevar la Copa del Mundo a donde debería llevarla. Ojalá, decía él, me equivoque y ojalá nos equivoquemos, pero insisto, eso, salga o no bien la Copa del Mundo, eso no cambia nada lo de la ciudad, porque aquí, como bien decía Oscar, pintando de morado la ciudad no cubre la falta de infraestructura. Dice, ya solo falta que pinten los baches, y es exactamente el video que me mostraba Christopher Allan. Era un video ahí de alguien pintando el bache de morado, para que se viera bonito. Mi querido Emanuel Campa, te saludamos con mucho gusto, mucho que platicar de béisbol. Pablo hablaba de Isaac Paredes, pero ¿qué tal Jonathan Aranda y las Rayas, que siguen imparables? Sexta barrida esta temporada con un rally de 4 en el octavo episodio, le ganaron a los Orioles. Tienen el mejor récord de todo el béisbol, 33-15. Jugarán serie el fin de semana contra los Yankees. Han ganado 4 seguidos, 8 de los últimos 10, 21 de los últimos 25. Y un jugador fundamental para esto ha sido su primera base, Jonathan Aranda. ¿Cómo estás, mi Campa?
2: ¿Qué tal, Juan Carlos? Un gran saludo para ti, para todos. Sí, realmente, ¿qué temporada está teniendo Jonathan Aranda con ese equipo de los Reyes de Tampa Bay? ¿Y qué temporada están teniendo también el equipo de los Reyes de Tampa Bay? Aranda, pues ya llegando, manteniéndose como líder de producidas, llegando al 37 con la 2 de hoy, perdía el equipo de Tampa Bay 3-1, le terminan dando la vuelta para empatar, bueno, empatan a 3 con el batazo Aranda y terminan ganando 5-3 ese encuentro. O sea, no nada más ha sido que ha producido muchas carreras, ha producido carreras a la hora cero, Jonathan Aranda, y sí, está en un gran momento, me parece el mejor momento de toda su carrera para este primera base tijuanense, y pues ojalá sí se mantenga mucho, mucho tiempo. Insisto, además lo está haciendo con el equipo que tiene pues el mejor récord en la división este de la Liga Americana. Conozco muchos fans de los Yankees que ya no están tan contentos con que Jonathan Aranda esté trayendo tantas carreras, porque obviamente pues ha significado también el buen paso del equipo de Tampa Bay, que afecta directamente al equipo de Nueva York, que no afloja, pero que pues no pueden recuperar ese primer lugar que ya hace unas cuantas semanas se los quitó el equipo de Tampa Bay. Yo lo que les digo es mayo, no, falta muchísima temporada, pero ya individualmente me parece que de Aranda sí podemos hablar que es otra vez una gran temporada. El año pasado estuvo en el juego de estrellas, Jonathan Aranda, me parece que tiene todo para poder estar en esto también.
1: Oye, mi querido Manuel, por cierto, hablabas de Tampa Bay, pues en su serie ante el equipo de los Yankees, parece que Gerrit Cole estará de regreso con los Yankees luego de superar ya una cirugía de Tommy John, mi querido Manuel.
2: Sí, va a ser espectacular para el equipo de Nueva York poder tener ese brazo, me parece uno de los mejores brazos en los últimos años. Hay que ver cómo regresa después de esta larga ausencia, si le va a pesar, no le va a pesar, pero sí, obviamente que para los muchos fans de los Yankees de Nueva York que están en nuestro país, sí va a ser, sí es una muy muy buena la noticia. Son 3.5 juegos los que le llevan de ventaja al equipo de los Yankees, los Reyes de Tampa Bay. Obviamente falta el partido de hoy del equipo de los Yankees contra el equipo de Toronto, donde por cierto, bueno, hemos seguido viendo cosas muy buenas del receptor Brandon Valenzuela, ese receptor hermosillense de la capital de Sonora. Vamos a ver si ahora que regrese Gil, que aparentemente ya podría ser no este fin de semana, el próximo fin de semana, cuando regrese el catcher de tijuanense Alejandro Kirk, sí le terminan dando la oportunidad a Valenzuela de que ya se quede con ese puesto del segundo catcher. Ha hecho todo mejor que Tyler Herman, que el receptor suplente originalmente en el plan, por lo menos de Alejandro Kirk. El tema es que Tyler Herman, para soltarlo, tienes que poner en waivers, y en el caso de Brandon Valenzuela, lo puedes mandar a ligas menores, si no pasa nada, y lo puedes volver a subir cuando tú quieras. Van a tener una decisión brava ahí la gente de los Azulejos de Toronto.
0: Oye, mi querido Campa, cuando hablamos de Aaron George, sé que, tocando el tema de los fans de los Yankees, hay quienes no le perdonan que en playoffs no ha podido, y que cuando parecía que iba rumbo a esa gran serie mundial, cometió un error con el guante y perdieron aquel partido famoso, perdieron la serie que tuvimos la oportunidad de transmitir, estuviste ahí en el estadio tú. Pero es innegable que George es un histórico ya del béisbol, los números así lo dicen. Los playoffs sí podrán ser una cosa, y los Yankees no han ganado el título de serie mundial con él, pero lo que ha hecho en temporada regular pues es innegable, y los números lo colocan ya como uno de los mejores bateadores derechos de todos los tiempos. Y estaba viendo un dato muy interesante, mi querido Campa. Va en camino a pegar 54 cuadrangulares esta temporada, al ritmo al que va, con los 16 que lleva. Eso significaría, si llega, ya no digamos a los 54, a los 50, haría algo que ningún otro jugador ha logrado en la historia del béisbol, que serían 5 temporadas de por lo menos 50 cuadrangulares. En ese momento está empatado con Babe Ruth, con Sammy Sosa y con Mark McGwire. Sosa y McGwire, obviamente, con esos nubarrones de los esteroides, pero pues, esas temporadas que en cierta manera salvaron al béisbol, ahí están, no se pueden borrar, porque además pues, todos en esa época podían hacer lo mismo que hicieron Sosa y McGwire. No digo que esté bien, pero lo hacían muchos. Babe Ruth, 4. Estaba viendo, mi querido Campa, el gran Henry Aaron, que fue el rey de los cuadrangulares por mucho tiempo, con sus 755, solo tuvo una temporada, no tuvo ni una temporada, mejor dicho, de 50 cuadrangulares o más. Barry Bonds, una tuvo en su carrera, y George, de seguir en este paso, 5 temporadas con 50 cuadrangulares. ¿Qué me dices de Aaron George? Sé que platicas con los beisboleros, con los Yankees, y muchos pues no le perdonan eso a George, pero pues ¿qué piensas, mi querido Campa? Tú que eres un fan del béisbol, has visto a tantos grandes bateadores y te ha tocado ver la era completa de Aaron George.
2: Pues que lo suelten, ¿no? O sea, si no lo suelten, que lo suelten en otro equipo, ¿no? En cualquier otro equipo seguramente lo recibirían con los brazos abiertos, ¿no? Histórico, realmente. Esa consistencia, imagínate, o sea, es que como que ya normalizamos, sí, ¿no? Las temporadas de 50 jonrones, por lo que vimos el año pasado de Cal Raleigh, por lo que hemos visto de Shohei Ohtani, como que ya lo ponemos como que ya no es algo tan inalcanzable, pero no, realmente temporadas de 50 jonrones es una verdadera locura, y si Aaron Judge lo llega a lograr, pues sería otra marca, ¿eh? Y fíjate, sus números de playoff en 65 juegos que ha disputado en playoff, ha dado 17 jonrones, 41 carreras producidas, su OPS es de 8.22, o sea, realmente son malos números, no. Pero la gente espera que tenga también los números de temporada regular, que son espectaculares, y eso obviamente no va a pasar.
1: Oye, mi querido Manuel, oye, hablábamos hace rato de los estadios beisboleros, a colación de todo lo que ya escuchaste seguramente, mi querido Manuel. Muy buena experiencia la que vivió Juan Carlos Veraza como aficionado, antes, por supuesto, como comunicólogo, lo mismo tú. Tendremos, quizás seremos de este lado del charco, mi querido Manuel, pues el país o sí, el punto neurálgico más importante en cuanto a infraestructura de estadios beisboleros, ¿será así?
2: ¿No? O sea, obviamente del Río Bravo hacia el sur, ¿no?
1: Sí, bueno, por supuesto.
2: Sí, claro, sí, sin duda, ¿eh? O sea, sí. Está el estadio, el par de estadios que tienen en la capital de Venezuela, que son buenísimos los dos, pero no tanto, o sea, porque aquí en nuestro país no nada más el estadio de los Diablos, es el estadio renovado de los Leones, es el estadio que van a inaugurar el viernes en Oaxaca, es el estadio en Hermosillo, en Culiacán, el estadio en Monterrey, o sea, sí, tenemos una infraestructura de verdad que debe ser envidiable para cualquier otro país beisbolero.
0: Mi querido Campa, ya estamos por irnos. ¿Algo más? ¿Alguna cosa que no quieras que se pase del programa de hoy?
2: Daniel Duarte, ayer lo subieron los Mets de Nueva York, lo hizo excelentemente bien este de Guatabampo, Sonora, ya estuvo con Minnesota, ya estuvo con Rojos, lo hizo bien, dos entradas, un tercio y solamente un hit, pero hoy lo volvieron a bajar, obviamente se sabía eso, y hoy a las 5:00 p.m. la Liga Mexicana de Béisbol va a hacer un anuncio bien importante. Ya si quieres mañana, si hay oportunidad, platicamos de eso.
0: Sí, lo platicamos, no, seguro, segurísimo, mañana platicamos, mi querido Campa, te mandamos un fuerte abrazo.
2: El abrazo, Juan Carlos, el abrazo, Cris.
1: Abrazo.
0: El Campa 21, para que sigan al querido Manuel Campa. ¿Algo más? Ya nos vamos.
1: Aaron Rodgers, oficial, terminado la temporada 26-27 de la NFL, pues estará diciendo adiós a una carrera maravillosa.
0: Maravillosa. Oye, hoy lanza Otani, que está 0.82 en su efectividad, pero por primera vez en unas cuantas salidas va a batear los Dodgers, que están batallando con los Padres en esa división. Nos vamos, gracias a todos en la producción, gracias a todos en televisión, especialmente como siempre gracias a ustedes, gracias por los mensajes, al buen Memo Collins. Pues sí, Estados Unidos no es un país que tenga ese fervor futbolero. Mario Mora, gracias por escribir, y se quedan con Cristian, ya lo vi por ahí, en excelentes manos, están con él, con todo su equipo, Autos en Imagen. Los esperamos mañana 3:30 por acá, Palabra del Deporte.
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7: 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La manzana es la fuente más rica de pectina, una fibra soluble que demostró reducir la presión arterial, el colesterol, el riesgo de cáncer de colon y de mama.
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0: Hola, buenas tardes amigos de Autos en Imagen, son las 4 de la tarde ya con 30 minutos, 30 segundos aquí en la Ciudad de México, desde donde hoy estamos transmitiendo completamente en directo. Hoy es miércoles 20 de mayo y precisamente un día como hoy, pero de 1994, salió de la línea de producción el último Ford Topaz, este vehículo que se comercializó durante muchos años y de forma muy exitosa en nuestro territorio. Un vehículo que luego de más de una década en la línea de producción, de donde salieron más de 2.7 millones de unidades, se despedía del mercado y de la manufactura precisamente un 20 de mayo, pero de 1994, un par de generaciones, algunas actualizaciones y sobre todo un arraigo en el mercado mexicano que le vio tener muchos logros y muchos éxitos. Un auto de época, un vehículo que todavía algunos, pues de mi rodada o de mi generación, recordarán con gran afecto. Échenos un mensaje ahí en arroba autos en imagen. ¿Ustedes conocieron el Ford Topaz? ¿Se movieron en alguno? ¿Tuvieron alguno en casa? ¿Tendrán algún recuerdo o alguna anécdota a bordo de uno de estos vehículos? Ahí están las vías de contacto abiertas ya para escuchar su opinión. Mi querido Ricardo Eduardo Portilla, ¿cómo estás? Buenas tardes.
1: ¿Qué pasa, mi estimado Chris? Muy buenas tardes. Fíjate que nosotros tuvimos uno en casa. Uh-huh. Mamá tuvo un Topaz.
0: ¿Qué era?
1: Ay, no me acuerdo del año. Debió haber sido 90, probablemente, negro.
0: Y ya no estabas tan chavo, ¿eh?
1: Nos gustaba.
0: Ya no estabas tan chavo.
1: Me gustaba mucho. No. Yo tendría...
0: Nomás eres de la mala memoria.
1: Exactamente.
0: Para las personas que nos están viendo a través del canal 3.4 de Televisión Abierta, justo en pantalla, ahora mismo estaba apareciendo uno en color como cremita. Yo tengo buenos recuerdos de uno que un amigo que se llama Vicente, que iba conmigo en la secundaria, tenía el era color rojo. Pero buen auto. Este que está ahí en la pantalla no fue de los últimos. Fue más o menos como de los 80.
1: Muy espacioso, recuerdo, en la parte trasera muy espaciosa.
0: Y fíjate que era de la gama, no de los más de los Ford más grandes de nuestro país. Era mucho más pequeño que, por ejemplo, el Gran Marquis.
1: Sí, claro.
0: ¿No? Era un auto pues, más pequeñito. En aquellos años era un auto más eficiente en términos de consumo de combustible. No era de los sedientos V8, ¿no? Que movieron algunos vehículos de la marca de Lobo al Azul de la época.
1: ¿El sucesor qué fue? ¿El Escort?
0: No, fíjate que el sucesor debió haber sido uno un poquito más. ¿Qué será? ¿El Guía?
1: Ah, claro.
0: ¿No?
1: Ford Guía.
0: ¿Sí te acuerdas?
1: Ajá.
0: Pues bueno, vamos a ver. ¿Qué dice la gente? ¿Se acuerda o no se acuerda del Ford Topaz? Mi querido Lalo, ¿cómo estás? Buena tarde.
2: Todo muy bien, compañeros, amigos, Autos en Imagen. No recuerdo yo. Digo, obviamente por las fechas. Quizá ya cuando después de que había salido de producción alguno que ya había durado varios años, seguramente lo vi. Pero, bueno, quizá no.
0: ¿Qué tenías tú como para aquellos años, amigo? ¿En la casa y en la familia?
2: Tenía 2-3 años de edad yo.
0: No, pero ¿qué coche? ¿No tú?
2: Ah, no, o sea... bueno, en esa época tampoco me acuerdo. O sea, en específico, cuando era bebé, no. Quizá los Datsun todavía.
0: Ok. Fíjate que según la supercarretera, la información, el sucesor fue un Contour.
1: Ah, sí, lo
0: que en la gama alta era el Mystique.
1: Ajá.
0: Mi cuñado tenía un Contour, fíjate, el de él era color verde.
1: Yo recuerdo los Contour mucho en color rojo. Ajá. Porque justo un conocido ahí tenía uno.
0: Sí, mi cuñado tenía uno, color verde. Le mando un saludo a mi cuñado, el señor Mario Plata, también amante de los autos. A él le gustan más los autos grandes, los camiones. Él tiene una empresa de transporte y entonces se mueve más en esa gama.
1: Mi mamá era fan de los vehículos Ford. Te digo, tuvo, ¿sí?, este Topaz. Luego tuvo muchísimo tiempo un Escort. Buenísimos.
0: Es que el Escort era un poquito más pequeño. Una gama un poquito más pequeña. Ahora también muy buen auto, ¿eh? Y se llegó a producir aquí en nuestro territorio.
1: Sí, sí, sí.
0: De igual forma. Pues bueno, el que no está en este momento, pero vamos a tratar de recuperar en un momento, es el señor Pablo Alberto Monroy Castillo. Él se encuentra justo en un evento que se está gestando ahora mismo allá en Monterrey. Nosotros el día de ayer tuvimos a bien poder entrevistar a los directivos que hoy están protagonizando este evento. Van a confirmar el regreso de la F650 y la F750 al portafolio de productos de la marca del Óvalo Azul. Ellos están en Monterrey porque precisamente son estos, ya son camiones, estos camiones que cargan más de 8 toneladas, las que se están reincorporando al portafolio de productos. Ayer tuvimos al señor Adrián y al señor Guillermo, ambos directivos de la marca del Óvalo Azul. Uno de ellos el responsable precisamente de Ford Pro, de toda la gama de la división de vehículos comerciales en nuestro territorio, y el otro el responsable para la región de esta línea de productos de vehículos comerciales en Latinoamérica. Yo creo que mañana, si todo sale bien y la productora se pone las pilas, estaríamos ya transmitiendo estas dos entrevistas que hicimos el día de ayer aquí justo en las instalaciones de Grupo Imagen, y ahorita mismo vamos a tratar de enlazarnos con el señor Pablo Alberto Monroy Castillo hasta Monterrey para que nos cuente acerca de estos lanzamientos. Mi querido Ricardo Eduardo Portilla, vamos a platicar también acerca de qué traes tú para el día de hoy.
1: Oye, pues después de casi una semana de ley mordaza por parte de Kia Corea, ya vamos a poder decir todo lo que fuimos a hacer en este viaje relativamente relámpago.
0: Cálmate, relámpago.
1: Sí, pues.
0: ¿Más estuviste en el avión que allá o qué?
1: Días efectivos estuvimos 3.
0: Entonces no tanto. Yo fíjate, en una ocasión, a finales del año pasado, cuando fuimos a manejar el U9, el auto más rápido del planeta, estuve 36 horas de ida, casi 40 de regreso. Y si lo hacemos efectivo, todavía mi vuelo de ida, les dije, y no me hicieron caso, me mandaron a una aerolínea china. Llegué a las 11 de la noche porque iba a abordar el avión. El avión salió hasta las 7 de la mañana.
1: Ah, lo recuerdo bien.
0: Estuve más tiempo en los aeropuertos, sí, y en las conexiones. Me fui a echar ahí un ratito, un sueñito en el... Afortunadamente tuvimos acceso a una sala lounge ahí en el Aeropuerto Internacional de la Ciudad de México. Y de regreso perdí la conexión allá en Beijing. Y se los dije, no sabes, oye, por favor, no son malos.
1: Pero desde la ida te lo cancelaron.
0: Pues no cancelaron, lo pospusieron. Salimos a las 11 de la noche y acabamos despegando a las 7 de la mañana. Ese sí fue mortal, amigo. A veces volar hacia es de las cosas menos afortunadas,
1: sí,
0: que nos pasan. Pero bueno, ya vas a poder platicar acerca de lo que fuiste a hacer con el equipo de Kia hasta Corea, ya manejando Seltos.
1: Seltos, la nueva Seltos, este vehículo que pudimos conocer, Chris, en el Auto Show de Nueva York, ahí se develó. Sin embargo, pues bueno, ya tuvimos un acercamiento más, ahora sí que más íntimo, pudimos manejarla, conocer sus, pues justamente la dinámica de conducción. La verdad que un muy grato sabor de boca nos dejó este producto. Más adelante en el programa platicamos de ella.
0: Y el señor Eduardo Olmos Ayala ya está listo para platicarnos acerca de las primeras entregas que se dieron en torno a esta edición especial que está sacando Kia por el Mundial, ¿no?
2: Así es, recordar que Kia es un socio oficial de movilidad de esta justa mundialista y por ello, allá en el estadio de Los Ángeles, en California, se empezaron a entregar varias unidades, obviamente de parte de las ediciones especiales que obviamente tanto se adquirieron como el hecho de que van a complementar o van a caracterizar a la flota de movilidad para selecciones, para directivos, para todos los que estarán involucrados de alguna u otra forma en esta justa mundialista. Proveerá Kia hasta 660 vehículos en los 3 países, en Estados Unidos, en Canadá y en México, para que las operaciones de este torneo, de este evento, pues puedan fluir con la mejor manera posible. Y sin de esta primera ceremonia que se hizo en Los Ángeles, se realizó ayer martes, y pues ahí está, continúa pues estas maneras de mostrar esta alianza que tiene Kia con la Federación, la FIFA, la Federación Internacional de Fútbol Asociación.
0: A ver, entonces no se confunda, lo que están entregando son los vehículos con los que se moverán en torno a las actividades que tendrá la FIFA en el Mundial, no las ediciones especiales que hace un par de semanas protagonizaron la portada del periódico Excelsior en la sección Atracción.
2: Correcto.
0: Ah, bueno, es que yo me había confundido.
1: Pensé, sí, yo igual.
0: Pensé que ya estaban entregando estas ediciones especiales. Si ustedes van, por ejemplo, a una aquí ahorita, van a poder encontrar edición especial de CAC 3, de CAC 4 y de Sportage. Estas como una especie de edición conmemorativa del mundial que se está gestando, que se está gestando en Norteamérica a partir del 11 de junio, uh-huh. ¿Correcto?
2: Sí.
0: Ya, a nada de esto. Sí. Y nosotros manejamos las tres. Bueno, yo no manejé las tres, pero le tocó a Luis Ramírez manejar el K4, a Pablo Monroy manejar K3, uh-huh. Y tú manejaste Sportage, ¿no?
1: No, no me las prestaron.
0: No te prestaron nada.
1: Se agandallaron.
0: Así es, Pablito, ya lo conozco más. Ah, sí. Ve algo que le gusta, ya es que es muy futbolero, que le gusta mucho ver
1: el deporte en general.
0: El deporte en general, el deporte motor, el deporte de las pelotas, todo esto.
1: Sí.
0: Pues bueno, ahí está. Ya entregaron las primeras unidades con las que se movilizará la FIA, y esto fue allá en Los Ángeles, una de las sedes más importantes que tendrán mucha actividad una vez que arranque la Copa del Mundo allá. Bueno, aquí, en nuestro país y lo que sigue.
2: Correcto. Modelos Telluride, Sportage, Carnival, Sorento, Niro, Sonet y K4, versiones sedán y hatchback.
0: Muchas de ellas que no llegan a nuestro territorio. Carnival no viene a México. Uh-huh. Esto es lo que sustituyó a la minivan que tuvo en algún momento aquí en nuestro país y que ya no regresó.
2: Sí.
1: Fíjate que en el trayecto del aeropuerto de Seúl al hotel nos llevaron en una Carnival.
0: ¿Ah, sí?
1: Que,
0: ¿está chula?
1: Como así. Bueno, más que chula, como bien mencionas, pues es una minivan, pero el espacio interior y el equipamiento, sí, la verdad, fuera de serie. Todo un taxi ejecutivo.
0: Es correcto. Que son muy solicitados y muy socorridos justo allá en Asia.
1: Ajá.
0: Allá utilizan mucho la minivan como, literal, como un taxi ejecutivo.
1: Sí, sí, sí.
0: Oye, Lalo, y además Stellantis y Jaguar Land Rover están anunciando hoy la firma de un memorando de entendimiento para explorar oportunidades de colaboración en el desarrollo de productos específicamente en la Unión Americana. Esto suena interesante, sobre todo porque el músculo de off-road de Stellantis serían todas las Wagoneer, ¿no? Esta marca que es de mucho lujo, pero también con mucho estilo de vida off-road. Y pues Jaguar Land Rover también anda por las mismas, ¿no?
2: Es correcto, en el caso de Stellantis ha realizado diversos anuncios, diversas colaboraciones con diversos socios de manera regional. Un ejemplo con Dongfeng allá en Europa, lo anunciaron hace algunos días, y ahora está esta firma de memorando de entendimiento. Comenta Antonio Filosa: al trabajar con socios para explorar sinergias en desarrollo de productos y tecnología, se pueden crear beneficios significativos para ambas partes mientras seguimos enfocados en ofrecer los productos y las experiencias que quieren nuestros clientes. Eso fue lo que precisamente se anunció el día de hoy, esta colaboración para explorar oportunidades de desarrollar vehículos en el mercado estadounidense.
0: ¿Qué crees que salga de esta alianza?
2: Todo terreno, seguramente.
0: Pues seguramente, pero ya autos mucho más. O sea, creo que ahora con Wagoneer están regresando a esta categoría de lujo, uh-huh. Y allí buena falta le hacía. Ya tienen ganado todo el tema de los vehículos off-road, pero a ver cómo se juntan los ingleses, claro, y los estadounidenses. Vamos a un corte y regresamos. 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

0: 4 de la tarde ya con 48 minutos. La Secretaría de Infraestructura, Comunicaciones y Transportes ya puso en marcha este programa, Ricardo, de trenes de pavimentación. Fíjate que justo ayer que hablábamos con el equipo de la Secretaría de Movilidad en Puebla,
1: ajá,
0: me parece que están enfocándose mucho en desarrollar infraestructura. Y hoy por la mañana escuchaba con Paco Sea en su noticiero de televisión que justo el gobernador está instruyendo un equipo muy enfocado en tratar de recuperar gran parte de la infraestructura. Es decir, hemos visto una transformación durante una parte importante de la anterior administración. Había mucho del camino destruido, mucha infraestructura olvidada, muchos enlaces, muchas autopistas, muchas carreteras que estaban en condiciones realmente deplorables. Y ahora que pues están poniendo las pilas, espero que no sea una llamada de petate y que realmente regrese un cuidado del camino, porque lo he dicho 1,000 veces, México es un país de carreteras, y claro, si no tiene las carreteras en condiciones óptimas, se puede convertir inclusive hasta en un problema de seguridad, Ricardo.
1: Sí, justamente los trabajos de mantenimiento vial arrancaron con 20 equipos de última generación distribuidos en 16 estados del país. También las autoridades pues prevén la incorporación de otros 11 trenes para agilizar las obras y abarcar un mayor número de entidades federativas. Actualmente pues algunos tramos ya han concluido y otros registran avances de hasta el 80%. Por ejemplo, en el caso de Michoacán, como parte del Plan por la Paz y la Justicia, se rehabilitaron 68.5 kilómetros en 5 tramos críticos, incluyendo las carreteras Zitácuaro, Ciudad Altamirano y Morelia, Guadalajara. También en el Estado de México, bajo el Plan Integral de la Zona Oriente, los equipos pues laboran activamente en 10 municipios mexiquenses. También en Guerrero se están haciendo estos trabajos. Los trenes de pavimentación intervienen la carretera de Cuernavaca, así como Chilpancingo, en un corredor logístico y turístico fundamental para la movilidad regional. El caso de Chihuahua pues también concluyó con éxito la intervención de 14.4 kilómetros en la carretera San Buenaventura Nuevo Casas Grandes, así como en Campeche, donde se reporta pues un avance del 80% en los trabajos de la carretera Escárcega-Champotón.
0: Fíjate, nos escribe nuestro amigo René Suárez de allá de Querétaro, y vaya que si alguien le ha pasado mal con esto de las reparaciones,
1: sí, claro,
0: es la gente de Querétaro. Dice: amigo, en el libramiento norponiente de la ciudad de Querétaro solo malparchan, y dijeron hace poco que iban a poner un puente peatonal y ni sus luces. Pues bueno, datos contra realidades, ¿no?
1: Así es.
0: Buenas intenciones que no siempre llegan a cumplirse. Échenos un mensajito. Ustedes, ¿cómo andan con sus carreteras? Fíjate que lo que sí debo de reconocer, la México-Cuernavaca, que era una carretera que constantemente estaba en reparación, últimamente anda, no digo que bien, hay de pronto algunos caminos hoy que tuvimos la oportunidad de recorrerla mi amigo Lalo y yo, uh-huh, algunos brinquitos y todo, pero en general creo que está regular.
1: Sí.
0: No voy a pecar de optimismo, tampoco voy a malinformar a la gente, pero ha estado en peores condiciones de las que la encontramos al día de hoy, ¿no?
2: Y curiosamente muy fluido hoy, ¿eh?
0: No, curiosamente muy fluido.
1: Sí, creo que la carretera hacia el sur, a Cuernavaca, es de las mejores. Lo que es la carretera Querétaro, muy maltratada, muy congestionada. Hacia Toluca, que fuimos también justamente el día de ayer, pues mucha obra, mucha complicación. Y la de Puebla, bueno, ni se mencione la salida, todo el tema de las inundaciones, de pésimo estado la pues justamente la salida. Creo que ya a partir de Río Frío está relativamente decente.
0: Bueno, a ver cómo se ponen estas cosas. Esto entiendo que se está arrancando y ojalá y llegue a buen puerto todo este tema de las reparaciones. Oye, vamos a otro tema. Justo desde ayer queríamos platicar de esto, pero ya nos dio tiempo, se llenó de información el programa. Sin embargo, ahora mismo Ford está dando a conocer, hablando de Ford, mucho Ford, ¿no? Decimos que no vamos a conectar a Pablo. pero justo están dando a conocer que para el objetivo, para el proyecto que estarían ejecutando en Europa, Para finales de 2029, concretamente, van a lanzar 5 vehículos ligeros, es decir, vehículos de pasajeros totalmente nuevos. Pero aquí lo interesante es cómo es que van a enfocar sus baterías precisamente en la manufactura de vehículos allá en Europa. Allá hay que recordar que tienen una planta en España y la idea es que puedan utilizar esta central de manufactura. Y aquí el detalle de ellos es que uno particularmente de ellos será un nuevo miembro de Multienergía de la familia global Bronco. Es decir, sería un SUV más pequeño con las características de vehículo todoterreno y la producción estaría precisamente en esta planta de Valencia a partir del 2028. ¿A qué me suena esto? Pues que tendría que ser algo así como la Bronco Sport y que también tendría que ser algo así como un híbrido. Aquí el adelanto nos dice que van a obviamente respetar las líneas rudas, las formas clásicas del 4x4 basado en la plataforma C2 del Ford Kuga. Y al igual que el Kuga, se espera que sea un vehículo más o menos de unos 4.5 metros de largo. ¿Por qué esto es importante? Porque esta marca está enfocando las baterías de forma regional. Vemos cómo para la región de Norteamérica, la manufactura que tienen aquí en nuestro territorio es muy importante. El enlace que vamos a tener un ratito con Pablo Monroy nos va a hablar de unos camiones, el F650 y el F750, que van a venir precisamente de Estados Unidos, que los van a vender en México, pero que van a tener pues una integración regional. Y lo mismo va a ocurrir con los vehículos que se están comercializando en China, que se fabrican en China y que de alguna forma están exportando tecnología e ingeniería, pero están aprovechando la manufactura local en cada una de las regiones en las que participan, Ricardo.
1: Así es, y bueno, pues junto a este nuevo SUV híbrido enchufado basado en el Bronco y con cerca de 300 caballos de fuerza, pues Ford también confirmó de forma oficial la producción de hasta 4 nuevos vehículos ligeros. Su comunicado explica que para 2029 y en Europa fabricará un nuevo utilitario eléctrico como todo este tema de la agilidad de conducción característica de un Ford. Este urbano eléctrico, en colaboración con Renault, se espera que la marca pues también se fabrique como el nuevo Nissan Micra en las plantas de Francia. Muy interesante pues esta colaboración que están realizando ambas marcas.
0: Es correcto. Oigan, y hablando de lugares en donde uno sí puede manejar vehículos 100% eléctricos o híbridos enchufables, ahora mismo, según los últimos datos de la Administración Nacional de Energía ya en China, este país cerró marzo de 2026, mira nada más, con 21.48 millones de puntos de recarga para vehículos eléctricos o híbridos enchufables. Esto representa un 46.9% más de lo que tenían exactamente en marzo del 2025. De estos puntos de recarga, cerca de 4.9 millones son de acceso público. O sea, cualquier persona puede ir y conectarse ahí. Y más de 16 millones, vean cómo está la ecuación, son estaciones de recarga que tienen instalados, por ejemplo, en casas particulares, en departamentos, en algunas empresas. Es decir, realmente la batalla por el auto eléctrico ya no únicamente tiene que ver con las ventas o con las marcas o con los modelos, sino auténticamente el verdadero campo de juego ahora mismo tiene que ver con la infraestructura de recarga. Y ahí, literalmente, China se ha convertido en pues el líder de esta tecnología, superando por mucho a lo que tienen en Estados Unidos, que no solo no tienen muchos, sino que de pronto los que tenían ya lo están quitando. Y lo mismo está ocurriendo con Europa, ¿no? O sea, el volumen de recarga no es el único factor determinante. La velocidad. Yo vi una estación de recarga en donde BYD te da 2 kilómetros por segundo.
1: ¡Wow!
0: Una locura. O sea, más tarda usted en conectarse que en lo que el coche ya te puede dar 800 o 1000 kilómetros. Vamos a un corte, regresamos. 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
4: El Cuerpo de Bomberos emitió un llamado urgente para que se refuercen las labores de limpieza y eviten siniestros en lotes. En las últimas semanas se han registrado 70 siniestros en baldíos. San Luis Potosí se ubicó en la posición número 18 de los 32 estados en el Índice de Paz México 2026. La entidad obtuvo una calificación de 2.906, quedando por abajo de Zacatecas y Querétaro. La presidenta Claudia Sheinbaum advirtió que Estados Unidos no intervendrá en la elección de 2027, ya que es decisión de los mexicanos, y pidió estar vigilantes ante los intentos de intervención de actores políticos.
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0: 5:01 p.m. Pues ahí está la cumbre ya. A la vuelta de la esquina. Vamos a estar participando y recordar que la mitad del espacio de este programa lo destinaremos a los temas que se den ese día ya en la cumbre. Por supuesto, vamos a estar ahí presentes, mi querido Ricardo.
1: Así es.
0: Falta nada, ¿eh?
1: No,
0: un par de semanitas.
1: Ya, como dices, está a la vuelta de la esquina, ya se vislumbra.
0: Eso es correcto. Pues bueno, ahora sí, arráncate. Cuéntame cómo te fue con la Kia Seltos allá en Corea del Sur.
1: Kia Seltos, muy bien, Chris. La verdad que una grata experiencia, sobre todo por este producto que evoluciona de manera notable. Ya habíamos tenido oportunidad de convivir con ella de manera pues, un poquito más superficial en el Auto Show de Nueva York. Ahí es justamente donde se develó y se hicieron pues, los anuncios que iba a estar llegando a México, tanto la versión a gasolina como ahora la incorporación de una versión híbrida. Con esto, pues, Kia, por lo menos en nuestro país, pues amplía su portafolio de vehículos electrificados. Y justamente ya...
0: payaso. ¿De dónde sacaste eso de electrificados?
1: Se me ocurrió. Se conformaría pues que de Niro, próximamente de Seltos.
0: Sportage.
1: Y Sportage, justamente. Y bueno, pues ahora fuimos a manejarla allá a Corea. Realmente es importante, es la primer prueba de manejo internacional que Kia hace, justamente invitando a varios países, y esto habla de lo importante que es Seltos para la marca, pero también de lo importante que va a ser Seltos para el mercado mexicano. Recordemos que cuando llegó, pues durante mucho tiempo fue líder en el segmento, posteriormente pues ya llegaron más competidores, principalmente...
0: Bueno, te faltó
1: EV6.
0: Sí, te faltó eso.
1: Bueno, pero híbridos.
0: Bueno, es que como dijiste electrificado, yo pues uno dije, es 100% eléctrico.
1: Sí, no, el eléctrico, bueno, también se conforma con el EV6.
0: Pero síguele, pues, te interrumpí, te quité la inspiración, disculpa.
1: Pero, sí, pues justamente ya pudimos
0: manejarla. Cuando dices la primera prueba internacional, como que ahí no, eso fue lo que me hizo cortocircuito.
1: Sí, realmente allá en Corea no habían hecho una prueba internacional reuniendo a tantos países.
0: Ya.
1: Fue muy, muy grande. Y bueno, precisamente pues esto habla de la importancia que tiene, como te decía, el producto aquí para Kia, obviamente en nuestro país. El salto verdaderamente, me preguntaban en la cena de despedida que cómo definiría en una sola palabra a la nueva Kia Seltos. Yo la palabra que escogí fue evolución en todos los sentidos, en diseño estético, en equipamiento interior, en sistemas de seguridad. Vamos a encontrar una serie de características que en lo personal solo me había tocado ver en segmentos superiores, más altos, incluso premium. Va a tener, por ejemplo, sistema calefactable en los asientos, todas estas pantallas digitales. Crece también en dimensiones este producto, Chris, prácticamente a lo largo, a lo ancho. La distancia entre ejes, los asientos de la parte trasera son reclinables, obviamente pues va a tener mayor espacio, y el sistema, el tema del manejo, la camioneta que pudimos manejar fue la versión híbrida. Me gustó mucho cómo Kia ya tiene muy bien afinado su sistema, sus motorizaciones híbridas. Es un vehículo que se siente suave al manejar. Sin embargo, pues no se siente soso, no se siente sonso. Creo que no le quitan justamente la emoción del manejo. No es un auto de alto desempeño, no pretende serlo. En carretera pues íbamos a un ritmo bastante moderado, además de que, bueno, los límites de velocidad allá en Corea son bastante estrictos. Sin embargo, en las zonas donde pudimos ir pues arribita de los 100 kilómetros por hora y realizar algunos rebases, la verdad que la camioneta responde bastante, bastante bien. No sientes de repente esta pérdida de potencia, sobre todo en pendientes. Tomamos una zona de curvas pronunciadas y la camioneta pues respondiendo de manera perfecta. Algo que me gustó, te decía, tiene una serie de asistencias a la conducción, sin embargo no son invasivas, como de repente suele suceder con algunos sistemas que te está saliendo ligeramente del carril y te corrigen de manera pues bastante brusca el volante, y que de repente incluso te sacan pues muchísimo de onda la concentración que llevas a manejar. Aquí la verdad que es un compañero muy, muy, muy discreto. Las prestaciones, más adelante las vamos a estar conociendo, las motorizaciones con las que va a llegar a nuestro país.
0: ¿Cuál
1: Sin
0: manejas,
1: embargo,
0: ¿cuál manejas tú?
1: Maneja la versión híbrida, pero hay muchas versiones que tiene. Por ejemplo, en Corea se va a estar vendiendo la versión a gasolina, la versión híbrida, en el caso de la India, versión a gasolina, también una versión a diésel, y en el caso de China, pues a gasolina. En el caso de la versión híbrida que pudimos manejar, pues tiene un motor 1.6 litros, transmisión automática de 6 velocidades, 179 caballos de fuerza, 106 libras-pie de torque. Seguramente, pues estas son las motorizaciones que estén llegando a nuestro país. Me llamó muchísimo también la atención todo el tema de la conectividad que va a estar ofreciendo. A México va a llegar prácticamente como la están presentando a escala internacional, con excepción de los digital service, estos sistemas por medio de la red, de la nube, que incluso muchos de ellos te permiten abrir la camioneta de manera digital con el smartphone. Esto no va a estar llegando a nuestro país. Sin embargo, en temas de motorización, términos de equipamiento, pues va a llegar prácticamente íntegra esta Kia Seltos.
0: Bueno, asómense a nuestras plataformas digitales. En un reto más, el señor Ricardo va a estar posteando algunas imágenes de lo que fue a hacer por allá por Corea. Me gustó muchísimo el diseño. Me parece que realmente es uno de estos vehículos que reinterpreta la propuesta que le hemos visto, por ejemplo, a la EV9.
1: Ajá.
0: Es un vehículo 100% eléctrico, muy bonito, muy evolutivo, muy futurista, muy limpio en su propuesta de diseño. Y eso mismo, me parece que pues, agarraron el molde y lo trajeron a Seltos. Qué bueno que te puedas parecer un guapo de la familia, ¿no?
1: Es como una pequeña Telluride.
0: Es correcto. Y por otro lado, lo que vemos al interior, eso yo tuve la oportunidad de verlo allá en Nueva York. Hagan de cuenta que es el K4. Esa estructura de pantallas, esa interfaz, el infoentretenimiento, que finalmente.

0: crece en toda la extensión de la palabra, no únicamente en volumen y en capacidad y en espacio de cajuela, no. Crece como cuando recibes el upgrade y te mueves hasta adelante. Hablando de aviones, Lalo, tú que acabas de llegar del hangar, te dan un asiento más adelante. Así le pasó exactamente esto. Para las personas que nos están viendo a través del canal 3.4 de Televisión Abierta, están viendo justo esas imágenes en donde vemos a un auto que, si le cambias el nombre, dices, a ver, esto no se llama Seltos, a partir de eso se va a llamar cualquier otra cosa.
1: Sí, la compras. Es verdaderamente radical el cambio que hizo Kia con Seltos, y justamente creo yo que el reto va a ser, por lo menos aquí en nuestro país, pues seguir ofreciendo un precio competitivo, pues para que justamente pues siga siendo, o bueno, más bien lidere nuevamente el segmento.
0: Ahí creo que las culturas automotrices están haciendo frentes importantes a la sorpresa que les dio China, ¿no? Porque China trajo diseño futurista y de pronto unas pantallas muy grandes y de pronto precios muy asequibles. Y dice Corea, yo puedo dar también un vehículo a muy buen precio, con una buena relación costo-beneficio, y algo que no tiene China, una reputación que hoy por hoy tanto Hyundai como Kia los ubica en un lugar privilegiado por encima de las marcas chinas. La percepción que tienen en México y en otros mercados a escala internacional de la calidad de los surcoreanos, de la relación costo-beneficio, de la innovación tecnológica, de la durabilidad e inclusive la forma en la que se comportan sus productos en la reventa es mucho mejor que la que actualmente tienen los chinos. Entonces, ahí está la revancha o ahí viene el revés, ¿no? La respuesta de los surcoreanos.
1: Sí, y es que justamente la calidad de los materiales me sorprendió gratamente. Son materiales, hay materiales, principalmente el tablero, son plásticos duros, pero que se perciben de excelente calidad. Los asientos también son muy ergonómicos. Como bien dijiste, Chris, si hubieran puesto otro nombre a la camioneta o lo hubieran tapado, pensaríamos que es un producto nuevo.
0: Bueno, porque lo es. Nada más quiere agarrar el nombre para que lo ubiquen.
1: Justo.
0: Y fíjate que otros que han hecho una buena labor son los japoneses. Me parece que ellos también están haciendo un buen trabajo. No los veo tan avanzados tecnológicamente hablando. O sea, no veo que sean tan futuristas o no veo que sean como tan arrojados como los surcoreanos. Y tampoco veo que estén haciendo esfuerzos importantes por tener precios del nivel de los chinos. Habrá que ver, porque la otra cosa es que en la percepción de la calidad del japonés siguen siendo superiores los japoneses, muy por encima de los chinos. En el tema de la reventa, también el valor residual sigue siendo mucho más poderoso el de los japoneses, muy por encima de los chinos. Pero no sé si en innovación tecnológica, en electrificación de sus portafolios de productos, En toda esta revolución tecnológica en donde están liderando los chinos, no sé qué tan lejos estén los japoneses. Habrá que ver, pero en los asiáticos veo que hay un agarrón muy interesante, y el que gana al final del día es el consumidor.
1: Sí, claro.
0: Tiene más productos, tiene más alternativas, tiene más opciones y tiene más de dónde elegir.
1: Sí, que es interesante cómo cada país, justamente Corea, China, Japón, pues apuesta por necesidades diferentes, y como bien mencionas, pues el que sale ganador pues es el consumidor, que tiene muchas opciones de dónde elegir y productos que se ajusten a sus necesidades.
0: Pues bueno, ahí está, autorizada por el señor Ricardo Eduardo Portilla. Este vehículo estaría llegando a nuestro territorio, al portafolio de productos de Kia México, al final del 2026.
1: Ajá, en el último trimestre de este año.
0: Este directamente importado desde Corea, a diferencia del que estaría impulsado únicamente por el motor de combustión interna, que ese vendría de China.
1: Y que recordemos que antes va a estar llegando este EV3, que estará llegando por ahí de, ya casi también, por ahí de agosto.
0: Ese sí, 100% eléctrico. Ese sí. 4.43 metros de largo, que es sí la categoría de SUV V, pero plus, o sea, como arriba.
1: Ajá, exactamente.
0: Porque ahí mismo Kia tiene varios jugadores. O sea, si nos asomamos, pues Sonet, que es un poquito más pequeña, Seltos se quedaría como la grande de la familia, y ya arriba Sportage estaría Niro y Sportage, ¿no?
1: Ajá.
0: Pues con eso nos damos un corte y regresamos. 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
1: Camiones que después de 30 años regresan al portafolio de productos de la firma de Lóbulo Azul. Pablo, ¿cómo estás? Buena tarde.
2: Así es, Moreno, buena tarde al auditorio. Justamente nos encontramos en el marco de esta Expo Proveedores del Transporte y Logística acá en Monterrey, la edición 2026, en las instalaciones de Sintermex, y bueno, es uno de los eventos, si no es que el evento más importante de la región, obviamente que tiene que ver con esta parte de, o la materia de la industria de vehículos ligeros y pesados. Y no solamente, digo, yo no he tenido la oportunidad de estar en un evento de esta naturaleza, sin embargo me llamó mucho la atención que no nada más es un evento donde se presentan obviamente diferentes fabricantes de vehículos comerciales, vehículos de servicio ligero, de servicio pesado, sino todo lo que gira en torno a esta industria, ¿no? Puedes encontrar inclusive, por ejemplo, montacargas, proveedores de neumáticos, cajas secas, refrigeradas, trailers, empresas que se encargan de las conversiones, lubricantes, en fin, es todo un universo que claro. A mí me llamó mucho la atención, y que bueno, justamente en este marco es que Ford presentó esta línea de camiones de servicio ligero, servicio mediano, que son los F650 y F750, y bien lo comentas, más de 30 años que de alguna forma estuvieron ausentes en nuestro mercado, pero bueno, seguramente recordarás aquella línea que eran los vehículos pesados, la serie F7000, de hecho todavía inclusive yo recuerdo haberlos visto por ahí de finales de los 90, inclusive todavía si nos damos un poco más al origen de estos camiones, encontramos la serie F600, la serie F700, que también por ejemplo son muy comunes, que todavía los encontremos camiones de esos años para, por ejemplo, servicio de retiro de cascajo, traslado de materiales, en fin, seguramente el auditorio ha tenido la oportunidad de encontrarse todavía con alguno de estos vehículos aún trabajando. Y bueno, pues con ese precedente es que llega esta nueva serie F650 y F750, que hay que decir que bajo esta denominación llegó por ahí del año 2000, fue cuando Ford comenzó la producción de esta línea, ya bajo la denominación 650 y 750. De hecho, en algún momento se fabricó en Escobedo, y bueno, con esta asociación de Cummins y Navistar para producir justamente esta familia de camiones. Y llegan ahora con el año modelo 2026, cambia la configuración. ¿A qué me refiero? Para la configuración para México vamos a encontrar un propulsor V8 7.3 litros, una máquina tremenda, 355 caballos, 468 libras-pie de torque. Y se apuesta obviamente por este V8 de este desplazamiento con gasolina. Únicamente llega con este propulsor. En otros mercados está disponible el V8 6.7 turbo diesel de 270 caballos, pero con 800 libras-pie de torque. De momento no hay información de que esta mecánica llegue, pero lo que sí está disponible ya en México es este V8 a gasolina. Importante destacar que incluye esta conversión, un paquete de conversión a gas LP o gas natural, que es un plus muy interesante para, obviamente, un vehículo de esta naturaleza, todo esto administrado por una caja de 6 velocidades automática. Y bueno, ahora sí que las diferencias entre el 650 y el 750 radica esencialmente en la capacidad de carga. El F650 puede cargar, tiene una carga bruta de 8.8 toneladas, mientras que el 750 tiene esta capacidad de carga que se incrementa hasta las 10.1 toneladas. Y también, obviamente, la otra diferencia es en la distancia entre ejes, ¿no? El F650 ofrece 6.14 metros, mientras que el 750 se desplaza hasta los 7.13 metros. Obviamente, es una ejecución que está disponible en un chasis cabina, lo que significa que, bueno, la parte trasera del camión pues se puede modificar o se puede adaptar a las necesidades de carga o de traslado que requiera el cliente, ¿no? En la presentación llegó este camión con una zona de carga, y la verdad es que obviamente son vehículos que tienen una puesta a punto para servicio por un servicio de esta naturaleza, ¿no? Los ejes, la construcción del chasis, obviamente todo adaptado para estas necesidades. Pero bueno, es lo que prácticamente presentó el Ford en el marco de esta Expo de Valores Transporte y Logística. Y que bueno, pues de hecho el interior a mí en lo particular me recordó mucho a la serie F 150, ¿no? Que ofrece Ford en nuestro territorio. Obviamente es un, el interior es un camión muy cómodo. La visibilidad, la perspectiva que ofrece a través del parabrisas es obviamente espectacular. Imagínate un vehículo de esa altura, pues la verdad es que te sientes imponente al momento de estar al volante de este vehículo. Y bueno, pues es esencialmente lo que tuvimos la oportunidad de presenciar por parte de Ford Pro aquí en Monterrey.
1: Es correcto, y se fueron a meter al corazón de los transportistas ahí en este recinto de 29,000 metros cuadrados de exposición, en donde tienes, como tú bien lo indicaste, más de 450 expositores, conferencias, networking, absolutamente todos los que están involucrados en esta parte de transporte y logística, pues están reunidos ahí, Pablo.
2: Sí, y lo comentamos al inicio, la verdad es que es un recinto enorme, va a estar obviamente las puertas abiertas todo este, lo que queda de semana y obviamente el fin de semana, y no solamente insisto, la parte de proveeduría de componentes, refacciones y vehículos como tal, sino también hay muchas empresas que hoy están ofreciendo, por ejemplo, servicios de gestión de flotillas, de rastreo de unidades, en fin, toda esta parte para hacer más eficiente tanto el mantenimiento como la operación de todos estos vehículos, pues ya de un servicio mediano y de un servicio pesado. Y bueno, pues qué mejor escenario que este para que Ford justamente pues traiga de regreso esta serie F650 y F750, que bueno, pues se produce justamente allá en Estados Unidos, ¿no? En la planta que tiene allá en Ohio, justamente allá en Ohio se produce esta nueva serie.
1: En Avon Lake, en Ohio, Estados Unidos, precisamente. Bueno, pues ahí está una buena noticia, Pablo. Unos se van, decíamos la semana pasada que General Motors se salía de algunas de las categorías justo de camiones ligeros y otros regresan, ¿no?
2: Sí, y fíjate que este camión, digo, en Estados Unidos hay unas ejecuciones muy interesantes de este camión, sobre todo la F650 que llega, haz de cuenta que estás viendo una Lobo, pero imagínate con estas capacidades de una F650, de hecho trae la doble cabina, la batea, y la verdad es que son muy populares este tipo de camiones allá en la Unión Americana. Obviamente esa configuración no está disponible en México, pero sí llega esta configuración de chasis cabina, que por ejemplo, para darnos una idea, podría ser utilizado, por ejemplo, has visto estos como camiones plataforma que utiliza, por ejemplo, la Comisión Federal de Electricidad con este tipo de grúas para elevar a los operadores y hacer alguna reparación. En fin, esa es una de las muchas configuraciones. Obviamente como un vehículo enteramente de carga, ahora sí que está disponible para hacerle la adaptación que mejor se quede adecuada a las necesidades pues, de alguna empresa o de alguna proveedora de servicios, y sobre todo que también viene acompañada con esta parte de Ford Pro, justamente que también brinda de manera gratuita la parte de la administración de una flotilla. Entonces creo que es un paquete muy completo, un paquete 360 con el que pues Ford hace de alguna forma la diferencia con esta línea de camiones.
1: Mañana en este espacio van a estar escuchando a Guillermo Lastra, él es el director regional de Ford Pro, y también a mi amigo Adrián Arias, el responsable de la operación de Ford Vehículos Comerciales acá en nuestro territorio, Pablito. Pues muchas gracias por el enlace, por la información y por el breaking news, amigo.
2: Así es, estamos pendientes y nos escuchamos el día de mañana.
1: Perfecto, ahora sí ya vayas a echar su carne asada, amigo.
2: Así lo haremos.
1: Eso. Bueno, Ricardo, mañana vamos a platicar más a detalle acerca de este operativo que se estará dando en las calles cercanas del Estadio Azteca, ¿te parece?
3: Así es, Cris.
1: Bueno, platicamos mañana de este detalle. Nos vemos mañana, mi querido Lalo.
4: Hasta mañana, gracias.
1: Nos vemos mañana, Ricardo.
3: Hasta mañana, Cris, gracias.
1: Ya no tienen a Pablo, me dijeron, no, pues ya está echándose una carne asada, ustedes déjenlo comer. Gracias a la productora Aranza Rubalcaba, al señor Bruno Olaf, ahí mismo, a Luis López, nuestro operador, a Toño Navarro y Ale Castillo. Perdón, Ale Castillo. Ale García, no me corriges, estoy leyendo que es un nombre. Cálmate, Ale García, Multicast. Y a Fernando Esparza, nuestro ingeniero. Yo soy Cristian Moreno, por hoy apagamos motores y nos vemos mañana en punto a las 4:30 de la tarde. Hasta entonces, y si usted sabe manejar, manos en el volante y no en la pantalla del celular. Hasta mañana.

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0: Muy buenas tardes, qué bueno que nos acompañe. Esto es Negocios en Imagen. Mi nombre es Rogelio Varela. A nombre de Darío Celis, titular de este espacio informativo, le doy la más cordial bienvenida desde la capital del país. Tarde nublada, presagia lluvia, pero bueno, con el gusto de siempre también enviamos un cordial saludo a todos los que nos sintonizan en el interior del país para conocer cómo estuvo la jornada financiera, las noticias relevantes en temas de economía y finanzas. Un día importante por lo que refiere a la deuda de México, el anuncio de Moody's de rebajar la calificación de la deuda soberana de nuestro país. En la parte corporativa, el tan esperado reporte de Nvidia al primer trimestre con números que rebasaron las expectativas del mercado. Así es de que pues le tenemos un programa muy interesante el día de hoy. Sin más preámbulo, comentar que los tres índices principales de Wall Street cerraron con fuertes avances, en buena medida por un ajuste en los precios del petróleo y bueno, por las expectativas, como le comentaba, del reporte del gigante de los chips Nvidia. El promedio industrial Dow Jones ganó 1.31%, a su vez el Standard Poor's 500 también con números positivos gana 1.08% y el Nasdaq Composite escala 1.54%. Las bolsas en nuestro país a tono con lo de Estados Unidos también en terreno positivo. El IPC de la Bolsa Mexicana de Valores asalta 0.49%, está en las 68.893 unidades. ¿Qué ocurrió en la casa de enfrente, en la Bolsa Institucional de Valores? Bueno, el repunte fue de 0.37% en el FTSE Viva, está en 1.377 puntos. El peso mexicano se aprecia frente al dólar. El tipo de cambio interbancario concluyó la jornada en un nivel de 17.2872 unidades frente a un registro previo de 17.3983. Esto fue una ganancia para nuestra moneda de 11 centavos. Los precios del petróleo, como le decía, se ajustaron luego de las declaraciones del presidente Donald Trump, quien asegura que las negociaciones con Teherán están ya en sus etapas finales. En este contexto, el Brent del Mar del Norte, para entrega julio, baja 5.63%, queda en $105.02. Y bueno, en lo que toca a Estados Unidos, el barril del West Texas Intermediate, para entrega también en julio, retrocede 5.66% y ya está en $98.26. Y bueno, pues ya entrando a los temas del día, comentarle que la industria mexicana del aluminio pues está atravesando una crisis importante de precios, incertidumbre también por el suministro de materias primas, y ni qué decir, pues el arancel que sigue aplicando Estados Unidos a estos productos y que tienen una, digamos que, impacto en diferentes industrias. Para platicar de este tema está con nosotros Eugenio Clarion Rangel, presidente del Consejo de Administración de Cuprum y presidente también del Instituto Mexicano del Aluminio. Eugenio, muy buenas tardes.
1: ¿Qué tal? Buenas tardes, Rafael. Me da mucho gusto estar aquí en tu programa y compartir con tu audiencia pues mi conocimiento sobre la industria del aluminio y estas afectaciones que estamos teniendo, como las acabas de mencionar.
0: Sí, Eugenio, gracias por atender nuestra llamada. ¿Cómo está, de alguna manera, adaptándose pues todo el sector del aluminio a esta coyuntura?
1: Pues mira, como dicen, cuando las adversidades nos llegan, pues más vale adaptarnos y acomodarnos lo mejor posible, tomando pues las decisiones de la manera más racional e inteligente posible. La realidad es que primero pues empezamos con la incertidumbre de qué sucederá con el T-MEC. La expectativa es que en julio pues podamos tener un anuncio de continuidad. No tenemos claridad de exactamente de qué pudiera decir el Departamento de USTR de los Estados Unidos, si simplemente van a mantener la continuidad tal cual está hoy el tratado o van a querer hacer algunos pequeños ajustes. pero nuestra expectativa es que México continuará con este tratado. Todas las asociaciones más importantes de los Estados Unidos están a favor de él, están alineados en que la región de Norteamérica tiene que seguirse fortaleciendo y que realmente es conveniente y somos economías complementarias. Entonces, mi expectativa es que esto continuará y que podamos mantener y tener mayor certidumbre hacia adelante.
0: Claro,
1: Eh,
0: ves
1: por otro
0: espacio,
1: lado, como,
0: sí, adelante.
1: perdón, por otro lado, como bien dijiste, pues tenemos la afectación bajo la cláusula 232 de los aranceles al aluminio, al acero y a los autos. Y bueno, pues definitivamente hemos estado muy activos en el instituto, apoyados por un despacho en Washington para tratar de tener acercamiento y diálogo con las autoridades del Departamento de Comercio, que son los que gestionan esta parte de los aranceles de la 232.
0: Por supuesto. También el contexto internacional geopolítico, pues no ha sido el mejor para las materias primas. Ha habido mucha tensión en el precio del petróleo, por supuesto, pero también el aluminio como materia prima, pues está presionado, ¿verdad?
1: Es correcto, he estado en algunos foros que me han invitado como representante y presidente del Instituto Mexicano del Aluminio a exponer cuál es la afectación. Y lo que sucede es que pues todo el mundo habla de que el 20% del petróleo pasa por el estrecho de Hormuz,
0: Sí.
1: pero nadie ha identificado que el 23% del aluminio de Occidente se produce y pasa también por ese estrecho. Y entonces, pues esto adicional a la ya afectación por los aranceles en el precio internacional del aluminio, pues está provocando que sin duda el suministro y la disponibilidad del aluminio esté cada vez más reducido y pues al haber menos oferta, claramente los precios suben. Y el problema es no nada más el paso logístico, sino que además las instalaciones de los principales productores de esta zona, que particularmente están en los Emiratos Árabes,
0: Sí.
1: pues han sido afectadas sus instalaciones con algunos drones y esto les ha mermado su capacidad productiva. Entonces, sí prevemos que pues en el mediano plazo y conforme este conflicto se alargue, pues esta situación de abasto y de incremento en precios pues pueda seguirnos afectando a todo el mundo, esto es parejo.
0: Claro. Platícanos un poco, Eugenio, sobre Cuprum, cómo ha de alguna manera sorteado esta coyuntura.
1: Bueno, pues fíjate que nosotros hemos hecho inversiones muy importantes en los últimos años y nos hemos diversificado en los diferentes mercados, particularmente hace algunos años iniciamos suministrando perfiles de aluminio para la industria automotriz,
0: Sí.
1: en particular pues todas las autos eléctricos, que todos los cajones de las baterías están compuestos por perfiles de aluminio, más algunas partes estructurales para reducir el peso y sustituir el acero, que por cierto el aluminio es tan o mejor resistente que el acero, pues ha venido consumiéndose más perfil de aluminio en las diferentes plataformas. Y esto pues a mi negocio le ha ayudado porque hemos logrado diversificar mercados. Sin duda, la exportación directa de algunos de estos productos afectados por los aranceles se ha disminuido. Algunos otros productos que nosotros manufacturamos, pues no se fabrican en los Estados Unidos ni tienen manera de fabricarse allá, simplemente por la falta de mano de obra y los costos. Y pues ahí sí que el consumidor americano ha estado teniendo que absorber estos impactos. Entonces yo creo que a nadie nos conviene. Yo estoy completamente convencido que en el largo plazo tendremos que lograr que estos aranceles se vayan a cero. En algunas declaraciones he dicho que espero que pronto México pudiera tener un trato preferencial y tener una reducción en el corto
0: Sí.
1: plazo. Pero nosotros, nuestra postura en el largo plazo es que estos aranceles se vayan a cero.
0: Claro. ¿Cómo entender entonces, Eugenio, esta postura del presidente Trump de pues mantenerlos, e incluso ha amagado con la posibilidad de subir aún más este arancel al acero, al aluminio?
1: Pues es un tema, vamos a decir, muy particular de lo que él piensa que pudiera hacer que se vaya la manufactura a Estados Unidos. Es probable que algunas, digamos, fábricas y tipo de negocios pudieran tener incentivos para sí irse para allá, pero de nuevo insistiría en la complementariedad de las industrias. Allá definitivamente, pues, la industria importante, pues hoy la estamos viendo cómo las bolsas de valores están, y particularmente la americana, en máximos históricos, porque pues hoy le apuestan a la inteligencia artificial, a los
0: Sí.
1: procesos de mucha innovación. La economía americana sabemos que está impulsada por el consumo y por este tipo de nuevas tecnologías, ¿no? Negocios disruptivos, y creo que nosotros podemos seguir aportando valor y como integrados a la región norteamericana, proveyendo productos también innovadores, pero que requieren de mucha más intensidad de mano de obra, que pues sabemos que México cuenta con cantidad y capacidad y mano de obra muy productiva y muy eficiente. Entonces, por eso me parece que pues es una medida, digamos, de corto plazo, y yo esperaría que en las siguientes administraciones pues haya un cambio de postura en esta situación de los aranceles, particularmente si realmente queremos reforzar la región de Norteamérica e integrarnos de manera, vamos a decir, más local.
0: Claro, una realidad es que en el tema de aluminio la región de Norteamérica no es autosuficiente, ¿verdad?
1: En la producción de aluminio primario, no. Hoy el país que más produce aluminio primario es Canadá, y en segundo lugar Estados Unidos dentro de Norteamérica. Inclusive si tomamos todo el continente americano, no hay autosuficiencia. Entre la producción de Canadá y Estados Unidos solamente se cubre cerca del 30% de la demanda del aluminio primario. Entonces, sí o sí hay que traer aluminio de otras regiones. México, pues, difícilmente va a poder ser un productor de aluminio primario, porque el aluminio primario requiere una gran cantidad de energía eléctrica
0: Sí.
1: y además precios muy competitivos. Y aún los americanos, y eso es algo que les hice ver, y bueno, pues ellos lo saben, no tienen la infraestructura completa para dar la energía suficiente que demandaría todos los negocios de inteligencia artificial, sumado a esta necesidad de producción de aluminio primario. De hecho, aún y a pesar de los aranceles, solamente se ha anunciado un productor de aluminio primario que dice que va a construir una fábrica nueva en Oklahoma, pero es fecha que no ha podido arrancar la construcción, dado que no tiene el contrato de suministro de energía eléctrica. Y además, para poner a operar un productor primario, se requiere de 4 o 5 años nada más en
0: Claro.
1: poder estar ya produciendo y
0: Sí.
1: suministrar. Entonces, es prácticamente imposible que la región se convierta autosuficiente en
0: En
1: esta
0: ese tema.
1: producción.
0: Claro, pues todo un desafío el de la industria del aluminio hacia adelante a partir de el tema arancelario que nos mencionas. Y queremos agradecerte, Eugenio Clarión, presidente del Consejo de Administración de Cuprum, que nos hayas acompañado esta tarde.
1: Muchas gracias, Rafael. Estoy muy bien y me dio mucho gusto compartir estos minutos con la audiencia.
0: No, gracias a ti por tu tiempo. Y bueno, estamos listos para nuestra primera pausa.
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0: Persiguiendo un Gato, Sergio González. Y por Pickles lloramos todos.
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0: Bueno, de cara a lo que va a ser la revisión del T-MEC, donde pues hay fechas ya marcadas como el mes de julio, algunos legisladores mexicanos han comenzado a reunirse con sus contrapartes en Estados Unidos. Tal es el caso del senador Waldo Fernández del Partido Verde Ecologista, que es senador por el estado de Nuevo León y que hace unos días estuvo en Washington precisamente para ver estos temas. Vamos a platicar con él. Waldo, muy buenas tardes.
1: Buenas tardes, saludos a ti y a tu auditorio.
0: Pues platícanos cómo te fue allá en Washington.
1: Muy bien, una gira muy productiva, mini gira muy rápida, fue un par de días nada más. Estuve acompañando ahí a Concanaco,
0: Sí.
1: perdón, a Concanaco, a Concamín, ya me equivoqué de cámara, a Concamín, a Alejandro Malagón en el
0: Sí.
1: evento de manufactureros de los Estados Unidos. Y al siguiente día tuve seis reuniones privadas con algunos legisladores que tienen que ver con el asunto del T-MEC. Y la verdad, pues hay un buen ánimo. Hemos tratado de mantener la agenda única y exclusivamente en la parte económica. Estamos viviendo un momento complejo, digo, no necesito decirte todo lo que está pasando entre Estados Unidos y México, pero lo que nosotros estamos tratando de mantener es la agenda económica. Y la verdad es que los manufactureros norteamericanos, las empresas de tecnología en Estados Unidos, en general, las grandes empresas norteamericanas, e incluso hay que decirlo también, a las personas del propio gobierno de los Estados Unidos, entienden la importancia de que el T-MEC debe seguir y creo que vamos en un buen camino.
0: Claro. ¿Y qué posibilidades hay, Waldo, que se pueda, de alguna manera, reanudar este diálogo interparlamentario entre México y Estados Unidos y, por supuesto, después incorporando a Canadá, pues en función del todo el ruido político que también hay con el tema Sinaloa?
1: Pues mira, estamos tratando de armar una reunión en Nuevo León para que
0: Sí.
1: vengan algunos congresistas y senadores aliados del T-MEC de 10 estados clave para nosotros en esta revisión. Y los estamos invitando a venir. La verdad es que hubo muy buena disposición, están en muy buen ánimo. Obviamente, pues el caso Sinaloa nos está generando tema, pero bueno, yo lo que estoy haciendo es mantener la conversación en lo que nos toca, que es la parte económica, la parte de lo de Sinaloa, lo que tenga que ver con seguridad, migración, pues son otras mesas donde las están viendo otras autoridades y nosotros estamos enfocados en esto. Y la verdad es que, insisto, hay muy buen ánimo. Y mira, nosotros tenemos una ventaja sobre Canadá,
0: Sí.
1: y es que en la mesa mexicana y en la mesa de estadounidense casi hay concurrencia de las mismas empresas del sector automotriz, del sector tecnológico, del sector autoparte, del sector tractocamiones. Entonces, eso ayuda mucho a que nosotros nos esté yendo bastante bien en estas pláticas.
0: Claro, ¿y si se puede aislar el tema comercial, el tema económico con esta coyuntura? Te lo pregunto porque hace unos días un senador del estado de Texas pues ya presentó una iniciativa para incorporar el tema del agua en la relación comercial. Si cumplimos en la entrega de agua, pues sí hay comercio. Si cumplimos en el tema de no corrupción en el contrabando de combustible, pues bueno, le seguimos. ¿Es fácil o lo ves factible poder aislar estos temas?
1: No, evidentemente, pues es un asunto donde cada quien está tratando de imponer su visión, donde muchas de estas iniciativas, estas leyes o estos comentarios, pues tienen que ver con también presiones para lo que viene a ser la negociación, ¿no? Aquí lo importante es mantener la cabeza fría, serenidad, y nosotros enfocarnos en lo que nos toca, que es la parte comercial. Entonces, así son las negociaciones comerciales.
0: Sí.
1: Ellos van a tratar de presionar en la medida de lo posible y lo importante es nosotros mantener la serenidad en el proceso. Pero insisto, claro que lo sacan al tema, sería ingenuo no decir esto, pero nosotros nos mantenemos en la parte que es lo comercial. Yo no tengo nada que ver con las autoridades de justicia, no tengo nada que ver más que con el asunto del Senado y lo enfocamos en esa parte.
0: Claro, es importante. Y de conformarse esta reunión interparlamentaria, digamos, ¿cuáles serían, digamos, que los temas relevantes que buscarían tratar con sus contrapartes de Estados Unidos?
1: Pues de entrada, mira, los llevaríamos a un estado de la República Mexicana que ha sido la puerta de entrada a la inversión extranjera a México, que es Nuevo León. Desde que se firmó el Tratado de Libre Comercio, hoy T-MEC, Nuevo León ha sido la puerta de la inversión extranjera. En Nuevo León están operando muchas empresas norteamericanas y canadienses y de otros lugares del mundo. Y
0: Sí.
1: antes que entiendan ellos el ambiente de negocio, la importancia de esta conexión que tiene Nuevo León con Laredo y con Reynosa, y donde todos los días se mueven muchas mercancías hacia los Estados Unidos, pero también vienen hacia acá. Entonces, esa es la parte que creo que el punto medular del tema es que entendamos los tres países cómo ha beneficiado la integración. Para ellos es una herramienta que controla la inflación.
0: Sí.
1: Para nosotros es una herramienta que alimenta nuestro Producto Interno Bruto. El 34% del Producto Interno Bruto tiene que ver con el T-MEC. Para ellos es el 3%, pero su inflación sí les ayuda mucho a controlarla. Y en el caso particular ya de México y Canadá, somos mercados complementarios. Nuestra agroindustria prácticamente no compite con la de ellos.
0: Claro.
1: Por ahí podemos competir tal vez algo en el puerco. La manufactura casi no compite con la de ellos. Somos complementarios, entonces impulsar esa parte, pero que conozcan el ambiente de negocios que hay en Nuevo León.
0: Claro. La parte energética, Waldo, ¿tú crees que va a tener un peso específico alto en esta revisión del T-MEC?
1: Sí, fíjate que prácticamente en todas las giras previas al inicio de la revisión, esta es la segunda vuelta que doy a Estados Unidos desde que empezó formalmente la discusión de la revisión, pero sí, antes hice otras giras a eventos académicos, estuve en Harvard, estuve en otras cosas, siempre hablando del T-MEC. Y mientras en México, te voy a poner un ejemplo, estábamos hablando de la elección del Poder Judicial y hubo mucha polarización respecto a eso. En Estados Unidos nunca me preguntaron por ella, nunca. Lo que me preguntaban a mí era el tema de energía, las leyes secundarias de energía, la propia reforma constitucional. Entonces, claro que les interesa participar, tienen derecho a participar, son nuestros socios comerciales, así como nosotros participamos en otros sectores. Creo que la ley quedó bastante clara, 46% de participación extranjera lo pueden hacer, y para ellos somos un mercado de 130 millones de personas que no están participando mucho. Texas, de cada 10 dólares que vende al mundo, 4 es a México y una buena parte es gas.
0: Claro, la parte del gas es relevante definitivamente, pero también pues toda la generación de energía en todo Norteamérica, sobre todo con el tema de los centros de datos, ¿no? Que para algunos expertos podría absorber hasta el 20% de todo el suministro de energía de la zona.
1: Claro, es correcto. Entonces, por eso nosotros necesitamos impulsar cualquier participación en el sector, evidentemente con el respeto de la ley, y por eso se hizo la modificación en el Poder Legislativo.
0: Claro. Finalmente, Waldo, ¿cuándo podría darse esta reunión interparlamentaria para ver este tema del T-MEC?
1: Pues tentativamente estamos hablando finales de agosto, principios de septiembre.
0: O sea, ya no, después de lo de julio.
1: Después de lo de julio, exactamente, ¿no? Puede que haya una reunión previa, pero ya como interparlamentaria no, y estaríamos un poco alineándonos a lo que esté marcando la Secretaría de Economía. Tampoco se trata de meterse a estorbar, pero estamos hablando de esa es la fecha tentativa. Si se complica la revisión, la pudiéramos adelantar.
0: Claro. Pues interesante lo que nos comentas, Waldo Fernández, senador del Partido Verde, en torno a lo que puede ocurrir en el T-MEC, y pues estamos atentos a la posibilidad de que se puedan reanudar este tipo de reuniones que pues desafortunadamente las dejamos a un lado, y ahora que pues se dan estos eventos como la revisión del T-MEC, pues vemos que hace falta ese diálogo entre los congresos de México, Estados Unidos y Canadá.
1: Claro, es el espacio correcto de las negociaciones, es el Senado de los dos países o de los tres países, y vamos a insistir ahí.
0: Claro. Que tengas muy buena tarde, Waldo.
1: Gracias. Saludos a ti y a tu auditorio, y gracias por el espacio.
0: Y bueno, le comentaba que la nota relevante del día de hoy definitivamente es este anuncio que hace unas horas acaba de dar la agencia calificadora Moody's Rating. Habla del debilitamiento fiscal de México como persistente, como un tema persistente. Moody's Rating de esta manera recorta la calificación de México para su deuda soberana de Baa3 desde Baa2, a la par que modifica la perspectiva de negativa estable. Habla de un gasto rígido, una base de ingresos muy limitada, apoyo continuo a Pemex como los, digamos que, condicionantes para poder estabilizar pues la parte fiscal del gobierno, y esto aunado pues a un entorno de bajo crecimiento. Estamos apenas un escalón arriba de lo que va a ser el grado de inversión, de ahí la importancia de esta baja en la calificación de Moody's. Se suma al anuncio hecho hace unos días por Standard & Poor's en el sentido de modificar la perspectiva a negativa para la deuda soberana, y bueno, pues esto como parte, digamos, de un entorno muy complicado para la economía de nuestro país, en la medida en que no se pueda crecer, pues también estará comprometida la parte fiscal. Y pues bueno, ya algunos expertos han comentado que en la medida en que el déficit o la deuda total de México se aproxime o incluso pueda rebasar el 60% del PIB, estaremos, digamos, que ya en la antesala de perder el grado de inversión, con todo lo que ello implica. Hay un periodo para poder lograr que esta situación de las finanzas públicas se pueda enderezar, pueda cambiar, pero por lo pronto, pues ahí está una nueva señal de advertencia de que las cosas en México en el tema fiscal no van bien, y de ahí que Moody's está revisando a la baja la calificación de la deuda soberana de nuestro país. Vamos a nuestra siguiente pausa.

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2: La presidenta de Coparmex, María Abascal, afirmó que el bloqueo en la autopista México-Querétaro generó afectaciones a la actividad económica y logística del estado. Morena anunció de manera oficial la implementación de mecanismos de revisión y estrictos filtros de seguridad para todas las personas que aspiren a una candidatura. La presidenta Claudia Sheinbaum Pardo superará a sus antecesores en construcción de vías ferroviarias. Al concluir su sexenio, habrá 2.377 kilómetros nuevos de vías.
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6: Hablábamos también de hace un momento con el diputado Waldo Fernández, el senador, perdón, Waldo Fernández, sobre el tema energético en la región de Norteamérica, la necesidad de buscar fuentes de energía limpia, fuentes de energía suficientes para las necesidades de un mercado enorme. Y bueno, pues el hidrógeno también se ve como una posibilidad en ese sentido. Se están comenzando a hacer algunos estudios en lo que se refiere al uso sustentable de este combustible para la aviación comercial. Y bueno, para platicar de este tema está con nosotros Israel Hurtado, presidente de la Asociación Mexicana de Hidrógeno y Transformación Energética. Israel, buenas tardes.
7: Hola, ¿qué tal? Buenas tardes, Rogelio, qué gusto.
6: Gracias por tu tiempo, Israel. Pues coméntanos, están por iniciar un estudio para ver pues la viabilidad de incorporar el tema del hidrógeno como una fuente pues de energía para la aviación comercial.
7: Es correcto, estamos justamente actualmente preparándonos ya en el tema de toda la información que tenemos que proporcionar a organismos internacionales para que México finalmente pueda tener combustible sostenible de aviación, o SAF, como se le conoce por sus siglas, sí, en inglés, que ya en otras partes del mundo las aerolíneas ya cuentan con este combustible sostenible en los aeropuertos, y entonces reducen su huella de carbono. La huella de carbono de las aerolíneas o de la aviación en términos generales es muy alta, sí, ¿no? Por el consumo que tienen de la turbocina y demás. Entonces,